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muchachos, perdónenme si estoy cambiando, pero es que me pasa como a la Cenicienta, ¿viste?

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2: Muy pero muy buenas a todos. ¿Qué tal? Bienvenidos a Rock de las Pampas. Comenzamos este martes 4 de agosto del 2026 con No te va a gustar, haciendo cero a la izquierda. Espero que estén todos del otro lado muy pero muy bien. Acá Valentín Cuño, que les está hablando. Marcos está en la operación. Y Pablo Sturzenegger en la coordinación general. Nosotros tres, este tridente, somos el gran equipo de Rock de las Pampas que te va a acompañar durante 2 horas con lo mejor del rock. Ahora vamos a seguir con Los Heladeros del Tiempo junto a Cucho Parisi haciendo La Marcha de la Derrota. Amigos y amigas, gracias por estar, gracias por conectarse en este martes y ahora sí, comencemos y bienvenidos.

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1: Quieren Rock es un clásico del rock barrial que reaparece con una nueva energía en esta reversión de Turf. La potencia guitarrera y el pulso festivo se mantienen intactos, pero con un aire renovado que conectó generaciones distintas dentro de la escena argentina. Y bueno, así pasaba la canción original de Intoxicados interpretada por Turf el año pasado. Ahora escucharemos a la banda Ella Está Encargosa haciendo Donde No Van Las Melodías. We'll be right back.

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14: Un tema muy querido para la gente fanática de Santiago Motorizado. Por eso, escuchemos El Gomoso.

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1: La canción del guerrero de Rata Blanca, tema del 2003 que nunca pasa de moda. Y ahora ya va llegando Jóvenes Pordioseros haciendo Nunca Me Enseñaste.

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1: Los Pericos sonaban con Inalcanzable, canción del 2016. Y ahora continuaremos con un tema que es parte del disco Cuestión de Honor de 1994 y es una canción que mezcla reggae y rock con un estilo único que marcó la identidad de la Zimbabue, liderada por Marcelo Chelo Delgado. El álbum se convirtió en una referencia dentro del reggae argentino de los 90, por si no lo sabías. Y lo que vamos a escuchar es este temón, Tradición a la Mexicana, por supuesto, de la Zimbabue.

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1: Si hablamos de temas que no pueden faltar en una lista de canciones, sobre todo en este martes, escuchemos a Soda Stereo haciendo En la Ciudad de la Furia.

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11: Continuamos con mucho más temas en este 4 de agosto del 2026, transitando este martes con mucha energía, y ahora te traemos a Débora de Corral haciendo Normal.

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1: Diosa es una canción que forma parte de Mi Vida Loca, álbum de 1995 de Los Auténticos Decadentes, que consolidó la popularidad del grupo en toda Latinoamérica. Con su estilo festivo y letras cargadas de humor, la canción se transformó en uno de los himnos más recordados de esa producción. Y bueno, así sonaba Diosa acá en la radio, y ahora continuaremos con un tema un poco más actual. Nos vamos al año 2014, en donde Fidel Nadal lanzó Vamos a Pasarla Bien.

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1: Y así pasó este clásico, este timón de Fabiana Cantilo, Mi Enfermedad, canción de 1991 que seguimos escuchando hasta el día de hoy y es un temón. Ahora seguiremos con una cantante y compositora argentina que se destaca por su estilo urbano y pop contemporáneo. Con una voz versátil y letras que abordan la vida cotidiana desde una mirada fresca, logró instalarse como una de las nuevas figuras de la música nacional. Su propuesta combina sensibilidad melódica con beats modernos, conectando con públicos diversos. Escuchemos entonces a Morena haciendo Típico.

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1: Quien les está hablando y acompañando en este día martes es Valentín Cunio y los invito a que me sigan en Instagram. Me encuentran como Valen Cunio-locutor. Ahí van a poder ver mi contenido y mucho más. Ahora vamos a pasar a escuchar esta colaboración entre Rondamón y Julieta Rada. Esto es ¿Quién sos?

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5: Bueno, amigos, cerremos todo el estadio, apaguemos las luces, subamos el volumen porque llega Charly García haciendo Necesito tu amor, un temón.

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2: Canción incluida en el disco Magia, donde el artista desplegó su faceta más romántica. Rescata mi corazón. Tiene esos arreglos delicados y una interpretación intensa. Una canción que se convirtió en uno de los momentos más emblemáticos de su producción. Y así lo cantaba, lo escuchabas vos a Manuel Wirtz con este temón. Ahora vamos a seguir con un tema del año 2006. Llegan los tipitos haciendo mil intentos.

0: Muchas gracias.
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1: Y el año pasado, Villanos lanzó Fuera del Sistema, canción que venías escuchando acá en la radio. Igual no te vayas, porque ahora continuamos con un tema del año 2014. Utopian suena con Algo Mejor.

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1: De a poquito nos vamos acercando al final de esta selección de canciones de este martes y ahora escuchemos esta unión que se dio el año pasado entre Nicolás Bech y Los Asuntos Pendientes. Esto es Mucha Suerte.

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2: Un tema infaltable en esta lista de canciones, Divididos haciendo Dame un Limón. Y bueno, mientras pasaba esta canción, ahora continuaremos con un tema que se abre paso con fuerza en la última etapa de la banda. La lírica introspectiva y el sonido expansivo muestran la madurez de un proyecto que sigue reinventándose, manteniendo intacta la conexión con su público. Y con todo esto que te contaba, me estoy refiriendo a Ciro y los Persas, que así van sonando con Luz.

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2: Llámame, tema del 2008 de Manuel Orbiliar, que va llegando a su final, como también este martes 4 de agosto del 2026. Gracias por estar del otro lado, por ser parte de nosotros. Vamos finalizando este programa con mucha energía, porque era para seguir un rato más todavía. Y bueno, es así, el tiempo son 2 horitas, es lo que hay. Es el tiempo que tenemos acá disponible con ustedes. Pero no se preocupen, porque mañana vamos a estar en el mismo horario y en el mismo dial. Nos volvemos a encontrar. Hoy nos despedimos con Man Ray haciendo Todo Cambia. Amigos y amigas, gracias por estar. Nos encontramos este miércoles. Chau, chau.

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2: Bienvenidos a todos, bienvenidos a este martes 4 de agosto. ¿Cómo están? Somos Décadas y este repaso de clásicos empieza a sonar así. Con The Cure, The Blood, año 1985, nos presentamos. Nacho en controles, lo miro y me dice, ok, está todo bien. Listos y preparados para arrancar este martes. Pablo Sturzenegger en la producción, mi nombre es Ana Córdoba. Y con Eric Clapton, Forever Man, nos vamos al año 1985. ¿Qué te parece? Buen arranque, buenas canciones y así empezamos a disfrutar de los mejores clásicos.

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2: Ya martes 4 de agosto y este viaje a través del tiempo comienza así, con estos sonidos, con Julian Lennon. Y despedíamos este Stick Around. Se viene Kaylee. Con una atmósfera melódica, emotiva, esta banda británica alcanza uno de sus mayores éxitos en 1985 con esta canción que vamos a disfrutar. Kaylee se transformó en un clásico del rock progresivo adaptado al pop, consolidando la popularidad de Marillion en toda Europa. Kaylee, escuchamos este éxito de Marillion en décadas.

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2: 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Grace Jones se iba con este I'm not perfect, but I'm perfect for you. Claro, no soy perfecta, pero soy perfecta para vos o por vos. Año 1986, qué lindo. Bueno, se viene este de Evanescence y cambiamos totalmente de ritmo. Nos vamos al 2004 para disfrutar de este My Mortal.

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2: Talking Heads, el grupo liderado por David Byrne, que presentó este sencillo en 1985 dentro del álbum Little Creatures. ¿Disfrutaste de este estilo innovador, letras cargadas de ironía? Bueno, y una de las bandas más creativas de la escena New Wave. Angie Was, Talking Heads, se van porque sumamos a Crowded House y ya los escuchamos con este Better Be Home Soon.

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2: Maggie Reilly, bienvenida a Décadas Martes. Quédate disfrutando de este Every Time We Touch.

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1: Morrissey, nacido en Manchester en 1959, se convirtió en una de las voces más influyentes del rock alternativo británico. Tras su paso por The Smiths, inició una carrera solista marcada por su estilo melancólico y su lírica provocadora. Año 1988, parte de su álbum Viva Hate. Su primer gran éxito en solitario fue este, y claro, mostró su fuerza. De esa identidad que lo caracteriza, esa identidad artística única. Sweethead Morrissey, lo despedimos. Nos vamos al 2004, ¿te parece? Llega Kasabian y este Processed Beats.

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1: Tina Turner, we don't need another hero, decía ella, esta grosa. Para quedarnos con otros dos grosos y que son hermanos. Los hermanos Jackson, Michael y Janet, se vienen con esta canción de 1995. Ellos unieron sus fuerzas para este poderoso sencillo incluido en el álbum History. Un himno de rebeldía, uno de los duetos más recordados de la década. Los escuchamos con Scream.

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2: Invierno 2026. Y esto sigue con Madonna. Año 1984. Material Girl.

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2: La legendaria banda de rock progresivo, Yes, no podía faltar en este repaso de clásicos. Nos fuimos al año 1983, Hold On, y así disfrutábamos de la voz de John Anderson, que lograba combinar esa complejidad musical con un sonido accesible que atrajo a nuevas generaciones de oyentes. ¿Te gustó este? Quédate que hay más. Se viene la Electrolyte Orchestra con All Over the World, año 1980. Disfrútalo.

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1: Ray Dragon, año 1984, del disco Body and the Beat, lo que despedimos. Y si vos andás por Instagram y querés comentarme algo, mandarme algún DM, bueno, te invito, @analacordoba es mi Instagram. Llega Hathaway, What is Love?

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1: Gilbert O'Sullivan se iba con Watching a Kiss y ahora llega la banda neoyorquina que versionó este clásico en 1978 dentro de su álbum Road to Ruin. Punk directo y crudo, y ese estilo que tienen los Ramones que dieron vida y nueva vida a esta canción, reafirmando esa capacidad de transformar cualquier tema en parte de su universo sonoro. Needless and Things, los escuchamos, Ramones.

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1: Rapidísimo pasó este 4 de agosto, este martes. Qué buenos clásicos que disfrutamos. Y mañana te esperamos con más. Décadas llega al final con este de Ray Parker Jr. y uno más, como siempre, Ghostbusters. Lo que se iba y se viene ahora. John White para el final. Nacho, gracias. Te esperamos mañana en los controles. Pablo Sturzenegger en la producción también. Mi nombre es Ana Córdoba y cerramos con John White, año 1984, para este Missing You. Hasta mañana. Chao.

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Hola amigos, nos encontramos para compartir la música este martes 4 de agosto de 2026. Así comenzábamos el programa con un temazo de mediados de los años 80. Sara, de la banda californiana Starship. Les habla Mariano Lainez. En los controles y la musicalización nos acompaña Miguel Kovacs, mientras que la coordinación general está a cargo de Pablo Sturzenegger. Ahora llega un clásico de los años 90 del gran George Michael. La canción fue lanzada en 1992 como parte de un proyecto benéfico. Esto es Too Funky. Bienvenidos a La Canción Lógica.

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Sonaba en la canción lógica toda la energía de los británicos Electric Light Orchestra con Hold On Tight, un clásico de 1981 incluido en su disco conceptual Time. Ahora vamos con un gran clásico de la música house de finales de los años 80. La poderosa voz que escuchamos no pertenece a la modelo que aparecía en el videoclip, sino a la cantante estadounidense Martha Wash, quien al principio no recibió el crédito correspondiente en el álbum. Ponemos ritmo en el aire con los italianos de Black Box y su éxito I Don't Know Anybody Else.

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escuchábamos en la canción lógica a Bon Jovi con Born to Be My Baby, un temazo de 1988 incluido en su exitoso álbum New Jersey.

Seguimos adelante compartiendo los clásicos mejor seleccionados. Ahora recordamos un verdadero fenómeno de la cultura pop de los años 80. Una canción ganadora del premio Oscar que marcó a toda una generación en las salas de cine. Recibimos a la inolvidable Irene Cara con Flashdance.

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Qué bien suena este clásico de 1989. Name and Number, interpretado por los británicos Curiosity Killed the Cat. Un dato interesante es que su pegadizo estribillo sirvió años más tarde como inspiración para que la banda de R.I.B., Mystic, creara uno de sus éxitos a comienzos de los años 2000. Seguimos disfrutando de las mejores canciones de la historia. Ahora llega la recordada artista francesa France Gall con su gran homenaje a Ella Fitzgerald. Quédense con nosotros porque se vienen más clásicos de siempre.

0: Lo que sonaba en la canción Lógica era todo el ritmo de los alemanes Bad Boys Blue, con su éxito de 1989, No Regrets.
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En el aire de la canción lógica, disfrutábamos de la fuerza del synth-pop de los británicos Bronski Beat con el clásico de 1984, Small Town Boy. Ahora nos preparamos para recibir una canción del disco más vendido de todos los tiempos. Con ustedes, el rey del pop, Michael Jackson, y el imbatible Thriller, de 1982. Quédate con nosotros disfrutando de los mejores clásicos en la canción lógica.

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Escuchábamos la gran versión que la cantante estadounidense Juice Newton grabó de Queen of Hearts. Como dato curioso, la canción fue compuesta por Hank DeVito y ya había sido grabada por otros artistas. Sin embargo, esta versión de 1981 fue la que se convirtió en un éxito mundial. Ahora los invitamos a seguir disfrutando de la mejor música de todos los tiempos. Llega una obra maestra del rock británico de los años 70, con arreglos sinfónicos y grandes cambios de ritmo. Suena el talentoso John Miles con su gran obra, Music.

0: Sonaban la fuerza y la melancolía de los neoyorquinos. Kiss, con su balada de 1992, Every Time I Look At You. Seguimos compartiendo los clásicos mejor seleccionados este martes 4 de agosto de 2026. La radio sigue encendida y la propuesta es clara. Quédense con nosotros porque todavía tenemos mucha música para disfrutar.
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Qué bien suena este clásico absoluto de finales de los años 70. Un temazo de la música electrónica que nos transporta de inmediato. Estábamos disfrutando de Gary Numan con su inolvidable Cars de 1979. Ahora nos metemos de lleno en la siguiente propuesta bailable del programa. Con ustedes, Army of Lovers y su éxito, My Army of Lovers. 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

Este martes 4 de agosto de 2026 compartíamos toda la elegancia pop de Sting con su clásico de 1987, We'll Be Together. En la versión original del álbum, la canción contaba con la participación de Bryan Adams en los coros. Los invitamos a seguir con nosotros. Ahora llega el dúo británico-estadounidense Wax con su rítmico éxito de mediados de los años 80, Right Between the Eyes.

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Amigos, el reloj avanza y nos vamos acercando al final del programa, pero todavía nos quedan algunas grandes canciones. En este frío invierno de 2026, nos dimos el gusto de escuchar la guitarra limpia y precisa de los británicos Dire Straits con su gran clásico de 1978, Sultans of Swing. Para comenzar a despedirnos con la mejor energía, subimos el volumen y recibimos ese ritmo funk espacial que tanto nos gusta. Suena Jamiroquai con el clásico Space Cowboy.

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En el programa de hoy. La invitación queda hecha para volver a escucharnos mañana miércoles con más éxitos que nunca pasan de moda. Chao amigos, muchas gracias por estar. Hasta mañana.

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Hola, ¿qué tal? Muy buenos días. 3 minutos pasaron de las 7 de la mañana. Aquí estamos iniciando este camino de 2 horas que tenemos de aquí a las 9 de la mañana en este contacto diario de lunes a viernes, intentando acercarle los principales temas, las principales informaciones ya para esta jornada de día martes, en este 4 de agosto, una mañana que se presenta en la ciudad de acuerdo al registro de las 6, con una temperatura de 2 grados 2 décimas, con cielo mayormente nublado y una sensación térmica de 7 décimas de grado. Les contamos que para este martes se espera una temperatura de 4, bueno, tal cual como le venimos mencionando en la jornada de ayer, ¿no? Un cambio evidente de temperatura para esta semana, con temperaturas que, bueno, salen del bajo cero, ¿no? Que hemos tenido en gran parte del momento de vacaciones, ¿no? Bueno, cielo nublado durante todo el día también, previsto para esta jornada de día martes aquí en nuestra ciudad. Nos vamos al norte, pasamos por Tolhuin, Río Grande. Allí la temperatura, por fin, sobre cero, 2 grados 2 décimas. El cielo cubierto, la sensación térmica 5 décimas de grado bajo cero. Una máxima de 4 se espera para esta jornada en Tolhuin y en Río Grande. Vamos a Puerto Argentino. Allí la temperatura 2 grados 5, el cielo está cubierto. La sensación térmica 3 grados 3 décimas bajo cero. Y para cerrar la recorrida de inicio de jornada, nos vamos a la base Marambio. Allí la temperatura 8 grados 5 décimas bajo cero, el cielo está despejado y la sensación térmica es de 17 grados 2 décimas bajo cero. Hasta las 9 de la mañana, aquí a través de la 99.9 Radio Provincia Ushuaia y llegando a la zona norte a través de la 107.9, aquí estamos en El Cronista Urbano.

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Bueno, muy bien. ¿Cuáles son los temas que podemos ir contándoles por esta hora? Van teniendo títulos. Aquí en nuestra ciudad, en la provincia, temas que se destacan hoy en los principales medios aquí de nuestra provincia. Bueno, ¿por dónde arrancar? No, porque hay mucha información. Y fundamentalmente mucha de ella tiene que ver o está apuntada a esta situación que ya viene de años, ¿no? Lamentablemente. Lo charlamos un poquito ayer en el pase aquí entre nosotros. Debido a esta evidente inacción por parte del gobierno, porque está claro, ¿no?, que se puede, o por lo menos hay una relación política, podríamos plantearlo de esta forma, entre el gremio docente y la actual gestión de gobierno, ¿no?, que tiene evidentes características y que han transitado caminos juntos, desde el punto de vista político. Más allá de que hoy pareciera ser un poco más, o estarían un poco más distanciados, pero en el fondo siempre han mantenido una relación política. Ahora bien, por un lado, lo decíamos ayer, ¿no? Por un lado, el reclamo salarial, que creo que eso compete, me parece, en general, digo, ¿no? En este reclamo y en esta falta evidente de situación compleja que se atraviesa desde el punto de vista económico. Y que está claro que todavía no se ha recuperado la economía, ¿no? Esto que por ahí se suponía, o por lo menos se intentaba buscar con las medidas económicas que se tomaron, tratar de llegar a que el proceso sea de una manera distinta, que evidentemente no lo es. Que evidentemente no lo es, está a las claras. Todavía hay mucha gente que está peleando el día a día, ¿no? Y en ese contexto me parece que los docentes no escapan a esta situación, ¿no? Por eso digo que me da la sensación como que hay distintos análisis que uno puede hacer. Ahora bien, también podemos decir, es necesario llevar al extremo que ha llevado el gremio docente la situación aquí en la provincia para tratar de lograr algo que evidentemente no ha logrado con todas las medidas de extremo que ha llevado adelante. Porque eso es una pregunta, ¿no? ¿Tiene sentido? Evidentemente tiene sentido, o algún sentido estas medidas que se llevan adelante, que evidentemente no ha tenido reacción. Y por eso digo que hay como distintas miradas, ¿no? Yo creo que principalmente el responsable máximo, indudablemente es el gobierno. Y obviamente también el ministro de Educación, ¿sí? Creo que son los máximos responsables de la situación en la cual estábamos. Resumíamos un poco ayer, ¿no?, también en el pase, lo que ha venido sucediendo concretamente aquí en la provincia. Y lo decíamos desde el punto de vista de la historia. Este gobierno, cuando asumió, tenía toda la intención, como había llegado un poco de la mano, si se quiere, con el apoyo del sector docente, tenía la intención de modificar lo que se había hecho anteriormente, en el gobierno de Rosana Bertone, que aparentemente estaba todo mal. Quería modificar un poco esa situación y los primeros años casi como que se transitaba un camino de qué bueno que llegó esta gestión de gobierno
y que puso la atención principalmente en los salarios, porque la cuestión edilicia siempre fue un tema pendiente, lamentablemente. Y lo decíamos también ayer, hubo escuelas que bueno, se inauguraron algunas escuelas nuevas durante esta gestión, ¿sí? Pero se dejó de lado a escuelas que verdaderamente han tenido, a lo largo de todo este tiempo, han tenido evidentemente muchas complicaciones desde el punto de vista edilicio, ¿no? Y siempre decimos lo mismo, terminan las clases en diciembre. ¿Qué pasa en los meses en donde se supone que la planificación para obras públicas debiera estar focalizada concretamente en la educación? Pareciera ser que nada, porque esa planificación está a las claras que, o por lo menos ha quedado demostrada, que no está, porque comienzan las clases y empiezan los problemas. Y problemas que pareciera ser que son nuevos, pero que no lo son, porque vienen de arrastre. Y entonces creo que ahí es como que evidentemente se mezcla todo, ¿no? Y llegamos a la situación en la cual estamos hoy, ¿no? No volvemos a las aulas hasta recuperar el salario. Esta posibilidad de un regreso de los estudiantes a las aulas volvió a alejarse en la jornada de ayer lunes, luego de mantener la reunión con el gobernador Gustavo Melilla y el ministro de Educación Pablo López Silva. El secretario general del SUTEF, Horacio Catena, se presentó en el acampe docente de Ushuaia y confirmó que el paro por tiempo indeterminado va a continuar mientras no exista una respuesta concreta al salario, al reclamo salarial. ¿Sí? Ahora es esto, ¿no? Ahora es el reclamo salarial. Y siempre es como que el gremio, y a instancias de la máxima responsabilidad, que es el gobierno, siempre le da letra como para tener alguna instancia de decir, bueno, vamos a una medida de fuerza. Alguna vez por la cuestión salarial, muchas veces por la situación edilicia, y siempre hay algo. Nunca se cumple con los dos conceptos básicos por allí que debiera tener el gobierno, insisto, para apuntar y para llevar adelante una política seria, ¿no? Y en el medio, ¿sí? En el medio, tantísimas declaraciones que aparecen publicadas y que, bueno, son materia evidente de consulta, ¿no? A propósito de lo que está sucediendo, de lo que se observa, de lo que hace mucho que se habla. Para el legislador Seltzer, Luciano Seltzer, ¿sí? Para tener 180 días de clases garantizados, el gobierno provincial tiene que dejar de improvisar. Es más, presentó un pedido de informes para acceder al detalle de las obras de infraestructura ejecutadas en establecimientos escolares, relevamientos realizados durante el año y motivos concretos de la extensión del receso invernal. El mantenimiento preventivo y las intervenciones inmediatas son fundamentales para garantizar la seguridad de toda la comunidad educativa y para asegurar el derecho a la educación sin suspender clases. Título también de esta jornada en los medios. También apuntado concretamente a La Libertad Avanza, que lleva a la vez un nuevo intento de declarar la educación como servicio esencial ante los paros. Es urgente tomar medidas para garantizar que los estudiantes tengan clases. Y es por ello que se está presentando un proyecto de ley para declarar la esencialidad del servicio educativo, confirmó en estas últimas horas la legisladora Natalia Graciania. Ayer lo escuchaban aquí en la radio, hablaba el legislador del Movimiento Popular Fueguino, ¿no? Ayer hablaba el legislador Villegas, que hace mucho tiempo que viene haciendo y planteando incluso alternativas
para tratar de modificar esta situación, pero también afirmó que el mayor responsable institucional y político es del Estado, en que se encuentra el sistema educativo, es el gobierno provincial, el Ministerio de Educación y el propio gobernador, ¿no? Considerando que durante los últimos años no lograron resolver los problemas salariales, edilicios ni de gestión que afectan a las escuelas fueguinas. Los salarios docentes están deprimidos y ese reclamo merece ser atendido, pero también creo que ha existido un ejercicio de abuso o abusivo de algunas medidas de fuerza que terminan lesionando el derecho de miles de chicos a acceder a la educación. Desde la legislatura hemos acompañado todas las herramientas necesarias para resolver el problema de infraestructura escolar. Sin embargo, la realidad demuestra que el Ejecutivo no ha sabido administrar esos recursos ni solucionar los problemas que siguen afectando a las escuelas. ¿Sí? Declaraciones de la jornada de ayer. Lo decía también el legislador Raúl von der Tussen, ¿sí?, que hablaba ayer aquí en la mañana y planteaba una situación similar. Dijo ayer que estaba por mantener una reunión con el presidente de la Comisión de Educación para solicitar una convocatoria urgente al Ministerio de Economía, al Ministerio de Educación, a las entidades gremiales y también a los papás. La situación que atraviesa la provincia es muy crítica en relación con la educación. Dijo que uno es respetuoso de los derechos que tienen los docentes para reclamar mejores condiciones laborales y salariales, pero también es un derecho constitucional la educación que tiene que recibir nuestros chicos. No puede ser que el año pasado no hayamos llegado a 110 días de clases, cuando deberían haberse superado los 180. La legislatura quizás no pueda resolverlo de manera inmediata, pero no podemos mirar para otro lado. Al menos debemos proponernos como un lugar intermedio para mediar entre el gobierno y las entidades sindicales. Que evidentemente eso tampoco pareciera ser que se dé. Porque en algún momento, ¿cuál es el reclamo del sector docente? El sector docente pide más impuestos, por ejemplo, con un proyecto presentado, exige más impuestos para tener una ley de financiamiento para precisamente el salario docente. Esto que desde las cámaras dicen nosotros ya estamos poniendo, el 1.5 que nos habían ya hace cuántos años que venimos aportando ese dinero, en teoría era para subsanar los problemas económicos que atravesaba el gobierno y que estaban apuntados concretamente a los sectores más vulnerables o a los sectores con mayor incidencia, no vulnerables, dentro de la situación económica de la provincia. Y hablaban del sector docente, el sector de la salud, bueno, todo eso que parece que no llega y que no alcanza. Bueno, insisto, ayer hablaba también el legislador von der Tussen, ¿no?, planteando esta situación que evidentemente marca un punto de complejidad, ¿no?, que atraviesa este conflicto sin solución. Y un conflicto que evidentemente tiene en el medio a los más vulnerables, que en este caso sí son los chicos. Porque siempre decimos lo mismo, ¿no? Se va perdiendo, lamentablemente, la educación y esa herramienta básica que deben tener en los primeros años. Y tal vez no sean todos, porque también esta es una realidad. Hay muchos docentes que algunas medidas se pliegan, a otras no, pero pareciera ser como que es casi lo mismo, ¿no? Porque de un grado al otro, un profesor de primer grado tal vez no se adhirió, pero el de segundo sí. Y entonces es una cuestión como en cadena, ¿no?
Digo, ¿qué hace el pibe cuando llega al segundo grado y el que pasa del segundo al tercer grado con conceptos no conceptos básicos no aprendidos? Y así vamos transitando, lamentablemente, esta situación que evidentemente cuando llega al punto que lo decíamos, ¿no?, en algún momento, cuando llegan al punto de el estudio universitario, lamentablemente, bueno, comienza el fracaso o comienza un doble laburo para tratar de que esos pibes tengan esa base que evidentemente dentro del sector público no lo tienen. Así que así estamos, ¿no? En esta situación estamos parados hoy frente a este conflicto, insisto, permanente, y hasta acá un conflicto sin solución desde hace tantísimos años. Y también esa relación política gremio-gobierno, gobierno-gremio, que lamentablemente ha quedado expuesta, expuesta frente, bueno, a esto que se vive hoy, ¿no? Bueno, por otro lado, un tema también desde el punto de vista legislativo, que se acuerdan, nosotros habíamos hablado con el ingeniero Sergio Raimundo hace algunos días para atrás, y en este caso el ingeniero Raimundo hablaba y recordaba frente a lo que él entiende es la privatización en la cual se está encaminando la provincia en materia energética, ¿sí? Porque, bueno, está a las claras que ese es el camino. Y frente a esto, ¿sí? Frente a esto, el ingeniero Sergio Raimundo decía que, bueno, en principio hizo todo un detalle de la cantidad de leyes que se están vulnerando en esta entrega que se está haciendo de parte de la Dirección Provincial de Energía frente a, bueno, Terra Ignis y, bueno, Tierra del Fuego Energía y Química, ¿no? Esta empresa china que se hace cargo y que arranca el camino por Ushuaia, pero va a ser extensivo a, bueno, en este caso toda la provincia, tal cual como lo viene manifestando el ingeniero Sergio Raimundo. En el medio de esto recordaba que, sumado a esto, sumado a lo que está pasando, por ejemplo, con Camusi, que dicho sea de paso, para contarles, el defensor público hizo declaraciones por estas horas y explicó que la presentación judicial surgió tras detectar numerosos casos de familias que no pueden afrontar el costo de tarifas luego de la quita de subsidios. Y advirtió que las refinanciaciones ofrecidas por la empresa no son razonables ni proporcionadas. Cuestionó la falta de canales de atención para los usuarios de Toluín y sostuvo que cortar el suministro en una provincia con temperaturas bajo cero vulnera derechos humanos fundamentales. Confirmó que van a impulsar la acción de amparo y reclamar la intervención de Energas y buscarán que se implementen soluciones estructurales, subsidios y mecanismos de protección para los sectores más vulnerables. Esto que el amparo ya se hizo en algún momento por parte de la provincia. Esto nos decía que había acompañado, ¿se acuerdan?, todos los municipios de la provincia, pero que después pareciera ser que también se quedó en una inacción de parte del gobierno, que no continuó con esa medida, con ese reclamo. Bueno, ahora vuelve otra vez el tema y ahora el defensor público intenta hacer esto. Y en el medio, ¿sí?, en el medio, cuenta el diario El Fin del Mundo hoy que un proyecto que viene presentado hace muchos años, pero que se presentó nuevamente porque arrancó la propuesta ingresada por allá por el año 2018 por parte del legislador Pablo Villegas
y en el 2024 vuelve a presentarlo, pero no alcanzaron a darle tratamiento parlamentario. Tiene que ver con el proyecto que propone, una vez más, crear el ente regulador de servicios públicos, que tendría a su cargo el control de las prestaciones de energía eléctrica, agua potable y desagües cloacales en todo el territorio provincial. ¿No? Fundamentalmente sobre esto, sobre la energía eléctrica, es lo que hablaba días pasados y recordaba este proyecto que es necesario el ingeniero Sergio Raimundo, ¿no? Porque esta idea, este proyecto, define al ente regulador como un organismo autárquico, con personalidad jurídica, autonomía financiera y patrimonio propio. Y se propone que la función de este ente comprenda el dictado de normas regulatorias, la fiscalización de los prestadores, la aplicación de sanciones y la resolución de conflictos que están relacionados precisamente con los servicios bajo su competencia. Por ejemplo, entre las atribuciones, el control de los planes de inversión, la expansión, operación, mantenimiento, la supervisión de la continuidad, seguridad y calidad de las prestaciones, la intervención de las revisiones, modificaciones y ajustes de los cuadros tarifarios. Esto que reclama, insisto, hace tiempo ya el ingeniero Sergio Raimundo, que hemos hablado en varias oportunidades precisamente con él. Bueno, habrá que ver si el proyecto en esta oportunidad tiene alguna instancia, al menos de discusión, ¿no?, dentro del ámbito de la legislatura, ¿no? Bueno, y dentro del ámbito legislativo, ¿sí?, quien también va a presentar un proyecto para ser analizado dentro del ámbito legislativo, en particular en la comisión número 1, ¿sí?, que se va a reunir mañana a partir de las 11 de la mañana, y el legislador Jorge Leschmann puso el foco en los denominados 011, como se conoce a quienes viven en Buenos Aires y son nombrados por el Poder Ejecutivo para hablar en nombre de los fueguinos sin conocer la provincia. Además, cada designación deberá ser enviada a la legislatura y contar con acuerdo parlamentario antes de quedar formalizada. La iniciativa busca impedir que el Ejecutivo designe, por cercanía o conveniencia política, a personas que nunca formaron parte de la vida cotidiana de la provincia y que luego intervienen en decisiones que afectan a los fueguinos. La legislatura va a analizar este proyecto el miércoles, ¿sí?, y la intención de regular la designación de quienes representan a Tierra del Fuego ante organismos nacionales o cumplan funciones provinciales en otras jurisdicciones. El asunto 056 del 2026 establece requisitos de edad, ciudadanía, residencia y pertenencia electoral para acceder a esos cargos. Y también dispone que cada nombramiento realizado por el Poder Ejecutivo deberá obtener previamente el acuerdo de la legislatura. Leschmann cuestionó las designaciones de los denominados 011, una expresión utilizada para identificar a personas que viven en Buenos Aires y son nombradas para gestionar o hablar en nombre de Tierra del Fuego sin conocer de manera directa la provincia. Bueno, veremos qué instancia tiene. No es la primera vez que el legislador Jorge Leschmann hace un planteo de estas características, ¿no? Cada tanto, desde el punto de vista político, viene mencionando lo mismo. Viene haciendo hincapié en todas las personas que forman parte de la estructura gubernamental y que por lo general no tienen ni idea de dónde están o a quién representan, como bien lo plantea. Y además también no solamente eso, ¿no?, que pareciera ser que también en el día a día sucede que se van creando nuevos cargos con personas que evidentemente en algunos casos tampoco son de acá, ¿sí? Miren, cuenta el portal Red 23 Noticias en esta jornada que crearon una secretaría al día siguiente
y al día siguiente designaron a su titular. Menciona que en un contexto de cuestionamientos por la expansión de la estructura estatal y la incorporación de nuevos cargos jerárquicos, la Agencia de Innovación de Tierra del Fuego creó una Secretaría de Ciberseguridad y apenas un día después designó a una persona que lo va a conducir. La secuencia quedó plasmada en dos resoluciones publicadas en el Boletín Oficial. Mediante la resolución de presidencia del 29 de junio, el organismo incorporó a la Secretaría de Ciberseguridad a su estructura orgánica, argumentando la necesidad de fomentar la protección de la infraestructura tecnológica del Estado frente al crecimiento de la digitalización de los servicios públicos. Siempre esas palabras lindas, ¿no? Para nombrar, en este caso, este nuevo cargo. La nueva dependencia quedó integrada por la Secretaría de Ciberseguridad, la Dirección de Seguridad de la Información y Ciberdefensa, el Departamento de Respuesta a Incidentes y Monitoreo y la División de Operaciones y Análisis de Vulnerabilidades. Al día siguiente, a través de la resolución 297, la agencia designó a Teresita de Jesús Gómez como secretaria de ciberseguridad, quien comenzó a desempeñar funciones desde la notificación del acto administrativo. La creación del nuevo cargo vuelve a poner bajo la lupa el crecimiento de la Agencia de Innovación, un organismo creado en el 2022 para impulsar la economía del conocimiento y la transformación digital de la provincia, pero cuya expansión administrativa ha sido motivo de cuestionamientos de distintos sectores políticos. De acuerdo con datos oficiales, la agencia cuenta actualmente con una estructura que supera los 225 agentes y dispone para este 2026 un presupuesto superior a los 11.000 millones de pesos, convirtiéndose en uno de los organismos con mayor crecimiento dentro de la administración provincial. La incorporación de la nueva secretaría se produce mientras el gobierno de Gustavo Melella sostiene que atraviesa restricciones financieras, que mantiene abiertos reclamos salariales en distintos sectores del Estado y enfrenta críticas por el incremento de la estructura política. Si bien la necesidad de fortalecer la ciberseguridad del Estado no aparece en discusión, la creación de un nuevo nivel jerárquico, seguida apenas 24 horas después por la designación de su titular, reavivó el debate sobre la incorporación de cargos políticos y los criterios utilizados para ampliar la estructura del Estado provincial. Esta secretaría o esta agencia de innovación, que evidentemente pareciera ser, no está cumpliendo con la función que se supone debería haber cumplido, ¿no? Y ahí también vale la pregunta para hacerse: ¿era necesario esta agencia de innovación frente o teniendo por el otro lado chicos, por ejemplo, sin ningún tipo de educación? Es un tema, ¿no? Porque se suponía que esto venía a trabajar en conjunto, pero evidentemente está a las claras que no es así. Bueno, otro de los temas, ¿sí?, que también va teniendo repercusión por esta hora en lo que hace a los temas que están publicados en los medios aquí en nuestra provincia. Por otra parte, también contarles la preocupación que ya hace tiempo vienen dejando o vienen poniendo de manifiesto los sectores gremiales, fundamentalmente la UOM de Río Grande, en torno a lo que sucede con la industria, ¿no?, en la zona norte de la provincia. Marcos Linares, el secretario adjunto de la UOM, advirtió que el vencimiento de las medidas antidumping que protegen a la producción nacional y la propuesta empresaria para modificar el proceso productivo podrían provocar la pérdida al menos 57% de los empleos vinculados,
por ejemplo, a la fabricación de aire acondicionados en Tierra del Fuego. Cuestionó la decisión del Gobierno Nacional de no dar señales sobre la continuidad de esas herramientas y rechazó la iniciativa impulsada por el sector empresario. Reclamó una defensa activa del subrégimen industrial y confirmó un paro con movilización para exigir la preservación de la industria fueguina y cientos de puestos de trabajo. Tema también, insisto, que hace a esta jornada y esta preocupación latente, ¿no?, que existe en este ámbito, el ámbito de la industria, que dicho sea de paso, también cuenta en esta mañana el portal Infofueguina, ¿sí?, que tras 10 días de suspensión de actividades, la empresa BGH desvinculó a 24 trabajadores de su planta, ubicada en Río Grande, en una decisión comunicada el viernes pasado a los operarios de la compañía. Los empleados fueron notificados al presentarse a trabajar, momento en el que se les informó que sería su último día dentro de la planta. Entre los trabajadores afectados por la decisión habría operarios que habían atravesado periodos de licencia por cuestiones de salud o accidentes laborales. Y en relación con las condiciones de salida, trascendió que BGH habría planteado acuerdos económicos por encima de los montos mínimos previstos en la normativa laboral vigente. La desvinculación se produjo luego de que la planta atravesara una suspensión de actividades durante 10 días. Durante julio, la empresa dejó sin producción a la totalidad del personal, aunque mantuvo el pago del 100% de los salarios en el marco de un acuerdo alcanzado con la representación legal. Más despedidos. 24 trabajadores en este caso en la empresa BGH, de acuerdo, insisto, esta información publicada en esta mañana por el portal Infofueguina. Temas de esta jornada, como para mencionarles, como para contarles, que van teniendo repercusión por esta hora en los medios aquí en nuestra provincia. Bueno, una crítica a partir de declaraciones que hizo aquí en la radio y en otros medios el concejal mandato cumplido, Javier Branca, en torno a lo que observa que está pasando en la ciudad y luego de tener un conocimiento como concejal, recordamos, de la gestión pasada, y con una mirada opositora a la actual gestión municipal. ¿Qué dijo Branca? Más de la mitad del dinero que administra la municipalidad no se refleja en la ciudad. Según explicó, el análisis de los presupuestos municipales de los últimos años muestra que la totalidad de la planta permanente, contratados y pasantes representa menos del 22% del presupuesto. A ello se suma el 1,1% destinado a bienes de consumo, un 7,5% para recolección y tratamiento de residuos y un 3% para el transporte público, sobre un 10% que recibe la UICE, un 2% para servicios, impuestos, tasas y seguros y apenas un 4% destinado a pavimentación. Branca remarcó que, en contraste, la estructura política absorbe aproximadamente un 16% del presupuesto municipal, es decir, 4 veces más que por lo menos lo que se invierte en asfalto. Javier Branca, que bueno, ya ha manifestado públicamente, ¿no?, su decisión de ser candidato a intendente, afirmó que reduciendo esa estructura política al 4% y reasignando los recursos a obras para la ciudad, la inversión en pavimento podría elevarse hasta el 29% del presupuesto, lo que permitiría ejecutar unas 268 cuadras nuevas por año.

Y también destacó que los trabajadores municipales contratados y pasantes deberían ser protagonistas del rediseño de la ciudad, ya que conocen el funcionamiento del municipio y, según su propuesta, también serían beneficiados con mejores salarios a partir del ahorro generado por la reducción de la estructura política. Finalmente, recordó que la Carta Orgánica Municipal, la Constitución Provincial, la legislación nacional y tratados internacionales con jerarquía constitucional obligan a garantizar la transparencia en el uso de los fondos públicos. Es hora de devolverle a la ciudad su dinero, concluyó, insisto, en estas declaraciones coincidentes que ha hecho aquí en la radio y que además también ha hecho en otros medios de comunicación, ¿no? Que está siendo publicado también por esta hora este posicionamiento. Y a propósito de lo que hablábamos un poco ayer, ¿no? De esta este comienzo de búsqueda de alternativas para lo que resta en esta parte del año y obviamente también pensando en lo que viene el año próximo, que son precisamente las elecciones provinciales, que habrá que ver en qué tiempo se da. Bueno, algunos de los temas que hacen a esta mañana. Por otra parte, cuenta hoy el portal del Fuego Noticias un tema que veníamos siguiendo de cerca en el contacto que veníamos manteniendo con los trabajadores que no cobran sus salarios desde el mes de junio-julio, algunos desde el mes de mayo, a propósito de que OSEF no paga. Bueno, ¿cuál fue la medida diplomática que ha tomado OSEF por estas últimas horas? Suspendió de forma preventiva el convenio con la red de farmacias Autofarma. Con lo que se supone quedan a la deriva los trabajadores, ¿no? Porque no cobran, tienen además ahora el convenio suspendido con la empresa, con lo cual pareciera ser una situación de no vuelta atrás, ¿sí? Esto ha tomado la decisión de suspender de manera preventiva este convenio que mantenía con la red de farmacia Autofarma en el marco de las acciones destinadas a regularizar su situación financiera. Desde la institución explicaron que la decisión busca avanzar en un proceso ordenado de cancelación de la deuda con esa red de farmacias y resguardar la sustentabilidad económica de la obra social. Se aclara que la medida no afectará la provisión de medicamentos para los afiliados, ya que la atención y la cobertura van a continuar garantizadas en el resto de las farmacias que mantienen convenio con la institución. A través de un comunicado, la obra social pidió tranquilidad a los afiliados y remarcó que la suspensión alcanza únicamente al convenio con Autofarma. OSEF sostuvo que continuará trabajando en una administración responsable de los recursos de los objetivos o con el objetivo de garantizar la continuidad de las prestaciones de salud para sus afiliados. Bueno, decisión que complica evidentemente a un sector de trabajadores, tanto acá en la provincia. ¿Se acuerdan que ayer les contábamos que se estaba buscando que el gobernador Vidal y el gobernador Melella mantengan algún tipo de reunión para tratar de subsanar estos problemas que tiene la red de farmacias Autofarma y que evidentemente, bueno, caso no le están prestando mucha atención a los trabajadores, que evidentemente a partir de esto está a las claras que, bueno, pareciera ser como que tienen las horas contadas, ¿no? Habrá que ver si hay intenciones de pagar, porque se acuerdan que también nos contaban los trabajadores, obviamente, con la palabra de ellos, que lo que buscaba OSEF, primero, no atender a los trabajadores, segundo, tomar la decisión, en este caso, de llevar adelante el pago de la deuda.

con Autofarma, pero con una quita de deuda. Y además de esa quita de deuda, pagarlo en cuotas. Cosa que evidentemente complica, en este caso, a la farmacia o a la cadena de farmacias, que habrá que ver cómo reacciona o cómo continúa frente a esto que ahora ya está suspendido de forma preventiva. Bueno, tema también que va teniendo repercusión por esta hora en los medios aquí en nuestra provincia. Nos vamos a ir a la actualización del el estado del tiempo aquí en nuestra ciudad, buscando ya el registro de las 7 de la mañana, que está la temperatura en 1 grado 9 décimas, con cielo mayormente nublado, y una sensación térmica de 8 décimas de grado bajo cero. Tenemos prevista una máxima de 4 grados hoy en Ushuaia. Nos vamos a la primera pausa, 51 minutos pasaron de las 7. Dale.

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0: Bueno, vamos llegando a las 8 de la mañana en esta jornada de día martes. Y bueno, ¿se acuerdan que ayer hablábamos y les contábamos un posteo que estaba a través de su red social de parte del ingeniero Sergio Raimundo apuntando un poco a, bueno, esta visita que hizo el gobernador también en la jornada de ayer, que había trascendido en los medios, y en donde planteaba el ingeniero Sergio Raimundo algo que ya en algún momento nos había mencionado, ¿no? En esto de, bueno, que no le mientan más, ¿sí? Y en particular apuntando a que consulte a los ingenieros de la DPE, ¿no? Particularmente del Departamento de Ingeniería, Planificación y Costos, porque es un personal muy capacitado y no le van a mentir. Hablando un poco de lo que, insisto, el gobernador sigue mencionando a través de declaraciones respecto de la cantidad de años que a partir de la puesta en marcha de la usina, que se supone, porque todavía se supone, puede ser a partir de el mes de del próximo invierno, el mes de junio, mayo, junio, del próximo invierno. Veremos qué pasa, ¿no? Pero bueno, queríamos ampliar este concepto y además también consultarlo porque lo decíamos hoy un poquitito más temprano entre las informaciones de este día, que el diario El Fin del Mundo hoy publica que aparentemente la legislatura va a insistir con un proyecto del legislador Villegas, que lo había presentado en el 2018, volvió a presentarlo en 2024, y que tiene que ver con esta idea de la creación de un ente regulador provincial, algo que nos había dicho el ingeniero Raimundo hace algunos días también para atrás. ¿Lo tenemos en línea? Sí, lo saludamos. Ingeniero, buen día, ¿cómo le va? Adrián Moreno lo saluda.
1: Buen día, Adrián, para vos y la audiencia y la gente de la radio.
0: ¿Cómo vamos?
1: ¿Qué tal?
0: Bueno, una crítica, digo ahí, a través de redes sociales, apuntada concretamente algo que viene mencionando y que pareciera ser, evidentemente, no se está teniendo en cuenta, ¿no? El planteo de los ingenieros allí de la Dirección Provincial de Energía.
1: Sí, más que una crítica es alertar al señor gobernador de que no, digamos, que la gente que tiene alrededor no le siga tirando datos que no son ciertos, o podrían, por lo menos de dudoso cumplimiento, ¿no? Lo hago como crítica, si me permitís, ya de viejo, es un consejo. Gobernador, claro. Mire, usted está repitiendo que estamos teniendo una usina para 35 años, ¿no? 35 años es el crédito, el repago de eso va a ser, pero las potencias son otra cosa, la energía eléctrica es otra cosa, ¿no? Y eso es lo que no, quienes lo asesoran, o quienes tienen cerca, además, gente de dudosa formación en el área eléctrica, ¿no? Porque realmente no veo a nadie alrededor del gobernador que esté cerca del área eléctrica. Uh-huh. O por lo menos que haya estudiado algo relacionado con la electricidad. Puede ser que hayan estudiado algunas carreras afines a la electricidad, a un servicio público, pero que hoy lo han puesto en puestos relevantes como la Secretaría de Energía, para lo que se requiere experiencia, se requiere conocimiento, se requiere años de permanencia en la provincia, ver cómo se desarrolla un sistema eléctrico aislado y no un sistema interconectado, como son los que tiene de asesores, ¿no? Que el tratamiento es totalmente distinto, ¿no? Una cosa es largar al servicio una usina de 60, 100 megavatios, lo que quieran, al sistema interconectado nacional, y otra es a un sistema aislado de generación. Pero bueno, eso es lo único que traté con la nota o con el posteo y pretendiendo, vaya mi pretensión, ¿no?, de que el señor gobernador lo lea, es decirle, mire, no está bien la central, era uno de los puntos que le había puesto yo hace 7 años que había que hacer una central, si no se ampliaba la actual, ¿no? Uh-huh. Yo me inclinaba más por
0: ampliar
1: mejorar
0: la
1: actual. Sí, ampliar la actual, sacando servicios que están ahí adentro, había espacio para hacer eso, no había para esta gigante obra que están haciendo, pero había espacio porque ya toda la parte de agua, de suministro de gas y de salida de energía eléctrica ya estaba resuelto.
0: Claro.
1: Pero bueno, optaron por otra opción, que la sacaron de la galera, porque acá no hubo licitación, no hubo concurso, no hubo nada. Dicho sea de paso, me desvío un poquito, ¿no?
0: Sí.
1: Que ese es el verdadero objetivo de Terra Ignis y la UICE, salirse de lo que establece la UICE municipal, ¿no?
0: Sí.
1: Salirse de los controles propios del Estado que se han establecido a través de normas, leyes, ordenanzas y todo lo demás para poder hacer casi lo que quiero. Y, digamos, qué sé yo, no tenemos energía, pero Terra Ignis sale a auspiciar eventos.
0: Ah, claro, sí, lo vi en estas últimas horas.
1: ¿Qué es eso?
0: Está publicado en varios medios, tal cual.
1: Pero qué, digamos, analicémoslo objetivamente, ¿qué es eso? Y saltarme pasos dentro del Estado, lo cual requeriría ciertos controles y tramitaciones, lograr que el Estado provincial auspicie, lo cual me parece bien que lo haga, ¿eh? No estoy diciendo que está mal, que auspicie, que colabore con la Vuelta a Tierra del Fuego, con cualquier otro evento social, en lugar de hacerlo por donde se determinó a través de las leyes de la legislatura y a través de los controles que tiene el propio Estado, bueno, lo hago a través de una empresa que cree, con lo cual me salto todos los controles y después rindo allá a fin de año y además puedo declarar que esto es estratégico, imprescindible y le puedo establecer hasta secreto de Estado, ¿no? Como han hecho en algunos casos, no te puedo dar esa información.
0: Claro.
1: No sé si me explico, no
0: sí,
1: sé si
0: sí,
1: soy
0: sí.
1: Claro por ahí.
0: No, sí,
1: bueno.
0: pasa un poco eso y también las dudas respecto de si es una cuestión social o si esos fondos tienen algún otro destino, ¿no?
1: Correcto, tendrían que tener destinos específicos, ¿no es cierto? Por lo menos hasta que empiece a funcionar el sistema, porque
0: claro.
1: Hoy no está funcionando, digamos.
0: Claro.
1: Bueno, es un poco el motivo de mi posteo, fue decirle, mire, gobernador, no son las cosas, por lo menos mucha gente, no soy yo solo, no lo ve como le están contando a usted para que lo repita. La usina puede tener una vida útil, no va a llegar a los 35 años, de hecho lo pueden ver con la Rolls-Royce, 20 años, 20, 25 años ya tiene que hacer mantenimientos mayores, pero además no está resuelto, según las propias estadísticas de que elabora la DPE, que corroboró la Universidad Nacional de San Juan a través del Instituto de Energía Eléctrica, los números son bastante distintos.
0: Claro, porque hay un informe incluso de la DPE respecto al crecimiento de la demanda de la energía eléctrica.
1: Sí, correcto. Ellos lo solicitaron, por lo menos fue público en alguna audiencia de la que participé después. Vi los resultados de la audiencia. Porque
0: sí.
1: Cuando se hacen las audiencias públicas también no son vinculantes. Las audiencias son medias agarradas a los pelos, le diría yo, por no encontrar en este momento el término apropiado. De que lo hago en determinado momento del año, que hay poca gente, que lo publico en determinados medios, no le hago demasiada propaganda, después lo hago y ahí sí salen las cosas. Y además no son vinculantes, uno puede ir ahí únicamente para hacer catarsis, no para otra cosa. Pero bueno, cualquier habitante de Ushuaia sabe que hoy hay una demanda insatisfecha. Esa demanda insatisfecha, es decir, ¿qué significa demanda insatisfecha? Hoy no puedo cubrir lo que me está demandando la población, la comunidad, la industria, el comercio, digamos, todos los actores esenciales de la sociedad. No hay suficiente energía para eso. Por lo tanto, hay una demanda insatisfecha. Eso se le llama demanda insatisfecha. Además de la demanda insatisfecha, hay una demanda forzada. Que forzadamente se la interrumpe, como es el caso de las industrias, como es el caso de habilitar hoteles con determinada límites de capacidad de energía. Digamos, todo eso, hay una demanda insatisfecha que incluso les diría que los datos que yo publiqué se quedan cortos. Digamos, es mucho más la demanda va a ser mucho más. Uno, cualquiera que viva y haya vivido en Ushuaia y recorra Ushuaia se da cuenta de todas las construcciones que hay. Los que están sentados en un escritorio en Buenos Aires decidiendo los destinos nuestros, no, eso no lo saben, no lo ven. Y si lo ven y si lo saben es porque se lo contaron, no porque estuvieron en el terreno. No sé,
0: claro,
1: si me explico.
0: Sí, claro. Bueno, de hecho hay un proyecto del ESMAN hoy que va a ser tratado mañana miércoles por los 011, ¿no?
1: Perfecto, ese proyecto lo he propuesto 10.000 veces, incluso en la legislatura, en las reuniones de comisión en las cuales alguna vez participé como responsable de las cuentas de la DPE, ¿no? Porque venían y no alcanzaban a ver, incluso entre los mismos legisladores, ¿sí?, no alcanzaban a ver las diferencias que había entre Ushuaia, Río Grande, Tolhuin. Digamos, no son lo mismo, no es lo mismo hacer un kilómetro de línea en Río Grande que un kilómetro de línea en Ushuaia. Entonces recuerdo que había un legislador bastante conocido de la sociedad, me reservo el nombre, que decía, no, si ponés 100 pesos en Ushuaia, tenés que poner 100 pesos en Río Grande. Y yo digo, no, muchacho, no es así. Y yo tengo que ver qué hago con esos 100 pesos. Yo prefiero poner 2 kilómetros de línea en Río Grande y 2 kilómetros de línea en Ushuaia. Cuando hablábamos de repartir los fondos,
0: claro,
1: de invertir, no claro, repartir, disculpen el término, de invertir los fondos nacionales. Pero bueno, eso lleva por el desconocimiento que tienen de la propia provincia, a pesar de haber nacido y criado ahí en Tierra del Fuego, ¿no? Esto que está proponiendo el legislador Lehmann sería totalmente adecuado. A mí me ha tocado, incluso con esta gestión de Mereya, de entrevistarme con gente, un secretario de Energía que lo trajeron de Salta.
0: De Salta.
1: De Salta, sí, en la época que la secretaria de Energía, primero, cuando inició la gestión, el señor Mereya, trajeron un secretario de Energía de Salta, que muy amigo de la doctora, de la...
0: Ministra Castillo.
1: Exsecretaria, de la exsecretaria de Energía Rochón de la Nación.
0: Ajá.
1: Era gente del riñón de ella, en ese momento estábamos en el gobierno de Alberto Fernández, ¿no? Cuando al final de la gestión.
0: Sí.
1: Y bueno, estuve a pedido del gremio, fui y hablé con él, ¿no? A pedido del gremio que hoy se ha entregado totalmente a esta gestión. Le dimos algunos datos. Bueno, cuando nos pusimos a charlar no teníamos la más pálida idea de dónde estabas parado.
0: Claro.
1: Con todo respeto a que era un profesional de la energía eléctrica, una trayectoria superior a la mía, se lo reconozco, no tengo ningún problema, pero no tenía idea de lo que era Tierra del Fuego.
0: Claro, claro, claro.
1: Y bueno, entonces, es difícil, creo así, que es esencial. Bueno, y a eso se lo puedo trasladar al asesor letrado, con el cual también hablé, la anterior, ¿no?
0: Sí.
1: Con algún otro integrante de este propio gobierno. Y de gobiernos anteriores también, ¿no? Porque esto no viene de acá.
0: No, claro.
1: Y se da tanto en el ámbito municipal como en el ámbito provincial. En la municipalidad ha pasado exactamente lo mismo, digamos, ¿no? Funcionarios que yo no digo que no tengan preparación ni que hayan tenido antecedentes, pero venían a Ushuaia a ocupar cargos donde se definían partidas presupuestarias para obras en la ciudad, donde no tenían, hacía 2 días que habían llegado acá en un avión, que habían dejado otra gestión nacional.
0: Claro.
1: Y yo creo que la mayoría de la comunidad todo lo sabe, el ex concejal Branca lo conoce bien a eso, y por eso habla como habla, digamos, está hablando con fundamento. Entonces, volviendo al tema, la publicación, lo único que tenía sentido era decir, mire, señor gobernador, no son las cosas como le están contando, es un poquito distinto, y creo que es distinto en contra de nosotros, digamos, porque se van a quedar en el molde y no vamos a tener soluciones.
0: Claro.
1: Necesita energía eléctrica, sí, en Tierra, en Ushuaia en particular, Tierra del Fuego en general, pues lo necesitamos en todos lados, y la solución que tienen, si no quieren hacer otro gasoducto en el corto plazo, es hacer el interconectado que se le había dejado servido en bandeja cuando, cuando terminó la gestión de la gobernadora Fabiana Río y empezó la de Rosana Bertone. Estaba todo listo para empezar, no había que hacer más nada que tomar la decisión. Hasta la financiación estaba prevista de 600 y pico millones de dólares, con un banco que cobraba una tasa de un 2% anual, con años de gracia. Y bueno, todo eso que se le hizo también conocer a esta actual gestión,
0: Sí.
1: han sido esfuerzos que no quedaron en la nada. Entonces esto también, si seguimos mintiéndonos, o mejor dicho, discúlpeme el término, no mintiéndonos, dando datos que no son los reales, que no acompañan la realidad, y vamos a seguir teniendo problemas. Vamos a seguir teniendo problemas. Y es esencial tener energía eléctrica en todos los barrios, en todas las industrias, en todos los hoteles, en todas las oficinas que tengamos de la comunidad, ¿no es cierto? Tanto de Ushuaia como de toda la
0: Y
1: provincia, ¿no?
0: sumado, digo, a esta usina que suponemos, o por lo menos todavía no hay tiempo, ¿no? Se dice que el
1: Sí.
0: año que viene puede ser mayo, junio, julio, vaya a saber uno, todo depende de los anuncios y de cómo se llegue a esa instancia. Pero digo, ¿qué pasa con la Rolls-Royce y qué pasa, digo, con los otros equipos, ¿no? Que evidentemente van a quedar fuera de sí o se pueden incorporar en este caso al sistema llevando adelante
1: No.
0: algo que usted viene mencionando hace rato, que la reparación de la Rolls-Royce, que nunca tampoco llegaron los mecanismos para arreglarla y en algunos casos llegaron y no se reparó.
1: No, bueno, yo siempre me guío por los últimos comentarios que hacen los funcionarios públicos. Son funcionarios públicos. Ya está viniendo un avión ahora. Acabo de tomar la decisión de traerlo en avión. La última declaración de
0: Ah,
1: la
0: de
1: ministra
0: Gabriela
1: Castillo.
0: Castillo, sí.
1: Ya, muchacha, eso lo hubiera hecho hace 8, 7 años cuando se lo dije. No ahora. Digamos, ahora es traerlo inútilmente porque hasta por lo menos enero no van a poder empezar ese trabajo. Esa es otra cosa, que en enero y febrero se van todos de vacaciones, no hay nadie, que es cuando se deben hacer los trabajos, ¿no? De mantenimiento de las centrales, que es cuando hay mínima carga en la ciudad. Si no, entonces ahora toman la decisión, no, che, vamos a traerle un avión, ya hablé, ya está. Quieren tapar el sol con las manos,
0: Ah.
1: Moreno, y no dejar a la gente que medianamente sabe, y si no saben, échenlo, por favor, las cosas. Digamos que si hay un ente autárquico como la Dirección Provincial de Energía, que tiene responsabilidades absolutas del prestación de servicio público de electricidad hoy, ¿no? Si fue capaz de comprar una turbina de 25 megavatios sin pedirle un peso a la provincia, porque les aclaro que la Rolls-Royce no fue aporte de la provincia, sino que la pagamos los usuarios. La pagamos los usuarios a través de un crédito que nos dio el IPAUSE era antes, ¿no? Ahora, la caja de previsión, que no sabían qué hacer con la plata que tenían, bueno, parte fue a comprar esa turbina. Tuvimos 5 años, por lo menos de lo que yo recuerdo, 6 años más, corriéndolo a los del IPAU para que nos cobraran, nos actualizaran los valores, todo eso. La contadora que estaba en la DPE, Beatriz Aguirre, todos los meses se ocupaba, porque sabía que era el resguardo nuestro para nuestras jubilaciones futuras. De que hicieran las actualizaciones que correspondían y todo lo demás. Pero bueno, eso es otra historia. Y hoy toman decisiones gente que no está en la línea. Y si los que están en la línea no están de acuerdo con el gobernador, bueno, cámbielo, gobernador, pero ponga gente que sepa. ¿Me explico?
0: Claro,
1: No
0: claro.
1: gente que cae en un avioncito o con la mochilita y dice, ah, yo ahora soy ministro, soy subsecretario, secretario, sin hacer alusiones personales, ¿no?
0: Claro.
1: Digamos, no son temas para dejar en manos de gente que no esté capacitada. Eso básicamente. Entonces digo, la intención del posteo mío fue decir, che, mirá, de acuerdo a los mismos datos que ustedes tienen y que son públicos, ¿no? Bueno, la verdad no quiero comprometer a nadie, la DPE, ni mantengo contacto con ellos. Bueno, ni nos invitan como era tradicional, fiesta del 13 de julio, ¿no?
0: Ah, claro.
1: Siempre los jubilados teníamos alguna parte de participación, ahora no, es electivo la cosa.
0: Claro.
1: Pero bueno, está bien.
0: Bueno, o sea que
1: todo
0: habrá que esperar en los próximos días. ¿Ha tenido algún contacto o alguna información
1: no.
0: de cómo se está dando todo
1: no,
0: toda esta instalación? No, no.
1: No,
0: directamente cortado.
1: Y no quiero tener, cuando yo veo que, a ver, voy a entrar en una parte política, ¿no?
0: Sí.
1: Donde veo en un posteo del propio gobernador que no hay ningún personal técnico y solamente hay gente de La Libertad Avanza y el señor gobernador, yo creo que es elocuente. Ahora, si alguien no lo quiere ver, bueno, véanlo, muchachos, vean la foto. Persona que está a la derecha de la foto es un referente de La Libertad Avanza, es el responsable de la aduana local. No nos jodamos.
0: Hay un
1: indudablemente. ¿Cómo?
0: No, digo, hay un guiño de parte de del gobierno
1: obvio.
0: Nacional, en este caso hacia lo que se está llevando adelante acá en la provincia.
1: Pero obvio, obvio. Uh-huh. Y además, hay que ver, ¿cuánto eran? 6.500 toneladas, la turbina pesa 300, a lo sumo puede llegar a 200 toneladas, turbo generador. Cualquiera que vea las fotos, me guío por la foto y por lo que veo, no lo veo,
0: sí.
1: no soy un investigador obsesivo, simplemente veo las fotos y saco mis conclusiones, que todo lo que está descargando está oxidado, las propias fotos que sube el gobierno.
0: Uh-huh.
1: Mírenla, amplíenla y vean los ductos, los caños, las estructuras, está todo oxidado eso. Che, ya lo tenían preparado esto. Qué casualidad, ¿no?
0: Lo que viene entonces, será? Lo que viene.
1: No, es que ellos son todos recuperables. Yo uso auto de segunda mano, no uso auto de 0 kilómetros.
0: No, bueno, está bien, por eso digo.
1: De segunda mano pueden ser buenas, ¿no?
0: Claro,
1: pueden estar,
0: claro, pero siempre decimos, claro, eso, digo, siempre decimos lo mismo, digo. Una cosa es una máquina nueva. Y otra cosa es puesta nueva, con todo lo que ello significa.
1: Sí, son cosas distintas y además las instalaciones, ¿no? Y me quedé sigue quedando, y ahora te agrego cosas nuevas, ¿no? A mi posteo. Me sigue quedando la incógnita de la provisión de gas.
0: Ah.
1: Porque yo recuerdo, digamos, escucho atentamente, todavía me funciona la memoria, si bien ya está medio algo selectiva, ¿no? A esta edad. Uh-huh. Pero yo recuerdo que cuando le preguntaron al ministro Castillo cómo iban a alimentar de gas esa central, si no había gas, dijo, no, porque el gas que se está usando actualmente se va a usar en la central nueva, y como la central nueva es de mayor eficiencia, va a sobrar el gas. Esto fue textual. Así
0: claro.
1: Está, búsquenlo. Bueno, pero tienen que seguir funcionando las dos usinas a la vez. No puedo parar una y... Esto no es un grupo electrógeno que paro una ciudad 5 o 6 horas, que es lo que tarda en entrar en régimen. No, perdón. 40, 50 minutos, 1 hora, que puede ser lo que entra en régimen la primera turbina, ¿no? La que quema gas directamente. Y después darle luz a la ciudad, digamos. No puedo cerrar una canilla y abrir la otra. Tengo que tener las dos canillas simultáneamente. Entonces, si hoy duplico. Las turbinas tienen un. Para conocimiento de la población. Una vez que yo la arranco, cuando la estoy arrancando, tiene un alto consumo de gas, que es casi similar, digamos, hay poca variación entre cero carga y la carga nominal, ya, la carga completa, la turbina, digamos, tengo un alto consumo. No
0: claro.
1: Sé qué va a pasar en las cañerías de gas, quizás Camusi diga, como siempre, ¿no? Ah, yo le advertí que iba a pasar esto, y estemos sin gas en toda la ciudad, ¿no? Pero bueno, no me faltan datos técnicos para corroborar eso. Solamente tengo las declaraciones que hizo la señora Castillo, que dijo, esto gas no hay problema, si paramos una usina y arranca la otra. O, digamos, el gas que consume una usina lo va a consumir la actual y quizás con mejor rendimiento. Quizás, porque lo que no ha tenido en cuenta son que no genera la misma tensión. Las usinas en todo el país generan 13,2 kilovatios, 13.200 voltios, esta genera 10.500, lo cual significa que si yo tengo que levantar de 10.500 a 33.000 voltios para transportarlo 3 kilómetros, ahí tengo bastante más pérdida que si hubiese generado a 13.200. pero bueno, son temas técnicos que
0: Claro.
1: por ahí no, a la comunidad no le interesa eso. La comunidad lo que le interesa es tener energía. Y es probable que la tenga, pero con estas limitaciones, digamos que no es, van a tener que coexistir las dos usinas. Tienen que abocarse rápidamente para este verano, este próximo verano que vamos a tener, el del 2027, en enero le diría, febrero, reparar las turbinas. Vos me preguntabas
0: Sí.
1: antes, ¿qué pasó? Bueno, no está reparada la Rolls-Royce, todavía le falta el tablero, que van a traer en avión ahora, ojalá lo traigan, así se dejan de joder, se dejan de hacer promesas. Y tienen todos los elementos para hacer la reparación, que tengan las contrataciones del personal idóneo para hacer eso, que son de la propia empresa, que los provee, que la gente no salga de vacaciones, que estén en la gente nuestra, ¿no? Digo gente nuestra, gente de la comunidad de Ushuaia, ¿no? Que trabaja en la central termoeléctrica, que es muy capacitada, ¿no?
0: Sí.
1: Digo que si no hubiésemos tenido un ingeniero ahí adentro de la planta, el corte el otro día, un ingeniero muy capacitado, un ingeniero electrónico. La planta hubiese estado, el corte de luz que ocurrió hace 2 sábados
0: Sí,
1: atrás, ¿no?
0: sí.
1: Antes del último partido del Mundial,
0: Mundial, sí.
1: hubiese sido muchísimo más horas, ¿sabes? Se tuvo un profesional técnico que pudo salvar las papas con lo que tuvo y salir adelante, ¿no?
0: Claro.
1: Ahí hay una imprevisión total, no hay planes de contingencia ni qué hacer. Pero bueno, se tienen que abocar rápidamente a reparar esas turbinas, dejarlas a 0 kilómetros. Tanto
0: Claro.
1: las cuatro que adquirió la doctora Bertone como esta Rolls-Royce. Tengo
0: Claro.
1: mis dudas con otras dos que están, se completan el parque de turbomaquinaria. Son 7 máquinas. Faltan dos EGT que no sé en qué condiciones estarán, pero se supone que algún mantenimiento le han hecho y estarían en condiciones. Con todo eso funcionando, sí, el gobernador puede llegar a hablar no de 30 años, sino de 10, 12 años, no sé lo que
0: Como
1: puede ir de
0: máximo.
1: ahí. Sí, y todo depende de cómo se desarrolle la economía, ¿no? Porque si se satisface toda la energía que están solicitando los hoteles, los emprendimientos privados que hay, no sé cuál será la demanda que van a tener en el futuro, ¿no?
0: Claro.
1: Máxime considerando que no les dan gas, porque
0: Claro. Ahí,
1: esa.
0: eso va a generar otra complicación.
1: Sí, porque hoy toda la. Digamos, les dan gas únicamente para calefacción central.
0: Claro.
1: Después todo lo demás tiene que ser eléctrico. Así
0: Claro.
1: habilitan los edificios, los hoteles, todo eso en Ushuaia. Entonces digo, si hay limitación de gas para el privado, ¿vamos a tener gas para la central?
0: Bueno, a cruzar
1: Pero
0: los
1: bueno,
0: dedos
1: son limitaciones.
0: entonces.
1: Y otra cosa no quedaría. Yo creo que, mire, pero bueno, esto sería largo de explicar.
0: Sí.
1: Se está dando un paradigma que creo que poca gente lo está viendo, están sintiendo las consecuencias. Los paradigmas se están dando en varios aspectos, ¿no? Quienes son sociólogos o analistas de la realidad pueden hablar 10.000 veces mejor que yo, ¿no? Pero yo les digo lo que yo veo.
0: Claro.
1: Yo creo que hoy se está dando un paradigma de tanto de la sociedad, los métodos de comercialización, los métodos de entretenimiento, como de la provisión de energía. Hoy la gente está cansada. Hubo récord de ventas de grupos de electrógenos
0: Sí,
1: en
0: claro,
1: Ushuaia.
0: sí, tal cual. Sí.
1: Estamos cerca, le arriesgo un número,
0: Sí.
1: alrededor de 3.000. Se imagina que si esos 3.000 hubieran aportado lo que le costó al grupo electrógeno, estarían toda la usina funcionando, hubieran aportado como costo de su energía para reparar las máquinas, hoy no tendríamos problemas. No sé si me explico.
0: Sí, claro.
1: Entonces, hoy se está yendo a otros métodos, almacenamientos, paneles solares, generadores eólicos. Digamos, la gente está optando, está buscando una alternativa. Che, yo no quiero seguir viviendo más así, de que me corten la luz a cada rato, congelen las cañerías, me quede sin ningún tipo de servicio. Hoy estamos buscando, dentro de lo que es la sociedad,
0: Sí,
1: aparentemente, y este es el paradigma,
0: y hay cada vez más. Sí.
1: aislarnos cada vez más de los servicios, de los malos servicios que nos presta
0: Sí,
1: el Estado,
0: y cada vez más
1: ¿no?
0: uno observa a través de redes sociales y demás,
1: Correcto.
0: hay cada vez más ofrecimientos de servicios de este tipo, ¿eh? Así que
1: sí, bueno, y aparte
0: se
1: yo
0: está
1: he
0: dando.
1: visitado algunos comercios
0: Tal
1: ahí en
0: cual.
1: Ushuaia, y impresionante la tecnología que están
0: Tal cual.
1: importando, ¿no?
0: Tal
1: Y
0: cual.
1: a, no, a un costo no tan elevado. Obviamente que en esos costos no entra el común de la gente,
0: Sí,
1: el
0: claro,
1: que
0: obviamente.
1: vive en la
0: Tal
1: montaña, que
0: cual,
1: vive en un
0: tal
1: barrio
0: cual.
1: periférico, que sigue sufriendo las mismas necesidades.
0: Tal cual.
1: Que por lo menos recuerdo que en nuestras gestiones o las gestiones que hemos tenido en la ADP era lo primero que tratábamos de satisfacer. Obviamente que la energía es un bien igualitario de la sociedad.
0: Claro.
1: Digamos, todos tenemos que tener la misma frecuencia, la misma atención, el mismo alumbrado público. Obviamente que el alumbrado público sería otro tema para desarrollar y
0: Totalmente.
1: en algún momento cuando vos quieras lo hacemos. Te agradezco
0: Ingeniero,
1: el
0: como
1: llamado.
0: siempre, muchas gracias por la atención, ¿eh?
1: No, por favor,
0: Un
1: gracias a
0: abrazo.
1: vos. Salud.
0: Bueno, 30 minutos pasaron de las 8 de la mañana. Bueno, el tema energía, ¿no? Que lo decíamos, hemos hablado en varias oportunidades. Leíamos en la jornada de ayer este nuevo posteo, ¿no? Que hacía el ingeniero Sergio Raimundo. Y bueno, lo que viene, ¿no? Y es cierto esta última parte, ¿no? Que comentaba, hay mucha, creo que nosotros lo habíamos dicho en alguno de los pases, lo hablamos, ¿no? Que contaba un poco Sergio esta instancia de comenzar a tener como alternativa, bueno, alguna usina o algún aparato en este caso para poder suplantar la falta de luz, ¿sí? A partir de un nuevo mecanismo, ¿no? Que además también hoy por hoy en redes ya hay de todo tipo, ¿eh? Es cierto, la energía solar, hay mucho que se está ofreciendo hoy en el mercado, ¿sí? Tal cual como lo decía recién el ingeniero Sergio Raimundo. Bueno, 31 minutos pasaron de las 8 de la mañana.

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42 minutos pasaron de las 8 de la mañana. Avanzamos y vamos contándoles algunas otras informaciones que hacen a esta jornada. A propósito de, creo que la semana pasada, ¿no? Hablábamos un poco de este tema, lo comentábamos también en estos últimos días, respecto de lo que se había llevado adelante, ¿no? Aquí en nuestra ciudad, este encuentro para conocer en qué situación estamos como sociedad. Y esta relación con el envejecimiento. Saben que hay un informe que publicó, en este caso, la Universidad Nacional de Tierra del Fuego, en donde da cuenta que durante muchos años la provincia se destacó por ser la provincia más joven de la Argentina. Sin embargo, el último Censo Nacional de Población, Hogares y Viviendas reveló que la población de 60 años y más se duplicó respecto del relevamiento anterior. Este hallazgo confirma un proceso de envejecimiento demográfico que adquiere creciente relevancia dentro de este escenario provincial y debe ser un motivo de análisis en la actualidad. La acelerada tendencia, el envejecimiento poblacional responde a múltiples factores, entre ellos la disminución sostenida de la tasa de natalidad y el aumento de la esperanza de vida, según un informe de la Universidad Nacional de Tierra del Fuego, y los resultados reabren el debate sobre la necesidad

natalidad, envejecimiento poblacional y desigualdades socioespaciales dentro de la provincia. El trabajo se propuso, en primer lugar, analizar la dinámica demográfica que explica el incremento de esa franja etaria, y en los últimos 20 años la población de 60 años y más de la provincia es 5 veces mayor, pasó de 4.458 a un poco más de 20.000 personas. Y también creció su participación relativa porque pasó de ser de 5 al 11% de la población de la provincia. Este incremento responde al efecto conjunto del descenso de la fecundidad, las migraciones y el descenso de la mortalidad. Desde el 2015, la fecundidad descendió de forma acelerada. Los nacimientos se redujeron un 53%, de 3.000 a 1.400 nacimientos anuales. Hasta el 2001, la tasa global de fecundidad de la provincia era mayor que el promedio nacional. Actualmente, se ubica por debajo del promedio del país, en un hijo por mujer. Este descenso de la fecundidad explica buena parte del incremento de personas de más de 60 años en la provincia y marca indudablemente el inicio de un proceso de envejecimiento poblacional que, de acuerdo a las proyecciones vigentes, continuará avanzando y se esperaría que hacia el 2040 las personas de 60 años representen el 20% de la población total, mientras que la población de 0 a 14 años de edad será del 13% de la población total. En relación a con la situación actual de este grupo o poblacional, de acuerdo a los datos provistos por el último Censo Nacional de Población, tienden también residir en áreas centrales de las ciudades de Río Grande y Ushuaia en mayor proporción. En Río Grande y Ushuaia no se concentran en áreas cercanas a barrios populares. El 54,2% de la población de personas de 60 años y más reside en hogares nucleares completos, el 20% en hogares unipersonales y la mayoría de los mayores de 60 años son jefes de hogar, un 62,4%, tanto varones como mujeres, y tiende a ser más frecuente la jefatura masculina, un 74,43%, que la femenina, un 54,25%. En este informe, el 6% de los 66.187 hogares de la provincia viven personas mayores de 60 años solas, en hogares unipersonales. En el 22% de hogares de la provincia vive al menos un mayor de 60 años, y en el 17% al menos un menor de 6 años. Hay un 2% de hogares con doble carga de cuidado en los hogares fueguinos, en esta combinación de adultos mayores y bebés y niños. Y un poco más de la mitad de los hogares, el 60%, no hay integrantes con menos de 6 años o mayores de edad. Presentación se organizó en dos momentos. En el primero se sintetizó un poco la evolución demográfica de la provincia desde el año 2001, destacando el efecto combinado del descenso de la fecundidad, la incidencia de las migraciones y la reducción de la mortalidad. En el segundo se describieron las condiciones de vida de las personas mayores en relación con su distribución territorial, las características de los hogares que integran y su situación económica, considerando la actividad laboral y el nivel de cobertura de la seguridad social. Y finalmente también se examinó el escenario futuro a partir de las últimas proyecciones poblacionales con el propósito de aportar insumos para la reflexión académica y la formulación de políticas públicas orientadas al envejecimiento en Tierra del Fuego. Esto que, ¿se acuerdan, no? La semana pasada verdaderamente criticábamos, ¿no? Porque está claro que esa formulación de políticas públicas orientadas al envejecimiento pareciera ser como que todavía vienen como muy lentas, ¿no?
al menos por lo menos aquí en la ciudad de

Ushuaia, en donde observamos y apuntábamos, ¿no?, a esta obra, por ejemplo, que hace cuánto tiempo que se está realizando, que se viene llevando cada año, cada mes, cada día, cada hora a los jubilados a un lugar para ofrecerles y decirles y anunciarles que va a estar una obra destinada precisamente a ellos y que lamentablemente no está. Sigue estando solamente la carcasa. Bueno, uno de los temas sí que queríamos mencionarles en este informe que aparece publicada en este día, en lo que hace aquí a nuestra ciudad, ¿sí? En una de las informaciones también de esta mañana. Bueno, también entre los temas para contarles, y obviamente después vamos a ver si podemos ampliar en algunos momentos más, ya tal vez por ahí entre nosotros, este proyecto que, bueno, anunció el legislador Jorge Lesman, ¿no? Lo hablamos hace un ratito también con lo que nos decía recién el ingeniero Sergio Raimundo, ¿no? De los famosos 011. Y habrá que ver, ¿no? Porque es una discusión interesante que se puede llegar a generar a propósito de la capacidad que se tiene o no, o del conocimiento que se tiene o no de la provincia y de lo que se, en teoría, se hace o se representa, ¿no?, en otras partes del país, con funcionarios que tal vez por ahí no conocen verdaderamente la provincia. Bueno, y otro tema que, bueno, vamos a ver si lo podemos ampliar en esta semana, porque ¿saben qué? Una información que publica hoy el portal Resumen Policial da cuenta de un tema que venía como se había calmado, ¿no? Pero, y que tiene que ver con estos vejámenes en el servicio penitenciario. ¿Saben qué? Allanaron otra vez la unidad de detención en busca de dos celulares de presos que no fueron remitidos a la justicia. El análisis de los teléfonos incautados a presos y siete penitenciarios imputados ya comienza a ventilar indicios de un presunto intento de encubrimiento de los grandes hechos ocurridos el pasado 9 de mayo en la unidad de detención, donde ya era evidente la inacción de las autoridades penitenciarias ante la brutal golpiza y vejámenes a los que fueron sometidos tres presos ingresados al pabellón B. En el análisis de las comunicaciones internas entre los penitenciarios se desprendió que se habían incautado en los días posteriores a los hechos dos celulares. El primero al interno Leandro Soto y el segundo al interno Cristian Varas, ambos imputados dentro del grupo Los 10 Reclusos acusados de la brutal golpiza. Solo del celular de Varas, un oficial dejó constancia administrativa. Ante el informe elevado por la División Policial de Delitos Complejos del análisis de los 20 teléfonos ya incautados, la jueza de la causa Cecilia Cataldo y el fiscal Martín Bramati, a quienes intentó recusar, ordenaron un nuevo allanamiento de las instalaciones penitenciarias. El procedimiento fue ordenado de manera compulsiva. No fue una mera orden de presentación, lo que da cuenta que el Poder Judicial ya sospecha marcadamente de la reticencia del servicio penitenciario a mostrarse colaborativo con la investigación, con siete de sus integrantes imputados. Y no es un dato menor que se buscan dos celulares que el servicio penitenciario omitió remitir a la justicia, e incluso suman otros dos elementos que se presumen fueron utilizados en la agresión. Se trata de un destornillador y un palo de escoba astillado, con los cuales se presume fueron agredidos Burgoa padre, hijo y el interno Flores. Esos elementos, según se desprende de la información en los teléfonos, fue entregada por un preso a las autoridades penitenciarias, las cuales también omitieron girar los mismos a la justicia. El procedimiento permitió recuperar los dos celulares incautados a los presos y además el destornillador. No se pudo dar con el palo de escoba, de acuerdo a lo que menciona esta información, insisto, y estos allanamientos que vuelven a realizarse
en el ámbito allí de, bueno, del servicio penitenciario, que evidentemente está bajo análisis y comienza a reforzar la hipótesis acusatoria que habla de una connivencia entre penitenciarios y presos en la brutal golpiza del 9 de mayo a tres reclusos, y tras los análisis de los celulares que se comienza a desprender indicios en torno al intento de encubrimiento que se quiso hacer de los hechos ocurridos. Bueno, ¿se acuerdan que les contábamos también ayer que, bueno, la legislatura está previendo volver a citar precisamente en la Comisión de Seguridad a Jorge Canals, el jefe de gabinete, para que responda precisamente sobre estas actuaciones internas tras la fuga de los detenidos, la situación de los policías incluso territoriales y la falta también de inversión en las fuerzas de seguridad. Bueno, tema, insisto, que también está un poco relacionado con esta información que les estábamos contando de resumen policial, y habrá que ver cómo sigue, ¿no? Precisamente esa investigación. Bueno, estamos en las 8 de la mañana, 57 minutos. Una última información también para mencionarles con una queja. Le dan prioridad a Newsan y no a la pesca artesanal. Una nota que aparece publicada en esta mañana en el diario El Fin del Mundo habla de la expansión de la actividad acuícola, las restricciones para desarrollar tareas en zonas históricas de pesca y las dificultades que, según denuncian los pescadores artesanales, enfrentan para mejorar la infraestructura de Puerto Almanza, que fueron algunos de los reclamos planteados por referentes del sector, quienes advirtieron que las actuales condiciones generan una competencia desigual con las grandes empresas. Carlos Cárcamo, un referente de la pesca artesanal, afirmó que los cambios registrados en los últimos años modificaron las condiciones de trabajo de quienes desarrollan la actividad, y advirtió que la presencia de grandes empresas limita cada vez más al desarrollo del sector. Nosotros seguimos estancados en algunos reclamos que ya hicimos con anterioridad y no hubo cambios. Incluso hay un borrador sobre las áreas de manejo que va a administrar Newsan. Ya perdimos una zona donde trabajábamos porque ahora hay un emprendimiento acuícola y no podemos pescar ahí. Eso nos obliga a desplazarnos más lejos, navegar más tiempo y gastar más combustible, y muchas veces terminan pescando menos. Cárcamo señaló que la reglamentación vigente impide calar arte de pesca a menos de 500 metros de las concesiones otorgadas para la acuicultura, una situación que, aseguró, dejó fuera de uso sectores históricamente utilizados por los pescadores artesanales. Hay lugares donde directamente no se pesca nada y otros que siempre fueron productivos. A medida que esas zonas se van reduciendo, el perjudicado termina siendo el pescador artesanal. Uno puede buscar otros lugares, pero eso significa más gasto, más horas de navegación y muchas veces una pesca de menor rendimiento. Bueno, queja de los pescadores artesanales también desde hace tiempo, que vienen mencionando, pero claro, la cuestión de los negocios siempre está por encima, evidentemente, de los pescadores artesanales, que seguirán, creo, a esta altura, seguirán sin ser escuchados. 8 de la mañana, 59 minutos, comenzamos de a poco a despedirnos de esta mañana de día martes. Dale.

Bueno, 2 grados 3 décimas la temperatura en nuestra ciudad, el cielo mayormente nublado, la sensación térmica 2 décimas de grado. Nos vamos a Río Grande y Tolhuin, allí 2 grados 6 la temperatura para cerrar el registro de las 8, el cielo cubierto con llovizna, la sensación térmica 4 décimas de grado bajo cero. Pasamos por Puerto Argentino, la temperatura 2 grados 6, el cielo está cubierto, la sensación térmica 3 grados 7 décimas bajo cero y nos vamos a la base Marambio. Allí cerramos 8 grados 7 décimas bajo cero la temperatura, el cielo ligeramente nublado, la sensación térmica 16 grados 3 décimas bajo cero. Mañana a las 7 aquí estamos de nuevo y en un ratito compartimos aquí el pase ya con el equipo de Entre Nosotros completo hoy, ¿eh? Así que, bueno, buena jornada de martes. Chau.

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1: 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Nacionales.
3: Nacionales.
4: Lo que sea necesario expropiar, vamos a expropiar. Un gobernador peronista amenazó con revisar todas las medidas de Milei en caso de volver al poder. El mandatario de La Rioja, Ricardo Quintela, criticó al presidente y advirtió a los inversores: no se entusiasmen. A su vez, se refirió a la interna del partido justicialista: necesitamos diseñar un mecanismo hacia la unidad, agregó.
5: El tema de Vaca Muerta, el tema de las inversiones mineras son anteriores a él, no hay ninguna inversión ahora. Claro. Simplemente lo que hicieron es salir de un sistema impositivo a otro sistema impositivo. El famoso Telle, la entrega más fenomenal de los recursos naturales de nuestro país. Sí. Lo que hay que advertir a todos los inversores, que el peronismo va a revisar absolutamente todo. Todo va a revisar el peronismo. Lo que sea necesario nacionalizar, lo vamos a nacionalizar. Lo que sea necesario expropiar, vamos a expropiar. Vamos a recuperar. Lo digo para que no se entusiasmen con este señor que está desequilibrado y que se la quiere invertir apropiándose de cosas que no le corresponden.
1: Información general.
3: Información general.
4: Sindicatos docentes de la CGT confirmaron un plan de lucha sin paros. A diferencia de Cetera, que ayer realizó una huelga, los gremios educativos cgtistas darán clases sobre la crisis del sector, semaforazos, volanteadas y una marcha al Palacio Pizurno. Hay duras advertencias de dos líderes sindicales hacia el gobierno. En una decisión inédita, los sindicatos docentes de la CGT comenzarán un plan de lucha por reclamos salariales del sector, pero no harán paro de actividades para respetar la Ley 27.802 de Modernización Laboral, que prevé la reglamentación del derecho a huelga, con una obligación de mantener servicios del 75% en actividades consideradas esencialmente como la educación.
1: Deportes.
3: Deportes.
4: River Plate ratificó a Coudet pese a la crisis y a las 4 derrotas consecutivas. La dirigencia de River, encabezada por Di Stefano Di Carlo, resolvió mantener en el cargo a Eduardo Chacho Coudet pese al delicado presente futbolístico del equipo, que suma 4 derrotas consecutivas en el semestre, incluida la eliminación de la Copa Argentina frente Aldo Civi y la caída ante Rosario Central en el último partido. El entrenador se reunió con la cúpula del club y aseguró que continuará al frente del plantel, aunque reconoció que el margen de error es cada vez más chico.
1: Hasta aquí.
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1: 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En instantes, regresamos.
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0: 13 minutos pasaron de las 9 de la mañana. ¿Qué tal? Buenos días, bienvenidos a aquellos que están enganchados por esta hora. Allí, en lo que hace a esta jornada, momento de pase, entregamos la posta ya al equipo de Entre Nosotros, que le da continuidad informativa aquí a la radio y llegan hasta la 1 de la tarde. Señor Sergio Sarmiento, ¿pero cómo le va? Buen día.
1: Buen día.
0: ¿Qué dice? ¿Todo bien?
1: Todo bien.
0: ¿Todo tranquilo?
1: Pero...
0: Mira. Lo dejamos ahí.
1: No te voy a andar
0: No, vamos a andar retaseando. No, tranquilo. Está todo bárbaro. Está todo bárbaro. Bueno, usted tiene créditos, barco, política. No tiene todas esas cosas, ¿no? No.
1: Sí, no. Soy como José Luis Perales. Tengo un barquito de papel.
0: Buen día, Sol. ¿Qué dice?
2: Buen día, Morenito.
0: Decimos buen día, pero ayer ni apareciste.
2: Ni aparecí, pero la temperatura estuvo bien, ¿eh?
0: Sí,
2: bueno,
0: la temperatura. Una
2: calona de arena, bueno.
0: Pero tenés que aparecer un rato, bueno, aunque sea.
2: No
0: que...
2: puedo, estoy muy ocupada.
0: ¿Qué onda?
2: Moreno. La verdad, no puedo, estoy muy ocupada.
0: ¿Qué onda? En algún momento,
2: pasó?
0: Sol.
2: ¿Qué pasó? Un poco de solcito.
0: Aunque sea un rato, que sea un rato. Don Pérez, buen día, ¿qué dice? ¿Cómo anda?
3: ¿Cómo le va? ¿Cómo anda?
0: El señor que volvió a la rutina.
3: Acá estamos. ¡Ay! Qué difícil se me hace como la canción, ¿eh? Con Alejandro Lerner, ¿eh? Qué difícil se me hace.
0: Ayer me acordaba.
3: Me tengo que acostumbrar
0: de tu tiempo.
3: Me había desacostumbrado de andar con dos zombies a la mañana en el auto, ¿viste? ¡Ah! Se pone de mal humor la gente cuando se tiene que levantar temprano.
0: Y bueno, sí, ¿no? Sí, a veces sí.
3: Yo soy o medio sea, pum para arriba.
0: Yo también, yo no, no tengo problema.
3: Bueno, pero vos podés ser un componente, sí, sí. A las 3.
0: ¿No? No, pero es cierto, no tengo por ahí drama de levantarme temprano.
3: Cuesta, lo que pasa pegarte ese pedacito.
0: Lo que pasa es que a mí de pibe ya, sí. La escuela mía siempre fue a la mañana temprano.
1: Así
0: que,
1: de los 6 años me levanto a las 7
0: claro,
1: de los cuartos.
0: Claro, claro, siempre fue, nunca hice colegio por la tarde, siempre hice por la mañana.
2: Claro.
0: Así que,
3: pero yo vivo cambios, el cambio de la jubilación también me genera
0: claro,
3: tener un poco más de tiempo.
0: Claro,
3: entonces, ¿viste?
0: Claro.
3: Te apagás en algún momento del día, se fue a la mañana, te cuesta arrancar. Pero bueno.
0: ¿Qué va a hacer? ¿Qué va a hacer? Bueno,
3: parece que agarró lo que estaba esperando yo, que uno que le gusta mucho el fútbol, que estuve ahí indagando, agarraron el vestuario, lo agarraron los tres caudeles, dijeron, che, pará, vamos a revertir esto.
0: Sí. O sea, qué difícil,
3: lo
0: ¿no?
3: Qué difícil, qué difícil lo que está pasando. Lo va a manejar también, y Montiel, lo va a manejar los picantes.
0: Sí, sí,
3: pero... los pibes... Se los tenés que bancar y los tenés que apoyar.
0: Sí, está.
3: Va a salir. Va a salir rápidamente. No
0: sí,
3: tengo
0: yo creo que sí, pero está complicado.
3: Pero mayormente estas cosas, viste, que siempre se dijo que se arreglan en el vestuario o en un asado. Sea profesional o no sea profesional, el fútbol es así.
0: Eso sí.
3: Campeonatos que se ganaron en quinchos.
1: No, estaba leyendo porque me están escribiendo.
0: Sí, ¿qué pasó?
1: Acaban de robar un taxista en el barrio San Vicente, en la escalera del periférico.
0: Epa.
1: Le robaron cosas de su auto, la billetera, que es lo que más utilizan.
2: ¿Le abrieron el auto o él estaba haciendo un viaje?
1: No tengo mucha información, ahí estoy averiguando qué fue lo que sucedió. Ojo, porque está pesada la
3: mano. Está poniendo pesado, sí.
1: Sí.
2: Está pesado, muy pesado.
1: Ayer intentaron ingresar a la casa de la concejal Diana Freiberger.
2: ¿Intentaron?
1: Sí, sí, intentaron ingresar.
2: Uh-huh. ¿Y qué pasó?
1: No, bueno, una persona que tenía salidas transitorias, de buena conducta, me imagino.
2: Viene pasando eso.
0: Sí.
2: Que no vuelven o
0: no
2: que
0: vuelven.
2: Hay algún hecho delictivo.
0: No vuelven, ya lo
1: había, por lo que tengo entendido, ya había robado en otra casa en la cantera.
2: Wow.
1: Y ayer ingresó o intentó ingresar, bueno, por suerte fue alertado, salió, lo escapó, después la policía lo agarró.
2: Ah, qué susto igual, ¿eh? Porque y ella estaba, la concejal estaba en la casa.
1: Sí, sí, estaba.
2: Ah.
1: Por lo que tengo entendido, sí.
2: O sea que alertaron
1: ella
2: rápido.
1: Y el marido.
2: Y además viven en zonas céntricas, digo, ¿no? Como no es que vos decís,
1: ¿Cuán
2: no.
1: Juan y Picarúnica.
2: Claro.
1: Juan y Pi por ahí, por esa zona. Frente a Vialidad.
3: Claro.
1: Pero, muchacho.
2: Sí, cosas que no sé.
1: Y con respecto a lo del taxi, me dicen que no es la primera vez que lo hace esta persona, ya lo conocen, acaba de cumplir 18 años, antes lo hacía porque era menor y nadie le podía hacer nada.
3: Claro.
1: Pero bueno, hay que empezar a tener bastante más cuidado,
2: mucho,
1: ¿no?
2: Mucho más cuidado, lamentablemente, ¿no? Porque siempre decimos esto de que uno de los principales valores que tiene nuestra provincia es la seguridad. Digo, para nosotros, los que vivimos acá, para los
1: nuestra
2: turistas.
1: Ciudad, no es nuestra provincia.
2: Sí, nuestra ciudad,
1: porque
2: tenés
1: Río Grande
2: razón.
1: Se puso muy pesado.
2: Sí, sí, tenés razón, nuestra ciudad.
1: Río Grande le soltaron la mano, no sé qué habrá pasado, cómo manejan el tema.
2: Y la situación social también, ¿no? La
1: sí,
2: crisis,
1: no, obviamente.
2: Hay una,
1: pero bueno,
2: una combinación.
1: Río Grande estuvo, no sé cómo estar ahora, pero en un tiempo estuvo muy pesado. Y acá nosotros andábamos tranquilos, pero por lo visto la cosa viene bastante complicada y así que hay que tener mucho cuidado, ¿no? Y me comentan también que aparecieron unos carteles en la calle Héroes de Malvinas, no, en Ara San Juan, en la calle del medio de la base.
3: Sí, sí.
2: De la Armada.
1: Sí. Un cartel que dice: el pueblo no a la extranjerización, dice. Y el tercera, hablan con respecto a lo que se va a tratar en el Senado. Y no solo ahí, sino también en el predio del ex coreanos.
3: Enfrente de.
1: Son carteles puestos así.
0: Bueno, hubo una manifestación, entiendo también, que de gente que puso palabras respecto de ello también, por estos días. No recuerdo bien cuándo fue, qué día fue, pero hubo una movilización, una postura, de fijar postura y poner atención respecto de ese tema en particular también.
1: Claro. Claro, bueno, está el tema con respecto a lo que va a tratar el Senado y todo eso, pero bueno, hablan del tema de la tierra y de vender la tierra y todo esto, estos carteles, ¿no?
0: Sí.
1: Que están puestos ahí. Así que, bueno. Y la recomendación, muchachos, empiecen a cerrar el auto.
2: Sí.
1: Traten de, si tiene cosas en el auto, no dejarlas expuestas,
0: sí,
1: ahí,
0: claro,
1: para que le rompan la ventana o algo.
0: Claro.
1: Porque ya la cosa no está sencilla, ¿no? Me imagino que esto también es parte de la situación social, de lo que se está viviendo, pero hay algunos que se zafan, porque
0: sí,
1: si te están dando salidas transitorias...
0: Eso te iba a decir.
1: Tenés que ser muy estúpido volver a armar, a cometer un delito.
0: Pero bueno, evidentemente eso se ha dado en muchos casos. Fíjate vos que yo creo que en lo que va de esta parte del año, hemos comentado, por lo menos a la mañana temprano, y después creo que en algún pase también lo hemos hecho, me parece hubo por lo menos 4/5 que yo tengo así más o menos en mente. Salidas o permisos que tenían con salida y que no regresaban a la hora que tenían que regresar, y la policía los tuvo que salir a buscar, y tuvo que hacer pedido de captura, y todo eso. Es un tema que, evidentemente, está fallando, ¿no? Habrá que ver cómo se da eso. Y, bueno, y si vuelven a caer otra vez en la misma situación, de seguir por el mismo camino, está claro que no es bueno, ¿no?
2: Me dicen, también hay un cartel en Hipólito bordeando el terreno de la Armada. En Hipólito Yrigoyen. Ah, ahí donde está, claro, el galpón de sal.
1: El domingo robaron en la panadería de Alem al 1300.
2: Alem al
1: 1300.
2: ¿Y los agarran? Digo, tanto lo del taxista como lo del domingo.
1: Al pibe este es un pibe de 18 años, el que quiso intentar robar el taxi o robó. Dice que anda dando vueltas toda la noche, se la pasa encarando gente cerca del kiosco de Soldado Águila y alrededores, pide plata y bastante, me dicen por otro lado, que es un poco agresivo.
2: Sí, claro. Delincuente.
1: Sí, sí, obvio. Bueno, Habrá que ver cómo se empiezan a manejar con este tema, ¿no? Y sí. Lamentablemente no es la usuaria de antes y, bueno, pasa esto. Como hay varias veces que pasan que detectan o enganchan algunos delincuentes de Río Grande que vienen para acá.
2: Claro.
0: Claro.
2: Claro, vienen los Uber, los delincuentes. Qué lindo, hermoso.
0: Sí, sí. Cuidado con eso.
2: Claro.
1: Bueno, habrá que ver.
2: Sí. Sí, sí, sí, porque se va en aumento, ¿no? Como que uno dice, hechos aislados siempre hay, gracias a Dios, después en general terminan apresados, digo, pero me parece que no ayuda, por supuesto, el contexto y evidentemente que también será la crisis social económica. No sé si decirlo así, porque entonces queda como que si no hay crisis no hay delincuencia. Es como un análisis medio raro, sí, también, claro, decir que es consecuencia de eso, ¿no?
0: Sí.
2: Como que hay algo también, me imagino, que los aumentos en consumos.
3: No,
2: hay
3: pero
2: todo.
3: El deterioro
2: social.
3: El deterioro social en las crisis económicas, creo, sí, que me parece que se lea un,
0: sí,
3: poco más.
0: Sí, pero en particular me parece que acá si se está dando con, volvemos a lo mismo, con hechos o con personas que salen, entran, roban, o personas que ya son conocidas. No sé, hay un apellido que en Río Grande lo conoce todo el pueblo. Entra, va, sale, roba, sí, y vuelve, entra, a los 10 días lo largan, vuelve a salir, sí, vuelve a robar. No me acuerdo cómo se llama la familia, pero
2: sí,
0: una familia,
2: sí, sí,
0: ya
2: sí,
0: super,
2: todos,
0: super,
2: ay,
0: conocida.
2: Para, la, porque,
0: no me acuerdo el nombre, pero cada tanto siempre, sí, figura. Y siempre son lo mismo, digamos. y siempre pasa lo mismo. No me acuerdo.
2: Ay.
0: Eso está más arriba.
2: Eso
0: roban de otra forma.
2: Arriba, fuerte.
1: Salome.
0: Ahí está, sí, señor. Y lo ves todos los fines de semana. Todos los fines de semana. Encontrar en los medios. Que robaron en algún lado, robaron en otro lado, salieron y día a día lo tenés de vuelta.
1: Sí,
0: adentro.
1: Bueno, hacen de una profesión ya directamente, ¿no?
0: Y lamentablemente.
1: Y ya los conocen, ya quedan adentro y saben que al poco tiempo se van, qué sé yo,
0: y claro,
1: cuánto, que
0: ya está como que tienen como
1: el
0: conocer.
1: El tema es que en algún momento no se produzca un hecho,
0: claro,
1: de sangre.
0: Y sí, obvio.
1: Que ahí ya se complica mucho,
0: sí,
1: más.
0: Sí, sí, sí, sí. Sí, sí. Es cierto. Hay más complicado, obviamente. Sí, tal cual.
2: Ay, mira, ahí me están mandando Tierra del Fuego No Se Vende, foto del cartel. Gracias a Rami, le mando un beso que mando justo.
0: Sí.
2: Está bien, son grandes los carteles, ¿eh? Bueno, la sesión es ¿cuándo? ¿Mañana o pasado?
1: El jueves. Claro. Sí, bueno, habrá que ver después. Vamos a ver si tenemos la posibilidad de hablar con Eva en algún momento para que nos pase más información acerca de lo que va a pasar el jueves en el Senado. Pero bueno, así está el tema. Complicado. Bastante complicado.
0: Sí, señor. Bueno.
1: Bueno, ¿qué onda?
0: Le resumo brevemente un poquito y volvimos a hablar con el ingeniero Sergio Raimundo respecto de los cuestionamientos que viene haciendo, ¿no? Sobre la nueva usina. Leíamos ayer un posteo y hoy pudimos hablar con él. Porque sigue advirtiendo que al gobernador le están pasando información incorrecta sobre la situación del sistema eléctrico en Tierra del Fuego en general y en particular en Ushuaia, ¿no? Porque mi consejo, dijo al gobernador, es que consulte a los ingenieros del área de ingeniería, planificación y costo de la DPE, porque son profesionales muy capacitados y no le van a mentir. Y dijo que la futura central termoeléctrica no va a resolver el problema energético de Ushuaia por las próximas 3 décadas, como sostiene el gobernador en esta recorrida que hace. Y vuelvo a decir lo mismo, vuelvo a insistir en que escucha a los profesionales de la DPE, porque dice, se habla de una usina de 35 años, Pero una cosa es el repago de la obra o la vida útil del equipamiento y otra muy distinta es la potencia disponible. El problema de la demanda sigue existiendo. De hecho, hizo un comparativo, ¿no? Y dijo, fíjense la turbina Rolls Royce. Vino 0 kilómetros la turbina Rolls Royce. 0 kilómetros. ¿Cuánto pasaron? 20 y pico de años. Y bueno, hoy se está necesitando precisamente de ese... en este caso de ese reacondicionamiento de la turbina Rolls Royce, que hace mucho tiempo también lo viene diciendo, que hay que prestarle atención precisamente a esa turbina. De hecho, hoy también dijo, sí, dice, escuché a Castillo el otro día que dijo que ahora viene en avión, que están esperando el repuesto y demás. Pero esto es hace mucho tiempo que se está solicitando eso. No es de ahora. Se intentó minimizar eso, pero no es de ahora. Y además también insistió en que esta futura central no va a reemplazar al parque de generación existente. Y también reclamó avanzar un poco con la reparación de esa turbina. Dijo, las dos centrales van a tener que convivir. No se puede apagar una y prender otra, como si fuera un grupo electrógeno. Es imprescindible reparar la Rolls Royce y el resto de las turbinas también para garantizar el abastecimiento. Y también expresó dudas respecto de la disponibilidad de gas, que lo sigue mencionando, lo sigue poniendo ahí, para operar simultáneamente ambas centrales. Porque recordó que durante el arranque de las turbinas el consumo de combustible es muy elevado. Así que, bueno, fue poniendo así la atención sobre, insisto, estos temas que ya lo había hecho. Habló un poco también de, a propósito del proyecto de Jorge Leshman, de los 011, que va a tratar el miércoles en la legislatura.
1: Ahora vamos a hablar con Jorge.
0: Ah, bueno, a propósito de ese tema, también recordó Raimundo, y le pareció interesante que se hable y se pueda avanzar en ese sentido, porque dijo... ha pasado, dice, a lo largo de toda la historia, inclusive ahora, por estos tiempos, en donde, hubo funcionarios que representaban o que intentaban representar a la provincia que no tenían la menor idea de lo que era la provincia. Es más, en algún momento también habló de hace tiempo, cuando él estaba ocupando la dirección allí en la DPE, que le tocó ir muchas veces por allí a la legislatura a hablar y demás, y que en algún momento, bueno, había gente incluso que no tenía idea de lo que estaba pasando acá, en la provincia, ¿no? Y cómo debían ser las inversiones. Entonces, cree que es importante, ¿sí? Cree que es importante que pueda avanzarse sobre eso para que la gente que vaya a ocupar esos cargos tenga cierto criterio y que además también conozca, ¿no? Que conozca lo que está sucediendo acá en la ciudad en particular.
1: Ahí lo tenemos al legislador en línea. ¿Cómo le va, Jorge? Buen día, ¿cómo anda?
4: ¿Qué tal? Buenos días, Sergio, Adrián. Un saludo muy especial para todos ahí en el estudio y para toda la audiencia.
1: Bueno, esto del 011 que recién mencionaba Adrián, que el ingeniero Raimundo confirmaba esto, ¿no? Que hay que traer personas que sepan.
4: Mira, yo lo que pretendo es que aquellos que nos van a representar en los diferentes entes nacionales o empresas provinciales que radican fuera de la provincia o la propia Casa Tierra del Fuego, mínimamente estén comprometidos con la provincia, mínimamente que sepan lo que es vivir en Tierra del Fuego. Por eso hablamos de los mismos requisitos que para ser ministro o legislador o concejal, ¿no? Tener mínimo 5 años de residencia en la provincia continua. Y no que sean paracaidistas, que a lo sumo han venido a comerse un corderito, una centolla, Tierra del Fuego, de vacaciones, con todos los gastos pagos, pero que no saben absolutamente nada de nuestra gente, de nuestra idiosincrasia y, por sobre todas las cosas, de nuestras necesidades. Entonces, me parece que es hora de ponerle un freno a esto y dejar de seguir premiando a foráneos con trabajos que por ahí pueden hacer tranquilamente fueguinos. fueguinos que están estudiando en el norte del país, o fueguinos que están aquí y que pueden viajar tranquilamente a representarnos cada vez que haga falta.
0: Claro, porque actualmente, Jorge, ¿ustedes tienen idea de la cantidad, tienen un número aproximado, han hecho alguna evaluación de la cantidad de funcionarios que, por ejemplo, hoy en el gobierno están y no son de la provincia?
4: Bueno, representante en Casa Tierra del Fuego, por ejemplo. Mire, tuvimos un representante en el Consejo Federal Pesquero del año 2005 al 2019, que nunca residió en Tierra del Fuego. Claro. O sea, uno o cien es lo mismo.
0: Claro.
4: Me parece que no es cuantificar cuántos son, sino que no corresponde. Me parece a mí que tenemos muchísima gente con capacidad, con mucha idoneidad en Tierra del Fuego para representarnos tranquilamente y que saben, por lo menos cuando se sienten en una mesa, qué es lo que tienen que defender de los fueguinos.
0: ¿Y está abierta esa posibilidad, digamos, de discusión? ¿Hay algún tipo de consenso desde el punto de vista político, me refiero, digo, como para llevar adelante este proyecto de discusión?
4: Mire, yo creo que sí, lo hemos charlado con diferentes bloques, estábamos esperando, porque esto no es un proyecto que salió ayer de...
0: No, lo hemos, de la mesa, yo esto, decía esta mañana, digo,
4: este
0: lo
4: es un proyecto que venimos trabajando
0: hace
4: bastante, este año lo pusimos en el tapete, el bloque oficialista pidió la opinión del Poder Ejecutivo, pasaron muchos meses, no ha llegado ningún tipo de opinión. Y creo que es momento de definir, más que todo para no seguir perdiendo tiempo, si lo tenemos o no lo tenemos. Lo quieren tratar, sacamos dictamen, lo llevamos a votación y terminamos con este problema, porque si no, seguimos siempre pensando en lo que hay que hacer y nunca terminamos resolviendo absolutamente nada.
2: Jorge, buen día. Sol Agustí te saluda.
4: Buenos días, Sol.
2: La idea sería que requieran, que tengan que tener los representantes de la provincia aprobación en la legislatura o que tienen que cumplir requisitos. ¿Cuál de las dos opciones sería?
4: Las dos opciones, pero bueno, se verá lo que sale de la comisión. Me parece a mí que hablar de un proyecto cerrado no corresponde cuando vivimos en democracia y estamos en un cuerpo colegiado donde todos los bloques pueden aportar modificaciones. Lo importante es que se trate o que se descarte.
2: Claro.
1: Sí, el tema es que seguramente que el Ejecutivo va a protestar porque si nosotros, el gobernador es el que elige a la gente.
4: Claro, para mí me parece perfecto y nadie le quita esa potestad. A mí lo que me parece incorrecto es que un paracaidista, Sergio, decida sobre el futuro de los fueguinos. Alguien que ni siquiera sabe lo que es que un vecino le reclame una garrafa de gas, por ejemplo. Porque la verdad que seguir premiando turistas me parece que es un error. En algún momento, si no lo logramos en esta gestión, en alguna gestión se va a lograr. Los fueguinos tienen la capacidad suficiente para autorrepresentarse en todos los estamentos y en todos los niveles. No necesitamos que paracaidistas no representen a nivel nacional en las diferentes empresas o entidades.
1: Esto también es para los entes descentralizados, para todo.
4: Para todos.
0: Claro.
4: Para todos.
1: Claro. Bueno, habrá que ver.
0: Qué discusión, ¿eh?
1: Sí.
2: Jorge, ¿y sería a nivel municipal también? ¿Sería a nivel provincial y municipal? Digo, ¿se invitaría a los municipios también a adherir?
0: Y es por ley.
4: Es una ley provincial, después los municipios adherirán o no. Me parece a mí que lo correcto
0: que adhieran.
4: Sería que adhieran, pero yo no soy concejal y no soy intendente, entonces no estaría en condiciones de decir que tienen que.
2: Claro, está claro.
1: Sí, la discusión es esa, ¿no? Hay que ver si está el consenso político porque la potestad de un jefe provincial, un gobernador, es elegir a la gente que pretende él que sea lo mejor, ¿no? El tema sería ese el problema.
4: Claro, pero eso sería como decir que en tu propia provincia no tenés los mejores jugadores para llevar adelante el destino de tu provincia. Y eso sería muy triste, ¿no? Tener un pensamiento de esa naturaleza para un estadista, que es lo que es un gobernador siempre. Pensar que en tu provincia no podés contar con la gente idónea para que lleve adelante los destinos de tu provincia, la verdad que a mí me si ese fuese el pensamiento de un gobernante me daría mucha pena, como fueguino, ¿no?
0: Claro.
1: Está bien. Bueno, Jorge, ¿cuál es su opinión acerca de lo que está sucediendo en materia educativa, ¿no? El tema de los paros, y que nuevamente arrancaron con los paros, que no se llega a ningún acuerdo, que siguen diciendo que hasta que no les den 3 millones a cada uno de los docentes no van a parar, no van a continuar con las clases.
4: Yo lo dividiría el tema. En primer lugar, yo creo que los chicos tienen que estar en las aulas, pero también los docentes tienen que comer y tienen que pagar sus obligaciones y tienen que subsistir. Pero acá me parece, Sergio, que el problema es mucho más grave. El problema no es si hay paro, si no hay paro. El problema es que los docentes están postergados, como seguramente el 90 o el 100% de los empleados públicos. Y esa es una realidad. Ahora, vivimos en una provincia, tenemos una caja. Cuando digo de caja, me refiero a los ingresos que tiene la provincia, ¿no? Lo que la provincia puede generar. Y los ingresos, lamentablemente, son cortos. Vivimos en una provincia que hace 2 años tenemos presupuesto reconducido. Espero que este año se cumpla el 31 de agosto y se presente el presupuesto para que la legislatura este año lo pueda tratar. Pero ese es el problema. Acá es un problema de fondo y tenemos que entender todos que estamos... La provincia es un gran barco y estamos todos arriba. Y el barco, lamentablemente, hace agua por todos lados. Ahora, tenemos que ver cómo hacemos para salvarnos todos, no salvar solamente a uno o a dos. Tenemos que salvarnos todos. Después, Sergio, y en esto quiero ser claro, algunos modos, por supuesto, que no me gustan. Y lo he manifestado personalmente a aquellos que llevan adelante ciertas medidas, ¿no? Porque los chicos son el futuro de esta provincia. Mire, yo en algún momento le propuse al sindicato y lo propuse en la mesa de discusión en la legislatura. La salud, la educación y la seguridad tienen que ser los gastos que demanden, o la inversión. No lo llamemos gasto, llamémosle inversión, porque es inversión. La inversión que demande tiene que ser previo a la coparticipación. Y en esto sé que por ahí los 3 ejecutivos municipales por ahí me van a mirar de costado y van a decir que estoy loco, pero me parece que es justo, porque son servicios que usufructa el 100% de la ciudadanía de Tierra del Fuego. Y creo que ahí terminaríamos con una discusión sin importar a quién le toque gobernar los destinos de la provincia de Tierra del Fuego.
0: Claro, y en el medio también presupuestos que vienen con déficit desde hace cuánto tiempo. Porque esa también es una situación económica compleja.
4: Es que lamentablemente es así, Adrián. Pero es el Poder Ejecutivo el responsable de sanear su presupuesto. Nosotros en el Poder Legislativo generamos las herramientas necesarias, tanto como las que nosotros creemos que pueden ser o las que el Poder Ejecutivo requiere. Ahora, si usted me condiciona que yo vote un presupuesto para generar deuda, para gasto corriente, y lamentablemente no va a contar nunca con mi voto.
0: Claro.
4: Nunca. Ahora, si usted me propone generar deuda para infraestructura, para que la provincia crezca, ahí lo podemos charlar.
0: Claro. Bueno, qué tema ese, ¿no? Porque hay que ver si eso forma parte de la agenda. ¿Puede ser uno de los temas que, por ejemplo, forme parte de una discusión política de cara a lo que viene? Porque ya pasó el Mundial, ya entramos en agosto, y me parece que ya distintos partidos políticos han comenzado a... Más allá de que por ahí no se quiere decir si va a ir fulano, si va a ser mengano, el candidato, o a gobernador, o a vice, o a como sea, pero ya me parece que han empezado las miradas políticas ya a plantear ideas y a generar algún tipo de discusión. ¿Este puede ser uno de los temas?
4: Es que me parece que es uno de los temas obligatorios. Aquel que pretenda gobernar la provincia de Tierra del Fuego, si no tiene claro que los ingresos son súper limitados y que hay que sincerarlos, difícilmente nos pueda sacar adelante. La verdad que yo no quiero seguir viviendo en una provincia donde los jóvenes tengan que trabajar por 400 o 500 mil pesos. Yo quiero una provincia que salga adelante, que piense en infraestructura. Debemos dejar de pensar en la cinta. ¿Quién va a cortar la cinta? Y debemos empezar a pensar en cimientos. Y los cimientos muchas veces los empieza un gobierno y lo terminan dos o tres posteriores. Ahora, si tenemos la mezquindad de que esto no lo inicio porque no voy a cortar yo la cinta, no vamos a salir nunca adelante. Vamos a seguir postrados como estamos hoy.
0: Viejo discurso ese de Stefani.
4: Es que si no hay cimientos...
0: Hace mucho tiempo que decía eso, ¿no? Claro.
4: Mire, yo puedo tener el edificio más lindo, pero si no está bien cementado se me va a caer. Y es lo que le ha pasado a la provincia.
0: Claro.
4: No hemos construido cimientos a través de los años y la provincia se cae a pedazos. Y es, ojo, y esto no es culpa de Gustavo Melella, ¿eh? Gustavo Melella ha estado los últimos 6 años. Lamentablemente nosotros venimos fracasando en los últimos 25 o 30 años.
1: Claro. Sí, el tema es cómo revertir todo, ¿no? Más que nada porque tampoco está entrando dinero a la provincia, ¿no? Porque obviamente la situación o la política nacional hace que no ingresen los dineros que deberían ingresar.
4: Mire, yo en eso disiento, y yo no soy mileísta ni mucho menos. La coparticipación ingresa en tiempo y forma. No vienen ATNs. Lamentablemente nos hemos acostumbrado a vivir con papá nación. Teníamos un problema y llamábamos.

0: Pero hace mucho tiempo que la tendríamos que haber reclamado. Tierra del Fuego ha sido una provincia generosa con el resto del país, y te explico por qué. Le ha abierto la puerta a todos los ciudadanos de todas las. En nuestra provincia vive gente de los pueblitos más recontos del país. Y hemos sido generosos. Esta provincia ha sido generosa con el país. Y el país hace mucho tiempo que nos mira con mala cara, nos mira como un gasto. Y no somos un gasto, somos una inversión. Y por ende, la nación tiene que prestarnos atención. Ahora, necesitamos los gobernantes necesarios y con la capacidad necesaria de diálogo. Y vuelvo a repetir lo de la ideología, porque no podemos atar a nuestra población solamente a la ideología, porque con la ideología no se genera trabajo, ¿eh?
1: No, no, no, seguro, obviamente que no se genera trabajo. Tampoco se puede negar de que los montos que se reciben son muchos menos. No es la única provincia, hay varias provincias, ¿no?, que están con estas circunstancias. Capaz hay que reordenar los gastos adentro de la provincia. Ustedes recién hablábamos con respecto al tema de los docentes. 1.500.000 horas cátedra. ¿Dónde está esa plata? ¿A quién se le
0: Bueno,
1: entregan? Nunca se toca eso.
0: eso es, hay que abrirlo y hay que ver si es necesario eso, si es necesario menos o si es necesario más. Pero vuelvo a repetir, Sergio, sin diálogo y sin trabajo es imposible.
1: El tema que, ¿quién inicia el diálogo, el gobierno o la legislatura?
0: Mire, nosotros hemos estado siempre abiertos al diálogo. Yo creo que se lo he manifestado a usted en muchas oportunidades. Si hay algo que yo no mezclo es las cuestiones personales con mis obligaciones institucionales. Yo soy un representante del pueblo de Tierra del Fuego. A mí me votaron para representar al 100% de los ciudadanos de la provincia, no los que a mí me caen simpáticos. Y si me tengo que sentar con el gobernador, con el equipo económico, con quien sea, para entender ciertas cosas, siempre soy materia dispuesta, no, en eso yo no mezclo las cuestiones.
2: ¿Y por qué no se da entonces esa situación? Digo, porque, no sé, en estas últimas horas y hace varios días y hace ya varios años, es como que creo que en las últimas horas, en los últimos días apareció otra vez declaraciones de Viaña, ¿no? Pidiendo mesas de diálogo, pidiendo la concreción de una mesa que pueda tratar uno, dos o tres ejes concretos de la provincia para poder comenzar a revertir la situación que estamos atravesando hoy. ¿Por qué cree que no se da? Digo, ¿la política no tiene ganas de acceder? ¿O por qué no se da ese contexto en donde uno supone que podría ser importante, digo, ¿no? En donde poder discutir y poder tener una mirada para poder salir de esta situación?
0: Bueno, usted ha nombrado a una de las personas quizás con mayor conocimiento y capacidad, por ejemplo, con respecto a los
2: De
0: beneficios
2: la
0: y a
2: edición
0: los derechos que
2: cuarenta, tal
0: tiene.
2: cual.
0: Y es una pena que los diferentes gobiernos a través de los años no lo hayan tenido como un consultor. Porque encima, Mariano Viaña es una persona que ni siquiera está pidiendo absolutamente nada, está pidiendo que nos pongamos de acuerdo para sacar adelante a la provincia de Tierra del Fuego. Y a veces, volviendo a su pregunta, gobernar en el caos por ahí genera un camino más fácil para el que gobierna, ¿no? Como está todo mal. Ahora, hay que tener la valentía de sentarse en una mesa y decirnos la verdad, ¿eh? Y ver cómo conseguimos y generamos las herramientas necesarias para salir adelante. Si seguimos en este camino, gobierne quien gobierne, es un golpe totalmente asegurado.
1: Claro, habrá que ver. Le hago una consultita, porque usted fue quien hizo las presentaciones con respecto al tema de la reforma. ¿En qué situación está el tema de la reforma? ¿Se va a dar la reforma? ¿Se hablaba de noviembre?
0: Bueno, antes se hablaba del 9 de agosto. 9 de agosto es el lunes, creo, o el domingo.
2: Sí, ya.
0: Y no va a pasar.
2: No.
0: Yo soy respetuoso de la división de poderes. Hoy está todo en manos del Poder Judicial. Si usted me pregunta a mí, yo creo

0: Creo que no hay posibilidades de que eso ocurra. Ahora, yo no soy juez y no soy miembro del Superior Tribunal, que es en definitiva, porque acá lo que hay que entender es que hay dos instancias. Primero, la apelación sobre el decreto, sobre el fallo de la jueza electoral. Para mí, esa cuestión ya es abstracta porque estamos prácticamente a 9 de agosto. Y después hay una instancia de inconstitucionalidad sobre la ley que derogó la 1529. Bueno, eso lo tiene que resolver el Poder Judicial, el Superior Tribunal de Justicia. Si usted me pregunta si yo entiendo que eso va a pasar, la verdad que no lo sé. Como ciudadano y como legislador, hice todo lo que estaba a mi alcance para que se respete la constitución de la provincia de Tierra del Fuego y para que en la instancia en la que se quiso modificar no se haga. Ahora, la resolución final está en el Poder Judicial.
1: Claro. Para usted, según su entender, no habría reforma.
0: No, para mí no, porque yo entiendo y estoy no convencido, sino súper convencido, que la ley que votó la legislatura y que después insistió para derogar la 1529 es totalmente constitucional con la mayoría agravada necesaria que exige nuestra Constitución.
1: Bueno, Jorge, gracias, ¿eh? Abrazo grande como siempre, muy amable.
0: No, nuevamente, gracias a ustedes y un saludo muy especial para toda la audiencia.
2: Hasta luego. Gracias.
1: Bueno, la palabra del legislador Jorge Lechmann del Lo que somos, Fueguinos. Se me iba a ir otro nombre.
2: Sí. Y referente del Movimiento Popular Fueguino también, sí, porque bueno, sigue siendo afiliado. Claro.
3: Sigue siendo afiliado, sigue tal siendo cual, afiliado, tal cual.
2: Sí.
3: Sí. Sí. Sí.
2: Pero bueno, interesante este proyecto, al menos para que se cumplan ciertos requisitos como ya viene supuestamente, como debería haber pasado siempre en otras instancias también, ¿no?
3: Pero es cierto, o sea, siempre ha sucedido, digo, a lo largo de los años. También lo recordaba hoy un poco el ingeniero Raimundo, que a lo largo de los años se ha sucedido de gente que no era de acá, que no tenía ni idea. Entonces, hoy recordaba el nombre de un funcionario que habían puesto y me dice, ¿sabés qué? Y yo le reconocía a esa persona que incluso era más tenía mucha más capacidad que yo. El tema es que vos podés ser muy capacitado, pero si no conocés el territorio, si no conocés el territorio, es medio difícil poder llevar adelante la aplicación de una política o de una obra, por ejemplo. Porque no tenés conocimiento de cómo
2: vivir
3: es el terreno,
2: acá,
3: de cómo
2: sí,
3: es el terreno.
2: Cual.
3: Entonces vos decís, ¿cómo podés planificar a distancia? Insisto, vos podés ser el ingeniero más capo de todos en la Argentina, pero si no conocés el territorio, si no conocés el lugar donde se vive, es muy difícil. Y entonces por eso él siempre hace mención, ¿no? El ingeniero Raimundo. En particular siempre hacer mención a este trabajo en Cinemalejo, y volvió a reiterarle al gobernador, dice, gobernador, escuche a la gente que tiene a su lado, que la tiene ahí en la Dirección Provincial de Energía, escuche a esos ingenieros, no preste atención, no divague con otras cosas que le están diciendo, porque evidentemente usted tiene la respuesta ahí con todos los informes que vienen haciendo casi de manera permanente. Pero bueno, después, obviamente, los funcionarios toman decisiones de, bueno, tal vez por ahí con esa mirada, decir, no, bueno, pero si estoy contratando al número uno de la Argentina respecto a este tema, y si volvemos a lo mismo, como dice Lechmann, si también no conoce el lugar, creo que muchas veces resulta un poco difícil. Habrá que ver.
1: Es muy complicado eso, ¿no? Yo no discuto lo que dice, pero es muy complicado.
3: No, yo entiendo la complicación. Sí, yo entiendo.
2: ¿Cuál es la complicación?
1: Conseguir complicado. Gente capaz.
4: Claro, sí, no solo escuchándolos, no solo el hecho de ser del lugar, te genera que vos seas capacitado.
2: No, si no, no,
4: volvemos,
2: claro, no, no,
4: hay gente, volvemos a que te no. tienen que te tienen que dar un plus porque sos fueguino. No. Tienen que ser fueguino porque estás capacitado para avanzar sobre diferentes temas. No. A mí me decís, che, yo nací acá, subiste al avión de aerolínea, luego mierda. Si no sé, no soy piloto.
2: Sí, bueno, sí, mira, claro.
4: Esto es lo mismo.
3: Sí,
4: o sea,
3: sí.
4: Que el hecho de no ser de afuera, o sea, tener que ser de adentro, no sea la condición más importante. La condición más importante es que tenés que ser idóneo y capaz para lo que vas a cumplir.
3: Totalmente. Es que totalmente. Por eso te decía que, por ejemplo, Raimundo siempre habla de, en particular, de los ingenieros que están en la Dirección Provincial de Energía. Por eso él habla en ese contexto en particular. Obviamente, recién lo decía Lechman, había un funcionario que no vivió en Tierra del Fuego entre el 2000, ¿cuánto dijo? 2004, 2016, 2017. Uh-huh. Son muchos años, digo, ¿y cómo haces para dirigir a distancia? Eso es complicado. Está bien, hoy vos me podés decir, y no, pero hoy tenés la computadora, tenés el Zoom, tenés un montón de cosas, tenés... Porque es cierto, la tecnología...
2: Sí, tenés más recursos,
3: la tenés,
2: está claro.
3: La tenés a mano, ¿no?
1: Igual tenés gente, por ejemplo, que es de acá, que trabaja acá y... no puede,
3: bueno,
1: ¿cómo está esa persona?
3: Claro, bueno, pero escritorio, obviamente, pero es un poco de todo, está claro que es un poco de todo.
1: Y
3: eso está claro.
1: Sin meterme en el tema ni poner nombres, pero me lo comenta una persona y tiene razón, acá una oyente.
3: Sí, sí.
1: En educación hay gente que no sabe ni dónde están las escuelas.
3: Bueno, sí, es un poco de
1: y
3: todo.
1: Y viven acá.
3: Sí, tal cual, es un poco de todo. Sí. Es un poco de todo.
1: Es muy difícil. Y a veces aquellos que realmente la tienen clara, como quien dice.
3: Sí.
1: Han estado quizás en otras gestiones y ven que lo estatal es un despelote y ni se quieren meter.
2: Tal cual.
3: Esa también es una realidad.
1: Vos le decís, al ingeniero tal, che, ¿por qué no? Yo estoy con mi negocio tranquilo, no me jodas.
3: Tal cual, es una realidad también.
2: Sí, sí, tal cual. A mí me hace un poco de ruido quizás la parte de que requieran aprobación legislativa.
3: Claro.
2: Me parece que requisitos está bien. De hecho, por ejemplo, los funcionarios municipales tienen que, el gabinete tiene que tener requisitos, 5 años de residencia, hay requisitos. Me parece que haya requisitos está bien para gestionar. Ahora, la aprobación legislativa de un funcionario, no sé. Me parece que abre, un representante, una persona que es elegida gobernador, me parece que se le da también esta capacidad de decir, bueno, elijo a mi equipo
1: requisito,
2: con determinados requisitos. Requisitos, aprobación legislativa.
3: Sí, bueno, por no eso, sé. Después, hay que tener en cuenta una cosa.
2: Es como
3: cosa.
2: Que el consejo
3: este es un
2: le apruebe al intendente.
3: Claro, es un proyecto, después habrá que ver cómo sigue, qué lineamiento tiene dentro de la legislatura, ¿no? Porque puede recibir algunos otros aportes, tal vez, ¿no?
1: Claro.
3: Hay que ver si, y aparte si hay intención. Por lo pronto, el miércoles es tema que va a ser tratado. Después habrá que ver si se incluye o no de la agenda legislativa, ¿no?
2: Sí, está bueno.
3: Porque
2: al menos
3: hay muchos proyectos que están dentro de la agenda legislativa que están...
2: Y está buena la discusión, me parece que
3: claro
2: es saludable
3: que
2: la
3: discusión.
2: Independientemente de lo que pase, que nos preguntemos, che, ¿es necesario, no es necesario? Hay un listado de representantes ante entes nacionales que, ¿no? Porque los datos, lo que mencionaba Lechman, esto de la gente de pesca que estaba...
3: Claro.
2: Claro, que es preocupante, porque además pesca, estamos hablando de recursos naturales que son muy valiosos, entonces que los maneje alguien que nunca vivió acá, que no está acá, que no da... ¿Viste? No
4: es
2: ponerla...
4: Es un arma de doble filo, porque después, el ser rígido y decir sí o no. Porque a veces, según la función, puedes traer un tipo afuera. ¿Entendés lo que te quiero decir?
3: A mí
4: me parece que no es tan simple.
3: Sí. No, yo creo que es un tema
1: en
3: de...
1: En algunos sectores... A ver, te doy algún ejemplo. Vos traes un epidemiólogo desde Capital Federal o desde otro lugar que la tiene clara, que el tipo tiene lleno de pergaminos... que lo necesitas.
3: Sí, sí.
1: Estoy hablando nada más, no estoy diciendo que haya que sacar al epidemiólogo de acá.
3: No.
1: Bueno, hay
3: estamos
1: situaciones específicas.
3: Sí, estamos poniendo ejemplos, obviamente.
1: ¿Qué pasó cuando Ushuaia lo tenía el ingeniero Suárez en la OFEPI? La representaba excelentemente. Y un tipo que la tiene re clara con el tema de petróleo.
3: Sí, sí, sí.
1: Hasta que al final lo volaron, porque se ve que molestaba.
3: Sí, sí.
1: Ese es el tema también, ¿no?
3: Sí.
1: Que hay que ver si los intereses
3: de
1: la política del gobierno en ese momento sirve
3: también.
1: O no sirve.
3: Sí, claro, eso también se mezcla.
1: Porque, viste, hay muchos que han volado porque realmente querían hacer bien las cosas y...
3: Totalmente.
1: y no se hizo, lamentablemente.
3: Sí, o
1: no
3: se van
1: hizo.
3: Solos.
1: No se van solos, sí.
3: Recién, se van solos. No, en Estados Unidos,
1: y
3: no,
1: hay algunos que cayeron, un 011. Y me voy. Yo me acuerdo, en la gestión anterior, Dios mío, ¿te acordás? En la gestión de Rosana Bertone, era una guía telefónica directamente. Sí. La cantidad de 011 que había y que no hicieron nada. No hacían nada.
4: Pero y entonces entonces en realidad no hay que legislar para hacer un control más que para prohibir una cosa.
1: Sí, no es para prohibir, ¿eh? No es para prohibir.
4: Está bien, pero digo, está bien, pero lo que se está tirando en la mesa es que sean de acá. ¿Mm? O sea, sean de acá, de Río Gallego, ¿mm?, o de Salta. Si vos controlas que lo que va a hacer y la idoneidad y que el cargo para lo que es requerido verdaderamente le rinda a la provincia, ¿no es por ahí?
1: Sí, pero esos son requisitos. Y ahí entrarían los requisitos.
3: Sí, claro. Sí, para ver si estás capacitado o no para
4: evaluar si vale la pena la contratación, no importa de dónde sea.
3: Sí, sí. Sí, yo creo que me parece que lo que apunta Leishman es que me da esta sensación por lo que dice, es que tenga conocimiento del lugar en donde está. Que eso,
4: sí,
3: que,
4: pero
3: que
4: eso sí, en algunos creo que casos. En el caso este de la energía, por ahí sí, pero en algunos casos no es necesario, como dice Sergio.
3: Sí.
4: Evaluar, o sea, sí, no sí. Todo está en línea.
3: No, claro, no, no, claro que no. No.
4: Digo yo,
3: No, pero es cierto. O sea, por eso me parece que por eso decía.
4: Porque por ahí te perdés un talento porque no es de acá.
3: Claro. Y probablemente, claro, sí.
2: Sí, necesitas un físico nuclear y para algo a futuro, claro. En esos casos está bien.
3: Bueno, habrá que ver qué posibilidades hay el miércoles, ¿no? Si es que se suma o no suma, si es que hay posibilidades de discusión del proyecto y si avanza o no avanza, ¿no?
1: Bueno, Moreno, cuide su alma.
3: Bueno, lo mismo digo.
2: Morenito.
3: Lo mismo digo. Y a ver si aparece ese.
2: Sí, no, hoy te me parece que no, ¿eh? Está complicado.
3: Mucho día, sol, ya,
2: no puede.
4: Datos, no opinión.
2: Sí.
3: Datos.
4: De ayer a hoy, un nuevo récord de River.
3: ¿Qué pasó?
4: Es el único equipo que no sumó en el campeonato de los 30.
2: La maldad que tenés adentro.
3: Qué cosa.
4: 0 de 9. El otro día era de lo de 1915 que hacía.
1: Tiene necesidad de hablar de
2: Sarmiento,
1: nosotros.
2: Sarmiento, nada.
4: Son récords. Son récords. Los récords, los periodistas, los tenemos que contar.
1: Tiene necesidad.
4: Hay 30. El único que tiene 0 es River.
2: No nos llega a lo que decís.
4: Es un dato. ¿Opiné algo yo?
3: No, claro.
1: Es un dato también, porque hace 17 años no sale campeón de algún torneo internacional.
3: Claro, es dato.
1: No opiné. Son datos.
4: No es noticia.
1: La séptima.
4: Hoy no es noticia.
1: La séptima.
3: Espera el jueves.
4: Jueves juega Boca. El miércoles en cancha de Huracán.
1: Mañana, ¿no?
4: En cancha de Huracán con Estudiantes.
1: Había despelote con la cancha de Huracán, ¿eh? ¿Viste cómo estaba el pasto?
4: Mejor que el de Boca.
3: Sí,
1: Boca lo están reparando.
4: Y lo que pasa es que cayó una tormenta hace poco, ¿se acuerdan?
3: Sí, claro, sí, sí.
2: El fin de semana.
4: Claro.
3: Sí, destruyó todo.
4: ¿Quién quiere jugar acá?
3: Acá en el centro sintético.
4: Qué está lindo.
1: Bueno, me acaban de llegar una nota.
3: Epa.
1: De hoy, fechada hoy, 4 de agosto.
2: Sí.
1: Firmada por el doctor, el legislador von der Tusen.
3: Sí.
1: Pidiéndole a. Bueno, ahora vamos a hablar con el legislador Seltzer, que es el presidente de la Comisión de Educación.
2: Sí.
1: Pidiéndole que invite al ministro de Economía, al de Educación,
3: a
1: las organizaciones gremiales, claro, lo que manifestó ayer.
3: Sí, lo que mantuvo.
1: Emitió ayer una gacetilla que
3: ahora. Sí, claro. Lo que dijo ayer.
1: Ahora lo vamos a hablar con el legislador.
2: Bueno.
1: Así que.
2: Porque sigue el paro, ¿no? Recordemos esto. Más allá de que en muchas escuelas hay clases, bueno, nos mandaban fotos temprano de la escuela 13 que hay clases, la 24 yo pasé a la mañana y había movimiento. De todas maneras, sigue, a pesar de la reunión que tuvo ayer el SUTEF con el gobernador, sigue el paro.
3: No, dijo que no levanta el paro por tiempo
2: determinado.
4: Así es. Ayer no me olvidé contarle, porque yo, como estoy con un vehículo solo, fui a la casa de gobierno y una carpa.
3: Sí.
2: ¿Sobre San Martín?
4: Sí.
2: Ah, no lo vi.
4: Sí, sí. Una carpa y estaban todos los pallets puestos. Yo estuve.
3: ¿Lo pusieron ayer?
4: Sí. Bueno, y ayer contaba.
3: Cuando salió de la reunión Horacio Catena, fue directamente a ese campe y ahí les dijo: ¿saben qué? seguimos de paro.
2: Bien.
4: Claro, y contaba justamente el equipo de Gaby, que de Gaby Ramonet, que pasó lo mismo en
2: Río Grande, en el
4: que habían, que se había metido, sí, en,
3: estaba en el Ministerio
4: de Educación, sí.
1: Bueno, muy bien. Moreno, nos encontramos mañana.
3: Sí, señor.
2: Adiós.
1: Nosotros nos vamos a ir a los al auspicio con los datos del tiempo. Dale, vamos.
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1: 2 grados la temperatura en nuestra ciudad, la humedad del 86%, viento del norte a 7 kilómetros, produce una térmica de 0 grados y el cielo se encuentra nublado. Está como que nevando arriba.
2: Está nublado, montaña, fuerte,
1: ¿no? Nevado fuerte. Bueno, en Río Grande, 2 grados 6 décimas, la humedad del 96%, viento del este, lluvia como peste, a 6 kilómetros, produce una térmica, no produce térmica, casi no hay viento. Y el cielo en la ciudad de Río Grande también se encuentra nublado.
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0: Bueno, muy bien, 10 de la mañana, 10 minutos. Seguimos aquí entre nosotros en Radio Provincia, en la 99.9 y en forma simultánea a través de la 107.9, Radio Provincia Tolhuin y Radio Provincia Río Grande. Dos o tres títulos y nos vamos a la comunicación.
1: Se me caen las informaciones de la agenda.
0: Nos asustamos.
1: Aquí estamos. Vamos a hablar dentro de un rato porque hay novedades con Antártida Infinita. Este desafío, este nuevo desafío que van a hacer nuestros kayakistas, nos va a dar algún tipo de novedad Dieguito Linares a media mañana. Vamos a hablar del triatlón de invierno, lo había prometido, lo que pasó en Tierra Mayor, tanto en individual como por equipos. Vamos a ir a los resultados, hablamos de lo que dejó la fecha número 3, ya adelantamos los postergados de la 2 que se juegan entre miércoles y jueves. Coco López, el pibe de Casa Magallanes, el pibe de Ateneo, el de Ushuaia, por supuesto, ha sido confirmado, hoy es jugador de Boca, futsal, ha sido confirmado para estar en el sudamericano sub-17 que se va a llevar a cabo en Luque, en la localidad paraguaya de Luque. Seguramente vamos a hablar con él en las próximas horas y también les contaré lo que pasó con Ian Bianchi, que estuvo nuestro atleta en Mar del Plata en el Nacional U23 y como siempre con buenos resultados.
0: Bueno, muy bien. Vamos a una nueva comunicación, vamos a dialogar con el legislador Luciano Seltzer, presidente de la Comisión de Educación, sí. Porque bueno, se viene esta comisión, la reunión de esta comisión, y están solicitando, habida cuenta de los problemas que hay con el SUTEF, distintos convocatorias, Ministerio de Economía, Ministro de Educación, gremios y algunas personas más. Legislador, buen día, ¿cómo le va? Sergio Sarmiento lo saluda, ¿cómo anda?
2: ¿Qué tal, Sergio? Buen día. Todo bien por acá, por suerte.
0: ¿Cuándo es la comisión?
2: Todavía no tenemos una fecha definida. Estamos evaluando la propuesta de la que estás hablando de los legisladores de Somos Fueguinos. Sobre todo teniendo en cuenta que no tenemos injerencia en la disputa salarial entre docentes y el gobierno. Y también que hay conversaciones abiertas en este momento entre el gobierno provincial y el gremio para ver si llegan a alguna solución, a algún arreglo para destrabar este conflicto. Entonces nos parece que hay que esperar a ver cómo sigue estas conversaciones, si son fructíferas y se puede destrabar.
0: Mientras tanto, se estaría esperando. La idea es convocar a algunos ministros y obviamente a las organizaciones gremiales.
2: Sí, no da frutos, pero desde ya adelanto de que el lugar para las discusiones paritarias es en las paritarias que tiene entre los gremios y el gobierno provincial. No es el lugar la comisión de la legislatura. La comisión de la legislatura es para discutir leyes. Entonces, si hay alguna propuesta de alguna ley que pueda destrabar el conflicto, se puede discutir en la comisión. Sin embargo, hablar por hablar no va a llevar a ningún compromiso, digamos, entre que no puede hacerse en esa mesa paritaria.
3: O sea que la posibilidad... ¿Qué tal? Luciano Solagustí te saluda.
2: ¿Qué tal? Buen día.
3: Sí. Buen día. O sea que la posibilidad de tener una reunión en la legislatura estaría más vinculada a que haya un proyecto de ley, no tanto a una discusión sobre la actualidad o sobre la situación actual en la educación, digamos.
2: Sí, tal cual, porque como ya digo, las comisiones son para discutir leyes, no para hablar sobre las dificultades que tenga en la educación en este momento, la coyuntura que hay, sino discutir leyes y proyectos de leyes o declaraciones o pedidos de informe o cuestiones de índole puramente legislativa. Si no, es juntarse, se puede hacer las consultas de todas formas, pero no es el lugar, el ámbito correcto, digamos, para realizar estas consultas.
3: Bien. Luciano, ¿ustedes han hecho pedidos de informe desde el bloque? ¿Han tenido algún avance con respecto a esto? ¿Pedidos de informe vinculados a la educación, infraestructura, etcétera?
2: Sí, hicimos un pedido de informe que salió de la legislatura en la sesión de abril. Tuvimos respuestas, aunque no tan completas como pedíamos en el pedido de informe. Sin embargo, algunas cuestiones de infraestructura fueron respondidas, algunas cuestiones también con respecto a la cantidad de docentes y la cantidad de horas cátedra. fueron respondidas, aunque no en la profundidad que requeríamos en el informe. Por ejemplo, habíamos pedido la evolución de la matrícula y las horas cátedra en los últimos 5 años y solamente respondieron sobre la información de este año. Uh-huh. Lo mismo pasó con el tema de infraestructura. Por ejemplo, ahí hay una disparidad de información porque por un lado tenemos las obras que se realizaron en el año 2023 y parte de 2024. Sin embargo, de 2025 no aparece ninguna obra importante. No sabemos si es porque no lo pusieron o porque no hubo. Lo mismo pasa con, por ejemplo, contrataciones para mantenimiento de las escuelas. Aparecen de 2025 y no de los años anteriores. Entonces, tampoco nos queda claro si es porque es que solo calculo que hicieron los años anteriores, pero no sabemos porque no nos indicaban en ese informe si hay de otros años. Uh-huh. Estas contrataciones para mantenimiento.
0: Uh-huh. Pero no hay información al respecto.
2: En el informe no indican, nos dicen se hicieron estas contrataciones o estas obras y tenemos los expedientes de las obras con fotos y demás cuestiones de los justificativos de por qué se hicieron esas obras, pero no indican después si lo que falta es porque no existe o porque no se hizo nada. Entonces estamos preparando, estamos cotejando la información de ese pedido de informe con lo que realmente se pidió para ver qué es lo que falta y poder reclamar específicamente lo que falta y se informe si realmente o es que no hay obras o es que no las pusieron y si están, que pongan las obras que faltan. Lo mismo con la información de las horas cátedra y de la cantidad de cursos y la cantidad de alumnos a lo largo de los últimos 5 años como para tener una idea de la tendencia de estos indicadores.
0: Uh-huh. Claro. Bueno, habrá que ver entonces realmente qué situación se da con respecto a eso, porque hay muchas quejas sobre algunos problemas de infraestructura en los establecimientos. Muchos.
2: Sí, además presentamos un proyecto para un pedido de informes sobre las obras que se tuvieron que realizar durante el receso escolar y la justificación de por qué se tuvo que extender el receso escolar. Si estas obras ya se sabía desde hace tiempo que tenían que hacerse, ¿por qué no se planificó de forma de no interrumpir o no extender las vacaciones de invierno?
0: Uh-huh. Está bien. ¿Piensa que va a ser en esta semana la convocatoria de la comisión o será para la próxima?
2: Y veremos ahora cómo resulta lo que es la paritaria entre gremio y el gobierno, a ver qué sucede con eso. Tenemos otros temas también a tratar. Tenemos también, por ejemplo, el proyecto de ley para la educación sobre la cuestión Malvinas, que tuvo tratamiento en la Comisión 7. Ahí el Ministerio de Educación se comprometió a enviar un informe sobre la situación de la enseñanza sobre la cuestión Malvinas, para que nosotros podamos contar información de forma de que no sea solamente un proyecto simbólico este proyecto de ley, sino que tenga una real aplicación. Estamos esperando que el Ministerio de Educación nos envíe esa información de forma de poder convocar la Comisión 4 en conjunto con la 7 y poder generar ya, si se puede, un dictamen.
3: Uh-huh. Uh-huh. Está bien. Luciano, ¿has tenido comunicación con el Ministerio de Educación, con alguien de gobierno? Digo, como presidente de la Comisión 4, ¿has podido interiorizarte acerca, más allá de que todo lo que tiene que ver con paritarias está del lado del gobierno, ¿has podido tener comunicación acerca de cómo avanza eso?
2: No, ayer pregunté, pero no tuve información de qué era lo que había pasado. Capaz que era todavía muy temprano cuando, uh-huh, cuando pregunté, pero sí me estuve interesando en el tema. Uh-huh. Espero que lleguen a un acuerdo para que los chicos puedan tener clase. Uh-huh. Porque acá los perjudicados son los chicos que no tienen nada que ver en el conflicto, que no son parte, sino que es una moneda de cambio. Uh-huh. En todo esto. Y la Constitución nacional y provincial establecen que la educación es un derecho. Entonces me parece que hay y que es responsabilidad del Estado provincial que se que se garantice ese derecho. Entonces, me parece que lo que importa acá es que los chicos tengan clase.
0: Dentro de esa discusión, el gremio no está de acuerdo, principalmente con esto que ha surgido de la ley 27.802 en Tierra del Fuego, que confirma la inaplicabilidad de esta ley, que fue emitido esto por el Ministerio de Capital Humano de la Nación. ¿Ha podido dialogar sobre este tema? Porque el SUTEF dice que no se puede directamente aplicar esta ley, la 27.802.
2: Mira, eso es su postura. Nosotros opinamos que es aplicable, que se tiene que garantizar la educación de los chicos y que Nación puede fiscalizar a ver si realmente se está cumpliendo o no. Después es cuestión del gobierno provincial ver cómo se llega al 75% y qué acciones tienen que realizar. Pero Nación puede fiscalizar, nos parece que es correcto, y además, junto con Natalia Graciania de Bloque de la Libertad Avanza, presentamos un proyecto de ley para declarar la esencialidad de la educación en la provincia de Tierra del Fuego y que esta discusión sea zanjada de una vez y los chicos puedan tener clase, que se mantenga una prestación mínima del 75% durante las medidas de fuerza y que haya además un registro efectivo de los días de clase de cada mes y que sea público de forma que todos podamos conocer cuántos días de clase tuvieron realmente nuestros hijos.
3: Está bien. Luciano, ¿recibiste la nota? Porque nos informan que hay una nota presentada por el legislador von der Tusen para que se convoque a la comisión urgente para mediar en este tema de educación y que se traten los proyectos de financiamiento educativo. ¿Has tomado noticia de esto y crees que hay posibilidad de convocar de manera urgente como pide el legislador?
2: Mira, me acaba de llegar en este momento, la estáis viendo por WhatsApp, que me la mandó mi secretaria. Así que sí, me llegó la nota. Como te dije, lo estamos evaluando a ver si corresponde que nosotros hagamos esa reunión de comisión. Lo tengo que también consultar con mis padres para ver su opinión. Y en base a eso avanzaremos en lo que en el pedido del legislador.
0: Está bien. Yo lo cambio brevemente de tema. Sí. Se unieron todos. Estuvieron ahí en el corazón de la isla y se unieron todos. Venían bastante tirantes las cosas, pero dijeron, bueno, de acá para adelante vayamos todos juntos.
2: Sí, tuvimos una reunión muy positiva este sábado. Una reunión ahí en la hostería Caiquén. La verdad que fue un encuentro muy positivo. La línea es que vamos a trabajar para la reelección de Javier Milei el año que viene. Eso estaba más que claro por todas partes, mejor dicho. Y también que vamos a trabajar en lograr los ejecutivos de la provincia. Esas fueron las líneas principales de la reunión y trabajar a futuro en eso. Y más adelante definiremos las candidaturas de acuerdo a las posiciones personales y distintas cuestiones del partido.
3: Sí, ayer Mariano De Luca nos decía que tienen varios candidatos a gobernador, digo, que están apostando a ir por todos los ejecutivos. ¿Esto piensan hacerlo solo, digo, puro 100% Libertad Avanza o están viendo algún tipo de alianzas a nivel local? ¿Cómo está el escenario en términos de planificación política, Luciano?
2: Mira, primero nos vamos a ordenar nosotros y una vez que tengamos definido qué es lo que vamos a hacer y cómo lo vamos a llevar a cabo, vamos a ver de hablar con otros espacios. Tenemos claro de que es muy, muy difícil llegar a las gobernaciones, sobre todo la gobernación provincial, de forma individual, o sea, solamente con un partido, y que probablemente sea necesario llegar a algún tipo de acuerdo con otros partidos de que son similares en nuestro pensamiento, ¿no? Tampoco vamos a hacer alianzas con el Partido Comunista, por ponerte un ejemplo. Pero si tienen ideas similares a nosotros, vamos a estar hablando.
3: Bien.
0: Bien. Luciano, gracias, como siempre, y bueno, estaremos atentos a cuando surja directamente ya la reunión de comisión para saber cuáles son los temas que se van a tratar.
2: Dale. Muchísimas gracias y un saludo a toda la audiencia.
0: Abrazo grande, gracias. Bueno, la palabra del el legislador Luciano Seltzer.
3: Sí, uno puede pensar que la verdad es que la situación amerita que haya una reunión en la legislatura. Me parece que los legisladores, si necesitan información acerca del tema educativo, yo creo que es el tema más alarmante en términos generales hoy por hoy en la provincia, o sea que me parece que bien podría convocarse a esta reunión.
0: Bueno, cerramos este contacto, 10:26 minutos, ya regresamos.
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12: 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No cerramos al mediodía.
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0: Bueno, muy bien, 10 de la mañana, 31 minutos.
1: Bueno, vamos a hablar un poquitito para cerrar lo que fue la tercera fecha de el fútbol argentino, este torneo clausura. ¿Ayer de quién hablamos? De Talleres de Córdoba, que habían dicho que desde que está San Paoli no había ganado nada, nunca. Bueno, le metió 4 a Platense en Vicente López. Bueno, pero le cuento, Sarmiento también ganó en Junín a Independiente Rivadavia, le cortó una racha bastante positiva. El equipo no sintió, hasta por lo menos este partido que pasó, la ira de Villa, que era el capitán del equipo mendocino. Siguió jugando bien, ¿no? El equipo de Berti en este caso le tocó perder. Talleres le metió 4, como le había comentado, a Platense ayer. Vélez le ganó a Independiente, también paró Independiente. Independiente viene en un veranito futbolístico, viene bastante bien. Huracán y Atlético Tucumán no se sacaron ventajas en el Ducó, empataron 0-0 y volvió a perder San Lorenzo, el equipo de nuestro compañero, en Santiago del Estero ante Central Córdoba. Lo que decíamos, muy bien, mañana 7 de la tarde Boca Estudiantes, Boca hace de local en el Ducó. Hay algunas novedades, ahí decía seguramente cómo quedó la cancha o cómo está, porque se jugó y aparte la tormenta. Y 9:15 mañana Tigre va a hacer lo propio con Belgrano de Córdoba, que es el último campeón, el campeón de la apertura, y que viene de perder en condición de local ante el equipo que tiene hasta el momento el mejor arranque del clausura, que es la Asociación Atlética Argentino Junior, que ganó todo en 9-9, el jueves a las 7 de la tarde Unión de Santa Fe jugará con Lanús y de esta forma se va a completar la fecha número 2. Estos 3 equipos, Boca, Tigre y Lanús, estaban jugando los playoffs de Copa Sudamericana.
0: Bueno, muy bien, seguimos 10:33 minutos, nos vamos a una comunicación, vamos a dialogar con el doctor Walter Tabarone, concejal de Somos Fueguinos. ¿Cómo le va, doctor? Buen día.
2: Sergio, buen día, ¿cómo te va?
0: ¿Cómo anda usted?
2: Muy bien, trabajando.
0: Ayer hubo reunión de comisión, ¿puede ser?
2: Sí, ayer hubo una reunión de comisión 3. Se trataron en comisión todos los asuntos que tenían que ver con desafectaciones de espacios verdes de la ciudad, que habían quedado en doble lectura y que después, porque no habían reunido los 2/3 necesarios para pasar, para ser aprobados, se volvieron a comisión. En función de eso, se empezó a debatir sobre cada uno de los asuntos en particular, y se llegó luego de una sesión muy de un desarrollo muy muy arduo y de un amplio debate que abarcaba desde la desafectación de espacios verdes con bosque, que según el ordenamiento territorial de bosque revestía el carácter de amarillo, se llegó en algunos casos a los consensos necesarios para que sean aprobadas o tengan dictamen favorable en la comisión algunos de estos asuntos.
0: Uh-huh. Y eso que, porque había una discusión con ese tema.
2: Hubo muchas discusiones. Por empezar, se discutió el procedimiento administrativo que se lleva adelante para desafectar espacios verdes cubiertos por bosque amarillo, porque a juicio de varios de los que integramos los bloques opositores, entendíamos que había un procedimiento que no se estaba cumpliendo en esos casos, que implicaba dar la intervención previa a la sanción de la ordenanza que se afecta un espacio verde cubierto por bosque a la autoridad provincial en materia de bosques, desde la Secretaría de Hábitat, que concurrió a dar explicaciones a la comisión. Se sostenía que era un procedimiento histórico, esto se hacía después de la sanción de la ordenanza, motivo por el cual me tomé el atrevimiento, aparte de sostener que ya en cuanto a una desafectación en Barrancas del Pipo había una demanda judicial en curso pidiendo la inconstitucionalidad de la ordenanza por no respetar ese procedimiento, me tomé el trabajo de leer el artículo 6 de la Ley Provincial de Bosques, que es clarito al respecto.
3: ¿Y qué dice? O sea, perdón, Walter, para entender, entonces la desafectación, según lo que está diciendo el Ejecutivo, requiere que se consulte posterior a la aprobación de la ordenanza a la Secretaría de Ambiente y no en forma previa, ¿esto sería así?
2: Eso es lo que se viene sosteniendo desde la Secretaría de Hábitat, y ellos aducían, dando las explicaciones del caso, que esto era un comportamiento histórico, pero el hecho de que se haya haciendo por uso de costumbre un determinado comportamiento no me habilita a mí a no cumplir con la ley, porque la ley de bosques provincial, en forma previa al dictado de la ordenanza, pide que se le dé intervención a la autoridad competente, que es la Secretaría de Medio Ambiente de la provincia, y además hay una junta que integra la propia municipalidad, que se encarga de modificar el ordenamiento territorial de bosque vigente y eventualmente cambiar la categoría de bosque o desafectar determinado sector de la ciudad. Uh-huh. Entonces, cuando se trata de desafectar un espacio verde cubierto por bosque, que según el ordenamiento territorial vigente está calificado como amarillo, eso requiere todo un procedimiento que es necesario que se cumpla en forma previa el dictado de la ordenanza de esa afectación, que está contemplado en la ley de bosques, que no tiene nada que ver con el procedimiento mediante el cual nosotros desafectamos otro espacio de la verde en el caso de aquellos que no tienen bosque. Y esa fue la primera discusión en términos generales que se dio con la secretaria de Hábitat, que estaba presente en la reunión. Uh-huh. Y en forma previa empezar a tratar puntualmente cada uno de las desafectaciones, porque algunas estaban con bosque amarillo, otras no lo tenían, como es el caso de la urbanización San Martín, otras, como pasaba en el caso de la pradera, ya estaban intervenidos y no se afectaba mucho el bosque. Entonces, antes de empezar a tratar puntualmente cada uno de los proyectos de desafectación que mandó el Departamento Ejecutivo, se discutieron estas cosas en generales. También se discutió sobre la naturaleza de a quiénes se adjudicaban esos predios, porque se discutió el tema de que si se prioriza o no la demanda individual por ser la demanda colectiva, porque nos terminamos de enterar que la mayor parte de tierras a desafectar iban a ser entregadas a entidades intermedias, uh-huh, en algunos sindicatos y demás, que inclusive algunos de ellos, representantes de ellos, estaban presentes en la reunión del día de comisión.
0: Uh-huh. Uh-huh. Está bien. ¿Y ahora cómo continúa todo eso?
2: Bueno, continúa que puntualmente algunos tuvieron dictamen favorable y lo hemos acompañado, como es el caso de dos macizos que se desafectaban del barrio de Andorra, en virtud de los cuales, y luego de discutir arduamente el tema, el oficialismo se avino a preservar las porciones de bosque amarillo que hay en una de las parcelas de cada uno de esos macizos, y después de verificar que estaba en vías de solución el problema que se suscitaba con las escuelas experimentales, estamos hablando de la Bahía y las Bandurrias, con esas garantías y habiendo aceptado el oficialismo modificar el proyecto, acompañamos porque se estaba preservando el bosque amarillo y por lo tanto se equilibraba la necesidad de generar suelo urbano para resolver el problema habitacional con la preservación del medio ambiente, que es el objetivo que perseguíamos desde los bloques opositores, que no era oponernos por oponernos, sino que se cumplan con los procedimientos y las desafectaciones que haya cumplan con cada una de las normas vigentes.
0: Uh-huh. Claro, claro. Está bien, bueno, en cierta manera sacaron con todos los votos de la oposición.
2: En los casos en que hubo buena voluntad del oficialismo y se pudo llegar a consensuar, y buscando el equilibrio que yo te debo decir entre protección del medio ambiente y preservación del bosque, se acompañaron, no en todos los casos. Hay algunos casos donde nosotros no votamos y pedimos que el asunto quede en comisión, como el tema de la afectación del espacio público del glaciar Martial, que vino el vecino, expuso, daba sus razones, hablaba del tiempo que él estaba realizando la actividad, hablaba de los problemas que había con la mensura.
3: ¿Qué espacio es ese? Perdón, Walter, ¿qué espacio es ese del glaciar?
2: Hablando de la desafectación de parte de la vía pública en la base del glaciar Martial, sí. Más precisamente cerca de donde está la cofitería y donde está la base de la aerosilla nueva. Uh-huh. Se discutió mucho, el vecino expuso las razones que indicaban a pedir, pero la verdad que la discusión se trabó en el sentido de que se habló de que la transferencia del dominio de esos bienes se iba a hacer sin indicar cuánto iba a ser el valor de la tierra que se iba a adjudicar. Hmm. Y cuando se preguntó cuál iba a ser la ordenanza que se aplicaba, era de pequeñas y medianas emprendedores con un valor subsidiado y que no refleja el valor del mercado de la tierra. Ahí se nos dijo la Secretaría que ese era la ordenanza vigente, lo cual es cierto y también es cierto, pero que es un valor que nosotros venimos cuestionando ampliamente, porque después esas tierras, cuando se vuelve a transferir el dominio, se venden a valor de mercado. Claro. Y entendemos que hay un perjuicio de la MUNI, y eso nos generó dudas. En ese caso, no acompañamos la desafectación y pedimos que el asunto quede en comisión. Ese fue el dictamen de minoría que salió respecto a ese proyecto en particular. Uh-huh. Algo similar ocurrió con una desafectación de algunos lotes del barrio los Aracalufes, en el sentido de que era una zona donde se achicaba el ancho de una calle para poder ampliar la superficie de los lotes, donde pasa el sendero de los presos y donde también está la red de senderos, donde en los mapas de zonificación de Ushuaia se dice que eso tiene que ser motivo de una ordenanza especial y reserva histórica, donde hay un barranco además. En ese caso, además de ser bosque amarillo, en algún tramo de la discusión se planteó que se estaba esperando que el medio ambiente de la provincia, la autoridad municipal había hecho las consultas pertinentes, pero que no había respondido. Entonces ahí nosotros planteamos que ese tema tenía que quedar en comisión hasta tanto llegue la respuesta de la autoridad provincial competente, y al día de la fecha no la tenemos, así que ahí también hubo dictamen de minoría. Uh-huh. Y finalmente, respecto a la desadjudicación de algunas fracciones y espacios verdes, desafectación de algunos espacios verdes de la urbanización San Martín, ahí también se propuso un cambio pidiendo que se quite específicamente una parcela del total del proyecto, cosa que fue aceptada por el oficialismo, en función de lo cual y con el compromiso de que se iba a modificar esa planificación, también hubo dictamen por unanimidad. Así que hemos ido dictaminando de acuerdo a nuestro entender, equilibrando la necesidad de generar suelo urbano y satisfacer demanda habitacional. Además, haciendo hincapié en que es momento de priorizar la demanda individual por sobre la colectiva, porque han cambiado los tiempos y porque tenemos más de 3.000 vecinos y vecinas inscritos que hace largos años que están esperando acceder a su tierra individual, y se nos contestó que la mayor parte de las adjudicaciones que se iban a hacer estaban destinadas a operatorias colectivas. Así que desde ya entendimos y dijimos en la reunión de comisión que había que cambiar esa política, que es hora de priorizar la demanda individual para empezar a resolver las necesidades concretas de vecinos que se ajustan al derecho y están inscritos hace largo tiempo en el registro.
3: Sí, totalmente. Bueno, parte del proyecto que están presentando en conjunto desde el bloque, ¿no, Walter? Digo, lo que hablábamos la semana pasada también.
2: Sí, eso en cuanto al plan Tierra Joven. Sí. Y nosotros ahora vamos a tratar de presentar, antes de que cierre el boletín de asuntos de entrada, un proyecto integral donde se contemplen todas las metodologías de acceso a la tierra fiscal municipal, tanto lo individual como lo colectivo, porque este plan de tierra joven es parte de la demanda individual. Pero me parece que hay que dar una solución general y sobre todo lograr transparencia y publicidad, y específicamente que se publiquen los listados. Ayer los representantes de los sindicatos sostenían que muchos de sus integrantes hacía largo tiempo que estaban inscritos en el registro de demanda individual y que por diversos motivos no habían podido acceder a las operatorias colectivas. Algún sindicato le habían adjudicado en barrancas del Pipo, como estaba todo eso ocupado irregularmente, no habían podido acceder en ese momento y venían hablando con las autoridades del municipio hacía largo tiempo. Lo que pasa que después se nos dijo que el 70-80% de los terrenos iban para operatorias colectivas. Por lo tanto, los vecinos y vecinas que están con demanda individual esperando, tienen que seguir esperando. Se nos dijo que para la demanda individual ya había sido previsto en San Martín, que puede ser ampliado, pero tenían imposibilidad de seguir adjudicando por el tema de que no están completas las redes de servicio, que esa no era responsabilidad de la municipalidad. Ahí lo que se sostuvo es que, en todo caso, son jurisdicciones y competencias concurrentes donde tiene que gestionarse y llegarse a los acuerdos necesarios, más allá de que sea la provincia o sea el municipio. Aparte, se recordó que San Martín se prometió con servicios en su totalidad. Según lo que dijo la secretaria, los servicios están puestos, el problema se lo transfiere a la provincia. Pero entonces siempre venimos discutiendo las mismas cuestiones.
0: Hay una gacetilla que salió hoy, que hay declaraciones de la Secretaría de Hábitat, donde responde a las expresiones de algunos concejales de la oposición que plantean que el municipio define discrecionalmente la entrega de tierras

0: La verdad que la experiencia en relación a algunas entregas de demanda colectiva, algunas entregas intermedias, nos demuestran exactamente lo contrario. Por eso hay denuncias penales en curso, donde a través de algunas entidades intermedias se están vendiendo espuriamente terrenos que son del dominio municipal. Eso, hay causas penales y ya sabemos lo que ocurrió con la sentencia de ATE, que si bien el problema era con el IPB y con la autoridad de la provincia, es una operatoria similar a la que se está denunciando. Pero además es público y notorio la venta de tierra fiscal en las páginas de Marketplace y demás, y donde se sigue ofreciendo entre 15 y 25 mil pesos terrenos que evidentemente son del dominio del municipio. Entonces yo también lamento que no se controle, teniendo un área como la Secretaría de Hábitat, no estemos controlando lo que está pasando con Marketplace, por ejemplo.
1: Walter, hoy por hoy, ¿la demanda individual no está atendida, salvo que tengas una condición de vulnerabilidad?
0: Lo que pasa es que se está priorizando, y yo creo que eso tiene que ver con la gestión, o sea, ha priorizado en los últimos años la demanda colectiva por sobre la demanda individual. Entonces, se busca satisfacer la necesidad de vivienda a través del otorgamiento a entidades sindicales de determinados sectores del ejido urbano de la ciudad de Ushuaia para que esas entidades sindicales hagan un proyecto de urbanización y se lo destinen a sus afiliados. Y la verdad, nosotros no sabemos si la totalidad de los afiliados estaban inscritos previamente en el registro, si no estaban, si se está respetando la antigüedad en la inscripción en el registro y los puntajes que asigna el registro en la 50-55, y al no saber todo eso se generan todas estas dudas. Y además se genera que cuando no se alcanza a cubrir con la totalidad de los afiliados del sindicato los lotes asignados o la subdivisión parcelaria que se hace de los lotes que se asignan en demanda colectiva, nos enteramos que algunos integrantes de ese sindicato proceden a disponer, digamos, en forma irregular de la tierra que debió ser destinada a los propios afiliados del sindicato. Y eso es lo que lamentablemente se viene denunciando permanentemente cuando tenemos un montón de vecinas y vecinos que están cumpliendo con todas las reglas, que están esperando acceder a la tierra, donde han mejorado las condiciones económicas del país, donde empiezan a bajar las tasas de interés y probablemente puedan acceder a un crédito o financiar la construcción de un lote en el terreno que se le adjudica en los términos de la 50-55, que es la normativa, digamos, la ordenanza madre en cuanto a la operatoria individual de entrega de tierras fiscales municipales.
2: Bien. Bueno, ¿hay otras reuniones de comisión que se dan en esta semana?
0: Mira, quedó pendiente un tema que tiene que ver, un asunto que es bastante sensible, que tiene que ver con un asunto presentado por la Secretaría de Hábitat y remitido por el Departamento Ejecutivo relativo a los terrenos de la Armada Nacional. Que eso se va a empezar a tratar en la reunión de comisión que va a ser el jueves.
1: ¿Por qué no se empezó a tratar, Walter, aún?
0: No, ayer no alcanzamos, y como es un tema complejo, porque es un proyecto que tiene varias aristas y abarca determinados sectores de la ciudad de tierras cuyo dominio pertenece o a la Armada o pertenece a la Asociación de Bienes del Estado, y que van a generar un debate arduo, porque inclusive hay algún tipo de artículos que pueden generar controversia y debate dentro de ese proyecto. Hay un artículo que prohíbe dentro del ejido urbano la venta a extranjeros de tierra fiscal municipal, sin distinguir que sea específicamente los lotes que hoy son del dominio nacional, ya sea de la Armada, de la AVE o del Procrear, que entendemos que es arbitraria, porque eso impediría que cualquier extranjero dentro del ejido urbano pueda acceder a un predio fiscal. No sé si es lo que se va a tratar, porque hasta que no se convoque a comisión y se incluya dentro del orden del día este asunto, la verdad que estamos esperando a ver cómo se empieza a dar el debate de esta cuestión, ¿no?
1: Bueno.
0: Y eso, agregarle que está en discusión el tema en el orden nacional de la ley de inviolabilidad de la propiedad privada, con un montón de aristas y sobre todo con las modificaciones en cuanto a las restricciones que hay para el acceso por extranjeros, y no estamos hablando de ciudadanos, sino de sociedades y demás, en zonas de frontera. Vos sabés que hoy eso está en 15 años aproximadamente y se está debatiendo, y hay infinidad de modificaciones en el proyecto que se está debatiendo en el Congreso.
2: Doctor, gracias como siempre, abrazo grande.
0: Bueno, Sergio, te mando un gran abrazo y siempre a disposición.
1: Gracias, Walter.
0: Y vuelvo a reiterarte que lamento los términos de la Secretaría de Hábitat. Obviamente no le voy a contestar puntualmente porque yo soy electo, entonces no me voy a poner a contestarle a una funcionaria que no es electa ni es elegida por el pueblo.
1: Bueno, bien. Contundente.

0: Concejal, gracias.
1: Bueno, hasta luego.
2: Hasta luego. Hasta luego.
0: La palabra del concejal Walter Tabarón en las 10 de la mañana, 51 minutos. Bueno, vamos a ir a una pausa. Después viene el momento Pérez. Usted tiene una comunicación,
3: sí,
0: ¿no?
3: Sí, claro. En un ratito hablamos. Tengo mucho para contar igual, ¿eh?
0: Sí, sí.
3: Tengo mucho para contar. Le dije que íbamos a hablar de atletismo, le dije que íbamos a hablar de Coco López también, el pibe de 17 años que va a jugar en la selección argentina de futsal AFA, producto de acá, del Semillero, de Magallanes, de Ateneo. Siempre es bueno, porque vemos que la disciplina más popular de la Tierra del Fuego siempre está dando, sí, que hablar, y hay chicos que los requieren los clubes del continente, pero no solo los clubes, sino los seleccionados. Y esto nos pone muy contentos.
0: Bueno, muy bien, pausa cortita, 10:52 minutos, ya volvemos.
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0: Bueno, muy bien, continuamos aquí entre nosotros en Sur Repuestos. 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
2: Bueno, vale, no, pero poco. Aguante.
0: Pere, después de las 11 le toca a usted.
2: No, joda. Le iba a contar alguna.
0: No cuente nada. Estamos vendiendo ahora.
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2: Bueno, antes de que me cortara la cara a cuchara loca, decía que quería hacer un salpicadito de información que nos va llegando. El fin de semana hubo nueva presencia del atletismo de Ushuaia a nivel nacional. Tiene que ver con el U23, Nacional U23, y allí estuvo Ian Bianchi, el pibe de Ushuaia. Tercer puesto en salto con garrocha, 3 metros 30, su mejor marca personal, el primer puesto en salto en largo, 5 metros con 54, y sexto en jabalina, lanzando 36 metros con 68. Y este fin de semana se presenta Renata Godoy en el Nacional de Mayores, el torneo nacional más importante, que el que hablábamos que buscaba el pasaporte al sudamericano. Así que presencia ininterrumpida porque este fin de semana que pasó, Ian Bianchi, y el que viene, Renata Godoy.
0: Bueno, nos vamos a las noticias, son las 11 de la mañana y en unos minutitos regresamos, dale.
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3: Lo que está pasando ahora. Nacionales. Nacionales. El presidente Javier Milei dijo: no somos Suiza, pero estamos mejor. Hay gente que no llega a fin de mes, pero es menos que cuando iniciamos. El jefe de Estado volvió a defender el modelo económico de su gobierno y además remarcó la importancia del proyecto para reformar la Carta Orgánica del Banco Central.
5: Cuando vos tomás los datos en un indicador que se llama EMAE, que es el estimador mensual de la actividad económica, es una proxy del PBI, pero en términos mensuales. Cuando vos tomás ya diciembre 24 contra diciembre 23, tuvimos 6 y pico % arriba y tuvimos 4,3 en el segundo año. O sea, la economía argentina creció más de 10%. Es decir, que quintuplicamos al ritmo al que crece la economía. Es decir, esto no quiere decir que nos convertimos en Suiza. Esto no quiere decir que hemos llegado. Pero lo que quiere decir es que vamos por el camino correcto. Entonces, te dije que iba a terminar con el déficit fiscal. La motosierra. Lo cumplí. Porque además, bajamos a la mitad la cantidad de ministerios.
3: Información general.
6: Información general.
3: El presidente Javier Milei abrió la puerta de un acuerdo con aliados para definir su compañero de fórmula en las elecciones de 2027. El mandatario dejó al descubierto esta posibilidad al plantear que la política es dinámica. La política es dinámica, pueden ocurrir acuerdos y en función de eso se puede tomar una opción u otra, admitió el presidente Javier Milei el día después de haber revelado que había definido el nombre de su compañero de fórmula para 2027. Aunque el mandatario sostuvo que tenía un nombre elegido, admitió que existen alternativas en carpeta y no cerró la puerta a definir el candidato a vicepresidente en función de un eventual acuerdo electoral. Deportes.
6: Deportes.
3: El argentino Mastantuono se va a préstamo del Real Madrid sin opción de compra. El Real Madrid definió que Franco Mastantuono, ex River, salga cedido a préstamo para la temporada 2026-2027 sin opción ni obligación de compra, según confirmó el periodista Fabricio Romano. El objetivo del club español es que el juvenil de 18 años sume minutos y recupere el protagonismo en Europa. Fulham de la Premier League y la Fiorentina de Italia son los clubes que corren con ventaja para quedarse con el volante, mientras que desde España descartaron el regreso al fútbol argentino.
7: Hasta aquí.
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7: 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En instantes regresamos. 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
2: Cinco minutos han pasado de las 11 de la mañana. Lo habíamos prometido, que íbamos a hablar. Hay novedades en Antártida Infinita. Tiene que ver con esto que van a realizar, cruzar el círculo por el Ártico a remo. Y vamos a hablar con él. Yo digo un atleta integral, un formador, un Ironman, porque es rugby, hace esquí de fondo.
1: Muy completo.
2: Snowboard, hace de todo. Estoy hablando de Diego Linares. ¿Cómo le va, Linares?
11: ¿Cómo está, Martín? ¿Cómo andan ahí en el estudio? Un saludo para todos, bueno, y para toda la gente ahí que escucha.
2: Un poco así, usted no le hace asco a nada. No lo vi nunca jugar al fútbol,
11: Me atribuiste algunos deportes que nunca practiqué.
2: Bueno, no importa, ¿qué sabe?
11: Pero bueno.
2: En el montón pasa. Fútbol nunca, no lo vi patear una pelota de fútbol nunca.
11: Papá, yo fui arquero de futsal.
2: Te mete gol, si me dio 1.40 m. Arquero, no, está bien, porque el futsal tiene el arco más chico.
11: Claro,
2: Diego, aparecieron autorizaciones importantes y que necesitaban, contame.
11: ¿Cómo están? Bueno, todo bien, sí, estamos muy contentos, porque la DNA, que es la Dirección Nacional de Antártico, nos autorizó la expedición, que era algo determinante, o sea, podíamos planificar ir a la luna, pero sí. Si no nos daban el ok, no íbamos a poder. Y bueno, nos dieron, tenemos el pulgar arriba ahí, ahora ya empezamos con todos los protocolos medioambientales que tenemos que que cumplir, porque cualquier, si bien nosotros vamos a en la Antártida, vamos a ir a bases y recorrer todo el lo que es el sector asignado que tenemos en Argentina, ¿no? En la península. Son dos protocolos que están dentro del Tratado Antártico que tienen que ser cumplidos a rajatabla, son muy estrictos y en ese sentido, bueno, ahí empezamos ya con el ida y vuelta de todo esto, de estos requerimientos que el capitán del barco, Mickey Porco Fisher, ya se está encargando. Tenemos que hacer un estudio medio de impacto ambiental con, con una persona idónea, sea biólogo, sea científico, que nos permita a nosotros mostrar lo que vamos a hacer. Que plasme lo que vamos a hacer y que, bueno, también tiene que ser aprobado. Pero esto ya más
2: lo perdimos.
11: Porque lo que no, pues, no nos van a ir corrigiendo, nos van a ir corrigiendo, acomodando todo lo que tengamos que hacer para poder realizarlo de la manera que se requiere, ¿no?
2: Diego, y en cuanto a lo original que nosotros teníamos y que inclusive lo habíamos transformado en nota, se sigue manteniendo lo mismo. Vos, Juan Ignacio Tomaselli, Javi Siede, y arrancando en enero del 2027.
11: Sí, todo marcha por ahí. Tenemos por ahí, estamos evolucionando en una idea de la dinámica de la expedición. Son detalles que se van a ir dando, o sea, que queremos aplicar, que yendo más a la autosuficiencia y que el barco sea solo un parador en caso de emergencia, porque nada, nos está motivando mucho eso. Antes teníamos otra dinámica que era por ahí imitar o copiar lo que habíamos hecho en Cabo de Hornos, que cuando no podíamos fondear, no podíamos acampar, dormíamos en el barco y el barco fondeaba, y cuando podíamos acampar, acampábamos. Pero en esta, no, nuestra idea por ahí va un poquito más allá y queremos ser algo mucho más exigente que ser autosuficiente, ¿no?
2: Diego, esto tomó ribetes nacionales e internacionales rápidamente, fundamentalmente porque la cruzada tiene, más allá de la exigencia física y ser una verdadera aventura, dejar un mensaje, ¿no? Eso ha aprendido mucho.
11: Sí, la verdad que sí, estamos muy contentos por eso, porque en realidad ese es el fin de esta expedición también, ¿no? Uh-huh. Es llevar un mensaje, como lo cuento por ahí en las charlas que hemos tenido en las escuelas, estamos recorriendo escuelas, contando, llevando este mensaje, porque lo que vamos a hacer es la catapulta del mensaje. En la Antártida es la catapulta, el lugar que tiene tanto poder, es la idea de que llegue a lo máximo que se pueda y que, bueno, el mensaje que habla de la aceptación de la diversidad, de las personas con discapacidad, el respeto, la empatía, y en ese sentido sí es verdad que tuvimos mucha repercusión, estamos muy contentos. Ahora estamos armando una estrategia para abordar todo lo que son los medios nacionales, que tenemos ahí una patita de entrada con la cual vamos a empezar, porque ¿qué pasa? Nosotros esto lo planificamos o lo empezamos a pensar en enero de este año, enero, febrero, pero como todos saben, ¿no? O sea, los mensajes se pierden si se impulsan tan lejos del hecho,
2: claro.
11: Se pierden en el tiempo. Entonces, ahora estamos entrando en la recta final, bueno, tenemos la invitación, que esto todavía, nada, no vamos a decir en qué programa, pero vamos a ir a un programa importante a nivel nacional. Ajá. En Buenos Aires, vamos a salir en portales y bueno, todo con el apoyo de la Fundación Te Activa, de Paulo Morales, que fue el que nos invitó también a ir a disertar y a mostrar lo que íbamos a hacer en la Facultad de Derecho en abril de este año. No sé si se acuerdan que nos fuimos a presentar la expedición ahí. Y bueno, nada, la verdad que estamos muy motivados. Con el CAD estamos alineando ya todos los detallitos para empezar lo que son también las colectas, la recaudación de dinero. vamos a hacer eventos para recaudar dinero exclusivamente para el CAD, con el apoyo de nuestros embajadores, Marianito Torre, Elena Roger. Estamos haciendo ahí, vamos a tener unas sorpresitas ahí también con empresarios locales como Ramiro Requejado. Vamos a armar con algo muy lindo para fin de año. Y bueno, nada, tenemos, la verdad que es algo, el proceso está siendo algo hermoso, algo súper motivador, que como siempre le digo a los chicos en el equipo y a todos los integrantes, disfrutemos de esto porque esto es lo que nos transforma, ¿no? Lo que nos hace el Diego o el Juani o el Javi o el Miki, que empezamos en enero a pensar esto, no va a ser los mismos Diego, Javi, Juani y Miki que vamos a llegar a enero del año que viene, sino que vamos a ser otras personas, que vamos a estar preparadas para lo que vamos a hacer y llevar este mensaje a todos los lugares.
2: Diego, te mando un abrazo, gracias por los minutos de siempre para Radio Provincia, para Entre Nosotros, y cada vez que surja algo que te parezca importante contarle a la gente, acá estamos.
11: Bueno, muchísimas gracias, bueno, para vos siempre, que nos bancan, nos han seguido en todo este proyecto, un saludo para todos, y bueno, que nos sigan ahí en el Instagram de Antártida Infinita, que ahí estamos y van a poder ver todos nuestros pasos.
2: Ahí estaba Diego Linares, con esta nueva, o con la novedad de que ha sido autorizada esta travesía que va a comenzar en enero del año que viene, cruzar el círculo polar ártico a remo. Diego Linares, Juan Ignacio Tomaselli y Javier Siede, en lo que tiene que ver con lo personal, uh-huh, y el espíritu de esta Antártida Infinita tiene que ver con el autismo y con tratar de llevar un mensaje para que la sociedad cada vez esté más al tanto de todo este tema. Diego, que bueno, que es un viejo conocido, es un fueguino, sí, es un formador de muchos snowboarders y que también ha hecho en su pico de actividad deportiva, ha hecho Ironman, uh-huh, en varios lugares de Latinoamérica. Wow.
1: 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No, ahí se me mezcló la... No, te iba a seguir con todo.
2: Muy bien, se mandó de largo.
0: Se mandó, seguía de largo con otro. Como
2: guarda la curva.
0: Sí, guarda que le pegaste de largo.
1: No, igual ojo porque te digo lo de zarpados también, ¿eh? Sí, si me pinchan,
2: ¿cómo está la pantera rosa ahora?
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1: vas a querer volver.
0: Por supuesto. 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
0: Vos tomás cerveza. No, yo tomo cerveza negra.
1: Vos tomás cerveza.
0: Sí, pero no tomo quilmes.
1: ¿Te gusta la negra?
2: Malta se llamaba en un momento, le
0: podía poner otra cosa. No, la malta es para la malta era para las mujeres.
2: Ah, mi abuela tomaba por eso.
0: Para que den,
1: Malta.
0: Para
2: Malta,
0: que,
2: Malta.
0: Malta. Es como la cerveza.
1: No, ya lo sé, pero ¿no es el café?
0: No.
1: ¿No es tipo café la malta?
0: No. Sí, se utiliza en algunos casos para el café. Pero la malta era con gas, es una cerveza que era malta, pero era para que las mujeres den más leche cuando mamantaban.
1: Ah, mira vos. Sí. Y no tiene alcohol, me imagino.
0: No tiene alcohol, ¿no?
2: No
0: tiene alcohol.
2: Yo me acuerdo que los hombres tomaban cerveza y las mujeres malta.
1: Mirá vos.
2: Era la época
1: de discriminadores.
2: Después se volvió.
1: Qué discriminadores.
0: Yo conocí que tomaban cerveza
1: también. Che, está complicado Facundo Moyano, chicos, parece, ¿eh? Lo agarraron en una medio complicada, está detenido el hombre, sí. Porque parece que salió una mujer ahí semidesnuda corriendo en la madrugada de su edificio, lo agarraron, salió ella, llamaron a la policía, está detenido Facundo Moyano, así que es como la noticia del día.
2: Sí, parece que no quiero decir nada. Bueno, yo también tengo para contarles que no solo pasó con representantes deporte y representación fueguina en el continente, sino que en Río Grande, en el natatorio municipal, se llevó a cabo la segunda fecha del circuito patagónico austral. Reunió justamente nadadores de Chile y de la Argentina en cuanto a Chile de Punta Arenas y la Argentina de Río Gallegos, de Río Grande y de Ushuaia. Estuvieron presentes el club de natación de Punta Arenas, la Agencia Municipal de Río Grande, la Escuela Municipal de Ushuaia, Galvarino, Hispanoamericano y Cormupa. Hubo muy buenas producciones de algunos de nuestros nadadores, estoy hablando de los ushuaienses, ahí están a cargo del profe amigo mío que es Gaby Bazán, Zoe Vera, que fue primera en 100 metros mariposa, logró el segundo lugar, la medalla de plata en 100 metros estilo libre, primera en posta, fue primera en 50 libre, estoy hablando de algunos de los resultados de los nadadores capitalinos. Benicio Ramos metió el oro en 100 metros libre y segundo en posta 4x50. Una Ponce Cerábolo también anduvo muy bien, primera en posta en 50 libres y Emilia Echegoyen también anduvo muy bien. Son muchos son muchas pruebas, entonces son muchos los resultados que tienen, pero yo estoy leyendo por ahí los mejores o los más destacados. Luciano Romero también anduvo muy bien, así que pasó la segunda fecha del circuito patagónico austral de natación con la presencia de los nadadores de la Escuela Municipal de Ushuaia.
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2: Ahí voy.
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0: 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Bueno, vamos a la pausa y en un ratito estamos regresando, dale.
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0: Bueno, muy bien, 11 de la mañana, 28 minutos, continuamos aquí entre nosotros en Radio Provincia, en la 99.9 aquí en Ushuaia, 107.9 Toluín y 107.9 Río Grande en todo Tierra del Fuego. Y usted sabe, porque escucha las publicidades aquí en nuestra emisora, que el próximo sábado 15 y domingo 16, Río Grande y Ushuaia respectivamente, va a estar la Mississippi. Obviamente lo mejor de lo que va a ser la Mississippi, pero por supuesto una de las bandas clásicas del rock, y para eso vamos a dialogar con su voz, con su líder Ricardo Tapia, que lo tenemos en línea. Ricardo, ¿cómo va? Buen día, Sergio Sarmiento y Sol Agusti, ¿cómo andás?
1: Muy bien, querido, muy bien. Dentro de poco andamos por allá.
0: Dentro de poquito ya vas a estar por Ushuaia. Bueno, traete abrigo, te aviso.
1: Sí, claro, sí, yo conozco, he ido varias veces, está frío. Yo vivo en Bragado, que está viniendo el frío también acá, cerca de la Pampa, así que vamos a ir con un clima bastante fresco.
0: ¿Tercera o cuarta vez que vienen?
1: Creo que es la cuarta vez, habíamos ido al casino, habíamos ido a un lugar a tocar, creo que es la cuarta vez esta, vamos a usar así, sí.
0: Bueno,
1: vamos con un show especial, porque hace tantos años que no vamos,
0: claro,
1: que armamos un show que es lo mejor de la Mississippi, que bueno, va a tener toda una combinación de material de todos los discos, y es un show que lleva bastante tiempo, o sea, no es un show de 45 minutos, sino que bueno, vamos a estar tocando y tocando todos los temas que la gente le gusta, ¿no? Esto, ¿no?
2: Ricardo, estos shows que van a dar aquí el fin de semana que viene, sábado 15 y domingo 16 en Río Grande y en Ushuaia, forma parte de una gira, son shows que han preparado específicamente para la visita a nuestra provincia. Contanos un poco acerca de eso.
1: Mira, nosotros este año estamos armando, estamos girando con un show de los 15 años de Búfalo, y que lo hicimos prácticamente la mitad del año y terminamos dos trastiendas con eso. Y ahora armamos un show que se llama Los Mejores de la Mississippi para lugares donde estamos yendo poco. Entonces, uno de ellos es Ushuaia, y Río Grande, que hace bastante que no íbamos. Entonces armamos un show más largo, con un compilado de temas que a todo el mundo le gusta. Hicimos como una... recabamos información con tiempo de todos los temas que la gente quiere, así que es un show que tiene de todo. Esa es la idea, y llevarlo también, ese show después el año que viene va a ir a Europa, a España.
0: Y ustedes que han recorrido todo el país y otros lugares de América y otros sectores, el público de Ushuaia, ¿recordás que tenga alguna característica que lo diferencie del resto? Porque
1: el público argentino es todo cálido y con ganas. Algunos más, otros menos, pero el público argentino es muy particular. La gente paga, te espera por ver su show y conoce las canciones. Y bueno, viste, no, ninguna persona es igual en ninguna provincia, ni la del sur ni la del norte. Pero todo el mundo en Argentina, toda la gente tiene esa calidez que nos caracteriza, ¿no? El público está, canta, la pasa bien. Somos un público bastante particular, los argentinos.
0: Claro, claro. ¿Y cómo hacen para seguir tan vigentes? Porque obviamente que la banda desde hace mucho tiempo que está, y está tocando un ritmo que es el blues en un contexto donde predominan otros géneros.
1: Sí, en realidad yo siempre aclaro que nosotros no somos una banda de blues. Mississippi no es una banda de blues. Si fuera una banda de blues irían 50 personas a vernos. O sea, Mississippi es una banda de música negra. Que si vos escuchás los discos tiene todo tipo de ritmo, rock and roll, soul, blues, tiene canciones. Nosotros somos una banda que tomó el blues como una base de género donde cocinamos toda nuestra música, pero no somos una banda de blues estrictamente, nunca lo fuimos. Quizás tocamos en un show algún blues, uno o dos blues, después lo demás son todas nuestras canciones. La gente que nos va a vernos por nuestras canciones, no por el género. Así que no, quizás hacemos un Luna Park para 11.000 personas, y de las 11.000 personas, o sea, que si gente le gusta estrictamente el blues, a las 2.000, después van a vernos por lo que es la Mississippi. O sea, no estamos enfrascados en un género, ¿viste? Nunca lo hicimos. Entonces tenemos una apertura de tocar canciones. Eso nos da una vigencia de trabajo, porque somos muy abiertos en la forma de laburar. Nosotros venimos de géneros muy diferentes cada uno. Candombe, rock, jazz, blues, rock. Entonces, como que aportamos como una apertura a la banda todo este tiempo, en todos los discos. Ningún disco es igual al otro.
0: Claro.
1: ¿Viste? Algunos discos más rockeros. Discos con más viento, discos más soul, discos más. Entonces, Esa es la, me parece que la vigencia del Mississippi es que siempre sorprendemos con el disco, ¿no? Uh-huh.
0: Claro, sí, lo que pasa, yo me acuerdo siempre del principio de los principios con la que era la Mississippi Blues Band, uh-huh. Pero de ahí a partir
1: un solo
0: de
1: disco,
0: ahí...
1: El Mississippi Blues Band fue un solo disco, el primero. Claro, después nosotros, ya Bagallo, que fue el disco más importante que hicimos en toda esa década, es un disco de una apertura muy grande, y ya es un disco que tiene mucho también de tanguero. Nunca quisimos clavarnos ni afincarnos en un género específico, porque la música negra tiene muchas variantes, ¿viste? Entonces somos músicos que tocamos de todo y escuchamos de todo. Uh-huh. Y somos músicos argentinos. El músico argentino siempre va hacia la canción, ¿viste?
2: Claro. Ricardo, ¿y sentís que han ido evolucionando en estos 40 años de la Mississippi? Digo, ¿cambió mucho la forma de hacer música? ¿Surgen géneros nuevos? Por supuesto que la evolución misma de la música con mucha tecnología ahora. ¿Ustedes desde la Mississippi se adaptan, siguen manteniendo la tradición? ¿Cómo ven esta evolución de la música o del sonido hoy?
1: Son cosas diferentes. Una cosa es cómo aprendiste vos la música, qué aprendiste, y otra cosa es qué usás para hacerla. No es lo mismo. Una cosa es la cultura de educación que tengas musical vos. De cada generación tiene una educación musical específica. Yo tengo 63 años y me crié con el folclore, el boom del folclore, con el rock argentino y el rock clásico, y de ahí fui aprendiendo y, bueno, tomando muchísimas cosas, y uno se va siendo, digamos, ciudadano del tiempo que vive. Entonces, con el tiempo vas cambiando, vas encontrando cosas que te gustan más, vas generando otro tipo de músicas internamente, pero siempre tenés una base de conocimiento desde donde aprendiste, ¿no? Para mi abuelo, para mi viejo, rock and roll es Elvis Presley, para mí el rock and roll son Rolling Stones, para mi hijo el rock son los Ramones. Entonces, como que cada uno parte de un lugar diferente, ¿no?, en la historia de la música. Y uno, a partir de eso, como aprendiste y cómo te criaste, no lo olvidas nunca. Vos tocás como aprendiste a tocar, ¿no?
0: Claro. Y de todos los trabajos, ¿cuál sería el que, si nadie te escuchó, por ejemplo, si nadie escuchó, que es muy raro que no te hayan escuchado, pero ¿cuál sería el disco que decís, este sería la Mississippi?
1: Lo que pasa es que hay discos que son insignes, ¿viste? Bagallo es un disco insigne porque tiene canciones que... Es un disco que fue elegido entre los 100 mejores discos de rock argentino, Bagallo. Entonces, claro. Fue disco de oro cuando salió, disco de platino, un disco que, digamos, generó toda una movida muy fuerte y también un estilo y una forma de letra. Fue un disco muy, muy especial en su momento. Ese es un disco clave. Otro disco clave para mí es Búfalo, que es un disco donde nos hicimos un género. Lo llevamos más hacia rock o más hacia blues clásico, sin vientos, algo más eléctrico, más canción. Amor y Paz es un disco importante también. Así que hay y el primero, Moody, ¿no?, es un disco clave porque ahí arrancamos con todo. Pero bueno, tenemos 13 discos de estudio, más discos en vivo, así que hay mucho. A través de los discos en vivo también fuimos generando cambios en los temas. Claro. Nos tocamos igual, siempre. Estamos divirtiéndonos, moviendo los temas para diferentes lugares, entonces a veces hicimos un disco más acústico, discos más con versiones de las temas. Por ejemplo, en la pandemia hicimos un disco que se llamaba Adentro, que eran versiones nuestras de temas hechos cada uno en su casa, lo grabó y lo juntamos y lo mezcló nuestro técnico en su casa, pues no podíamos salir y estábamos muy lejos cada uno. Hicimos un disco justamente Adentro, ¿no? Y fueron versiones de temas nuestros, pero totalmente acústicas, diferentes. Entonces, somos medio inquietos, no nos gusta hacer las cosas exactamente todo el tiempo como son. Me parece que, como bien decía Mercedes Sosa en la Argentina, los músicos parece que estamos rindiendo examen constantemente, ¿viste? Sí. Es una cosa que... Pero bueno, es parte también de cierto público, de que es muy exigente también. Está muy bien eso. A mí me gusta mucho que la gente... no solamente te considere por el tiempo que tenés, sino por si estás haciendo las cosas bien o no, ¿viste? Claro. El tiempo, a veces el tiempo no es nada. A veces puedes haber estado 40 años tocando y perdiste el tiempo. Claro. Entonces, hay que aggiornarse, hay que estar siempre despierto en lo que uno hace, ¿viste? Y observarse y ser autocrítico.
0: Y siguen buscando nuevas formas en un contexto donde, bueno, ahora están predominando otros géneros, ¿no? Pero se siguen buscando otras formas.
1: Sí, en realidad el mundo ahora, la caja de Pandora que generó este mundo digital, que lo creamos nosotros, mi generación, pero que lo está detentando la otra generación, creó una, como una especie de falta de límites de las cosas. A veces la falta de, las, de límites destruye los géneros, ¿viste? Y a veces se supone de que en un momento se supuso que destruir los géneros era importante, la unificación de la música, pero no hay una unificación de la música, porque en realidad son las características de cada uno, de cada país, de cómo cada uno piensa. Y esa mundialización de la música yo creo que fue un fracaso. Parece que cada uno está de a poquito va volviendo a sus gustos y a sus géneros y la gente va, o sea, no es lo mismo todo, ¿no? En una época, en los 90, se generó toda la música latina, desde Miami, se suponía que era todo latino, latino, y el uso de la palabra latina absurdo, porque de latino no tenemos nada, somos hispanos. Y bueno, latinos son los alemanes, yo no sé, los franceses son latinos, nosotros, pero el uso equivocado de la palabra latina hizo que se generara todo un género que parecía que era todo lo mismo, y bueno. Yo soy medio crítico con respecto a eso. Yo creo bastante en los géneros. Creo que los géneros definen las comidas, la forma de ser, la forma de vestirse, los folclores. Me parece que nos definen como personas, ¿no? Nos definen como lugar, espacio, tradición, cosas que uno aprendió. Y si bien se pueden cambiar con el tiempo, son definiciones que están siempre en uno, ¿no?
2: Totalmente.
1: Entonces, son definiciones propias. Nosotros tocamos música negra, viste, que nació en otro lugar, pero la pasamos por la Argentina, la pasamos por nuestro tamiz, nuestras letras, nuestras vivencias. Entonces, es como la gente que hace reggae en la Argentina. Uno dice reggae. Bueno, pero sí, se hace así como en Japón se hizo tango durante mucho tiempo. Uno pasa por el tamiz de uno, la cultura, ¿no?
2: Y está bueno también este show que van a estar dando el sábado 15 en Río Grande y el domingo 16 en Ushuaia, bueno, en la Casa de la Cultura en el caso de Río Grande y en el Fadul aquí en Ushuaia. También una linda oportunidad para compartir con chicos de otras edades, ¿no? Porque uno piensa en la Mississippi, capaz gente de nuestra edad, 40 y pico, 50, 60, pero qué buena oportunidad también que vienen a nuestra provincia para acercar su música a adolescentes, a jóvenes, que ya empiezan a tener un oído y a hacer como una búsqueda propia musical y está bueno eso. ¿Suelen ver gente más joven en sus shows? ¿Cómo lo ves eso?
1: Me está preguntando una cosa muy rara, me está diciendo. Que generalmente son gente joven en sus shows, no son gente grande.
2: Mira.
1: Se queda en su casa con la pantufla.
2: Sí.
1: Así que los que tocan, nosotros que somos los grandes tocamos. Es como vos vas a un show de Rolling Stones. ¿Cuántos años tiene el Rolling Stones? 80.
2: Sí,
1: 80
2: sí.
1: años tiene la Rolling Stones, 80, ¿entendés? Y bueno, o sea, a veces no tomamos conciencia de las edades de los artistas o de las cosas, pero los Rolling Stones tienen 80 años para arriba y siguen tocando rock and roll para gente que tiene 15, 20 o 30 o 40 o 60. En realidad, el público no está definido por edades. Yo cuando hicimos el Luna Park, el último Luna Park, fueron 12.200 personas. Y yo hice un chequeo con respecto al tema de edades. Y el 50% eran toda gente de 25 años, 20 años, 18 años.
2: Mirá.
1: O sea, el 50% era una par.
2: Wow.
1: O sea, a la gente le gusta, a la gente joven le gusta mucho el rock, le gusta mucho volver a la música negra, les gusta redescubrir todo eso. Porque no se criaron con esa música como nos criamos nosotros. Es una novedad. Entonces, ellos se criaron con una música que quizás tiene menos armonía, menos melodía, y está basada más en el ritmo y en otras cosas que quizás en un momento les dejan de pegar, ¿viste? Necesitan alguna cosa diferente. Entonces, se vuelcan a escuchar otras cosas. Yo hace muy poquito tiempo al hijo de un amigo mío dice escuchar Creedence Clearwater Revival y nunca había escuchado Creedence, ¿viste? No tenía ni idea de lo que era. Y le puse Traveling Band y al pibe se le voló la peluca hasta el techo. O sea, no entendía nada de lo que era eso.
0: No conoce.
1: La energía de esa, la energía que tienen los Creedence, ¿viste? Y yo decía, esto es lo que escuchábamos nosotros. Y el pibe no lo podía creer. Decía, este tipo parece que está pasando por arriba de todo con la música. Bueno, me parece que esa intensidad que tuvo el rock clásico y todo, lo están redescubriendo muchos chicos. Están, así, mucha gente que va a ver a Lucas Sativa, va a ver a grupos de rock argentinos inmensos. Y tiene muchísimos cultores. Pero también están volviendo a escuchar el rock clásico. Entonces, viste, chicos que arrancan por un lado, después terminan escuchando Divididos, terminan escuchando a la Mississippi, escuchan, bueno, es como que van haciendo un camino de diferentes sonidos, y yo me encuentro con muchísima gente joven. O sea, los shows, el 50% es toda gente joven.
2: Qué bueno.
1: Lo que me parece bárbaro, porque se divierte mucho, y nosotros tomamos ese guante y nos damos cuenta que es importante tocar para la gente joven y tener una postura de bueno, de darle importancia a eso, ¿no?
0: Sí, bueno. A mí me pasó, bueno, salvando lo que pasó, lo que fue en Argentina, la llegada de AC/DC, a mí me pasó llevar a mis hijos.
2: Sí.
0: Para que lo conocieran.
2: Claro.
0: Y también le voló la cabeza.
2: Claro.
0: Si yo lo llevo a ver a la Mississippi, también le va a volar la cabeza.
2: Eso de compartir, porque, además.
0: Aparte de compartir la familia, ¿no?
1: Claro, viste que la música, antes los canales de la música eran diferentes y todos los canales de comunicación tenían una musicalidad más abierta y más diversa. A partir de que la música se ligó a internet, al sistema digital, y las compañías desaparecieron prácticamente, entonces y que toda la música se transformó en un mercado digital específico, es como que otras músicas quedaron por fuera. Y la gente tiene un concepto, a veces todo eso te adormece, ¿viste?
2: Sí.
1: Te adormece, entonces vos le ves a alguien de Piazzolla y te dicen, ah, pero no es conocido, te dice algún pibe, ¿viste? O sea, porque todo este mundo actual ha destruido una cosa que se llama historia. ¿Viste? La historia es importantísima. Tiempo, historia, pasado, recuerdo. Es como que las cosas esas, ¿viste?, desaparecen, y no es así. Corren por otros canales. Ya sea Bach no desapareció, Mozart no desapareció, Elvis Presley, ni Mercedes Sosa, ni nada de eso desapareció. Sigue estando ahí. Entonces está buenísimo la consideración de la música constante, que escuchemos todo el tiempo todo lo que podemos, ¿no? Que volvamos a escuchar discos de antes, porque que sean de antes no quiere decir que sean viejos, al contrario, son de otro momento, ¿no?
0: No pasa de moda. Sí.
2: Totalmente.
1: Claro, los gustos no pasan nunca de moda. Ropa puede pasar de moda, pero la música no pasa nunca de moda. La música tiene momentos donde fue más escuchada o menos escuchada, pero quedó para siempre todo eso, ¿no? Entonces, eso es importante. Ahora se está volviendo a escuchar muchísimo rock clásico y blues, y se están volviendo a ver qué es eso. Y por eso nos encontramos con tanto público joven, ¿no?
2: Excelente reflexión, me alegra. Me alegra saberlo.
0: Nosotros estamos en Ushuaia, Tolhuin, en Río Grande. ¿Qué, un mensajito para la gente de Tierra del Fuego que los va a estar esperando?
1: Bueno, contentos de ir a verlos. Otra vez preparamos un show especial para ellos, que tiene todo el mejor material, la verdad. Vamos a hacer un show largo, lindo, para poder disfrutarlo con ellos y los temas que nos pidan.
0: Te mandamos un abrazo y bueno, bienvenido nuevamente a Ushuaia y a Río Grande.
1: Dale, muchas gracias, nos vemos allá, la vamos a pasar bárbaro.
2: Gracias,
0: abrazo,
2: Ricardo,
0: grande, gracias.
2: Adiós.
0: Bueno, la palabra de Ricardo Tapia, el vocalista de la Mississippi.
2: 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Me gustó el cierre, esto de decir que veía mucha gente joven y de valorizar la música también, incluso aquellos que no la conocen o que

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0: Muy bien, pasaron 53 minutos de las 11 de la mañana. Nos acercamos al mediodía en este martes nublado. Está bien encapotado el cielo aquí en la ciudad de Ushuaia. Temperatura sobre cero, está fresquito, es templado. Pero bueno, vamos a ver qué pasa en el norte de la provincia, en Río Grande, pues ya estamos en comunicación con Abigail. ¿Cómo estás, Abby? Te saludamos desde aquí.
1: ¿Qué tal? ¿Cómo les va? Feliz martes para todos. Sol, que tengan una excelente jornada a todos los compañeros y, por supuesto, los oyentes que nos acompañan como cada día. Bueno, acá está bastante frío. No, no está frío, perdón. Uh-huh. Está nublado. Bien. Muy nublado. Está gris. Está como que llueve de repente. Después frena, pero la humedad está desde muy temprano, desde anoche ya directamente, que tenemos mucha humedad. Y pareciera como que va a continuar el panorama. La nieve ya ni se asoma, por suerte no tenemos viento, pero sí un día gris, que no pareciera que vaya a salir el sol. Y bueno, así está el panorama en nuestra ciudad de Río Grande. Pero donde está el panorama muy complejo es con los trabajadores de Autofarma. Ya vieron, recordan que el día viernes creo que habíamos adelantado algo, pero bueno, ahora con la decisión de la obra social del Estado Fueguino, que dijo, suspendo convenio con Autofarma. Bueno, esto para los trabajadores de la farmacia no lo ven, por supuesto que no lo ven para nada bien, no lo ven positivo. Si bien, por un lado, OSEF dice que han pagado un poco de la deuda, que después han propuesto pagar en 5 meses consecutivos la deuda que todavía que manifiestan desde Autofarma que debe el Estado Fueguino, la obra social. Bueno, Autofarma no quiso este acuerdo y por ende OSEF directamente suspende este convenio. Agrava la crisis, por supuesto, porque es una deuda cercana a los 5.000 millones. No pueden pagar los sueldos ni tampoco los aguinaldos que deben hace un montón de tiempo los trabajadores, que son aproximadamente 202 familias que exigen una respuesta y un plan de pago concreto.
0: Claro, son muchas ellos familias, aviso, es un montón, ¿no?
1: Es muchísimo, es muchísimo, y la incertidumbre que crece cada día más, porque el viernes estábamos hablando de esta deuda, ahora también estamos hablando de que directamente el convenio se suspende. Digamos, cada vez empeora más la situación para estos trabajadores que están exigiendo una respuesta. Ellos dicen que probablemente se reactive nuevamente este convenio, porque nunca, digamos, quedan los afiliados sin poder ir a comprar sus medicamentos a Autofarma. Después algo acuerdan, pero en definitiva son, digamos, parches. Nada es concreto, nada es de manera definitiva. Entonces, la preocupación, por supuesto, sigue y continúa. Nosotros hablamos con uno de los trabajadores, que es Miguel, que nos cuenta un poco la situación que están pasando y cómo han tomado esta alarma, que ayer se dieron cuenta de lo que estaba pasando y hoy nos comentaban cómo se encuentran y cómo van a continuar de ahora en adelante. Si te parece, compartimos el audio.
0: Dale. Ahí está.
2: Buenos días. Sobre la angustia que ya teníamos, que ya veníamos manteniendo durante todo este tiempo, fue un baldazo de agua fría, fue otro golpe más a lo que es nuestra desesperación, a nuestra necesidad. Nos encontramos ayer con que el presidente de OSEF, a través de lo que es el facturador de ellos, han decidido cortar el convenio, han decidido dejar de lado a la farmacia de todo lo que es la atención a los afiliados de OSEF, dejando así también la incertidumbre de qué va a pasar con nosotros, qué va a pasar con la deuda que mantiene OSEF con nosotros, que otra vez ronda los 5.000 millones. No tenemos respuesta, no tenemos novedad de parte de ellos sobre ese monto que nos deben todavía.
3: ¿Hubo un porqué de la determinación de suspender el convenio?
2: No tenemos ninguna respuesta de parte del Ejecutivo, de OSEF. A nosotros el comunicado nos llegó de parte de FACAF, que es el facturador de ellos, ni siquiera fue de la directoría de OSEF. No tenemos una explicación concreta del por qué. Ellos alegan a que es para resguardar la integridad económica de OSEF, lo cual no se ve afectado cuando una farmacia te tiene un 40% y no se ve afectado cuando, aparte del 40%, el stock que tenemos no le va a generar una facturación tan grande. Ellos venían pagando el plan de ambulatorio, que es el 40%, que no afecta el sistema monetario de una obra social porque es mínimo. Y como te imaginarás, al tener tan poco stock nosotros en la farmacia, no le vamos a mover la balanza a una obra social.
3: ¿Les ha llegado alguna propuesta de cómo poder saldar esta deuda que mantiene OSEF con otra persona?
2: El día viernes, señor Gustavo García salió hablando por Info3 diciendo que estaban en negociaciones con la empresa. Nosotros hemos hablado con la parte empresarial. Nos han dicho que desde que se han cortado las reuniones hace 2 semanas atrás, no hubieron más propuestas del señor García hacia la obra social. La última propuesta que tenían ellos para el pago de esa deuda es que a la deuda que rondaba los 4.800 millones, OSEF pedía una quita del 10%, que son más o menos 480 millones, más pagar en 7 pagos, que se comprometían a terminar de pagar el 5 de enero del año que viene. Son promesas de pagos. Nosotros, aparte de las promesas de pago de OSEF, estamos agotados. Son promesas que no se cumplen, promesas que son promesas, promesas, promesas, promesas de semana en semana que no las cumplen. Es interminable. Y esta deuda que se sentaron a negociar con la empresa, ellos llevaron una propuesta que no iba a satisfacer a ninguna necesidad, no iba a satisfacer nunca a una empresa que vos le debés tanta cantidad y aparte le pedís una bonificación de 480 millones que no va a pasar, digamos.
0: Bien, Avi, ahí estábamos escuchando. Bueno, parece que no tiene vuelta atrás, ¿no? El conflicto entre la OSEF y Autofarma.
1: No, a ver, esta decisión que toma la obra social es de manera preventiva después de que la empresa rechace este acuerdo de
0: Claro.
1: pago por la deuda acumulada, pero bueno, ellos dicen que en realidad es una promesa que hacen, que el acuerdo que quieren firmar actualmente a ellos no los favorece, no van a poder saldar nada de los sueldos que se adeudan hace varios meses. Digamos, siempre terminan acá perjudicando a los trabajadores, porque son los que más lamentablemente la están pasando mal, ¿no? Porque, digamos, después, si OSEF vuelve o no el convenio con Autofarma, en este caso, la deuda se va a seguir generando, ¿no? Porque esto no es de ahora, esto viene hace mucho tiempo, ¿eh? Y además que es una cadena, no solamente en Tierra del Fuego, sino también en Santa Cruz. Hay varios trabajadores que están pasándola muy mal y con total incertidumbre, porque no saben qué va a pasar, ¿eh? No saben para nada lo que va a pasar. De hecho, han hecho un video con esta preocupación de los trabajadores que se han sumado por esto mismo, ¿no? Por el pago de los salarios, la falta de medicamentos y la incertidumbre que continúan las sucursales a nivel nacional, ¿no? Y también responsabilizaron a la deuda que mantiene la obra social, lo que mencionaba recién Miguel, en Tierra del Fuego. Así que, digamos, es algo que está generando una preocupación no solamente con los trabajadores de acá, sino que con los trabajadores de Autofarma en varias provincias, porque dicen que es uno de los principales factores que desencadenaron la crisis. O sea, le hacen, responsabilizan también a la obra social estatal.
0: Exactamente. Bueno, ahí y no hay muchas más respuestas, ¿no? Como que no parecería que no tiene que no hay una negociación, porque es verdad lo que decía esta persona acerca de las declaraciones de Gustavo García, pero después no ha habido más avances.
1: No, no, para nada, ¿no? Y ellos tampoco dicen que les contestan los teléfonos, que ya habían tenido contacto con García y les había dicho que no haga estas declaraciones, que si quiere exponer los números de la deuda, que los exponga de manera responsable y certera, ¿no? Transparente, porque ellos dicen que no se muestran todos los números que realmente son. Por lo menos los trabajadores es lo que mantienen. Así que bueno, vamos a ver cómo continúa la situación, pero sí, las caras son las caras de esos trabajadores. Cada día que pasa es peor porque ya no saben qué hacer, ya no saben de qué manera poder pagar. Muchos se tuvieron que ir de sus alquileres, muchos han tenido que pedir préstamos, muchos se han ido de la provincia buscando otras alternativas, buscando soluciones, pero está muy complicado el panorama y pareciera como que va a continuar así.
0: Bien, bueno, ¿había algo más por allí, por Río Grande?
1: Nada más por el momento.
0: Bueno, muy bien, nos volvemos a encontrar mañana entonces, Abby, que tengas buen martes.
1: Bueno, gracias. Será hasta mañana. Que tengan excelente día.
0: Adiós. Bueno, muy bien, ahí la información desde la ciudad de Río Grande. Ahora en un ratito nada más seguimos con el resto de los móviles.
4: Bueno, muy bien, pasaron 2 minutos de las 12. Usted se tiene que ir.
0: Yo me retiro, chicos, yo me
4: Qué fácil
0: retiro,
4: que la
0: silbando
4: tienen. Qué
0: bajito.
4: fácil que la tienen algunos, sí,
0: Yo, así soy yo,
4: exactamente.
0: son los beneficios,
5: Son abandónicas las dos, ¿eh?
0: son los
4: Sí,
0: privilegios.
4: La otra ya se rajó, la otra está bien.
0: La que es linda hace lo que quiere.
4: Bueno,
0: Bueno.
4: vamos a las noticias y en un ratito regresamos, dale.
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5: Lo que está pasando ahora. Nacionales.
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5: Javier Milei redobló la apuesta. Lula es un ladrón, es un corrupto y lo liberaron por una falla en el procedimiento. El presidente criticó duramente a su par brasileño y aseguró que no es inocente en el marco de la causa Lava Jato.
8: A ver, es ladrón, es un ladrón, es un corrupto, fue condenado por ladrón y corrupto, estuvo preso, con lo cual también es cierto lo de presidiario, y no solo eso, lo liberaron por una falla administrativa del procedimiento, no por ser inocente, lo liberaron por una falla en el procedimiento, no por ser inocente. Por lo tanto, es ladrón y es un corrupto. ¿Qué más?
9: No, la manera de decir que usted fue a Brasil.
8: ¿Mentí?
9: No, quizá lo descriptivo, yo también lo he dicho, no mintió. Pero la manera de decirlo es demasiado...
8: De vuelta.
9: ¿No
8: de
9: es
8: vuelta.
9: Demasiado agresiva?
8: ¿No le parece que es agresivo que alguien le robe? Si viene alguien y le roba el celular ahora, ¿a usted le parece?
9: No,
8: entonces es mucho más leve decirle ladrón al ladrón que el propio acto de robar. Bueno.
5: Información general. Karina Milei encabezó en Chaco una cumbre para coordinar esfuerzos ante el fenómeno del Niño. Estuvieron presentes los gobernadores Leandro Esdero de Chaco, Juan Pablo Valdés de Corrientes. A la funcionaria la secundaron el jefe de gabinete, Diego Santilli, y la ministra de Seguridad, Alejandra Monteoliva. La cumbre fue de alto nivel regional. Además de las autoridades nacionales, estuvieron presentes los gobernadores de Chaco, Leandro Esdero, y de Corrientes, Juan Pablo Valdés. A ellos se sumó el ministro del Interior de la República de Paraguay, Enrique Riera Escudero. En el encuentro estuvieron además el subsecretario de Gestión Institucional de la Secretaría General de la Presidencia de la Nación, Eduardo Menem, y el secretario de Comunicación y Medios, Fabián Fernández. Deportes.
10: Mundo
5: Boca. El CNI se evalúa mudar su localía por el mal estado de la cancha de la Bombonera. Boca Juniors analiza trasladar su localía al estadio de Huracán durante los próximos 3 partidos debido al deterioro del césped de la Bombonera. El problema se agravó tras el partido de ida de los playoffs de la Copa Sudamericana ante O'Higgins y los trabajos de recuperación demandarían más tiempo del previsto. Hasta aquí.
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5: 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En instantes regresamos.
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4: Bueno, muy bien, 9 minutos pasaron del mediodía. Continuamos, por supuesto, acá entre nosotros en Radio Provincia y nos vamos a Radio Provincia Toluín. Nos vamos con el señor Gabriel Nieto. Buen día, ¿cómo le va?
21: Buen día, Radio Provincia Ushuaia. Aquí, bueno, con una temperatura de 1 grado, cielo nublado, con precipitaciones de nieve muy leves. Una humedad del 91%, vientos del este a 8 kilómetros en la hora, con ráfagas de hasta 19, y el pronóstico indica para el resto de la jornada algo inestable, con probabilidad de nevadas ligeras intermitentes, pocos cambios de la temperatura, que va a oscilar entre 0 grados de mínima y 3 grados de máxima. La recomendación para transitar por la ruta nacional número 3 en el tramo comprendido Ushuaia-Río Grande, bueno, desde el puesto Menéndez hacia Puente Justicia, calzada mojada, condiciones de banquina mojada por sectores con hielo lavado. Atención, mucho, mucho cuidado para transitar en ese sector. Cielo cubierto, bancos de niebla por sectores, sin viento, lluvias en todo el trayecto. Transitable con mucha precaución desde Ushuaia a Rancho Hambre. Bueno, la calzada está húmeda, con sectores con escarcha. Estado de la banquina con barrio y nieve. Desde Rancho Hambre hasta el Agua Escondido, calzada con hielo, presencia de nieve acuosa. Desde el kilómetro 3000 al 2938, calzada con presencia de hielo negro. Atención, mucha atención al transitar por la ruta 3, porque está lloviendo, está lloviznando y se está lavando el hielo y está provocando también en algunos sectores lo que es el hielo negro, ¿no? Así que estado de la banquina con nieve, cielo nublado, vientos leves. Transitar con extrema precaución, dice el parte de Protección Civil.
4: Bueno, muy bien. ¿Qué info tenemos por allá? Cuente.
21: Bueno, continuando un poco con los escándalos del centro modular, ¿no? De Toluín, que va a tener seguramente mucha tela para cortar. Y además de la situación que compartíamos ayer con ustedes, saben, la semana pasada compartíamos también una carta abierta a la comunidad de un grupo de trabajadores del centro asistencial, donde plasmaban las preocupaciones por diferentes situaciones irregulares que se suceden en el centro. Entre ellas está la denuncia formulada por la bioquímica Cira Ruth Elías, ex profesional del Centro Modular de Toluín del área de laboratorio de análisis clínico, sobre denuncias de presuntas irregularidades graves en el laboratorio del Centro Asistencial de Toluín, que sostiene que durante el año 2026 se utilizó equipos de análisis clínicos descalibrados y fuera de control, generando resultados potencialmente falsos en los estudios médicos sensibles, especialmente en embarazadas y niños, lo cual indicaría que el aparato no era apto para procesar muestras y si las procesaba, los datos o resultados no eran confiables o fidedignos. Esto es gravísimo. A 2 meses ya del apartamiento de la bioquímica de la administración pública, Cira Elías decidió hablar con nosotros para revelarnos situaciones inexplicables, como por ejemplo los malos tratos, persecuciones, violencia laboral que sufrió, sino que además las irregularidades que existían o existen en el área de laboratorio del Centro Modular Asistencial, en lo referido al mal uso del equipamiento, donde no solo las autoridades del centro tenían conocimiento, sino que además estaban al corriente tanto el secretario de Salud de la provincia, Germán Thompson, como la ministra de Salud, Judith Digilio, y no hicieron nada al respecto. Bueno, sí hicieron, la apartaron, digamos, del cargo a la bioquímica Cira Ruth Elías. Compartimos la nota que realizamos ayer con ella.
4: Dale, la escuchamos.
2: Sí, ya llevo 2 meses apartada de la administración pública después de haber tomado la decisión de participar en una convocatoria nacional donde se me exigía la renuncia a los cargos que yo tenía en Tucumán, y la verdad que yo estaba muy contenta y realmente quería ejercer acá para el resto de mi vida, por lo menos no tenía ninguna perspectiva de irme. Desde que llegué, la verdad que se empezó a percibir un ambiente bastante feo en el centro modular. Y a los pocos días ya empecé a sentir una discriminación, empecé a sentir malos tratos. Uh-huh. Y me apartaron hace, sí, 2 meses, en el que todavía estoy viendo cómo voy a resolver mi situación. La verdad que me hizo mucho daño esto. Y la verdad que yo fui desde el primer momento muy transparente. Yo estoy acostumbrada y me capacité bastante y me gusta ejercer con mucha seriedad mi carrera y tengo una ética profesional bastante fuerte. Y desde el primer momento en que empecé a ver irregularidades, primero hablé con mis compañeras, en las que la verdad sentí una persecución muy grande porque no me permitían trabajar, no se me dio el lugar que me correspondía en el laboratorio. Y bueno, por eso, hasta que pasaron los límites de lo que es la ética profesional, intenté hablar con los directores.
3: ¿Cuáles fueron las irregularidades, básicamente, las que vos encontraste en laboratorio?
2: Bueno, básicamente en el procesamiento de las muestras, en el cuanto a la calibración, el control de calidad de los equipos, que no se realizaban de manera correcta. Después yo descubrí que a mí me negaban los controles de calidad y los calibradores, y descubrí que había una gran cantidad de cajas de controles de calidad y calibradores, de los cuales más de la mitad ya se habían dejado vencer, y se seguían usando los controles de calidad vencidos.
3: ¿En qué incide, digamos, todo esto, a la falta de calibración a la hora de emitir, digamos, un diagnóstico en el laboratorio?
2: La verdad que estamos obligados, los bioquímicos estamos obligados a usar los controles de calidad, que es lo único que a nosotros nos certifica que los resultados que nosotros vamos a emitir realmente sean seguros. Ajá. Fidedigno, claro. Sí.
3: O sea, esto significa entonces que la falta de calibración de estos equipos puede llegar a dar resultados erróneos para la persona que se hace el análisis.
2: Sí, de hecho yo lo comprobé, le mandé en una primera instancia, quise hablar con la ministra, lo cual siempre se negó a hablar conmigo. Con el secretario de Salud también hablé en una primera instancia, dado que además de esto, de los controles de calidad y del uso de reactivos vencidos en el laboratorio, también tuve episodios de coacción a realizar resultados erróneos, de los cuales me negué, y otros que tuve que rectificar. Y está todo documentado, he presentado todo documentado, tuve que escalar, llevar esto a jurídico, llegó a jurídico y a coordinación de legales en el ministerio, de los cuales se manejaron de una manera muy ilegal, directamente hicieron desaparecer todas mis pruebas, me sancionaron. Y bueno, recibí persecución, me pusieron...
3: Claro, eso es lo que le quería preguntar. A partir del momento que vos le das a conocer tanto a tus directivos del centro modular como también del ministerio, ¿empezaste a percibir persecuciones? ¿De qué tipo?
2: Me aislaron, me dejaron a mí sola trabajando a la tarde, comenzaron a hacer notas en mi contra, realmente hicieron una evaluación de desempeño donde demostraron en lo que ellas mismas plasmaron la clandestinidad en su procedimiento. Ajá. Y también aplicaron un apercibimiento que en realidad ellas decían de que me acusaban a mí de violencia laboral. Ajá. Lo cual ninguna puede decir que yo haya faltado respeto, que yo haya insultado a alguien, que yo haya levantado la mano a alguien. O sea, es completamente nefasto, están difamando mi persona. Ajá. Porque no hay, es más, en ninguna de las notas que ellas hicieron, detallan una frase, detallan un hecho, detallan una situación, de las cuales a todas las situaciones que hubo un discernimiento, que hubo una discusión, fueron en mis negaciones a realizar procedimientos que no van, claro, contra los protocolos nacionales con, uh-huh, los que tenemos que trabajar todos los bioquímicos, que inclusive son a nivel internacional. Claro. Yo nunca tuve una discusión de nivel personal, salvo con alguien que la verdad que tenía una actitud muy negativa con el trabajo y que interfería mucho en mi situación.
3: Sira, y a partir de todo esto, bueno, a vos no te renuevan el contrato, ¿y en qué situación estás hoy?
2: Bueno, ahora yo me encuentro desempleada, dejo de mi familia, o sea, son muchos los gastos que tengo que afrontar y la verdad que está difícil, está...
3: ¿Y esperando algún resultado de la justicia?
2: Sí, sí, yo te he presentado con mi abogado después de ver que la ministra y que jurídico no respondían de la manera correcta. Yo hice denuncias, todo esto está documentado y está presentado toda la documentación en la justicia, hay que son causas penales. Uh-huh. Y por otro lado también hice una demanda contenciosa administrativa y sí, estoy luchando porque, o sea, mi desvinculación fue completamente ilegal. Uh-huh. No se procedió de la manera en que dice la ley. La ley dice que ningún empleado puede ser apartado de una manera arbitraria sin un caso real. Uh-huh. Y no es el caso, porque todos los hechos que ellos presentaron fueron no tan solo por una prueba, sino por muchas pruebas que yo presenté, rebatiendo cada uno de los puntos con los que se me quisieron sancionar. Yo estuve muy poco tiempo, yo puedo hablar del laboratorio. Es lamentable porque el laboratorio cuenta con un equipamiento, la verdad, bastante bueno, cubre bastante de los sectores de la bioquímica. Hay muchos análisis que se puede prestar un gran servicio a la comunidad. El problema es la administración. Y la verdad que los equipos últimamente se comenzaron a romper. Y lamentablemente una de las luchas más importantes que tuve, que eso sí se los plantea a todos los niveles, inclusive a los propios médicos con los que yo trabajé, muchas veces les digo, mira, yo te tengo que informar esto, pero no lo puedo asegurar porque no tengo los controles, uh-huh, de calidad que puedan asegurar que esos valores son, claro, reales, cuando yo veía una desviación.
3: Claro, se podría decir que dentro del área que te tocó trabajar, hay algún grupo de personas, digamos, que está abroquelado en torno a la situación que está y no permite que nadie pueda cambiar la situación.
2: Lo que me pasó a mí fue que yo quise trabajar como estoy acostumbrada, por, uh-huh, lo que estudié, por lo que me capacito permanentemente, y no me lo permitieron. Y yo la verdad que no comulgué con esa forma de trabajar, no. Que realmente lo que yo pedía no eran cosas ni extraordinarias, ni cosas que vayan a poder complicar el ritmo de trabajo. Son cosas muy básicas que en cualquier laboratorio son obligatorias. De hecho, fue el motivo por el que a mí me apartaron. La verdad que yo lamento mucho porque a pesar de tener este tipo de dificultades, yo tenía toda la esperanza, la voluntad, mi predisposición para superarla, para que lleguemos a acuerdo. Y mi principal objetivo, bueno, era aportar al servicio. Nunca me negué a realizar trabajo. Además, siempre tuve muy buena voluntad para tanto con mis compañeras de trabajo como con los pacientes y también con todo el equipo de trabajo de ahí del centro modular.
4: Bueno, ahí estaba la nota, Gaby.
21: Bueno, preocupante el tema, Sergio, ¿no? Porque de hecho estuve hablando con una persona que se hizo análisis diabético, hizo insulino dependiente, se hizo análisis ahí en el centro modular. No obstante, bueno, obviamente surgieron algunas dudas. Se hizo el mismo análisis en la clínica San Jorge aquí en Tolhuin y los resultados dieron totalmente diferentes, teniendo en cuenta que ya le habían comenzado a aplicar el faltante de algo que necesitaba su cuerpo, creo que era de potasio, y los niveles los tenía normales. Así que es preocupante. O sea, por otro lado, preguntamos, ¿no?, si un profesional está denunciando algo a la patronal a través de sus directores o a través de el ministerio y no hay ningún tipo de respaldo, digamos, en manos de quién estamos. Claro. Es muy preocupante esta situación, porque estamos hablando de la salud de la gente, no estamos hablando de un objeto que hoy lo podés cambiar por otro. Estamos hablando de que vos te vas al hospital, obviamente que no vas ni de vacaciones ni de turismo, vas porque tenés una dolencia, porque tenés un problema, y necesitas contar con los datos que te está solicitando el médico para saber cuáles son tus valores en ese momento. Y si de esos valores encima son mentirosos o no son fidedignos, ¿qué hacemos en este caso?
4: Claro. Sí, sí. Complicado.
21: Bueno, esta historia no termina acá. Seguramente va a traer más información y más cola. Pero bueno, queríamos compartir justamente la palabra de la bioquímica Cira Rodelía, que trabajó hasta hace 2 meses en el centro asistencial aquí en la ciudad de Tolhuin, y que fue apartada justamente por dar a conocer justamente estos datos a sus jefes, y sin embargo, bueno, fueron tomados de otra manera. Así que esto continúa seguramente. Y mañana vamos a cambiar obviamente un poquito el tema. El otro día estuvimos dialogando con el intendente de la ciudad de Tolhuin con respecto justamente a esta situación que se está dando aquí en nuestra ciudad. Parece ser que va a haber un nuevo aumento de gas, se está hablando de un 2,6% en las tarifas de gas. Mientras tanto, todavía hay familias que no tienen, si bien salió a hablar Camus y Gas del Sur aquí en Tolhuin, que solamente son 12 las familias, no importa, así sea una de las familias, hay familias que están teniendo inconvenientes por no solo aquellos que no han podido pagar las facturas, sino aquellos que han acumulado, digamos, algunas deudas con Camus y Gas del Sur, y que a través de la justicia el municipio está intentando, digamos, que no se le corte, al menos en temporada, y que se le dé la oportunidad de poder pagar en cuotas, digamos, a estas familias para no quedarse sin gas. Mientras tanto, bueno, estuvimos dialogando con la parte judicial. Ustedes recuerdan de que estuvimos hablando con un fiscal federal con respecto a esta denuncia que podría llegar a trascender. Y por otro lado, también estuvimos dialogando con el intendente de la ciudad de Tolhuin, Daniel Harrington, para que nos dé su punto de vista y de cómo está auxiliando, digamos, en este caso el municipio, a estas familias. Así que mañana vamos a compartir justamente esta nota.
4: Bueno, perfecto, Gaby. ¿Algo más por allá?
21: Nada más por el momento, Sergio. Nos reencontramos mañana, Dios mediante, con toda la información.
4: Abríguese, hágame caso.
21: Sí, señor, para no caer en el hospital, justamente.
4: Exactamente. Abrazo. Chao, hasta mañana.
21: Hasta luego, hasta mañana.
4: La palabra de Gabriel Nieto, las 12:25 minutos. Ya nos vamos a ir a Río Grande con José Piñeiro. Mientras tanto, tenemos algunos otros temas para ir desarrollando en el transcurso de la mañana. ¿Le quedó algo en el tintero a usted?
0: Siempre tengo. Me había prometido a toda la audiencia contarle lo que fue el triatlón de invierno. Tenemos los participantes de la individual y cuáles fueron los equipos que terminaron en los principales lugares. Pasó el fin de semana pasado y les cuento, en Tierra Mayor, por supuesto, ¿se acuerdan? 5 kilómetros de trail, 5 kilómetros de esquí de fondo y 5 de bicicletas de montaña. Hubo 23 atletas que hicieron la prueba en forma individual. Fede Sichero, 1:03:22 para él. Nicolás Sichero, 1:08:44. Y Joaquín Pastoriza, 1:15:06. Esto tiene que ver con individual, ¿no?, que hicieron las tres disciplinas. Por equipos, los tridentes fueron los ganadores, 56:43. Vinco Nenes fueron subcampeones segundos, 1:11:54. Y el equipo 2, así se denominaba, 1:17:10. Pasó la versión 2026 del triatlón de invierno en el Centro Invernal Tierra Mayor.
4: Bueno, muy bien, nos vamos ahora sí a Río Grande nuevamente. José Piñeiro, ¿cómo le va? Buen día.
1: Muy buenos días, Sergio. El saludo para vos, para todo el equipo ahí en la radio y para la audiencia de Radio Provincia aquí en este Río Grande, fría y húmeda. Y con cielo nublado, por cierto, cubierto total.
4: Sí, me imagino.
1: Sí, frío. Frío como San Lorenzo ayer.
4: Bueno, qué complicado. Perdieron de visitante. Pobre Pipo.
1: ¿Eh?
4: Pobre Pipo.
1: Pobre Pipo, qué paquetito. A ver si... Yo pedía que patee algún tiro libre, Pipo.
4: Sí, claro, que entre y que patee un tiro libre.
1: Con eso a sus 60 y pico le iba a apuntar al arco, por lo menos.
0: Yo le pasaría videos a los jugadores nuevos de Gorosito Acosta. Mamá, cómo jugaban,
1: claro.
0: Cómo jugaban esos dos, ¿no?
1: Qué dupla, qué dupla.
4: Y bueno,
0: pero bueno, cambió todo.
4: Lamentablemente pasa eso.
1: Sí. Pasa eso. Ahí le pasé un video a Mati de TikTok de un señor, no sé si lo vieron, que dice: viven en un country.
4: Ah, sí,
1: tienen
4: sí.
1: Un BMW sí. Para arriba. Me acuerdo. Con...
4: Sí, bueno. Sí, lo vi. Lo que pasa que
1: crack,
4: es muy difícil estar en ese lugar, en ese momento y en esa con esa presión. Es muy difícil.
1: Sí, muy difícil. Y en el caso de San Lorenzo, muchos pibes también.
4: Claro,
0: sí,
4: son todos
0: pero aparte,
4: pibes.
0: Pero aparte viene de inhibiciones, de deudas, de juicios.
1: Sí.
0: Y se da una particularidad, por lo menos periodísticamente a mí me llama la atención. Hace rato que por lo menos tres grandes del fútbol argentino, de aquellos seis grandes del fútbol argentino, no están juntos en crisis. Y hoy, evidentemente, San Lorenzo, Racing y River y Boca no están bien y son cuatro.
1: Sí, tal cual.
0: Llama la atención, ¿no?
4: Claro.
1: Llama la atención.
4: Claro.
0: Que jueguen feo, que no encuentren respuestas futbolísticas, que no haya una línea, algo. Supuestamente los que tienen un poco más de billetera ya en el camino, pero encontrás equipos con mucho menos presupuestos y figuras que juegan mejor. Belgrano, Argentinos y podríamos hablar varios más, ¿no?
1: Sí, parece que pasa por otro lado el tema.
4: Sí, pero vos sabés que, bueno, nos fuimos, ¿no?, con el tema, pero no importa. Un jugador que está jugando en Independiente de Rivadavia o en cualquier otro que juega buenísimo, qué sé
0: los
4: yo,
0: trenes,
4: lo mandás a otro club y no juega nada. No, la presión cambia y es muy muy complicado todo.
1: La presión, las internas, la disputa, la política, todo.
4: Todo un quilombo.
1: Mezcla todo.
4: Así que bueno, qué sé yo. Bueno, ¿qué info tiene por allá?
1: Bueno, del ámbito policial les cuento que de esta mañana que hubo un choque en la calle Venezuela al 900, un Fiat Cronos que impactó contra un Peugeot que estaba estacionado. Lo particular es que la conductora se fue del lugar. Hay un testigo que registró el hecho y también dio cuenta de la patente de este automóvil, así que se estaba tratando de ubicar a esta persona. El propietario del Peugeot tampoco se había enterado en ese momento, pero bueno, ya se lo anotició, así que se está tratando de dar con quien impactó. Terminó con el espejo roto y bueno, algunos daños materiales este Peugeot, que como decíamos estaba estacionado en ese sector del barrio Mutual. Por otro lado, también del ámbito policial, seis allanamientos hubo en la ciudad de Río Grande en las últimas horas en distintos domicilios y por diferentes hechos, pero sirvieron para esclarecer cuatro causas por robos y hurtos, diferentes robos y hurtos en domicilios particulares, comercios que se habían llevado a cabo en las últimas jornadas. Intervino personal de las comisarías tercera, cuarta y primera, todo obviamente por orden de los juzgados de instrucción intervinientes en cada caso. Se recuperaron algunos elementos, pero bueno, esto también es un reflejo de algo que charlaban hoy, creo que a la mañana temprano, ¿no? El índice de delitos de este tipo contra la propiedad que está dándose en toda la provincia, y bueno, aquí en Río Grande en particular, con este avance ahora a partir de estas investigaciones, pero es una situación que refleja también, ¿no?, el crecimiento de los hechos por robo que se están registrando en los últimos días. Del ámbito gremial les cuento que hubo nuevamente despidos, en este caso en el sector gastronómico, aunque tienen vinculación con la situación en la industria, porque se dieron en la empresa, en el grupo L, que es un grupo que se ocupaba del tema, o se ocupa del tema de los alimentos y de las comidas en las plantas del grupo Mirgor. Recordamos que el grupo Mirgor cambió la modalidad y pasó del tradicional comedor para sus trabajadores a la entrega de una tarjeta para la compra de alimentos. Bueno, esto hizo que el grupo L haya bajado de laboral algo así como más de 1,000 viandas a poco más de 100. Bueno, por eso esto desembocó en el despido de 22 trabajadores, lo confirmaron desde la UDGRA. Inicialmente se querían desvincular a 35, finalmente fueron 22, y está en discusión el tema de la indemnización porque la empresa se estaría negando a pagar la totalidad. Aparentemente pagarían un 70%, el 30% restante lo tendrían que reclamar los trabajadores por la vía judicial. Bueno, hay una disputa además de los despidos por el tema de las indemnizaciones, así que bueno, sigue creciendo el número de trabajadores desempleados en la ciudad de Río Grande y en la provincia, ¿no? Y bueno, del ámbito docente decir que sigue paro por tiempo indeterminado. Acá hay permanencia de los docentes dentro de la delegación del Ministerio de Educación. Están ocupando las instalaciones de la delegación ahí en la calle Don Bosco y Alberdi, esperando, bueno, qué es lo que pasa con esta reunión de hoy por la tarde, esta mesa técnica que se conformó en el día de ayer. Hoy se van a reunir por la tarde, a las 5:30 hay una nueva asamblea, allí se estaría informando si hubo algún tipo de avance o cómo sigue la situación. Y volviendo al tema de la industria, hablamos con el secretario general de la UOM seccional Río Grande, con Oscar Martínez. Decíamos que bueno, este miércoles se vence la conciliación obligatoria por los despidos en Mirgor. Bueno, se está intentando algún tipo de negociación, todavía no hay nada firme, pero lo consultamos un poco sobre estas gestiones que se estuvieron llevando adelante y están intentando desde la UOM generar alguna reunión con representantes políticos del gobierno, de los municipios, de las legislaturas, para ver si se logra definir algún tipo de acción conjunta por este tema de lo que está pasando con los puestos de trabajo, con las leyes antidumping que terminan y demás. Si les parece, lo escuchamos a Martínez.
4: Dale, lo escuchamos.
6: Sí, como parte de la resolución que hemos tomado en defensa de los puestos de trabajo y el derecho a seguir habitando esta provincia, nosotros creemos necesaria una serie de acciones. Entendemos que los sectores que tienen una responsabilidad mayor desde su cargo en los distintos poderes deben ser quienes tienen que actuar en esta instancia, defendiendo los intereses de la provincia y sobre todo la industria nacional y los puestos de trabajo. Así es que en ese marco ya lo hemos analizado en el Congreso de Delegados, llevamos convocatorias, o sea, mejor dicho, llevamos notas pidiendo una convocatoria amplia a los legisladores, al gobierno de la provincia. Mañana va a tener una continuidad visitando el Consejo Deliberante y municipio de Río Grande, intentando lograr que desde los distintos sectores políticos, insisto, de los ejecutivos, los legislativos, se expresen sobre la gravedad de esta situación y actúen también en consecuencia con algún grado de compromiso. Nosotros creemos que es posible un trabajo colectivo, conjunto. En otras oportunidades lo hemos logrado, como fue el caso de la ley 23.579 allá por el año 2009, cuando ante una convocatoria realizada por nuestra organización pudimos lograr sumar la presencia de todos los actores de la provincia, los actores políticos, incluso las diferentes cámaras empresariales, de comercio, representantes de distintos sectores que comprendieron una necesidad de impulsar un proyecto como el que finalmente terminó votándose en noviembre de ese año y como consecuencia trajo un crecimiento en el nivel de producción y los puestos de trabajo. Ahora se trata de defender parte de ese logro y en ese sentido creemos que también sectores con alguna decisión en la provincia deben actuar en consecuencia.
9: La idea es impulsar y concretar alguna primera reunión, digamos, para avanzar allí en algún tipo de planteo o acción conjunta.
6: Sí, nosotros tenemos la disposición de participar de todos los espacios, obviamente, siempre y cuando haya un el reconocimiento y respeto a la búsqueda de este tipo de objetivos, porque en la anterior oportunidad en la que fuimos convocados por el Ministerio de la Industria, los empresarios trataron de burlarse con algunas manifestaciones realmente que ni siquiera han sentido, siendo que lo habían hecho como un error y que en realidad el error, decían ellos, había sido que Nación había comunicado a provincia y a partir de allí fuimos de alguna manera enterándonos de qué es lo que estaban haciendo. Entonces creemos que debe haber una responsabilidad mayor, un compromiso serio, una actitud de intentar por todas las vías posibles, por lo menos nosotros lo vamos a hacer, defender los puestos de trabajo como sucedió con celulares, para dar los resultados, y como ahora es necesario que suceda con la producción de aire acondicionado, que también tiene un número importante de trabajadores que son justamente los que desarrollan la tecnología desde hace años en las diferentes líneas en cada uno de los establecimientos fabriles.
4: Bien, ahí estaba la palabra de Oscar Martínez, José.
1: Ahí estaba, entonces, bueno, ahora con el planteo, lo mismo que comentábamos ayer, ¿no? Ante la legislatura y el gobierno de la provincia, ahora lo están haciendo ante los municipios y el Consejo Deliberante, intentando generar alguna reunión. Sigue siendo preocupante la situación. Ayer confirmaba acá en la radio, charlando con Alberto y Germán en Buscando el Equilibrio, la gente del CETIA, que hay 240 trabajadores ocupados en todas las plantas, realmente un número que nunca se tuvo, ¿no? Por de tan bajo la totalidad de los empleados. Bueno, sigue siendo el sector industrial el más golpeado en esta situación, y bueno, y preocupa lo que pueda pasar en las fábricas electrónicas entonces en los próximos meses.
4: Claro, bien. Bueno, ¿qué otro tema por allá?
1: Por el momento nada más desde acá.
4: Bueno, abrazo, nos encontraremos mañana.
1: Así será, abrazo grande, hasta mañana.
4: La palabra de José Piñeiro desde Río Grande, las 12:39 minutos. Cerramos este contacto, dale.
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0: Bueno, muy bien, 12:45 minutos, vamos con el santoral para hoy, 4 de agosto, se conmemora la festividad de San Juan María Vianney. Bueno, fue un cura santificado, pero en 1786, así que bueno. Y en efemérides tengo poquitos hoy, un día como hoy nacía Guillermo Hudson, escritor argentino, autor de Allá lejos y hace tiempo, La tierra purpúrea y Mansiones verdes. Y también hoy es el día del párroco. Bueno, un saludo grande a todos los párrocos, no sé cuántos hay acá. Nacía Arturo Illia en 1900 en Pergamino, provincia de Buenos Aires, uno de los, según lo que dicen los que lo conocieron y que los que vivieron en esa época, el gobierno más honesto que hubo en la República Argentina. ¿Qué más? No tengo mucho más, ¿eh?
1: No
0: tengo mucho más. No.
1: Bueno, vamos a algunas futboleras entonces, si le parece. En un día como hoy de 1904 se conoce como la fecha original de la fundación del Club Atlético Independiente, cuando un grupo de jóvenes decidió independizarse de la tienda a la ciudad de Londres, en la que trabajaban como cadetes y vendedores. En la reunión, Rosario de Giorgi gritó exaltado: ahí está el nombre, Independiente. Se quisieron independizar, ¿entendés? Te explico porque yo soy actor, aparte.
0: Sí.
1: Tuvo esto. Una
0: cosa de loco.
1: Lugones me explica. Más tarde se tomaría como fecha oficial la del 1 de enero de 1905, dice el Rey de Copas. Un día como hoy, también de 1905, en la zapatería de Nueva York de La Plata, situada en 1228 de la calle 7, entre 57 y 58. La primera vez que fui a La Plata me perdí 14 veces. Propiedad de don Félix Díaz, un grupo de jóvenes integrados por alumnos secundarios

0: profesores, considerada una de las delanteras más importantes de la historia, integrada por Lauri, Scopelli, Sosaya, Nolo Ferreira y Guaita. Hay un bonus que tiene que ver con automovilismo, porque hoy, un día como hoy del 57, fue el día del quíntuple, donde el notable piloto argentino Juan Manuel Fangio ganó su quinto título mundial de Fórmula 1 al imponerse en el Gran Premio de Alemania en el circuito de Nürburgring, luego de ganar la competencia al mando de su Maserati. El chueco declaró: "Cuando me bajé de aquella máquina, supe que nunca más iba a manejar como ese día". Se ve que lo hizo, le salió absolutamente todo a Juan Manuel. Pensé que tuvimos al hermano acá.
1: Acá no, sí. Tenemos exactamente, tenemos la firma.
0: Por ahí. Sí, tenemos la firma. Un día como hoy del 68, San Lorenzo se convirtió en el primer campeón invicto en la era profesional al derrotar en el Monumental a Estudiantes por 2-1 en la final del torneo metropolitano. En tiempo reglamentario, los Matadores se impusieron gracias a los tantos de Carlos el Toti Beglio y Rodolfo el Lobo Fischer. Yo tenía figurita de todos estos jugadores. Juan Ramón Verón descontó para el conjunto de Osvaldo Subeldía con su andar demoledor. El Ciclón, dirigido por el brasileño Tim, deleitó a todos los fanáticos del fútbol. Un día como hoy del 69, en Buenos Aires, nació Diego Fernando Latorre, gambetita. Uh-huh. Gran delantero de Boca en los años 90. En el equipo de La Ribera ganó 3 títulos y formó una genial dupla de ataque con Gabriel Omar Batistuta. Además, en Argentina vistió los colores de Racing, Rosario Central, Chacarita y la selección. En tanto, en el exterior, Latorre jugó en varios países: Italia, México, España y Guatemala. Yo le agrego a la efeméride que es futbolera, que es uno de los mejores comentaristas. Me gusta cómo comenta la Torre, cómo analiza lo que ve. Evidentemente le sirve mucho el haber jugado.
2: Jugado, ¿no?
0: Sin ninguna duda. Un día como hoy del 74, en Rosario, Santa Fe, nació Cristian El Kili González, volante polifuncional, emblema de Rosario Central. En su carrera disputó 606 encuentros oficiales e hizo 66 goles en su paso por el canalla Boca, Real Zaragoza, Valencia, Inter, San Lorenzo y la selección argentina. El Kili defendió los colores del combinado nacional en 56 oportunidades, marcando 9 tantos y fue pieza fundamental durante el ciclo de Marcelo Bielsa. Luego sería entrenador de su central. Lo quería mucho Maradona. Él cuenta una anécdota, sí, que le regaló un auto. Tomá, llévate el auto, era un Mercedes. Dice que llegó a Rosario con un auto de que le había regalado Diego, que después se lo quiso devolver y Diego no lo quería recibir. Se ve que le había caído bien a Diego también. Un día como hoy del 76, Boca dio la vuelta olímpica en el Monumental, luego de ganarle por 2-0 Unión de Santa Fe y alzarse con el Metropolitano. Los goles de la consagración del equipo del Toto Lorenzo los hicieron el Chino Benítez y Beglio. Un día como hoy del 80, murió Vicente de la Mata, gran figura de Independiente, el maestro de la gambeta criolla. Se inició en Rosario jugando para Central Córdoba, después Capote, se consagró en el Rojo y finalizó su trayectoria en Newell's, una leyenda. Por último, un día como hoy del 2021, Boca y River se enfrentaron por la Copa Argentina por primera vez en la historia en el Estadio Ciudad de la Plata. Empataron 0-0 por los octavos de final y el Xeneize se impuso en los penales 4-1. El arquero Agustín Rossi tapó los disparos de Julián Álvarez y Brian Romero. Le erró al arco. En contrapartida, el conjunto de Miguel Ángel Russo, que luego sería campeón del certamen, convirtió todos sus remates: Marcos Rojo, Juan Ramírez, Pavón e Izquierdos, dice la efeméride. Hasta aquí las efemérides futboleras con el bonus del quinto campeonato mundial de Juan Manuel Fangio.
2: Bueno, tengo algunas más de las efemérides. Un día como hoy nacía uno de los grandes del jazz, Louis Armstrong, en 1901. Nacía Barack Obama, expresidente de los Estados Unidos. Fallecía Marilyn Monroe en 1962, tenía 36 años. ¿Y qué más? Asesinaba al obispo Enrique Angelelli, tenía 53 años, y perdía la vida en un fraguado accidente en la ruta. ¿Qué más? Un día como hoy se conmemora el Día del Panadero. Así que un saludo grande a todos los panaderos, a la gente de Sechhauser. Un saludo grande porque un día como hoy, pero de 1887, se fundó el primer sindicato de obreros panaderos de la República Argentina.

0: También hoy es el Día Internacional del Leopardo Nublado.
1: ¿Cómo? No, está
0: no, fuera de broma, te estoy diciendo. Es el Día Nacional del Leopardo Nublado.
1: Es así. Hoy es el Día del Leopardo. Mirá la ventana, es nublado.
0: Un gato gris que se conoce. Bueno, también es el Día del Pescador Deportivo, porque se fundaba el primer club de caza y pesca del país, ¿no? Año 1903. Y es el Día Internacional de la Planificación Familiar.
1: El pescador deportivo hace captura y devolución.
0: Claro,
1: no se lleva la pieza, ¿no?
0: Bueno, ¿y qué más tenemos de efemérides? En 1933, Mahatma Gandhi era encarcelado por su campaña de la desobediencia civil. Y en 1944, la Gestapo encontraba en el escondite donde estaba Ana Frank y su familia. Bueno, hay muchos más, ¿no? Bueno, a ver, ¿qué nos tenemos que ir? Con los números de la suerte que los presenta Quinielas Beto a la cabeza en la primera, en la nacional, el 206, el perro, y en la provincia de Buenos Aires a la cabeza en la primera, el 117, la desgracia. 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Bueno.
1: Ajá. Cumpleaños.
0: Cumplimos con todo.
1: ¿No? ¿Todo?
0: Sí. Sí.
1: Bueno. Decía cumpleaños. Hoy hace 35 años.
0: El señor Germán Gasparini, sí. ¿Qué pasó? Que es co-conductor del programa Busquemos el Equilibrio, ajá, a las 18 horas en Radio Provincia, dice: es La Torre muy gallina, a pesar que salió de Boca, dice.
1: Sí, la historia de La Torre, la historia de La Torre es muy, muy particular, bueno, porque lo encuentran en un country, porque no hace inferiores. Sanabria lo descubre, bueno, él lo cuenta de vez en cuando, pero Gambetita La Torre, sí, que aparte hizo el gesto, ¿te acordás cuando hizo el gesto cuando fue con Racing? El gesto de taparse la nariz y de allí. Es polémico. Con la señora que tienen en la casa es polémico.
0: Sí, polémico, ¿no? Obvio.
1: Claro. Bueno, le decía que hoy hace 35 años fui papá por primera vez.
0: Bueno, muy bien.
1: Porque es el cumpleaños de Azul Pérez Anone, mi hija, 35 para ella. Hoy cumpleaños Ricardo Alberto Wilder, más conocido como Pajarito. Tremendo.
0: Pajarillo.
1: Tremendo arquero de futsal. Yo lo vi, a mí no me lo contaron. Adrián Barrientos, Mario Portela, Domingo Alberto Torres.
0: A Pajarito le decían, ¿cómo se llamaba el arquero de Deportivo Español?
1: No sé, Pedro Catalano.
0: Catalano le decían, porque se atajaba los mejores tiros y se comía los más dolobu.
1: Yo lo vi jugar bien, le digo. Lucila,
0: así me dijeron.
1: Ah, Lucila Maldonado, ¿usted no lo vio?
0: Yo no me acuerdo, no era.
1: Sí, había llegado. No iba mucho al poli.
0: No era de ir al poli, claro. Iba a otro lado.
1: Claro. Ahí,
0: a trabajar, ¿no?
1: Ahí está, hay varios que después se dedicaron a la política, porque jugaba muy bien Ricky Furlan también.
0: Claro, sí,
1: Ricardo Furlan era un caballo de la forma que pateaba. Y tenía una particularidad, jugaba con zapatillas de básquet, de lona. Yo le digo, pues estaba ahí, yo era un poco más chico y anotaba los partidos en la cancha 4, lo que hoy es la cancha 4. Era el único polideportivo que había, el Augusto Lacerre. Decía que hoy cumple Lucila Maldonado, Domingo Torres, a todos ellos feliz cumpleaños.
0: Bueno, yo tengo para saludar a María Monzón, a Olga Coqui Hernández, al Pajarito Wilder, le mando un abrazo grande a Ricardo, y a Alejandra Cáceres también, un beso grande, que tenga un hermoso cumpleaños, y a todos los que cumplen hoy, 4 de agosto. Nos vamos, nos despedimos, gracias a todos por habernos acompañado, gracias por haber estado con nosotros, quédese, que ya llega Edith en segunditos nada más con Tren X, y después continúe con toda la programación hasta la noche, que llega Dani Morales y La Ruta. Mañana a las 7 de la mañana, El Cronista Urbano, y a las 9 nos volvemos a encontrar, si Dios quiere, aquí, entre nosotros.
1: Chao, hasta mañana.

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1: Hola, hola, hola, ¿qué tal? ¿Cómo están? Bienvenidos, muy buenas tardes. 16 minutos pasaron de la una y ya estamos transitando el primer martes del mes de agosto. Y este tema, esta canción que nos gustó tanto, que la tratamos de transformar en una herramienta identitaria de nuestro programa, que es todo a través de la Mississippi. Hoy escuchaba la nota que le hacían en Entre Nosotros al vocalista, porque la Mississippi va a estar aquí en Tierra del Fuego. Qué lindo escuchar esa nota, poder de algún modo entender, ¿no?, a esta banda argentina. Este tema que nosotros elegimos, Todo Otra Vez, es del álbum Siete Vidas, del 2010. Hermoso tema. Un blues del rock nacional que nos identifica de algún modo, ¿no? Pasa esto muchas veces con los programas que tratás de relacionar, ¿no?, una música, una melodía con una estructura, en este caso, ¿no?, radial. Va a estar la Mississippi. La banda se va a presentar en Ushuaia el domingo 16 de agosto. A las 21 horas, en el Centro Cultural Esther Fadul. Entrada general es 55.000 pesos, y están disponibles a través de Evento Simple o de la productora local Basal Rock Productora. Así que, bueno, el domingo 16 de agosto en la ciudad de Ushuaia. Así que, bueno, nada, quería solo traer a colación lo que había ocurrido hoy a la mañana, como un hecho periodístico, en la entrevista al vocalista, y este tema que nos apertura cada tarde en Tren X. Bueno, ponemos los motores en marcha, calentamos un poquito, aunque vamos a tener una semana no como la que dejamos atrás, de temperaturas bajo cero, sino que en los próximos días las temperaturas van a ir un poco en aumento. No es muy alentador todo eso, ¿no? Porque, bueno, hace rato que decimos, nos interesaría poder contar con un poquito más de nieve para que eso, bueno, derrame en trabajo y en posibilidades que tanto se necesitan. Pero bueno, el clima es autónomo, independiente y se maneja. Ahí no podemos hacer absolutamente nada al respecto. Te voy a recordar, como hacemos siempre al comienzo del programa, para luego no olvidarlo, cuáles son nuestras vías de comunicación. 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También podés hacerlo fuera del horario de la radio al 2901-512185. Ahí, bueno, recibimos propuestas, inquietudes, dudas, planteos, opiniones, y nos gusta ese intercambio. De hecho, por ejemplo, en el día de hoy, uno de esos intercambios que se producen a través del acercamiento de los oyentes se va a transformar en una nota al aire, porque nos va a visitar en la segunda etapa de nuestro programa, en la segunda hora de nuestro programa, Jorge Salomón. Es licenciado en obstetricia y enfermería y nos viene a contar el trabajo que viene desarrollando desde hace mucho tiempo, desde su profesión en el ámbito de la educación. Y además están intentando desde hace ya un tiempo la implementación de la enfermería escolar en los establecimientos de nuestra provincia. Es un tema muy interesante. Jorge me ha comentado en la previa a la organización de la nota del día de hoy detalles muy interesantes, así que los vamos a compartir luego de las 2 de la tarde. En la primera hora de nuestro programa vamos a hablar con el doctor Rodrigo Santibáñez. Él es cirujano pediátrico del Hospital Regional Ushuaia. Seguramente lo han... han leído notas, han escuchado notas en donde el doctor está de algún modo como parte o protagonista de intervenciones quirúrgicas que en el ámbito de la pediatría se están haciendo desde el hospital público, que nunca antes se habían realizado en nuestra provincia, y eso por supuesto tiene una relevancia muy destacada en función de que se está demostrando que hay recurso humano y existen las posibilidades cuando, bueno, hay voluntad y la coordinación de varias áreas intervienen, se pueden resolver problemas que quizás en otro momento requerían de, bueno, derivaciones, situaciones mucho más complejas y todo lo que sabemos que rodea a una situación de una patología determinada que deba tratarse fuera del ámbito de la provincia, fuera del ámbito del circuito cercano a lo familiar, a lo residencial. Bueno, mañana miércoles se va a desarrollar, está programada, una intervención quirúrgica correctiva, nunca antes hecha en Tierra del Fuego. Y el doctor nos va a contar de qué se trata. El intervenido va a ser un joven de 14 años de nuestra provincia. Y bueno, nuevamente el equipo del hospital está demostrando que hay cosas que se pueden hacer, que antes parecían muy lejanas y que hoy son verdaderamente posibles. Eso en un rato nada más, luego que hagamos el repaso que cada día hacemos de la información nacional y la información local. Este será el contenido. Iremos por el lado de la salud, claramente, en el programa del día de hoy, pero también le vamos a dedicar una partecita a la educación, ¿no? Una educación que hay noticias a nivel nacional, pero también a nivel provincial, porque venimos de una jornada de paro. Algo de información que podemos ir compartiendo en el ámbito local, sin decisiones, pero bueno, le vamos a comentar cómo fueron las alternativas del encuentro de ayer entre el gremio del SUTEF y el gobierno. Pero antes, bueno, hablamos del paro docente nacional. Dicen que el impacto de esa medida de fuerza fue dispar en el mapa nacional. Según la información que se publica hoy en medios nacionales, hubo un alto acatamiento en provincias opositoras, especialmente Buenos Aires, La Pampa y Tierra del Fuego. Eso menciona la información a nivel nacional. En cambio, en otras jurisdicciones, como la ciudad de Buenos Aires, la actividad fue prácticamente normal. En relación a los controles, a este nuevo elemento en términos de la esencialidad de la educación que fue incorporada en la modificación de la ley de contrato de trabajo, bueno, fue el primer paro docente realizado tras la entrada en vigencia de esa reforma laboral. Entonces aparecía como noticia, a veces, ah, pero ¿cómo? Y sí, porque la reforma laboral fue recientemente aprobada e incluía la declaración de la educación básica como servicio esencial. Y ahí, ¿qué hacía? Bueno, permitía esto, que en ese marco de esa declaración, la Secretaría de Trabajo adelantara que realizaría controles para garantizar el servicio mínimo del 75%. Y esto fue así. Bueno, en la provincia de Buenos Aires, la Dirección de Escuelas distribuyó un instructivo a todas las escuelas para rechazar las inspecciones del gobierno nacional. Yo digo, la reforma laboral fue aprobada. ¿Cuántas cosas que se nos disparan en términos de analizar una Argentina caótica, ¿no? porque a vos te puede gustar o no una ley. Pero la ley tiene todo un proceso, ¿no? Lleva toda una serie de instancias hasta que se transforma efectivamente en una norma de efectivo cumplimiento. Y la tenés que cumplir. O sea, te guste o no te guste, no queda ad referéndum de la voluntad de quien quiera o no cumplir. Más allá de que esa ley no te parezca justa, siguió todo su proceso. En este momento no hay nada que indique que no deba cumplirse. Entonces, esta Argentina, cuyas leyes quedan a criterio de y según la conveniencia de quién las leyes se cumplen, hace que realmente este país sea caótico, ¿no? O sea, todos aplicamos nuestro criterio, todos tratamos de manejarnos, y las leyes y la Constitución y los códigos y etcétera, etcétera, bueno, nada. Entonces, lo que pasa es esto, porque además no es que pasa de manera, digamos, no institucional, se institucionaliza el rechazo. La ley ya se aprobó. Y es de efectivo cumplimiento. Pero bueno, este país es así y se maneja así. La Confederación de Trabajadores de la Educación de la República Argentina, la CETERA, consideró que hubo un altísimo acatamiento del paro. El gremio reclama la convocatoria, esto es puntualmente lo que solicitan, ¿no? Paritaria Nacional, restitución del Fondo Nacional del Incentivo Docente, el FONID, y bueno, denuncia una crisis presupuestaria en el sistema educativo, ¿no? Fondo Nacional de Incentivo Docente, que yo llevé años también, digo, porque no lo tienen ahora, ¿no? Pero cuando lo tenían se lo pagaban a duras penas, ¿no? A los docentes. Porque pareciera que todos los gobiernos se la rebuscan para ver cómo, de alguna manera, más o menos disimulada, los docentes siguen históricamente teniendo sueldos que no merecen por lo bajo. Realmente, como le pasa a nuestros profesionales médicos y a tanta gente que se capacita y tiene responsabilidades muy importantes, ¿no? Digo, la docencia tiene una responsabilidad importantísima. La tiene un médico, ¿no? Un país de años que, vuelvo a decir, disimulando un poco o no disimulando nada, no le da relevancia a todo este recurso humano tan importante, tan relevante para la formación y para el cuidado de nuestra salud. Nada más ni nada menos que eso, ¿no? Bueno, este Fondo Nacional del Incentivo Docente, nada, a los premios, o sea, el fondo lo creaba. El tema no es ni siquiera crear un fondo, es ver cómo después cumplen, ¿no? Con el pago. Pero bueno, este tema del paro docente, me voy a ir un poco a la cuestión local, porque digamos, el paro sigue acá. Acá el paro es por tiempo indeterminado. El paro sigue, pero sabemos que el gobierno y el SUTEF conformaron una mesa de trabajo. El gobierno nacional, que activó ese operativo de controles en las escuelas de todo el país y quiso relevar el funcionamiento de los establecimientos, verificar el cumplimiento de la prestación mínima del servicio educativo, tuvo trabas, lo que te mencionaba. Y aquí también, según se informó, bueno, los controles que buscaban constatar el nivel de funcionamiento de las instituciones y garantizar esa cobertura mínima, tuvo inconvenientes. Por supuesto que la decisión del gobierno generó cuestionamientos desde los sindicatos docentes, que rechazan la implementación de estos controles durante las medidas de fuerza. Bueno, y que también plantean sus diferencias con la consideración de la educación como servicio esencial bajo este esquema. Yo recordaba ayer años de discusión en el ámbito de la provincia con varios intentos de declarar la esencialidad del servicio y una oposición por parte del gremio. O sea, discusiones que parecía que se intentaban, era un puntapié y después definitivamente quedaban en la nada. Hasta el momento no se difundieron detalles oficiales sobre los controles realizados en los establecimientos educativos ni resultados de eventuales relevamientos por parte de organismos nacionales. Digo, sin duda esto vuelve a poner en agenda la discusión sobre el derecho a huelga, a la prestación del servicio educativo, el conflicto por los salarios docentes, no solo en el ámbito nacional, sino también en el ámbito provincial. ¿Y por qué digo esto? Porque se formaliza la mesa técnica, pero hay una diferencia respecto de cómo acontecían antes las mesas de diálogo. ¿Por qué digo esto? Porque la reunión y la mesa de diálogo se llevó adelante ayer en plena medida de fuerza. Plena medida de fuerza por tiempo indeterminado, con acampe, con jornada de lucha planteada por el gremio. Y concluye la reunión, y eso sigue del mismo modo. De hecho, el diario Provincia 23 es el que publica declaraciones del propio secretario general del SUTEF, que dice, luego de terminada la reunión, comienza un trabajo con el ministro de Economía, con el ministro de Educación, con el presidente del BTF y con el gobernador de la provincia para empezar a salir de esta situación y poder buscar una propuesta salarial para la docencia. En ese sentido, dice el secretario, me parece importante destacarlo, esto es una conquista del paro del día de hoy. Y lejos de decir, bueno, mientras se desarrolla la mesa de diálogo, que por lo general esta era la mecánica de discusión, no solo de gobiernos anteriores incluso, ¿no?, de la historia de la discusión salarial docente. Lejos de decir, bueno, empezamos una mesa de diálogo, retomamos las clases, lo que dice el secretario es, hay que salir a hablar con nuestros compañeros y compañeras porque hay que fortalecer el paro, la movilización y el acampe. Le hemos dicho a las autoridades que no volvemos a las aulas si no se resuelve el problema del salario docente, la proyección en inversión en educación, y que no vamos a aceptar ningún castigo salarial, es decir, ningún descuento sobre nuestros saberes, porque se han realizado descuentos que no tienen nada que ver con la realidad del sector. En estos términos concluye la reunión de ayer del gremio del SUTEF con altas autoridades, la más alta autoridad, el gobernador, el ministro de Economía, el de Educación, y esta es la situación. O sea, se sale de esa reunión redoblando. Hay que salir a hablar y hay que fortalecer el paro. Nada de esto va a finalizar si no hay una respuesta acabada al reclamo. Yo solo lo que estoy diciendo, yo no estoy criticando ninguna postura, lo que estoy diciendo es que el escenario, en términos de la discusión, cambió notablemente. Notablemente en términos de el manejo de la discusión. Y el paro continúa. Veremos de qué modo se resuelve en los números este desfasaje en términos de, bueno, la actualización salarial y lo que se reclama para el sector. Porque si de algo hemos estado hablando es de los reiterados presupuestos deficitarios que a lo largo de los últimos años esta provincia le ha presentado a la legislatura. Y seguramente le va a presentar a finales de este mes, porque al finalizar agosto, finaliza el tiempo en el que el Ejecutivo recaba toda la información de todos aquellos que constituyen las distintas áreas y estructuras del Estado para volcarlas en un papel, realizar un proyecto de presupuesto y decirle a la legislatura, mire, nosotros suponemos que vamos a contar con esta plata, necesitamos esta plata, tenemos tantos empleados, podemos o no invertir, y nos falta todo esto. Siempre nos falta todo esto, es un montón. Miles de millones. sin actualización salarial, si te siguen faltando miles de millones, bueno, hay que ver de dónde sale. ¿Saldrá de la pecera de donde sale siempre? Una pecera que es cada vez más chica, ¿no? Porque cada vez hay menos peces adentro. No lo sabemos, no tenemos ni idea, ¿no? Porque no se observa ningún tipo de política del recorte del gasto, la adecuación de estructuras, eso no se ha observado, ¿no? Entonces, bueno, la verdad que se abre todo una incógnita, fundamentalmente porque la mesa de negociación se va a dar y se va a seguir dando en un marco de medida de fuerza. O sea, hay que ver cómo transcurre este segundo semestre del año, con vacaciones que se prorrogaron, con un ciclo lectivo que terminaría a fines de diciembre, pero con un calendario escolar muy pretencioso, pero que nunca se logra cumplir. Vuelvo a decir, esto no es opinión, son datos, absolutamente datos, de lo que dejó el día de ayer y de lo que uno puede inferir en función de un escenario de discusión que tiene estas características, distintas a otras oportunidades. Esto en relación al tema de la educación, como te mencionaba. Y quería, bueno, juntar lo nacional con lo provincial. Pero vuelvo a las noticias de nivel nacional, porque también ayer lo que ocurrió y se ve con mucha preocupación es la paralización de los puertos. Los principales puertos del país permanecen paralizados porque los prácticos, es decir, los encargados de ingresar y sacar a los buques de los puertos, comenzaron un paro en reclamo por un decreto presidencial. Según fuentes de la agroindustria, más de 150 buques están detenidos a la espera de poder ingresar o salir de los puertos. ¿De qué decreto hablamos? Bueno, del decreto 690 de este año, que se publicó en el Boletín Oficial finalizando julio, más precisamente el día 30. Y ese decreto introduce modificaciones al régimen de practicaje y pilotaje. Entre esas modificaciones, ¿qué hace? Abre el sector a la competencia para que la tarifa la fije el mercado. Ante este nuevo escenario, los prácticos alegan que el decreto del Ministerio de Desregulación y Transformación del Estado pone en riesgo la seguridad de la navegación. ¿Qué hace el gobierno? Bueno, intima a más de 500 trabajadores del sector a retomar sus tareas porque están paralizando el comercio en la Argentina. Los prácticos son considerados claves para la seguridad de la navegación en tramos complejos, ¿no? Como ríos, canales, los propios accesos portuarios. Los prácticos son los que conocen el detalle de las corrientes, la profundidad, el riesgo de cada zona, ¿no?, donde se hacen las operaciones. El Centro de Navegación, la cámara que agrupa a las agencias marítimas responsables de más del 80% de la carga del comercio exterior argentino, alertó que la medida genera pérdidas millonarias en divisas. Bueno, otro conflicto importantísimo, medular, diría yo, ¿no? Todas reacciones producto de lo que te decíamos iba a traer este segundo semestre del año. Desregulaciones, reformas, modificaciones que tocan distintos sectores y que, por supuesto, generan reacciones en este sentido. ¿Cómo se van a resolver? ¿De qué modo se van a adecuar? Bueno, es el compromiso nuestro de ir siguiendo la información en cada uno de esos puntos neurálgicos. Te decíamos también que esta semana se reanudaba la actividad legislativa. Bueno, sigue siendo la ley de propiedad privada un tema de importante observación, también conflictivo, ¿no? Porque en busca de los votos para poder aprobar este proyecto de inviolabilidad de la propiedad privada, que recordemos fracasó 4 veces, La Libertad Avanza en el Senado va a ceder a los pedidos, dicen, de la oposición dialoguista y va a admitir nuevos cambios en el capítulo de la ley de tierras, el que más conflicto genera, claramente, y van contrarreloj, porque la votación está prevista para este jueves. Si quieren que salga, bueno, vamos a ver qué pasa. El proyecto va a establecer, se dice, un tope del 25% de la superficie nacional, provincial y departamental a la posibilidad de que las personas físicas o jurídicas extranjeras puedan adquirir tierras productivas. La ley vigente fija este techo en el 15%, correrían un 10% más. Los cambios serían anunciados en una conferencia de prensa que va a dar Patricia Bullrich a las 16, a las 4 de la tarde. Bullrich es la jefa del Bloque Libertario en la Cámara Alta. El proyecto que se baraja hasta la semana pasada, que se barajaba, pasaba por la eliminación de la mayoría de las restricciones a la compra de tierras por parte de extranjeros, delegando facultades a las provincias. Pero bueno, hay cambios. La iniciativa que impulsa desde hace meses el ministro Sturzenegger también incluye cambios en el régimen de expropiaciones, en reformas vinculadas a desalojos, a modificaciones a la ley de manejo de fuego y modificaciones en normas relacionadas con la propiedad privada y registros inmobiliarios. El oficialismo confía en que estas últimas modificaciones le van a permitir convencer por lo menos a 3 senadores del grupo de indecisos para asegurarse los votos y dar media sanción en la ley de Senado. Luego pasará, por supuesto, como corresponde, a diputados. Hay más información para compartir, importante, interesante, siempre en base a datos y temas que nos transversalizan en esta realidad argentina tan conflictiva y en una época de cambios, ¿no? Pero ahora vamos a dar paso a la primer comunicación telefónica para poder tener nuestra primer entrevista del día de hoy. Nos vamos a sumergir un poco, como te contábamos, en el ámbito de la salud. Y tenemos buenas noticias. Si bien el ámbito de la salud también es un ámbito muy castigado por la crisis, hay buenas noticias y nosotros siempre tratamos de resaltarlas, de ir también por esto que es posible. Muy a pesar de las adversidades, hay cosas interesantes. La gente sigue acudiendo a la resiliencia, a su capacidad, a la posibilidad de hacer, al esfuerzo, al ímpetu, a las ganas, a la voluntad, ¿no? Bueno, y un poco de todo eso se trata esto que va a ocurrir en el día de mañana. Te contábamos una operación que está programada, una intervención quirúrgica correctiva, nunca antes realizada en Tierra del Fuego, y para que nos cuente de qué se trata, cómo están trabajando, estamos en comunicación telefónica con el doctor Rodrigo Santibáñez, cirujano pediátrico del hospital de nuestra ciudad. Hola, ¿estamos?
2: Buen día, ¿cómo le va? Mucho gusto.
1: ¿Qué tal, doctor? ¿Cómo le va?
2: Todo bien, acá estamos en el quirófano, estamos en el hospital.
1: Ah, muy bien.
2: Haciendo toda la planeación para el día de mañana, que vamos a hacer esta cirugía inédita.
1: Cuéntenos de qué se trata, cómo comienza esto, cómo es posible, ¿no?
2: Bueno, obviamente que los casos se presentan y hay que darle respuesta. Uh-huh. Hay un gran porcentaje de casos que inevitablemente uno tiene que darle lo mejor y eventualmente hay que evacuar a los pacientes porque falta alguna pata del tratamiento, porque hay una situación que no nos puede ayudar para hacer un diagnóstico o confirmar un diagnóstico, entonces eventualmente hay que evacuar a los pacientes y mandarlos a un hospital de mayor complejidad. Eventualmente la mayoría de los chicos se van a Buenos Aires. En este caso es un paciente en la cual no teníamos la respuesta en principio para poder darle el tratamiento, pero bueno, viendo la logística que podíamos armar junto con el ministerio, la parte de prestaciones médicas, el hospital, el resto de los colegas en quirófano, el resto de los médicos que trabajan en el hospital, tomamos la decisión de poder darle respuesta, para lo cual se hizo una logística y una planeación para poder llegar a tratarlo a este paciente que tiene una deformidad en el pecho muy severa, uh-huh, que condiciona, digamos, su rutina, condiciona su, su vida rutinaria en cuanto a la actividad física, en cuanto a la actividad educativa, etcétera.
1: Doctor, expliquémosle, grafiquémosle a nuestra audiencia, tiene el pecho sumamente hundido, ¿no? Digamos, como para que la gente visualice de qué se trata esa patología, ¿no? Es decir, es como que toda la zona de las costillas y demás, el pecho mismo, está sumamente hundido, ¿no?
2: Bien, la patología se llama pectus excavatum. Uh-huh. Y justamente es una patología donde hay una deformidad del pecho, en el centro del pecho en este caso, uh-huh. que se hunde, ¿sí?, hacia adentro, comprimiendo el resto de los órganos, en este caso el corazón, la tráquea y demás órganos que están en el mediastino. Esto uh-huh. hace que el paciente tenga distintos signos y síntomas y una deformidad muy llamativa, que, como te digo, lo condiciona tanto físicamente como psicológicamente.
1: Claro.
2: Repito, esto es una patología que se llama pectus excavatum, es un pectus excavatum severo, asimétrico, uh-huh. ¿sí? Donde, bueno, he hecho el diagnóstico en consultorio, esto de paciente derivado por los pediatras, ¿sí?, como otros tantos pacientes que también, bueno, le damos respuesta. Uh-huh. En este caso, bueno, no era habitual que tratemos a los pacientes con esta patología acá en Ushuaia. Y como te digo, por la situación que tenía este paciente, bueno, tomamos, como quien dice, el caballo por las riendas y nos subimos y empezamos a hacer toda la logística para poder no evacuarlo y poder tratarlo acá en el hospital.

0: tenemos para hacerle, que es una tomografía del tórax, que se hace de una manera muy particular porque hay que hacer una reconstrucción tres dimensiones, hay que hacerle varios detalles técnicos para que la ortopedia de Buenos Aires, encargada específicamente de hacer todas estos materiales, estas herramientas, logre hacer estas barras, estas prótesis a medida del paciente.
1: Claro.
0: Entonces, en la cirugía de reparación, para que se entienda básicamente, se colocan unas barras por detrás del pecho, por delante del corazón, para justamente poder darle una corrección a toda esta deformidad y darle la corrección para que el tórax del paciente sea lo más estético y normal, para que él pueda tener tanto una percepción de su cuerpo de la manera adecuada, como su rendimiento académico, físico, deportivo, y que obviamente poder que tenga una vida saludable y adecuada, digamos, a la edad del paciente.
1: Doctor, si esa intervención no se re, el joven tiene 14 años, yo no sé si esto es, digamos, de nacimiento, cómo se manifiesta esta patología. Y digo, si él no se hace esta intervención quirúrgica, ¿podría, digamos, vivir sin problemas o eso podría agravarse?
0: Bien, para que se entienda, esto es una patología congénita, donde hay una alteración en los cartílagos del pecho. Entonces, este diagnóstico, de acuerdo a la severidad de la situación, se puede hacer desde la infancia, desde la primera infancia. Lo que hay que hacer es, justamente, hacer una vez que el pediatra, que es el médico de cabecera, lo sospecha, lo diagnostica, esto lo tenemos que ver en conjunto con cirugía infantil para poder hacer una evolución y un control a largo plazo. ¿Por qué? Porque esto se puede agravar, ¿sí? Se puede agravar y puede condicionar muchísimo la actividad del corazón, principalmente, y la actividad respiratoria. Y puede tener consecuencias importantes como arritmias severas, dificultad respiratoria, que puede generar complicaciones mayores. Entonces, es una patología que es de la pediatría, ¿sí? La vemos los cirujanos infantiles y hay que hacer un control a largo plazo. Mientras que las condiciones del paciente se puedan tolerar y no sea una situación severa y muy compleja, hay que tratar de dejar que los pacientes crezcan, se desarrollen, ¿sí? Y si tiene indicación de cirugía, tratar de hacer la cirugía en el momento más indicado, que es entre los 14 y 15 años, donde ya el chico ha pegado el estirón, ¿sí?
1: Claro,
0: Sea varón o sea mujer.
1: por eso le preguntaba, digo, si es congénita, en digamos, en el proceso del crecimiento, ¿cuál era la edad ideal, ¿no? Para
0: Claro.
1: poder intervenir.
0: Como te digo, la edad ideal,
1: Es
0: mientras que el
1: esta.
0: paciente y las condiciones del paciente lo amerite, ese 14, 15 años. Previamente a esta edad, de acuerdo a la complejidad de la patología, bueno, a veces cuando esto tiene traducción a nivel cardíaco y pulmonar, hay que hacer cirugías previamente porque esto hay que corregirlo para que el corazón y los pulmones trabajen
1: Claro,
0: como corresponde.
1: claro.
0: Mientras que eso, dentro de todo, esté controlado y sea evaluado y no sea necesario operar previamente a esta edad, bueno, uno lo espera hasta que pegue el estirón, que es más o menos entre los 14 y 15 años. Y ahí uno hace la cirugía de forma programada con toda esta logística que bueno, se pudo lograr acá en el hospital de Ushuaia.
1: Cuénteme un poco eso, doctor, porque digo, toda una logística, ¿no? Usted me contaba que no hay registro de que se haya hecho una operación de estas características, por lo menos en nuestra
0: Bien.
1: provincia, no sé si en la Patagonia. ¿Es posible a través del hospital público, digamos? Porque uno tiene la impresión, fundamentalmente por la escasez de recursos, ¿no? Que bueno, que pareciera que hay cosas que no se podrían hacer. Y definitivamente, si revisamos las últimas noticias respecto de ese quirófano infantil, han hecho intervenciones quirúrgicas muy relevantes, muy importantes. ¿Cómo es posible eso? ¿Existe esa posibilidad? ¿Qué es lo que está de algún modo traccionando este accionar?
0: Bueno, principalmente para poder darle respuesta.

0: a gran parte de las enfermedades y complicaciones que se presentan en esta etapa de la vida, necesitamos tener al recurso humano que pueda darle respuesta, ¿no? O sea,
1: Claro.
0: que tenga la experiencia para poder resolver las problemáticas complejas que se presentan. Y bueno, para ello hemos armado un equipo, que en este caso somos dos cirujanos infantiles, que bueno, estamos tratando justamente de darle respuesta a todas estas patologías que se presentan en Ushuaia y evitando de esta manera evacuar a los pacientes con todo lo que conlleva eso, desde el punto de
1: Claro.
0: vista emocional, social, psicológico, económico. Y bueno, esto es un trabajo de hormiga porque es día a día, porque bueno, también esto es un trabajo multidisciplinario y todos los colegas tienen que estar de acuerdo, para lo cual hacemos distintos tipos de reuniones previas para poder organizar todo este tipo de situación en la cual hay que afrontar. Y bueno, como te digo, es un equipo multidisciplinario que se ha armado y bueno, estamos tratando justamente de evacuar la menor cantidad de pacientes
1: Claro.
0: y tratar de darle la respuesta en el hospital.
1: Exacto, porque digo, me parece que en función de intervenciones que nunca antes se han hecho, bueno, hay ahí toda una preparación. Porque son experiencias nuevas para el equipo, y en términos del recurso humano es elemental, ¿no? Este trabajo en conjunto. ¿Vienen profesionales de otros lugares también
0: Sí, sí, sí.
1: a ayudar? He visto también del sector privado, han tenido
0: Sí.
1: interacción, ¿no? Con otros profesionales médicos más allá del
0: Bueno,
1: equipo, ¿no?
0: sí. Nosotros siempre estamos en contacto con otros colegas que bueno, trabajan en centros más grandes, donde han tenido tienen una casuística de pacientes mucho más importante. Nosotros siempre estamos en contacto con el Garrahan, que es nuestro hospital más importante a nivel nación. Y cuando uno tiene casos que por ahí salen de lo habitual y que reconocemos que por ahí no es tan fácil hacer el diagnóstico, uno puede enseguida ya tener contacto con otros colegas para justamente que nos den su opinión y nos den una mano, nos den una ayuda como para poder darle la atención acá. Pero bueno, hay veces que, como te digo, no tenemos la experiencia o porque falta algún profesional que nos ayude, bueno, inevitablemente ahí uno tiene que evacuar los pacientes. Pero también lo que tratamos de hacer, que por ahí cuando no tenemos la experiencia para una situación, bueno, esos colegas se los convoque para darnos una mano de forma itinerante y nos dan el puntapié inicial como para que nosotros empecemos a hacer actividades o cirugías o procedimientos que antes no se hacían.
1: Claro.
0: Y de esa manera también ganar experiencia y bueno, poder seguir dando solución a estos casos que bueno, anteriormente quizás se evacuaban directamente.
1: Claro, entiendo que además, digo, son derivados por el pediatra, y el caso una vez individualizado, entiendo que se trabaja en función de hacer posible una intervención. ¿Hay varios casos de patologías que antes no hayan tenido intervención en Tierra del Fuego que ustedes tengan en una lista de futuros trabajos?
0: Mirá, como te digo, o sea, hoy en día estamos dándole una gran respuesta quirúrgica a la mayoría de todos las patologías que necesitan cirugía, tanto de guardia como programadas, incluso atendemos la parte de endoscopía digestiva, que eso, bueno, nos estamos haciendo cargo nosotros, donde hicimos una experiencia también. Para poder abarcar esa situación y darle respuesta, principalmente de todas las que son urgencias. Y bueno, también estamos haciendo endoscopía respiratoria y bueno, todas esas situaciones que no estaban contempladas antes, bueno, ahora las
1: Antes no se
0: estamos
1: hacían,
0: cubriendo. Antes no se
1: este tipo
0: hacían.
1: de estudios no se hacían en el hospital. Eso
0: Claro.
1: requerían de que de una derivación
0: Exactamente. Algunos médicos que hacen la parte pediátrica vienen a la clínica San Jorge como itinerantes cada cierta cantidad de tiempo. Pero bueno, uno
1: Claro.
0: está en el día a día acá y también hay que darle respuesta a las situaciones que se presentan a diario,
1: Tal
0: sobre todo
1: cual.
0: las urgencias.
1: Claro.
0: Y esas urgencias no esperan, hay que tratarlas. Lo que puedo referir ahora como una de las cosas más relevantes y muy importantes que no podemos darle respuesta es a los pacientes pediátricos oncológicos. Sí, los chicos también tienen patologías oncológicas.
1: Claro.
0: Por suerte la casuística no es, es baja, pero bueno, están, también están y aparecen. Y esos chicos hay que derivarlos porque por más que le podamos dar respuesta quirúrgica, hay otros colegas que son necesarios para que se trabaje ese tipo de patologías que son muy complejas. Entonces, al faltar el recurso humano, ahí ya es imposible que uno le pueda dar respuesta. Entonces, esos chicos directamente ante la sospecha diagnóstica se evacúan
1: Claro, porque
0: directamente.
1: digo, no, la solución no necesariamente pasa por una intervención quirúrgica, ¿no? Después hay toda una serie de cuestiones a tener en consideración, otro tipo de recurso humano, ¿no? Es eso
0: Totalmente.
1: lo que no tiene
0: Claro,
1: hoy
0: claro,
1: el
0: claro.
1: hospital. O sea que
0: Claro,
1: los
0: claro.
1: casos oncológicos sí o sí son derivados.
0: Sí o sí, son derivados. No,
1: Doctor,
0: no, no se pueden tratar acá.
1: claro. Doctor, ¿y qué patologías son más comunes? ¿Qué cosas llevan a un pequeño, una pequeña al quirófano? Acá, por ejemplo. ¿Hay algo en particular que nos que nos distinga? ¿Qué es lo que observa usted?
0: Bueno, los casos se pueden dividir siempre en lo que es la parte programada, los chicos que vienen derivados al consultorio y que tienen alguna patología quirúrgica. Bueno, eso es como en todos lados, digamos, o sea, es lo que frecuenta en el consultorio derivado de los pediatras, que en ese sentido, bueno, pueden ser hernias inguinales, hernias umbilicales, patología del prepucio, patología testicular, patología intestinal, intestino delgado, intestino grueso, bueno, patología pulmonar, pero como te digo, ahí en ese sentido, bueno, estamos con la casuística, o sea, la frecuencia que habitualmente hay en otros centros, tanto en la parte de consultorio, digamos que es todo lo que es programado, y después, bueno, todo lo que queda de guardia, que ingresa de guardia, que bueno, eso. También tiene una estadística habitual, digamos, y a veces lo que tiene Ushuaia que te sorprende con algún caso que ni siquiera han tenido en Buenos Aires o en otros casos, en otros lugares donde tienen mucha frecuencia de patología. Ushuaia tiene una característica, ¿no? Eso que a veces aparecen casos que son muy infrecuentes y bueno, también hay que ponerle todo lo mejor como para darle respuesta y en ese sentido, bueno, para nosotros es un logro importante porque estamos evitando nada más y nada menos que evacuar a un paciente con todo lo que conlleva.
1: Tal cual, eso es muy importante, ¿no? Digo, al que le ha tocado lo sabe y el que no, también ha advertido que dejar el lugar en donde uno reside y
0: Tal
1: además con
0: cual.
1: la angustia, ¿no? De algo que tenga que ver con la salud, si se
0: Totalmente.
1: puede atender acá es muchísimo mejor. En términos de costos, eso es, digamos, hay cobertura social. Se puede acceder. ¿Cómo lo manejan eso, doctor? ¿Es accesible puntualmente?
0: Sí. A ver, hay distintas problemáticas que son de público conocimiento
1: Claro.
0: con respecto a las obras sociales, con respecto a las pacientes que no tienen obra social y son parte de la obra social del ministerio. Bueno, que uno en este caso, digamos, como médico tratante, tratamos de resolver problemas. Nosotros tratamos de resolver los problemas de la manera que se pueda.
1: Claro.
0: Muchas veces lo que sucede es que los tiempos quirúrgicos se prolongan. Y eso obviamente que tiene una consecuencia para el paciente. No es lo mismo operar en el momento indicado que operar 2 o 3 o más tiempo después, cuando la situación puede ser un poco más compleja.
1: Claro, en el caso de urgencias, de patologías que requieran una intervención lo antes posible, eso talla
0: Claro.
1: mucho, ¿no?
0: Sí,
1: todo,
0: porque
1: todo lo otro es muy burocrático, es muy de la etapa de
0: atrás
1: lucharla.
0: de, claro, atrás de todo esto sí hay todo un proceso administrativo que uno tiene que conocer
1: Claro.
0: y que tiene que resolver. Y bueno, y muchas veces estamos en el consultorio haciendo malabares, por decirlo de una manera, para que se autoricen prácticas, para que los pacientes tengan su tratamiento, para que tengan cobertura.
1: Tal
0: Y
1: cual.
0: en el medio de eso, bueno, hay distintos conflictos que bueno, me escapan un poco a lo que yo puedo
1: Sí,
0: llegar
1: yo.
0: a decir, porque son opiniones más que nada.
1: Sí, yo.
0: Pero como te digo, ante la mayoría de las situaciones, tratamos de buscarle la vuelta y solucionar de la manera que se pueda, como para evitar cualquier situación que se prolongue en cuanto a criterios, diagnósticos, tratamientos.
1: Claro.
0: Y nuestro objetivo siempre es tratar de darle la solución acá en el hospital con lo que tenemos, con lo que podemos. Y bueno, en estos últimos 3 años, la verdad que hemos bajado muchísimo en la casuística de derivación.
1: Eso es muy importante. Yo solo se lo preguntaba porque sé que, bueno, digamos, ustedes no tienen por qué estar en la cuestión administrativa, ¿no? Pero, en definitiva, hoy los médicos en su consultorio están tratando de esto, como usted contaba, doctor, ver la posibilidad, cómo pueden colaborar, contribuir, buscar el modo de que la gente pueda acceder a la salud, ¿no? Entonces ahí también hay una
0: En nuestro
1: suerte.
0: caso, como somos lo que es referente en la cirugía
1: Claro.
0: pediátrica, y no lo digo por mí, sino porque no hay otro lugar que atienda a los pacientes que tienen pediátricos que se tienen que operar, concentramos todo eso
1: Claro.
0: acá en el hospital. Entonces, bueno, nosotros sabemos esa situación e incluso nos derivan pacientes de Tolkien, de Río Grande, y
1: Claro, y
0: bueno,
1: deben
0: uno
1: encontrar
0: le.
1: situaciones de lo más diversas, ¿no? En esta realidad que toca
0: De
1: vivir.
0: lo que te imagines, de lo
1: Claro.
0: que te imagines hay y siempre hay más que eso.
1: Claro.
0: Pero bueno, sabiendo toda esta situación, bueno, el objetivo justamente es darle la mejor opción de tratamiento, ya sea médico o quirúrgico, y bueno,
1: Bien.
0: eso es principalmente nuestro propósito, diríamos.
1: Tal cual. Bueno, felicitarlos por el equipo, porque la verdad que no, nos venimos enterando de los logros. Son logros que tienen que ver con la salud de niños, de niñas, de jóvenes, que bueno, por ejemplo, evitan, ¿no? De tener que irse derivados, pueden sobrellevar una situación, superar una patología, eso es muy importante. Simplemente para finalizar, le consulto, ¿la operación es mañana miércoles, la de este joven que está
0: Sí,
1: programada? Sí.
0: mañana vamos a hacer la cirugía que hemos estado programando hace bastante tiempo ya. Ya tenemos todos los elementos necesarios para hacer la cirugía. Ya hicimos toda una planificación acá en el quirófano, en el hospital, donde hay muchísima gente que va a participar y va a ayudar con su granito de arena. Y mañana vamos a hacer la cirugía de reparación mínimamente invasiva de un pectus excavatum severo.
1: Bien, ¿qué tiempo demanda eso, doctor? ¿Y cuándo la hacen a la mañana? ¿Tienen programado?
0: Vamos a hacer la cirugía durante la mañana. Y son cirugías que, como son nuevas acá, uno se pone un tiempo
1: Claro.
0: de quirúrgico, pero bueno.
1: No se sabe.
0: Va a durar lo que tenga que
1: Qué durar,
0: durar
1: claro.
0: y vamos a tratar siempre de que las cosas que salgan
1: Que
0: bien.
1: salgan bien, claro, que eso es lo que importa, ¿no? Sí,
0: Que
1: tal
0: eso es
1: cual.
0: lo que importa,
1: Tal cual.
0: exactamente.
1: Es lo más
0: ¿Sí?
1: importante. Bueno, doctor, muchísimas gracias por haber compartido este anticipo de experiencia, una nueva experiencia en el quirófano pediátrico aquí en nuestra ciudad, y esperemos que, bueno, todo salga bien. Y bueno, felicitarlos, por el esfuerzo y por esta posibilidad, ¿no? Que la gente puede encontrar en nuestro hospital de Ushuaia. Muchas gracias, doctor.
0: Bueno, muchas gracias a ustedes por el espacio, la verdad que es muy valioso poder contar y que, bueno, que los que estén escuchando la radio sepan que acá en el hospital siempre van a tener alguno de nosotros de cirugía infantil como para consultar. Y bueno, acá dándole lo mejor que se pueda a todos los pacientes del mundo de la pediatría.
1: Bueno, muchas gracias, muchas
0: Un
1: gracias.
0: placer.
1: Igual para mí, ¿eh? Hasta, bueno, una próxima nota que por ahí tenga que ver con otra intervención. Muchas gracias, hasta
0: Un
1: luego.
0: gusto,
1: Un
0: gracias.
1: gusto, un gusto. El doctor Rodrigo Santibáñez es cirujano pediátrico. Esta operación programada para el día de mañana, una operación correctiva a un joven de 14 años, que nunca antes se realizó en Tierra del Fuego. Es muy importante que, bueno, esta conformación, ¿no? Es como, lo pensaba cuando el doctor lo contaba, dice, es como, viste, la selección argentina, que vos decís, bueno, es el equipo. Y hicieron este equipo y mirá qué buenos resultados. Y el doctor manifestaba que en los últimos 3 años han logrado eso, un equipo, gente, recurso humano. Qué interesante que es todo eso. Por supuesto que los recursos por ahí son escasos, pero si vos tenés el equipo, tenés el recurso humano, todo lo otro ves cómo lo podés ir armando, lo podés ir programando, y esto genera la posibilidad de resoluciones de casos que antes no se resolvían en Tierra del Fuego. Esta aclaración que hacía el doctor también para tener en cuenta de todo lo que tiene que ver con lo pediátrico, lo oncológico, no se trata aquí. No, no. Precisamente por eso, porque no está todo el recurso humano que se necesitaría en este caso. Pero la verdad que es muy alentador poder entender y conocer que hay un equipo de profesionales del hospital público que están haciendo todas estas cosas. Y bueno, nada más que felicitarlos y que todo salga bien en el día de mañana. Nos vamos a la primer pausa comercial y enseguida volvemos.
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1: Bueno, y te contábamos, ¿no?, que vamos a tener un programa más bien orientado al tema de la salud. Es como que compilamos cosas diferentes en realidad, pero nos pareció, bueno, que podíamos sintonizar por ese lado. Igual la economía siempre se mete, ¿no?, porque claramente sin recursos a veces es difícil. Y se comunicó con nosotros hace un tiempito atrás Jorge Salomón. Él es licenciado en obstetricia, en enfermería, es diplomado en enfermería y salud escolar. Hace 18 años que trabaja en el servicio de enfermería escolar de la Escuela Especial Número 1, Cayuyenén. También da clases en el EDEI como técnico en educación para la salud. Es vicepresidente de la filial de Ushuaia de la Cruz Roja Argentina. Bueno, y previo a ingresar al sistema educativo como enfermero escolar, trabajaba como enfermero en cuidados domiciliarios. Bueno, y yo hasta ahí me voy a detener y después le voy a preguntar a él qué es lo que él fue viendo, qué es lo que lo motivó, junto con otro profesional, a tratar de promover la importancia de la enfermería escolar en las instituciones educativas y de que exista la enfermería escolar, que tiene cuerpo, digamos, que tiene redacción, que es un proyecto, pero que, bueno, yo le decía recién a Jorge, cuando hay un tratamiento de una propuesta así en la legislatura y va a varias comisiones, porque entiendo que puede ir a la de educación, quizás a la de salud, después se topa con la comisión número 2, que es la de economía y presupuesto. Y hay que ver qué es lo que pasa. Bueno, sobre este tema, él me propuso poder charlar y aquí está. ¿Cómo estás, Jorge?
2: ¿Qué tal? Buenas tardes, Edith. Muchas gracias por la presentación. Bueno, acá estamos como para compartir un momento y también sociabilizar y promover esto, de lo que se trata la enfermería escolar, la importancia de contar con una enfermería escolar activa en las instituciones educativas y también, por supuesto, ver de dónde nace todo esto, ¿no?
1: ¿Y por qué crees que es necesario tener una enfermería activa en las escuelas? ¿Qué es lo que viste vos? ¿Qué observás vos?
2: Y a través de la observación y de la evidencia científica, está comprobado que en las instituciones educativas, en este caso, que cuentan con un servicio de enfermería escolar activa quiere decir que el servicio permanezca en la escuela, cubriendo los turnos en los cuales trabaja esa escuela, por supuesto, y no que se tenga personal que sea itinerante, o sea, que vaya y que se traslade y venga.
1: Que acuda, digamos, por algún tema puntual.
2: Exactamente, uh-huh. Tal cual. Se ha comprobado que estas instituciones educativas tienen un porcentaje mucho más amplio de poder, digamos, dar esa cobertura de seguridad y de salud integral, uh-huh, al, no únicamente al alumnado, que es el centro del estudio, por supuesto, sino a todas las personas que son actores dentro de una institución educativa.
1: A la comunidad educativa del
2: exactamente,
1: establecimiento.
2: Exactamente, al personal no docente, al personal docente. Digamos, ¿por qué? ¿Por qué yo digo esto? Porque generalmente cuando pasan cuestiones o situaciones en las escuelas, nosotros de salud tenemos el lema que nuestra formación pudimos, digamos, aprenderlo bien, uh-huh, que son los minutos de oro. Uh-huh. Y esos minutos de oro son los minutos cruciales ante alguna situación que puede ser, por ejemplo, un ejemplo burdo, un desmayo. Uh-huh. Un simple desmayo por una lipotimia, o sea, baja la tensión arterial, se presenta la palidez en la persona y se descompensa. El tema es cómo sigue eso, ¿no? A partir de esa descompensación.
1: Cómo se atiende a esa persona, ¿no?
2: Cómo se atiende y esos minutos que vienen posterior a, uh-huh, la descompensación. ¿Cómo? ¿En qué parámetros va a ir? Uno no es mago, digamos. Uh-huh. Entonces es importantísimo que se cuente con el personal de enfermería escolar para atender justamente en esos minutos de oro y posteriormente, en el caso de derivación, el servicio de emergencias médicas, que es el soporte vital ya avanzado, haga su trabajo en continuidad al soporte vital básico que hacemos nosotros. Uh-huh. Esto nos da un mayor campo de acción en sentido de justamente de la palabra esta seguridad, tanto para las familias como para la comunidad educativa. Y otra de las cuestiones tiene que ver también con otros ejes en los cuales la enfermería escolar activa está facultada a hacer, como por ejemplo el eje lo que es la función docente, en el cual nosotros, digamos, como equipo podemos dar talleres, estamos facultados a dar talleres de educación para la salud, de educación sexual integral, uh-huh. digamos. También tenemos trabajamos sobre el eje administrativo, en el cual quiere decir que nosotros mismos administramos nuestros recursos, los recursos, digamos, materiales, con los cuales trabajamos diariamente en el servicio. Hacemos gestión, también trabajamos sobre el eje de gestión. ¿Por qué? Porque podemos gestionar la presencia de otros profesionales de salud, no únicamente de salud, sino de otras áreas o de otros rubros, en el cual podemos hacer algún intercambio, en el cual nos deje a nosotros algún beneficio a través de algún taller, algún encuentro, uh-huh. para nuestra comunidad educativa y nosotros recíprocamente hacia ellos también.
1: ¿Cuáles son los eventos más comunes, ¿no? que suelen uh-huh. ocurrir en establecimientos educativos? Bueno, en tu caso estás en una escuela especial, que es la escuela número uno. Exacto. Puede tener características diferentes a lo mejor, claramente. Sí, sí. Pero bueno, ¿cuáles son los episodios o los momentos? Vos diste un ejemplo, pero bueno, llevas mucho tiempo estando en el ámbito educativo. ¿Dónde sí. crees vos que o qué es lo más común que ocurre en los establecimientos y que merecería una mejor atención?
2: Sí, sí. Últimamente lo que estoy viendo, justamente a través también de la observación y de sí. la práctica, y que estuve en otras instituciones educativas, no únicamente en la Escuela de Educación Especial, cubriendo algunos servicios, es la presencia de alumnas y alumnos con, por ejemplo, que son insulino dependientes, digamos, y que necesitan sí o sí, digamos, de esa dosis de rescate uh-huh. de insulina ante el caso de una hipoglucemia o, de lo contrario, o de una hiperglucemia. Por ejemplo, esto se está viendo frecuentemente.
1: En jóvenes, muy jóvenes. Pues,
2: generalmente sí, sí, sí, en esa franja de edad. Es más, hay alumnas, conocí el caso de una alumna de 7 años en una escuela acá de la ciudad, en el cual tuvo algunas situaciones de este tipo por una hipoglucemia, uh-huh. digamos, y que necesitamos de la actuación de la enfermera de esa, justamente de esa escuela. No me tocó a mí estando ahí, digamos, pero sí a mi colega. Y después también hay en esa franja etaria de infantos juveniles, uh-huh. a partir de los 12 años en adelante, 15, 17, sí, generalmente una población joven uh-huh. que está teniendo, yo doy, digamos, este ejemplo, en este caso...
1: Relacionado con la diabetes.
2: Exactamente, sí. Y si no, también tenemos población obesa, por ejemplo, de acuerdo a la edad, todo hipertensa.
1: Todo lo que estás refiriendo tiene que ver con la alimentación,
2: sí, sí.
1: ¿no?
2: Sí, sí, son las llamadas enfermedades no transmisibles.
1: Claro.
2: Porque son factores de riesgo que a través de los hábitos, digamos, que pueden ser modificables,
1: uh-huh, absolutamente.
2: Uno puede mejorar, digamos, ¿sí? Uh-huh. Si son hábitos modificables. Por supuesto que tenemos el otro extremo, que son los hábitos no modificables, ya que tiene que ver con la edad, con el sexo, con la genética. Pero estos factores que son modificables tienen que ver con eso, con lo que decís vos, la alimentación saludable, la falta de actividad física, uh-huh. digamos, la hidratación diaria, el uso de las pantallas, que claro. últimamente es el boom de...
1: Claro, tal cual. Ahora, ¿cómo en la actualidad... Sí, digo, sí. ¿Hay un grupo de enfermeros que están destinados al sector educativo para este tipo de cosas? ¿Cómo se trabaja sí. hoy? ¿No? Hoy. No con el proyecto que estás impulsando, digamos, de que forme parte del sistema. Hoy, ¿cómo se atiende eso? ¿Cuál es la realidad de la enfermería en la educación en el día de hoy?
2: Claro, por ejemplo, todo se inicia cuando algún equipo de gestión de una uh-huh. escuela X, digamos, sin tener en cuenta el nivel educativo, ya sea inicial, primario, secundario, cuenta con algún caso, con algún proceso inclusivo en el cual la alumna o el alumno tenga alguna enfermedad preexistente crónica, bueno, eso se tiene que hacer un informe que lo hace en realidad el médico, con una derivación, digamos, como una historia clínica, digamos, y una derivación. Y a la vez, las familias tienen que hacer también, digamos, la nota de pedido, digamos, a la institución educativa. Entonces, la institución educativa eleva esa nota a la supervisión escolar, a la supervisión escolar, y esa supervisión escolar es la que es a través de un listado en el cual nosotros estamos inscriptos en la junta de clasificación y disciplina del nivel inicial, primario, modalidad especial y gabinete, porque así, digamos, así está nomenclado, digamos. Uno se inscribe ahí y, de acuerdo a la demanda que hay un listado de merituación con puntaje, entonces...
1: Como si fuese un docente.
2: Sí, exactamente. Pero el cargo como si fuese un docente, porque ya el cargo de maestra o maestro enfermero, que fue creado en el año 2012 a través de la resolución ministerial 432/2012, valga la redundancia, ya saca un cargo creación.
1: De maestro, maestro enfermero.
2: Maestra o maestro
1: enfermero. Enfermero.
2: Sí, sí, sí. Porque lo que se busca en un principio en realidad eran dos listados. Uh-huh. Un listado prioritario en el cual la persona tenía los dos títulos, poseía el título de docente y de enfermero o enfermera. Uh-huh. Y había un segundo listado que es el de títulos habilitantes, que es... donde ingresa la mayoría de las colegas o los colegas...
1: En título habilitante.
2: Exactamente, sí.
1: Pero, digamos, el régimen es igual que el docente, ¿no?
2: El régimen...
1: De mérito, de...
2: Tal cual, sí, que se tiene en cuenta, digamos, la residencia, el puntaje, los cursos, las capacitaciones.
1: Exacto, los requisitos que reúne y bueno, y lo van como ubicando...
2: Exactamente.
1: Más arriba o más abajo de la escala, ¿no?
2: Tal cual, y esto se está trabajando mucho en ese sentido con las escuelas de nivel, con los procesos inclusivos. Que últimamente a través de del nuevo paradigma de la educación, que se trabaja mucho en lo que es inclusión educativa.
1: Claro, hay chicos que necesitan de un respaldo, claramente, ¿no?
2: Sí, sí, sí.
1: De asistencia.
2: Tal cual, sí. Uh-huh. Una cobertura integral de salud es lo que buscamos brindar con un servicio de enfermería escolar activo. Ahora, lo que yo digo...
1: ¿Cuál sería la diferencia entonces, para que podamos entender... De este régimen que vos describís, cómo funciona ahora, que es igual que un docente, entiendo que la familia, el médico de esa chica, poniendo, ¿no? Si fuese una chica, ha cumplido con todos los trámites, se le asigna entonces un maestro enfermero, un enfermero, puntualmente a esa alumna, ¿no?
2: Tal cual, exactamente.
1: Y eso que se hace el seguimiento mientras está durante todo el tiempo en la escuela, en su horario de asistencia al aula, sí, eso sí, es lo que...
2: En realidad, si la enfermera o el enfermero o el colega, en realidad tiene que tener un espacio físico acorde, digamos, básico, como para tener una camilla, un lugar para, digamos, estar en los tiempos en los cuales no tenga que asistir. Y a medida que se requiere... que requiere el alumno o la alumna de acuerdo a su situación de salud, si hay desregulaciones, por ejemplo, como son en estos casos de personas insulinodependientes, por ejemplo, que a veces es muy, muy variable porque puede ser lo emocional, puede ser lo digestivo, lo que altera, digamos, se requiere la presencia de la enfermera o el enfermero en el aula y el enfermero o la enfermera va, digamos, con... ya sea la dosis en este caso que tiene que aplicar, tiene que hacer los controles de signos vitales.
1: Claro. ¿Y todas las escuelas tienen un espacio especial para esto que vos mencionás, la enfermería? No.
2: Que yo conozca,
1: o sea,
2: de las escuelas que conocí...
1: Claro, digo, esto funciona, pero lo que ustedes proponen es esto, que tenga un espacio... ¿O debería tenerlo aún sin aprobarse este proyecto de enfermería escolar?
2: Yo creería, en una opinión personal, estaría bueno, estaría bueno que se cuente con un espacio por más que haya o no haya un profesional de enfermería. Porque por más que la escuela o el jardín o una escuela secundaria no tenga enfermería escolar, si algo pasa, tiene que actuar, digamos, el personal de la escuela.
1: Es un lugar adecuado.
2: Y tener, llevarlo, claro, trasladarlo a algún lugar adecuado al alumno, a la alumna, para poder actuar así.
1: Ahora, fíjate que...
2: Sería lo ideal.
1: Sería, sí, sí. Más que lo ideal, sería lo que debería ocurrir, ¿no?
2: Porque exactamente. Sí,
1: es,
2: sí,
1: como,
2: sí,
1: es como necesario tener un espacio, aunque sea, no digamos un aula en términos de grandes dimensiones, pero un sitio adecuado, para poder atender cualquier caso o urgencia que surja. Digo, el sistema funciona así, los enfermeros tienen en la educación un lugar en donde, bueno, trabajar y prestar su servicio. ¿Qué diferencia habría si el proyecto que presentaron, que está en la legislatura, que espera avance su tratamiento, cuál sería la diferencia? ¿Qué es lo que proponen ustedes para cambiar esta realidad?
2: Lo que se propone a través del proyecto, este proyecto al cual te referís, es que las escuelas de nivel ya puedan contar con un servicio de enfermería escolar activo, una enfermera o un enfermero por escuela, y que no sea únicamente para un proceso o dos procesos inclusivos, por ejemplo.
1: Claro, sino para
2: sino que sea para toda la población educativa que asista a esa escuela.
1: Y en términos presupuestarios, pienso, ¿no? No es, bueno, no sé, hay muchas escuelas, claramente, no sé cuántas son en la provincia.
2: Son como 160, 170.
1: Y eso en términos de gastos, ¿ustedes lo pudieron cuantificar? ¿Saben cómo es el requerimiento? Porque digo, son 160 enfermeros o enfermeras. Claro. ¿Hoy son más o menos los que brindan servicio en la educación? ¿O serían muchos más? ¿No? Porque digo, acá sacan cuentas.
2: Claro, exactamente.
1: Sacan cuentas. Porque si vos me decís que se toparon con la Comisión 2, es economía y presupuesto. Y te van a decir, esto está bárbaro, está fantástico. Pero ¿cómo lo solventamos? ¿Cómo lo afrontamos?
2: Claro.
1: No sé cuántos enfermeros hoy están en el área educativa, ¿no?
2: Sí, mira, te puedo comentar de las tres ciudades de Río Grande, de la ciudad de Río Grande. Tenemos, en realidad, porque estamos todos en una red, en una red de contactos. Ahí hay aproximadamente entre 3 a 4 enfermeras o enfermeros escolares en algunos anexos de, por ejemplo, de la modalidad especial. Y después hay otras dos colegas que están en otras escuelas de nivel. ¿Sí?
1: Claro.
2: En Toluín yo conozco 2 enfermeras escolares, 2/3, que también son anexos en Toluín. No están, digamos, nucleados como tenemos todos nosotros acá en esta escuela de la ciudad, que es la Cayuchenén, digamos.
1: Sí.
2: Bueno, en la Cayuchenén somos 4, cubriendo turno mañana, tarde y vespertino. Y en los procesos inclusivos, actualmente hay un promedio de entre 15 a 16 enfermeras y enfermeros distribuidos en distintas escuelas de la ciudad, jardines de infantes, o sea, el nivel medio, y hasta un caso en el nivel inicial y hasta un caso en el nivel medio, ¿sí?
1: Claro.
2: Que se está empezando.
1: En Río Grande, el tema del proceso de inclusión no genera mayor demanda de...
2: Sí, sí, sí. Tuvimos ahora, justamente en mayo, el 22 de mayo fuimos a hacer justamente la defensa y la justificación del proyecto, porque se trató el proyecto allá en la legislatura de la ciudad de Río Grande. Y ahí plantearon las colegas de que sí está habiendo más demanda, justamente de incorporar enfermeras escolares a través de estos, del trabajo de los procesos inclusivos.
1: Claro.
2: Incluso sí, habían dado a conocer ahí ante los legisladores de que hay algunos casos que todavía están descubiertos y que lo iban a empezar a tramitar, digamos, iban a empezar a hacer los trámites como para poder ver si se pueden incorporar más.
1: Hay que ver cómo funcionaría el sistema, ¿no? Porque digo, con toda la furia estoy sumando, son 40, 50 enfermeros en total que estarían más o menos hoy activos dentro del sistema educativo.
2: Sí, sí, aproximadamente.
1: Aproximadamente.
2: Sí, sí, sí, sí. Entre 30 a 35.
1: Bueno, con más razón. Sí. Bueno, de 30 a 35 enfermeros.
2: Las tres ciudades.
1: Si ese sistema se aprueba y lo que dice es un enfermero por cada escuela, igualmente tenés distintos turnos, con lo cual no sería solo un enfermero por escuela. en algunos casos podría significar dos.
2: Por supuesto, ahí ya había que redoblar el tema de los horarios.
1: Claro.
2: Porque los turnos son de 4 horas 10 minutos.
1: Claro.
2: Es lo que dura un turno, el turno mañana, y 4 horas 10 minutos el turno tarde.
1: Tal cual, hay que desdoblar.
2: ¿Habría que ver
1: un solo enfermero puede hacer como si fuese el horario de comercio, 4 y 4, digamos. Sí, pero
2: es como hago yo, por ejemplo.
1: Vos haces eso.
2: Yo hago 4 horas a la mañana y 4 horas a la tarde en el escalafón que estoy yo, digamos.
1: Acá es, en la escuela 1.
2: En la escuela especial.
1: En la especial 1. Claro, digo, en términos de operativos, tendrían que tener cada establecimiento, entiendo, el proyecto determina que tenga un lugar para el ejercicio de,
2: por supuesto,
1: de la atención, ¿no?
2: Es lo que corresponde, además, humanamente. Uh-huh. Digamos, humanamente corresponde tener un lugar acorde, como decís vos, básico.
1: Porque si no, ¿qué haces? ¿Lo atendés en el aula? ¿Lo llevas al patio? ¿Vas a la sala de la directora, de la vice?
2: Se altera el normal, digamos, desenvolvimiento de todo lo que es una cultura institucional, a ver algún caso de algún alumno, algo que uno lo está...
1: Claro, llevando. Sí, ese es como...
2: O sea, hay que estar en la escena.
1: Sí, tal cual. Pero digo, el proyecto entonces plantearía un sitio en cada establecimiento educativo donde se atiendan cualquier tipo de patologías o cosas que ocurran.
2: Claro.
1: Y además tener cubierto, mientras el establecimiento está abierto
2: Y
1: con chicos, activo, un servicio de enfermería con el enfermero o enfermera presente, digamos.
2: Presente, exactamente. Uh-huh. Por eso decimos activo o activa.
1: Claro. Y ahí requerís de mucho más recurso.
2: Bueno, ahí sí, ahí ya requerimos de materiales descartables, quizás algún tipo de aparatología, algún equipamiento de acuerdo a la población y a la complejidad de salud que tenés en tu población.
1: Claro.
2: En nuestro caso, por ejemplo, que se trata de la modalidad especial, que es una modalidad específica, como decías vos, tenemos 4 alumnos traqueostomizados en distintos turnos.
1: Claro.
2: Y ahí ya necesitamos, por supuesto, del profesional de enfermería, de estar actualizado en la manipulación de, digamos, de ese tipo de dispositivo, y en el equipamiento, porque necesitamos de un aspirador, por ejemplo, en los casos
1: de ahogo. Son casos muy específicos.
2: Son casos específicos, ya que hablamos de la modalidad.
1: Sí. Claro, es una escuela especial.
2: Sí, con botones gástricos también, por ejemplo.
1: Claro.
2: Tenemos alumnos.
1: Bueno, uno entiende que ahí ya hay una atención distinta. Ya. Pero es muy interesante, cuando yo te preguntaba, no por ahí en el caso de una escuela especial, sino de escuelas, digamos,
2: de escuelas de,
1: normales,
2: de nivel
1: inicial, secundario, lo que sea, pero sin chicos con determinadas patologías merezcan o necesiten una atención así puntual.
2: Claro.
1: El tema es ver, de qué modo detectás, porque además de asistir, que vos mencionás de la alimentación, recuerdo también la iniciativa de los kioscos saludables, en las escuelas, ¿no? Para tener una alimentación que contribuya a una mejor calidad de vida en los chicos. La obesidad es un tema preocupante, pero no de ahora
2: nuestros
1: niños. Es antiguo, ¿no? Y es difícil de, como pareciera difícil de revertir. Creo que también podrían lograr ahí, ¿no?, una cuestión educativa en términos de salud.
2: Sí, sí, por eso Edith hablaba de los talleres de educación para la salud, ¿sí? Que son justamente espacios que nosotros compartimos con la docente de grupo, planificamos previamente el taller, qué contenido vamos a dar, y ahí aprovechamos los espacios para hacer justamente educación para la salud y promoción para la salud y prevención de enfermedades.
1: Uh-huh.
2: Nosotros pudimos detectar varios casos de enfermedades preexistentes a través de simples controles de signos vitales, por ejemplo, ¿sí? No únicamente en alumnos, sino en personas ya adultas también, ¿sí? Donde al azar hacíamos controles de tensión arterial, por ejemplo, y veíamos que tal persona tenía valores por sobre la media, de acuerdo a la edad, de acuerdo a su historial clínico. Y la persona generalmente por ahí pasaban asintomáticamente, en esto nunca se detectó. Entonces, a través de esos controles se pudo hacer una detección, por ejemplo, en estos casos.
1: Sí, temprana.
2: Se armó un registro, se confeccionó un registro se hizo las derivaciones oportunas y se hizo el seguimiento de estos casos.
1: Claro, bueno, tengo algunas opiniones, Jorge, que sí. Incluso de docentes, ¿no? Que viven una realidad de la educación. Sí. Y en función, entiendo que los planteos tienen que ver con la escasez de recursos. Sí. Bueno, esta docente me dice, mirá, la verdad que la educación, lo que estamos necesitando en la educación es educadores cada vez mejor formados, bien formados. Habla de la educación en sí. Sí. Y que bueno, que hay muchas carencias en las escuelas. Que necesitan, por ejemplo, que los edificios se arreglen, ¿no? Para dictar clases.
2: Sí, sí. Somos, digamos.
1: Claro.
2: Estamos.
1: Yo creo que lo difícil de ese proyecto. Entiendo.
2: Coincidimos.
1: Es difícil el trayecto de la lucha por conseguirlo, porque el punto de partida es difícil, ¿no? Sí, digo, estamos
2: nada es fácil.
1: Nada es fácil.
2: Sinceramente.
1: Y cada vez peor, porque digo, los
2: llegar hasta donde estamos nosotros nos costó, pero años y años de trayectoria, de perseverancia, de caminar, de golpear puertas.
1: De poder estar en el ámbito educativo, digamos.
2: Sí, de poder mantener el servicio.
1: Claro.
2: No, nada, nadie nos dio, digamos.
1: Claro, pero no fue fácil.
2: No, nada fácil.
1: Pero bueno, lo que vos estás contando claramente justifica la intervención de alguien que sabe de salud y no solo hace curso, ¿no? Estamos hablando de la educación especial, temas puntuales de salud que requieren,
2: Para elaborar un proyecto de estas características tuvimos que investigar, tuvimos que leer, tuvimos que buscar, digamos, basarnos en la teoría científica, con datos, con estadísticas, información que acá en la Argentina prácticamente no conseguíamos, entonces tuvimos que optar por ir por hacerlo a través de instituciones del exterior, tener personas del exterior que por ahí nos orientaron. Fue todo un trabajo que empezó con la observación, digamos, a nivel antropológico, porque observación del ser humano y a su cultura de vida, digamos, y empezar a pensar a ver de qué manera la población en ese año, por ejemplo, con discapacidad podía, digamos, asistir a las escuelas con seguridad, porque en realidad lo que buscábamos nosotros es brindarle la seguridad, la cobertura de salud que por derecho le corresponde al ciudadano.
1: Claro, digamos, con un manejo adecuado, ¿no?
2: Claramente. Exactamente.
1: Yo digo, ¿con qué nos vamos topando?
2: Entonces,
1: porque es
2: ahí nació todo.
1: Claro, es una excelente idea, es un muy buen proyecto, porque si uno lo piensa, incluso desde lo preventivo, desde lo educativo, con conocimientos de salud, que en esa comunidad educativa es importante. Sí. El problema es el punto de partida, claro. Yo, leyendo a este docente, el problema es el punto de partida en edificios que cada vez se mantienen menos.
2: Somos coherentes.

0: la realidad. Sí. Y es muy interesante lo que vos mencionás en relación a cuáles son los problemas que ustedes observan que tienen los niños, los jóvenes.
1: También, generalmente, nuestra modalidad, tuvimos casos, por ejemplo, de atragantamiento, o sea, porque tenemos una población, digamos, que lamentablemente tienen condicionamientos a nivel deglutorio, bueno, hay que estar atentos. Ahora, como te decía, yo te vuelvo a repetir, están trabajando más en lo que son los procesos inclusivos, pero anteriormente, cuando la escuela tenía una matrícula mayor, teníamos casos frecuentes.
0: Claro.
1: Y había bueno, que actuar en consecuencia.
0: Ahora vos decís, bueno, una escuela especial y procesos inclusivos fueron los que, de algún modo, a ustedes les aperturaron como enfermeros o enfermeras a estar dentro del ámbito educativo.
1: Tal cual.
0: Bueno, sí. Quizás, ¿por qué no? Si podemos tener una administración eficiente de la educación en términos edilicios y que, bueno, también mejoren los sueldos de los docentes,
1: ojalá.
0: Se pueda incorporar de esta manera, de una manera más organizada, más previsible, digamos, ¿no?
1: Más previsible, porque hay estudios en los cuales, y hubo casos específicos en provincia cuando hacíamos la investigación, de muertes totalmente evitables de niños de 7, 8, 9 años, justamente por algún atragantamiento en el comedor de esa escuela, una escuela del conurbano bonaerense. De un caso, otro caso pasó en el interior de Córdoba, de un chico que se descompensó, entró en un paro cardiorrespiratorio. Nadie actuó en esos 5 primeros minutos y terminó falleciendo en la puerta de la guardia, digamos.
0: Claro.
1: Y el equipo médico, después, digamos, haciendo la ronda de la junta médica, dijo con que uno hubiese intentado por lo menos
0: reanimación. Por
1: había
0: eso
1: un
0: hay tanto
1: porcentaje
0: cursos.
1: Más de chance como para
0: claro
1: que...
0: exacto. Bueno, Jorge, te agradecemos mucho que hayas venido a hablar de cómo es, ¿no?, el trabajo de la enfermería dentro del ámbito de la educación. ¿Cuáles son las problemáticas más habituales que ustedes detectan? Y bueno, y con el proyecto hay que seguir, porque
1: seguimos firmes.
0: Claro, no hay que resignarse a que todo siga así. Yo tengo siempre la esperanza renovada de que en algún momento, ¿no?, vayamos un poquito para arriba y no siempre para abajo y podamos contar con todos los servicios necesarios.
1: Pero claro, coincido con lo que decís vos, ahí, teniendo en cuenta el tema de los edificios, hay que dar prioridad justamente
0: primeramente
1: a que ese edificio esté en condiciones.
0: Tal cual.
1: Y bueno, después...
0: Porque ese edificio en condiciones protege la salud del alumno también y de
1: tal
0: las
1: cual
0: alumnas.
1: Exactamente. Sí,
0: ni
1: sí,
0: hablar.
1: Sí. Así que seguimos con el proyecto de ley.
0: Bueno... Y si hay novedades,
1: enfermería escolar.
0: Dale.
1: Sí, si hay novedades, yo te...
0: Me tenés al
1: te comento,
0: tanto. Dale.
1: Supuesto.
0: Bueno, Jorge, muchísimas gracias. Jorge, un oyente de TrenX que se comunicó y que ha venido por aquí a contar qué hace y qué tiene ganas de que ocurra y lo puso en un proyecto. Nos vamos a la pausa, la última pausa comercial y enseguida volvemos.
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0: 14:58 minutos y ya está con nosotros Gabriel Ramonet, porque nosotros estamos en la despedida con TrenX y empieza periodismo. ¿Cómo va, Gaby?
1: ¿Cómo le va, Pouso? Hoy vamos a terminar 15:15.
0: ¿Ya pongo? ¿Qué voy a hacer? ¿Qué dijimos?
1: ¿Vamos a poner alarmas?
0: Vamos
1: a poner los dos en los celulares.
0: Sí, vamos a poner, esto es lo que iba a hacer.
1: Pará,
0: a ver, ¿cómo era?
1: Cada uno.
0: Sí.
1: Pará, yo voy
0: ¿a dónde la
1: que
0: tengo?
1: No, acá no. Eso, acá no. ¿Dónde que?
0: Qué mal que estamos.
1: Estamos bien.
0: No,
1: espera, reloj. Ya está,
0: ahí
1: ya
0: está.
1: Lo encontré.
0: Ponemos.
1: Temporizador, no, cronómetro.
0: ¿Qué? ¿15? ¡Apa!
1: Claro, hola, alarma.
0: Espejo. Otro espejo,
1: ah,
0: mira.
1: Está bien, me lo voy a poner. 15:15.
0: 15:15. Claro. Ok, guardar.
1: Entonces que. Claro.
0: Tenemos 16 minutos desde ahora,
1: sí,
0: dice mi.
1: Contando este minuto que estamos
0: sí.
1: paveando, ¿no?
0: No sé, es lo que dice el
1: es
0: acá.
1: Lo que dice acá, para 15:21, no, 15:15.
0: 15:15, y pongo con.
1: ¿Y el nombre de la alarma que le pongo? Edith.
0: Ah, mira vos. Ah, no sabe, no sé yo. Eso. Está personalizado.
1: Guardar.
0: Ahí dice, sonido, vibración, aplazar, grupos de alarma. Grupos de alarma y fondo de la alarma.
1: Grupos de alarma si te querés despertar en grupo con
0: grupo,
1: otras personas.
0: Claro, mira vos. Y bueno, ¿sí? No, pará, grupos de alarma podríamos poner en grupos de alarma. 15:15,
1: sí.
0: Nosotros armamos un grupo. Ah. Y todos los días, no, porque los domingos.
1: Lo,
0: bueno,
1: claro,
0: no,
1: los
0: pero
1: domingos.
0: Lo programás.
1: Che,
0: lo
1: Edith, ¿qué estás haciendo
0: ¿qué
1: el domingo?
0: ¿Qué estás haciendo 15:15?
1: Pero qué bueno juntarse con otra gente y decir, ¿qué te parece que nos despertemos mañana a las 8:30?
0: Claro.
1: Uno en cada casa. Tenemos grupos de alarma.
0: Grupos de alarma. Si no, ponemos la alarma de lunes a viernes, nosotros que conformamos un grupo de dos,
1: claro.
0: A las 15:15.
1: Bueno. Como
0: bueno,
1: sea, ya está.
0: Vamos a ver si
1: ya está corriendo.
0: Esto lo hacemos, lo guardo.
1: Sí,
0: ya
1: bueno.
0: Guardé.
1: Nos llevamos bien con la tecnología nosotros, ¿eh? Ha quedado demostrado.
0: ¿Qué te iba a decir?
1: ¿Cómo te despertabas en ausencia de tecnología?
0: Con
1: ¿Usabas despertador
0: claro,
1: a cuerda?
0: Sí, primero a cuerda, después.
1: ¿Llegaste a conocer los despertadores?
0: Por supuesto, corazón.
1: Estoy siendo elegante,
0: ¿qué te pasa?
1: Estoy siendo elegante.
0: Qué sutil que sos.
1: Había unos despertadores que eran a cuerda, le digo a los más jóvenes, que si te olvidabas de darle cuerda,
0: estabas en el horno.
1: Se
0: te
1: separaba
0: el reloj.
1: Un sonido. Claro, eso para darle cuerda, pero en el momento de la alarma era un chirrido.
0: Sonaba la campana.
1: A los muertos, señor.
0: Sí, olvídate.
1: Un sonido muy, muy
0: olvídate.
1: Después de eso vinieron, estoy haciendo memoria, los radiodespertadores.
0: No, antes vinieron los a pila que ninguna radio.
1: ¿Cómo era?
0: Y sí, y era, me acuerdo, yo tenía uno que era re topísimo.
1: ¿Era digital?
0: Era, o sea, con aguja.
1: Ah, con aguja.
0: Cuadradito, me acuerdo, de plástico,
1: entiendo.
0: Y tenía la pilita doble A.
1: Sí, y la vibración era más.
0: No, hacía pip, pip, pip.
1: Pip, claro, pip, no era el chirrido.
0: No, porque el chirrido era porque golpeaban, ¿viste? Algunos tenían incluso la campanita que golpeaba
1: una campanita,
0: arriba.
1: Claro, exactamente.
0: ¿No? Eso sí. Era como todo muy metálico, era
1: sí.
0: Otra cosa, y a cuerda. Después vino, yo recuerdo ese chiquitito,
1: claro.
0: Que se ponía en la mesita de luz y era como
1: más sutil,
0: suave,
1: sí,
0: viste,
1: más suave.
0: No te volaba la cabeza.
1: No era digital todavía, pero
0: no.
1: El sonido era más tenue.
0: El de
1: pip, pip, pip,
0: pip, pip, pip, pip. O sea, no te castigaba el levantarte,
1: sí.
0: Más allá de tener que levantarte. Y después sí vino el digital,
1: el radio
0: de
1: despertador.
0: Radio despertador.
1: Famoso porque se prendía la radio a la hora que vos.
0: Sí.
1: Calculabas. Es el de Volver al Futuro, chicos. El de la película Volver al Futuro que muestran y
0: sí.
1: Tantas otras.
0: Uh-huh.
1: Entonces vos te ponías a la hora, por ejemplo, el programa de Moreno.
0: Claro.
1: Y te despertabas a esa hora, ¿no?
0: Uh-huh.
1: Entonces te arrancaba con eso. Y después de eso, ya no tengo registro de despertadores. Probablemente hayan venido ya los relojes pulsera.
0: Claro, sí, eso
1: con,
0: sí, ya. Pero después siguen más o menos.
1: No, y ahora ya se usa celular.
0: El celular, claro.
1: Ahora
0: el celular reemplazó todo. Relojes, cámaras fotográficas,
1: todo,
0: GPS.
1: Licuadoras.
0: Todo
1: lo que... luz, linterna.
0: Claro, linterna. A ver,
1: sí.
0: ¿Qué reemplazó? Linterna.
1: A ver.
0: GPS.
1: GPS,
0: GPS,
1: sí,
0: olvídate,
1: sí.
0: TomTom, Garmin, chao, te fuiste. Cámara fotográfica, de las que quieras. Igual sigue siendo la fotografía
1: sí.
0: Profesional.
1: Sí, obvio. Pero para cualquiera de nosotros.
0: Pero
1: mortales,
0: nosotros, olvídate. No cargo más un lente, pero ni a cañonazo.
1: Vos, cuando empezaste con el periodismo, ¿sacabas fotos también?
0: Yo hacía todo.
1: ¿Viste que te mandaban a hacer todo?
0: Sí, porque aparte hacía, bueno, el diario.
1: Claro. Pero por eso sacaba fotos.
0: Sí, sí.
1: ¿Y
0: sí,
1: qué usabas para sacar fotos?
0: Y yo creo que era la cámara que tenían ahí en el diario. Después, primero escribí.
1: No,
0: claro,
1: dice que te pregunté dónde.
0: No
1: te voy a preguntar.
0: Mira, te pido por favor, Fabián. Por favor, te lo pido. Y se
1: es malo.
0: ¿Vos
1: no,
0: te das cuenta,
1: no,
0: Mica? ¿Son los dos masculinos? Al collón.
1: Y yo la
0: y vos te
1: al
0: enganchaste,
1: vuelo,
0: claro. Rapidísimo los dos. Sin nada.
1: En algún lugar sacaba fotos.
0: Sí. No, pero era lo de la cámara, nada, común, viste, con lente, pero un lente tranquilo.
1: Y rollo.
0: Obvio, ¿no? Y revelar, sí, olvídate, rollo.
1: Y
0: sí,
1: yo llegué a usar unas cámaras que. Las primeras que tenían un disquete adentro. Un disquete era, señores jóvenes que nos están escuchando, unos cuadraditos.
0: Cuadraditos.
1: Que era como la memoria actual, exacto, pero tenían un tamaño de 10 por 10 centímetros, más o menos 12. Y se metía dentro de la cámara.
0: Como la computadora.
1: Como la
0: el
1: computadora.
0: Igual.
1: Exacto. Entonces vos llegabas a la. Eso era lo más.
0: Nah, olvídate.
1: Llegabas a la redacción, sacabas el disquete y bajabas las fotos. Esas las tenía.
0: No, claro, bueno, vos imagínate, yo te decía que era dactilógrafa de máquinas Remington y Olivetti. Sí. O sea, ya te estoy diciendo. Las fotos se sacaba con rollo. De eso.
1: Claro,
0: se escribía en Apple, pantalla naranja, con las primeras que habían salido para gráfica. O sea, vengo de la época de las cavernas, claramente.
1: No, los dos, claramente.
0: Pero bueno, nada. Y cuando hice corresponsalía, porque yo me quedé. Yo me mudo de Río Grande para acá en el 94 y decido quedarme en Ushuaia desde esa fecha, porque yo antes vivía en Río Grande, desde el 88 cuando llegué, y hago corresponsalía. Había que, al principio, terminar todo de escribir lo que tenía que cubrir y demás, y llegar a las 6 de la tarde al aeropuerto, porque Caiquén... volaba a Río Grande y llevaba el disquete. Ese disquete que vos decís.
1: El disquete por avión.
0: Claro. ¿Y si, cómo haces si no había internet?
1: No, en esa época muchos usaban el fax, si es que existía. Ya, sí, claro.
0: Claro, pero ¿qué pasa con el fax? Y vos el te tenés otro, que poner a tipear.
1: Alguien lo tenía que tipear.
0: Sí, esa era
1: el
0: doble
1: trabajo.
0: El fax
1: fue el primer gran adelanto, sí, porque permitía mandar a distancia las notas, pero claro, el que lo recibía...
0: Tenía que volver a tipear. Entonces, el avance del fax fue el disquete, claro, ese que vos decís...
1: El cuadrado, sí.
0: El cuadradito que ponía en la compu, sobrecito, rajando al aeropuerto para que... Vals se llevara en Caiquén, líneas aéreas.
1: Se aguantaba Word. El archivo Word, sí. El otro lo recibía, lo ponía.
0: Sí, sí. Ahora, cuando vino, me acuerdo que el servicio era All Patagonia, el del modem.
1: Ah, la primera internet.
0: Sí, yo lo tuve. ¿No? ¿Qué era?
2: Patagonia Online.
0: Patagonia Online. ¿Ves? Sí, sí.
1: No tenés buena memoria.
0: No tengo buena. No, yo soy.
1: ¿Querés preguntar algo más, Fabián?
0: Bueno, Patagonia era. Patagonia Online.
1: ¿Querés preguntar algo más así comprometedora?
0: No, bueno, Patagonia Online, sí. Eso fue tremendo, porque enchufabas y empezaba. Sí tenías que conectarte, esperar un poquito, tener paciencia.
1: ¿Cómo era el sistema?
0: Y el sistema, ¿cómo era el sistema?
1: No, para conectarse.
0: Es un modem, era un modem conectado a la computadora. Estoy pidiendo que me conectado a la computadora y hacían...
1: Exactamente, ese ruido
0: hasta ese,
1: típico.
0: Y más o menos 5 o 10 minutos.
1: Para que se conecte.
0: Para conectar 10 segundos, me dice. Bueno, era eterno, qué sé yo. No,
1: ¿utilizaba una línea fija para conectarse?
0: Sí, ¿no? Soy teléfono fijo.
1: ¿Todo
0: sí,
1: tenés que
0: sí,
1: consultar
0: sí,
1: con él?
0: Porque yo no sé nada de lo técnico. Él manejó toda la. Ahí está.
1: Ese era. A ver cómo era. Era
0: no,
1: así.
0: Ese.
1: Ese,
0: exacto, ese.
1: Vos sabés que yo tenía.
0: Yo soy un desastre, perdón. No sé nada de lo tengo, nada, ¿entendés? Nada. Yo escribo, leo, todo lo otro.
1: Sí. A mí me sucede lo mismo con la administración.
0: Claro. O sea, ah, cero, no, yo con la administración cero soy espectacular. Administración. Yo te administro todo. Bueno, pero no tecnología. ¿Qué me ibas a decir?
1: No, esto. En mi casa, yo tenía la corresponsalía en mi casa, supongo.
0: Yo
1: en
0: también.
1: En ese momento, claro. Entonces usaba la línea fija para conectarme a internet, es la línea esto. Fija de mi casa.
0: Exacto.
1: Pero ¿qué sucedía? Si alguien llamaba a mi casa, en el momento de que yo estaba conectado a internet, se cortaba la comunicación a internet. Entonces, imagínate el momento de estrés cuando yo tenía que mandar la nota, ponerle 9:30 de la noche, y llamaba a la tía Clota de no sé dónde.
0: Para ver cómo estaban.
1: Para ver cómo están, está nevando. Yo decía, mirá tía, estoy inventando personajes, ¿no?
0: Sí.
1: Te puedo llamar en un minuto porque ahora estoy enviando el material y justo se corta. Bueno, dale, ¿y cómo están?
0: Sí, no, porque no corta.
1: Ya te llamo, tía. El tema... Bueno, dale, así charlamos porque hace mucho que
0: ay,
1: no hablamos,
0: no sabes el
1: están
0: tío,
1: creciendo.
0: Sí.
1: Y te seguía, tía, estamos fenómeno. Le digo, voy a cortar. Le digo, no te calentes, no te enojes, yo estoy bien, estoy bien, estoy bien.
0: Me estoy calentando.
1: Te corto. Bueno, pero me vas a llamar, te voy a llamar, tía. Entonces ahí me procedí a conectar otra vez.
0: Claro.
1: Y por ahí llamaban para hacer una encuesta.
0: Claro.
1: Entonces era muy difícil. Después se separó, mucho después, se separó mi tía Clota. Se separó.
0: Y no llamó más.
1: No, se separó el sistema que podías tener en tu misma línea fija, internet, no sé cómo se llamaba.
0: La conexión de internet y la telefónica,
1: claro,
0: sin que se interrumpan entre
1: sí.
0: No recuerdo traumáticamente una situación así, pero sí.
1: Por ahí andaba mal el mío,
0: No, pero me dice Fabián que puede ser que pero no tenemos recuerdo de que se produjera eso así.
1: Sí.
0: Pero nada, y bueno.
1: Igual internet era otra cosa. Cuando apareció internet en el periodismo, es decir, que vos pudieras mandar un mail.
0: No, eso fue maravilloso.
1: La vida cambió.
0: El mail y los messenger, porque yo recuerdo,
1: claro,
0: que hacía laberintos en FM Masters, de la época del principio de Masters, que estaba ahí enfrente de la Anónima por Rivadavia.
1: Sí, cuando era de Pancho.
0: Claro, pero los primeros tiempos iba de 2 a 4 de la tarde. Sí, de 2 a 4. Y claro, la gente participaba a través del Messenger.
1: Claro.
0: No es que de WhatsApp, ¿viste?
1: No había WhatsApp. Mencionó.
0: Y yo, ¿sabes qué recuerdo? Mira, puntualmente siempre me escribía con Nora. Nora usaba mucho el Messenger.
1: Claro.
0: Y me escribía con
1: tu esposa. Sí, sí. Porque donde trabajaba tenía.
0: Claro. Y por ahí me mandaba preguntas o cosas, así, opiniones. Recuerdo eso puntualmente y varias otras personas. Pero eso lo tenías abierto,
1: claro,
0: y nada.
1: Y te llegaba. Y eso también te ayudaba mucho en el laburo. En cualquier laburo ayudaba porque vos estabas conectado. Era como,
0: claro,
1: chatear.
0: Claro, pero era como...
1: Era chatear.
0: Era revolucionario,
1: sí,
0: en ese momento.
1: Sí, sí.
0: O sea, facilitó un montón el trabajo de manera, yo diría que más que impresionante. Vuelvo a decirte, con el tema de las corresponsalías, fundamentalmente, donde vos no tenías una redacción en donde trabajabas de manera directa, volcabas todo en un lugar y se diseñaba, eso fue muy importante, muy
1: un avance.
0: Importante.
1: Estamos hablando de, yo creo que eso
0: y eso
1: en los
0: 2009,
1: 2000,
0: ¿no? Antes.
1: Antes del 2000.
0: Sí, porque
1: 98 habrá sido por ahí. Sí,
0: yo me,
1: sí,
0: mudé en el 94, esto empezó en 96,
1: 97. Sí, 96, 97. Ahí empezó, sí, a haber. Yo me acuerdo todavía de la primera vez,
0: hace como 30
1: que
0: años,
1: que me explicaron lo que era internet. Que era alguien del CADIC, me explicó. Me dijo, no, pero ahora hay una red que abarca a todo el mundo y que vos podés interconectarte y buscar contenidos. Podés entrar a la universidad de no sé dónde, me decía.
0: Claro, pues sí,
1: o a la biblioteca.
0: Espacial, está.
1: Claro,
0: qué loco.
1: ¿De qué me habla?
0: ¿De qué me habla este señor?
1: No teníamos ni idea.
0: Vos sabés que otra cosa en mi mala memoria que recuerdo, la aparición del WhatsApp.
1: Sí.
0: Porque la verdad que WhatsApp es revolucionario en términos,
1: sí,
0: de la accesibilidad.
1: ¿De qué año es el WhatsApp? Si me preguntan a mí, no sé.
0: No sé, pero después del 2000, fácil, más.
1: Viste que ahora se puede saber,
0: sí,
1: todo.
0: Sí, exacto. Mientras vos googleas eso, me pasó con Quique Díaz,
1: el fundador del
0: Tren del Fin del Mundo. Un,
1: claro,
0: día charlando con él, estaba
1: 2009.
0: Tomando un café, ¿ves?
1: Es del 2009.
0: 2009. Cuando me dice, nada, hablando de la vida, de cómo iba todo, que qué sé yo, me dice, ¿vos sabés que mi hijo no sé si mi hijo, no sé si el hijo estaba en Italia, en Estados Unidos, estaba afuera. Tiene una manera de que vos te podés, se llama WhatsApp, me dice. Vos te podés comunicar gratis.
1: Claro, primero, una llamada a Estados Unidos o a Italia.
0: No sé si en ese momento era llamada, pero sí por lo menos
1: escribir.
0: O sea, vos podías tener un contacto con el exterior
1: por teléfono,
0: aunque sea escribiendo, pero gratis.
1: Claro, ¿entendés? Porque antes los mensajes de texto se pagaban.
0: Pero todo. O sea, primero que tenías que tener el teléfono fijo de Entel y sacártelo en la grande de fin de año. Primero, ¿no? Y se vendía casa con teléfono. Es como si vendiera un departamento con cochera.
1: ¿Te acordás de eso? Casa, sí. Vendo casa con teléfono. Decía la segunda.
0: Olvídate,
1: mano.
0: Porque lo que te indicaba ahí es que ese propietario había superado con creces la posibilidad de adquirir un aparato telefónico. Pero bueno, digo, vos imagínate que venimos de esa, de un celular que te daba movilidad. Y que después encima ese celular pudiera tener algo adentro que te comunicara gratis con el exterior.
1: Con cualquier lugar.
0: Es un montón. Le digo, Quique, ¿estás seguro vos?
1: ¿No te cobrarán después? ¿Viste
0: pero
1: todos esos
0: sí,
1: miedos
0: decía,
1: que te daban?
0: Te digo que sí, mi hijo y taca, me explicó un par de cosas. Yo dije, no sé yo, medio raro, esto debe ser en otro lugar, claramente. Y siempre me acuerdo de eso porque como primera experiencia, ¿no? Cómo se iba propagando un servicio, una idea, una aplicación en este caso, ¿no? Y bueno, ahora las aplicaciones son una cosa cotidiana. O sea, vas a YPF, bajate la aplicación. ¿Tenés la aplicación? Ah, no tenés aplicación. Che, bueno. Se terminó. ¿Cómo suena tu alarma?
1: No, ¿cómo la apago?
0: Yo ya la apagué.
1: Ah, entonces era la tuya.
0: Es igual a la mía. No sonó.
1: No, pero la mía sonaba, ¿eh?
0: A ver cómo suena.
1: No sé. Ah, la aplacé. Va a sonar 15:20.
0: Ah,
1: está bien.
0: Bueno.
1: Por las dudas, para que si nos pasamos. Bueno, dice Majo que el WhatsApp llegó a la Argentina en el 2010, poco tiempo después de su lanzamiento global en 2009.
0: Ajá.
1: Bueno,
0: muy bien.
1: La gente que acá dice, Pablo nos dice que sigue usando el radio despertador.
0: Muy bien.
1: Como en la película también, Un cuento chino. ¿Te acordás?
0: Yo en mi mesita de luz.
1: ¿Lo tenés?
0: Lo tengo,
1: entonces vos también.
0: Pero es como un objeto, no lo uso.
1: Es un florero, digamos.
0: No, porque me da la hora digital, ¿sí? ¿Viste? Tiene color, es verde.
1: Y te despertás a las 3 de la mañana y mirás el reloj y
0: no me pasa. Vos sabés que gracias a Dios tengo un buen sueño. Sí. Me acuesto bien, me descanso bien.
1: ¿Qué más me dicen acá? Lo hizo luego de haber estado en la Argentina, el creador de WhatsApp.
0: Ajá.
1: Y ver lo malo que eran las comisiones. No sé si me está cargando o si, no sé si es un chiste.
0: Claro, las comisiones, ¿de qué comisiones?
1: ¿De qué comisiones?
0: Comisiones de,
1: no sé a qué se
0: refiere. O el costo de la comunicación. Pero ¿será? El WhatsApp es para todo el mundo, ¿no?
1: Claro,
0: es para la Argentina.
1: No sé si por ahí no se hizo un chiste, no entendí. Bueno, los primeros modem, la gente le importa esto. Y,
0: sí.
1: Después la política.
0: Es que, a ver,
1: claro,
0: a nosotros también.
1: Obvio. Eran de 14.400 kbytes,
0: ajá,
1: los primeros.
0: Ajá.
1: Y
0: ¿Qué,
1: después
0: qué sería? ¿Vendría a ser
1: no
0: eso?
1: No sé, pero era poco. Y después 28.800.
0: Ajá.
1: Más o menos como ahora. No es mucho mejor la velocidad.
0: Ah, es por la velocidad.
1: Mejoró,
0: claro.
1: Mejoró la velocidad.
0: Ah,
1: no,
0: sí.
1: Ah,
0: sí.
1: Por lo es verdad lo que dice. Dice que creó WhatsApp luego de haber estado en Argentina y ver lo mala que eran las comunicaciones.
0: ¿Viste? Ah. ¿Ves
1: o sea
0: que
1: inspiramos WhatsApp al mundo?
0: Por supuesto.
1: ¿Pero te das cuenta?
0: Bajo la premisa de peor imposible.
1: Nosotros funcionamos así.
0: Pero sí, claro que sí.
1: Bueno,
0: entonces
1: voy a... La alarma la dejo.
0: Déjala, porque no estamos respetando mucho las normas, porque nos pasamos 2 minutos, pero bastante bien.
1: Claro.
0: Bastante bien. Viste que yo hoy arranqué así en el país con... la respetamos más o menos, vamos viendo, ¿no? Pues, viste, con esto de la reforma laboral y de la esencialidad de la educación y qué
1: siempre
0: sé yo.
1: Siempre fueron así las
0: ¿viste?
1: Leyes.
0: Siempre,
1: en este
0: claro.
1: Desde el virreinato.
0: Sí, entonces están, ¿viste? Por ahí puede que no te gusten, que entendés que no estés de acuerdo,
1: bueno,
0: pero bueno.
1: No la cumplimos.
0: Y listo. Total,
1: ¿qué
0: importa?
1: O si querés, sí. ¿Cómo
0: pero ya institucionalizarlo y decir, nadie presente. Es un montón. No, es un montón. Es un montón. Pero bueno, que es, así,
1: así
0: estamos.
1: Funcionamos. ¿Qué
0: así
1: va a ser?
0: Sí,
1: bueno,
0: es un milagro que estemos funcionando, pero acá estamos.
1: Pórtese bien, ¿eh? La gente sigue.
0: Voy
1: comentando.
0: A tratar. ¿Sigue comentando? WhatsApp
1: sí,
0: y todo.
1: WhatsApp, bueno, bueno. Cuentan las velocidades de internet ahora. Y qué sé
0: a veces son medias mentirosas, ¿viste?
1: Sí.
0: No son tan veloces.
1: Hay que tener un medidor.
0: Pero se puede
1: medir.
0: Sí, lo
1: registrás.
0: Claro. La entrada, la bajada y la subida.
1: La subida, ¿viste?
0: Sí.
1: Que uno va aprendiendo cosas que en su mayoría.
0: Solo para que no te suenen.
1: Sí, totalmente.
0: Para pura defensa, eso. Pura defensa.
1: No, ahora hay cosas que uno no tiene ni la menor idea. Sí. La tecnología ha llegado a lugares que no,
0: sí,
1: yo
0: tal
1: no
0: cual,
1: llegué.
0: Tal cual. Pero bueno, vamos de a poco, Gaby. 15, 18
1: bueno,
0: minutos.
1: Bueno, estamos muy bien. Estoy casi estamos,
0: sí,
1: por
0: sí,
1: llorar.
0: Estoy emocionada.
1: Estoy por llorar.
0: Te iba a decir, comparto esta emoción. Nos encontramos mañana, un ratito antes de las 3, ¿te parece?
1: En punto.
0: En punto.
1: Pongo
0: chao.
1: El despertador y listo.
0: Hasta mañana.

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1: ¿Cómo andan? ¿Qué dicen? Bienvenidos a Periodismo. Aquí estamos en nuestro encuentro diario en Radio Provincia, después del pase que hacemos con Edith Pouso y su programa Tren X. Así que después de Tren X hablamos un rato con Edith todos los días de temas varios. Hoy hablamos de, a partir de las alarmas que nos hemos puesto en los teléfonos para que este pase no sea tan extenso, de los despertadores primero y después de la tecnología y cómo nos fue cambiando la vida, no solo en los despertadores, sino en internet y en nuestros oficios, y a ustedes les pasará lo mismo. Bueno, de todo eso charlamos un rato con Edith. Este es el programa 677 de Periodismo desde que comenzamos este ciclo en el año 2023. Quiero decirles que estamos con Mica Orue en la operación técnica, como todos los días, en la musicalización y en la puesta al aire de este programa, en un día otra vez muy gris en Ushuaia, a esta hora muy nublado, pero con temperatura agradable. En este momento, se lo voy a actualizar, la temperatura es de 4 grados sobre cero y una sensación térmica de 2 grados sobre cero, y así va a estar también en las próximas horas. Quiero saludar a los amigos de Río Grande que nos escriben siempre y de Tolhuin y que nos escuchan a través del 107.9 del dial, a los que están aquí en Ushuaia con la vieja Spica o con una radio tradicional clavada en el 99.9 o en el auto, que todavía tienen radios algunas. También nos pueden escuchar por la aplicación telefónica de Radio Provincia o por internet en www.radioprovinciatdf.com.ar, y si no, nos visitan en Puerto Español 751, como hacen algunos amigos y conocidos. Nuestra vía de comunicación principal, esa que muchos ya están utilizando ahora mismo, es el 15 60 20 74. Después voy a leer algunos mensajes. Dense una vuelta por el canal de Spotify de Periodismo, por Dar la Palabra, www.darlapalabra.com.ar, y si están en las redes sociales nos encuentran básicamente en X, la ex Twitter, como @gramonet. Esta semana no estamos sorteando libros, la semana que viene sí volveremos. 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Hoy, en materia de columnistas, va a estar aquí Dayana Ortiz Lamontanaro, en realidad, en la ciudad de Río Grande, junto a Lorena Uribe, para hablar de derecho y de sociedad. Vamos a hablar de la inteligencia artificial aplicada al derecho con una invitada en Ushuaia. Así que tendremos columnista en Río Grande e invitada para la columna en Ushuaia. Bueno, mañana vamos a hablar con Guillermo Worman de Actualidad y de Contexto. Estamos esperando a Gabriela Rivero, que en estos días se va a reincorporar en su columna de películas, series y poesía. El jueves el doctor Rubén Rafael. Y el viernes, doble columna de deporte con Martín Pérez e historias y personajes con Carlos Zampatti. Me acabo de pegar un susto tremendo porque estaba mirando por la ventana donde está la antena de la radio y subió un señor por la... O yo alucino, ¿no? Sucedió, ¿no? Asegúreme, sí. Y vi a un hombre trepar la antena. Me pegué un susto. Digo, ¿qué pasó? Bueno, historias y personajes el viernes, breve historia de la triple venganza por la Patagonia trágica. Eso va a ser el viernes. 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Y ahora nos vamos a ir al resumen de noticias de hoy. Tenemos mucho para contarles, es una información variada. Vamos a hablar de cómo en plena crisis económica los miembros del Tribunal de Cuentas, de los funcionarios mejores pagos de la provincia y de los más ineficientes a la luz se ve, se siguen incrementando los salarios. Van a llegar a cobrar, le adelanto para que anote por ahí, 21 millones de pesos por mes cada uno. Vamos a hablar del conflicto docente, que está en una etapa muy grave porque después de las vacaciones de invierno no se reanudaron las clases con normalidad por un paro por tiempo indeterminado. Hoy hubo manifestaciones en la zona céntrica, un acampe frente a la Casa de Gobierno, y mientras tanto el gobierno accedió a negociar con el sindicato sin que se levante ninguna medida de fuerza. Vamos a hablar de las tierras nacionales también, porque se despertó un poco tarde el oficialismo en el Consejo Deliberante y ahora van a tratar este proyecto para condicionar el uso de las tierras urbanas de Ushuaia que el gobierno nacional quiere rematar. Vamos a estar charlando de eso también. Vamos a hablar de la abogada María Elena Guerrero, que va a jurar finalmente como jueza de familia de Ushuaia mañana. Es la misma jueza que el Superior Tribunal no quiso nombrar porque no estaba garantizada su idoneidad según el sistema actual de selección, y después cedió y ahora le van a tomar juramento. Cedió el Superior Tribunal ante el Consejo de la Magistratura. Y vamos a dar algunos datos más de este estudio que hizo la Universidad Nacional de Tierra del Fuego sobre la población de la provincia. Cómo hay un mayor envejecimiento, cuántas personas ya hay mayores de 60 años y cuántas va a haber en unos años nada más. En el año 2040, por ejemplo, ya hay una proyección. Bueno, todo eso y mucho más en este programa lo resumimos con la música que elige Mika.

Bueno, ¿cómo viene la selección musical de hoy de Mica? Empezamos por el Día del Panadero, que es hoy en la Argentina, se celebra cada 4 de agosto, se conmemora la fundación de la Sociedad Cosmopolita de Resistencia y Colocación de Obreros Panaderos. En 1887, este fue el primer sindicato del sector en el país. Así que a partir de entonces se celebra cada 4 de agosto el Día del Panadero. ¿Quiénes fundaron el sindicato? Los anarquistas italianos. Está muy ligada la historia de los anarquistas con los panaderos, por eso los nombres de muchas de las facturas, los nombres populares de las facturas, ¿no? Por ejemplo, las bolas de fraile o los cañoncitos. Todos esos nombres son de origen anarquista. Bueno, fueron dos italianos, Errico Malatesta y Ettore Matei. Esos fueron los fundadores del primer sindicato de panaderos. Pero, como es el Día del Panadero, Mica ha elegido escuchar un disco de Spinetta. ¿Qué tiene que ver Spinetta, Luis Alberto Spinetta, con los panaderos? Bueno, el 14º disco de estudio de Luis Alberto Spinetta se llama Pan. Fue lanzado en el año 2006 y entonces vamos a escuchar canciones de Pan, exclusivamente de Luis Alberto Spinetta, como esta que se llama Sin Fin. Y hablamos del Tribunal de Cuentas, porque los miembros del Tribunal de Cuentas de la provincia se auto-otorgaron un aumento del 4% en sus salarios a partir de julio. La medida se produce en plena crisis económica. Recién se conoció ayer al publicarse en el boletín oficial. Los tribunos ya se habían incrementado el sueldo a través de la creación del adicional por responsabilidad de gobierno. Se estima que con ambas modificaciones percibirán ahora ingresos de 21 millones de pesos mensuales cada uno.

del disco Pan de Luis Alberto Spinetta escuchamos ahora Bolso Dios. Vamos a escuchar todas canciones de este disco en el Día del Panadero. Y vamos a hablar del conflicto docente, porque el gobierno provincial y el SUTEF acordaron conformar una mesa técnica para discutir salarios en la que intervendrán referentes del Ministerio de Economía y del de Educación, además del presidente del Banco de Tierra del Fuego. Lo curioso es que mientras se extiende la negociación, continuará el paro por tiempo indeterminado e incluso la toma del Ministerio de Educación en Río Grande y acampes en Ushuaia, uno de ellos frente a la Casa de Gobierno. Legisladores libertarios, por su parte, presentarán un proyecto para declarar a la educación como servicio esencial, como ocurre a nivel nacional, y garantizar el 75% de asistencia en medidas de fuerza como esta que está aconteciendo.

este tema es Canción de Noche, de Spinetta, en el resumen de noticias de hoy de Periodismo en este martes 4 de agosto, donde hablamos de tierras nacionales. 7 meses después del ingreso del proyecto, el Consejo Deliberante comenzará a analizar una regulación del uso de las tierras urbanas que el Gobierno Nacional quiere rematar en 60 días al mejor postor. El concejal Fernando Yarzún de Forja cuestionó la demora del oficialismo en impulsar esta discusión que ahora considera urgente. También se preguntó qué otras gestiones hizo el municipio para impedir el remate de los terrenos. Me gustaría saber qué hizo el Ejecutivo más allá de este proyecto, si realizó alguna gestión administrativa o judicial, o si entabló conversaciones con el Gobierno Nacional, criticó Oyarzún.

0: Esta canción se llama Proserpina y también es del álbum Pan de Luis Alberto Spinetta del año 2006. En el Día del Panadero es la música que selecciona Mika para hoy mientras resumimos las noticias y hablamos de la jueza de la polémica, porque la abogada María Elena Guerrero jurará finalmente mañana como nueva jueza de familia de Ushuaia. Se trata de la letrada que el Superior Tribunal de Justicia se negó primero a designar porque el sistema de selección de jueces no garantizaba su idoneidad, pero que finalmente fue aceptada por el mismo organismo después de una negociación con el Consejo de la Magistratura. El caso de Guerrero llevó a debatir modificaciones en el reglamento para selección a nuevos magistrados. Todavía esa negociación está en ciernes.
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habrá destino incierto, se llama esta canción del álbum Pan de Spinetta, con el que estamos compartiendo las noticias de hoy. Y vamos a hablar ahora del envejecimiento poblacional, porque un estudio de la Universidad Nacional de Tierra del Fuego reveló que la población mayor de 60 años se duplicó en la provincia en los últimos 10 años. Actualmente, el 11% de los habitantes pertenecen a esa franja etaria. La investigación, presentada por la docente e investigadora Julieta López, atribuye este cambio al descenso sostenido de la natalidad, a las migraciones y al aumento de la esperanza de vida. Se proyecta que, de mantenerse la tendencia, para 2040, las personas de 60 años o más representarán el 20% de la población fueguina, uno de cada cinco.

0: Bueno, y tengo ganas hoy, quizá porque está más nublado todavía que ayer o por lo que fuera, de escuchar, es un poco más largo que lo habitual, pero en nuestro segmento Pensamiento Ajeno, que viene ahora, antes del encuentro con Lorena Uribe y el desarrollo de todos los temas de hoy, tengo ganas de escuchar el que para mí es el mejor cuento de Pedro Mairal, del escritor Pedro Mairal, lejos, y uno de los mejores cuentos que yo haya leído, por lo menos en los últimos años. Me gusta mucho este cuento. Se llama Hoy Temprano. Hay que tomarse unos minutos para escucharlo porque yo creo que durará unos 13 minutos por ahí, ¿no? Es un poco más largo que lo habitual, pero no se van a poder separar de la radio. Escúchenlo porque es una historia hermosa y muy bien escrita. Y si no tienen tiempo de escucharlo ahora, después lo pueden buscar. Está en las redes, en YouTube, por ejemplo, en Spotify. Búsquenlo si no pueden ahora, pero les va a gustar. Hoy Temprano, de Pedro Mairal, en Pensamientos Ajenos.
1: Soy Pedro Mairal y voy a leer mi cuento que se llama Hoy Temprano. Salimos temprano. Papá tiene un Peugeot 404 Bordeaux recién comprado. Yo me trepo a la luneta trasera y me acuesto ahí a lo largo. Voy cómodo. Me gusta quedarme contra el vidrio de atrás porque puedo dormir. Siempre estoy contento de ir a pasar el fin de semana a la Quinta, porque en el departamento del centro durante la semana lo único que hago es patear una pelota de tenis en el patio del pozo del aire y luz que está sobre el garage. Un patio entre cuatro paredes medianeras altísimas y sucias por el hollín de los incineradores. Si miro para arriba, en ese patio parece que estuviera adentro de una chimenea. Si grito, el grito apenas sube, pero no llega hasta el cuadrado de cielo. El viaje a la Quinta me saca de ese pozo. En la calle hay poco tránsito, quizá porque es sábado o porque todavía no hay tantos autos en Buenos Aires. Llevo un autito Matchbox adentro de un frasco para capturar insectos y unos crayones que ordeno por tamaño y que no me tengo que olvidar al sol porque se derriten. A nadie le parece peligroso que yo vaya acostado en la luneta. Me gusta el rincón protector que se hace con el vidrio de atrás, al lado de la calcomanía de la proveeduría deportiva.

y mamá la ató con el hilo del barrilete de Miguel. El viaje es larguísimo, sobre todo cuando no están sincronizados los semáforos. Nos peleamos por la ventana. Ninguno de los tres quiere sentarse en el medio. En la General Paz nos turnamos para sacar la cabeza por la ventana con las antiparras de agua de Vicky para que no nos lloren los ojos por el viento. Papá y mamá no dicen nada, salvo cuando pasamos por la policía. Ahí hay que sentarse derechos y estar callados. Cuando ya tenemos el Renault 12, a Miguel se le vuela por la ventana medio pilón de figuritas de Titanes en el ring y papá frena en la banquina para juntarlas porque Miguel grita como un enloquecido. Yo veo de repente que se nos acercan dos soldados apuntándonos con la metralleta, diciendo que estamos en zona militar. Le hacen preguntas a papá, lo palpan de armas, le revisan los documentos y después tenemos que seguir viaje sin juntar las figuritas que quedan ahí desparramadas, incluso la autografiada por Martín Caradagian. Papá busca música clásica en la radio. A veces consigue sintonizar bien la emisora del Sodre. Nosotros estamos a las patadas en el asiento de atrás, cuando de repente papá sube el volumen y dice: "Escuchen esto, escuchen esto". Y hay que hacer una pausa silenciosa en medio de una toma de judo para escuchar una parte de un aria o de un adagio. Después, cuando llegan los pasacassettes para autos, el viaje a la quinta se hace bajo el dominio absoluto de Mozart. Miramos pasar hacia atrás el camino prolijo, los árboles podados con los troncos pintados de blanco y escuchamos los quintetos para cuerdas, las sinfonías, los conciertos para piano, las óperas. Vicky lidera rebeliones para tapar a las sopranos de las bodas de Fígaro o de Don Giovanni, con nuestro cántico filial favorito que dice: queremos comer sangre coagulada revuelta en ensalada". Pero después Vicky empieza a traer libros para el viaje y se los lee sin prestarle atención a nadie, en silencio, cada vez más enojada, porque la obligan a venir, hasta que le dan permiso para quedarse los fines de semana en el centro para ir al cine con sus amigas que ya salen con chicos, y entonces Miguel y yo tenemos cada uno su ventana indiscutible, aunque invitemos a un amigo. Sentimos que no vamos a llegar nunca. Hay largas esperas a medio camino mientras mamá compra muebles de jardín o plantas aprovechando que papá se quedó trabajando en casa. Con Miguel jugamos en el asiento de atrás a ver quién aguanta más sin respirar. Cada uno le tapa el tubo del snorkel al otro para que no haga trampa. O si no, improvisamos un partido de paleta con un bollo de papel y dos patas de rana. Esperamos tanto que Tania se pone a ladrar porque no aguanta más encerrada en la parte de atrás de la Rural Falcon que tenemos después del Renault. Entonces aparece mamá con plantas o macetas o algún mueble que hay que atar al techo y seguimos viaje. Los amigos que invita Miguel van cambiando. Yo los miro con asombro, con ansiedad perversa, porque sé que cuando lleguemos van a empezar a caer en las trampas que Miguel deja siempre preparadas. El ratón muerto dentro de las botas de goma para el invitado, el fantasma del galpón, la farsa de los chanchos asesinos, el pozo tapado con hojas y ramas al lado de la fila de palmeras que se ve desde la casa. Dentro del auto, en los embotellamientos de la ruta a media mañana, yo miro a los amigos de Miguel y paladeo por primera vez el mal. Prefiero a los confiados y prepotentes, porque sé que les va a resultar más intensa la humillación de esas trampas en las que yo colaboro de un modo oblicuo, indefinido. Los invitados de Miguel casi nunca vuelven a venir. Cuando terminan el primer tramo de la autopista y ponen el peaje, el tráfico avanza mejor. Vicky ya va por su cuenta con amigas que tienen auto. Papá ya casi no viene. En la rural destartalada, mientras mamá maneja, Miguel me usa el cuaderno de dibujo, garabateando planos y elaborando estrategias para espiar a las amigas de Vicky cuando se cambian. Después Miguel empieza a venir cada vez menos y yo tengo todo el asiento de atrás para dormir. Mamá frena y me despierta para que le ponga agua al radiador.

0: que pierde y recalienta el motor. Compramos una sandía al costado de la ruta. En la barrera del tren, donde antes había uno o dos vendedores ambulantes, ahora hay amputados o paralíticos que piden limosna y otros que ofrecen revistas, pelotas, viromes, herramientas, muñecos. También en los semáforos del pueblo que atravesamos piden una moneda o venden flores y latas de gaseosa. A papá le dieron el Ford Sierra de la empresa, que tiene botones automáticos, y como a Miguel lo asaltaron hace poco, mamá me hace bajar los seguros y cerrar las ventanas en los semáforos porque le dan miedo los vendedores. Dice que se le tiran encima y que además Duque los puede morder. Después la excusa del aire acondicionado ayuda a que ya no vayamos más con la ventana abierta. El auto comienza a ser una cápsula de seguridad, con un microclima propio. Afuera cada vez hay más basura, más pintadas políticas. Adentro la música suena nítida en el estéreo nuevo y mamá tolera con paciencia los cassettes que yo pongo de Soda o de Police. El auto es más rápido y todo el tiempo parece que estamos por llegar, sobre todo cuando empiezo a manejar yo, que aumento la velocidad sin que mamá se dé cuenta porque viene tranquila en el asiento del acompañante mirándose en el espejo su último lifting que le tira la piel para atrás como si fuera un efecto de la aceleración. Después, cuando muere papá, mamá prefiere que maneje Miguel, que volvió como el hijo pródigo, porque Vicky ya está viviendo en Boston. Para mí la ruta se empieza a enrarecer porque manejo el Taunus amarillo del padre del chino, en el que dejamos cerradas las ventanas, no por miedo a que nos roben, sino para que el humo de la marihuana no pierda densidad. Escuchamos Wild Horses y hay momentos casi espirituales en los que la velocidad total de la ruta parece cobrar una lentitud serena en el paisaje enorme y chato. Después manejo el auto de la madre de Gabriela, que por suerte es gasolero y no gasta demasiado en las escapadas que nos hacemos cualquier día de semana para estar solos un rato. Ya se está hablando el tema de la expropiación, pero es apenas una advertencia. Faltan todavía dos gobiernos. Gabriela se pone unos vestiditos que me obligan a manejar con una sola mano y acariciarle los muslos con la otra, subiendo desde las rodillas lentamente, sin necesidad de poner los cambios, porque dejo el motor a fondo mientras Gabriela me pide al oído que no me apure, que esperemos a llegar. Nunca se hizo tan largo el viaje. La quinta está ya lejos, inalcanzable. Más adelante a Gabriela le empieza a crecer la panza y viajamos para tratar de integrarnos a la vida familiar. Vamos en el Volkswagen que nos presta su hermano. Ya usamos cinturón de seguridad. Ya empezamos a tener miedo de morirnos y faltan pocos kilómetros. Los años pasan hacia atrás cada vez más rápido. Hay muchos más autos en la ruta y más peajes. Están terminando la autopista. Frenamos en una estación de servicio. Discutimos. Gabriela llora en el baño. Tengo que pedirle que salga. Después compramos el baby seat para Violeta y ella va chiquitita y dormida en el asiento de atrás, también con cinturón de seguridad, los tres atados. Piso el acelerador porque quiero llegar temprano para almorzar. Gabriela dice que no importa, que podemos parar en el McDonald's. Discutimos. Gabriela me desprecia. Yo me pongo los anteojos negros y acelero más. Aprovecho el viaje para escuchar demos de jingles para radio. Aprieto con las manos el volante del Escort. Falta poco. Gabriela me pide que vaya más despacio. Después deja de venir. Se va con Violeta a lo de la madre los fines de semana. Manejo solo. Escucho los conciertos para piano de Mozart en compacts que suenan perfectos. El motor de la 4x4 no hace ruido. La autopista está terminada, con alambre a los costados para que no cruce la gente. Voy por el carril rápido. Miro el velocímetro, 165. Estoy por pasar por el lugar exacto. Veo de lejos las tres palmeras y espero a que se alineen. Se acercan, me acerco, hasta que la primera palmera tapa las otras dos y digo, acá. Y es como si lo gritara, pero lo digo despacio. Lo digo en el punto exacto donde estaba la casa antes de la expropiación, antes de que la demolieran y construyeran arriba la autopista. Siento que por una milésima de segundo paso por adentro de los cuartos, por arriba de la cama donde jugábamos con Miguel a titanes en el ring. Paso por las tumbas de Tania y Duque entre las plantas de mamá. Paso por un olor húmedo y metálico, por un sabor a ciruelas verdes tiradas en el fondo de la pileta para bucearlas más tarde. Paso por el miedo a una culebra que salió cuando dimos vuelta a una chapa, por la noche de lluvia en que jugamos a embocar una pelota en el único cuadrado roto de la ventana para obligarnos a buscarla con linterna entre los sapos y los charcos. Ahora es un malón incesante de autos que pasa por encima del fantasma de la casa. Son las 12 en punto y el sol resplandece en el asfalto. Soy un hombre divorciado, un publicista que va al country de su hermano por primera vez y se olvidó las instrucciones de cómo llegar y está perdido. Un hombre que no sabe dónde frenar y sigue viajando en el auto desde que salió hoy temprano, hace mucho, acostado en la luneta de atrás.
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0: Seguimos en periodismo y nos vamos a ir a Río Grande para saludar a nuestra compañera Lorena Uribe. ¿Cómo va, Lore? Buenas tardes.
1: Dani, muy buenas tardes. Muy buenas tardes para la audiencia. ¿Cómo andan? ¿Cómo están todos, todas? ¿Cómo va?
0: Muy bien. No sonás como siempre. Suena medio lejano, ¿no? Medio telefónico el sonido.
1: Acá me escucho perfecto.
0: ¿Ahí te escuchás bien? Bueno. Ahí
1: ¿allá?
0: Vamos a ir resolviendo sobre la marcha. Medio raro, no es como, no es la calidad de todos los días.
1: A ver.
0: La cara de Mica me lo confirma, ¿no?
1: ¿Te lo confirma,
0: sí,
1: Mica?
0: Sí, sí, bueno, está bien. Pero bueno, vamos hablando y se va a ir mejorando. Acá tenemos
1: ahí me dicen, ¿sí? Para Gaby, que ahí me está diciendo acá el oper Mariano que te escuchamos bajito, así que se ve que hay algún temita ahí.
0: Bueno, yo te escucho bien, pero no es la misma calidad de siempre. O estoy loco, Mica, está, no es así, ¿no? Se escucha raro. Bueno, en la medida que hablemos se va a ir mejorando.
1: Bueno.
0: Mica no, Lore. Ya me confundí yo.
1: No pasa nada.
0: Bueno, acá está muy nublado, Lore, la verdad. Muy nublado, más o menos como ayer. Buena temperatura, 4 grados sobre cero y sí. 2 sobre cero la térmica.
1: Bueno, te cuento que en Río Grande tenemos más temperatura, 4 grados 2 décimas sobre cero, una térmica de 1 grado 4 décimas sobre cero también, con mucha humedad, 90%, casi sin viento en este momento, pero tuvimos algunas ráfagas, de hecho no tanto, porque la ráfaga más intensa fue 13.47 con 22 kilómetros, pero tenemos un, lo que llamamos en Río Grande, un barrial. Así
0: estamos. Claro, sí, eso sí. Es propio de esta época, ¿no? De,
1: tal cual.
0: De deshielo post-nevada. Acá también, ¿eh? Hay muchos lugares. Los autos, ¿viste? Que se impregnan. Bueno, la ropa también, porque cualquier cosa que rozás se ensucia y no lo sacás más. Lavarropas urgente, Lore.
1: Bueno, así estamos acá. Así que sí, Gaby, con esas condiciones climáticas estamos transitando la jornada, que además medio intensa en materia informativa, te quiero contar, así que tenemos bastante para hoy.
0: Bueno, ¿querés adelantar algo primero o después?
1: Sí, adelantamos un poquito porque si no después se nos junta la información, pero te cuento, Gaby, que hoy, por ejemplo, tuvimos el final de un proceso oral y público, un veredicto condenatorio en la ciudad de Río Grande, nuevamente, una persona, Gustavo Cutró Aranda, fue encontrado responsable penalmente del delito de abuso sexual en perjuicio de su pareja. Sí, fue llegó a la causa, llegó al juicio en libertad y finalmente terminó en la jornada de hoy detenido, salió desde los mismos estrados, salió detenido. Se le aplicó una pena de 6 años de prisión por el delito, por un hecho de abuso sexual. Sí, habían sido 2 por los cuales había llegado, pero por mayoría se decidió absolverlo en relación a un hecho y se lo condenó en relación a un segundo episodio, con hechos que ocurrieron en el año 2013, Gaby. Hace muchísimo tiempo, un proceso larguísimo, bueno, una situación muy compleja. Insisto, cada vez que sucede esto, para todas las familias involucradas, teniendo en cuenta que los hechos son, los procesos son muy largos, independientemente del veredicto. Así que, bueno, una situación complicada en el día de hoy en la ciudad de Río Grande respecto de este tema. Y te cuento que mañana comienza otro proceso oral, también de carácter no público y también por hechos de abuso sexual, en este caso contra una persona mayor de edad, un hombre mayor de edad, y los hechos son en perjuicio de sus hijastras. ¿Sí? Así que mañana tenemos otro debate oral que comienza.
0: Bueno, hay otros temas, después vamos a hablar del conflicto docente, por supuesto, vamos a hablar del tema de las tierras nacionales, vamos a hablar de la jura de la jueza de familia, que es mañana, tema que, al que le habíamos dedicado bastante tiempo, pero ahora tenemos columna de Derecho Social, ¿no? Con la doctora Dayana Ortiz Lamontanaro, que no sé si está por ahí. Aquí sí tenemos en el estudio a una invitada para esa columna.
1: Bueno, entonces te cuento que presento acá a nuestra columnista, la doctora Dayana Ortiz Lamontanaro, que está, como decías, con nosotros aquí en la ciudad de Río Grande. Así que, Dayana, ¿cómo estás? Muy buenas tardes, ¿todo bien?
2: Hola, buenas tardes. ¿Cómo estás, Gabriel, Lore y la invitada que la vamos a pasar a presentar en un ratito?
1: Así es, presentarla nomás, así que vamos para adelante.
2: Perfecto. Bueno, un honor para mí que ella haya aceptado nuestra invitación, la doctora Mariana Sánchez Caparrós. Ella es doctora en ciencias jurídicas, experta en inteligencia artificial, subdirectora del IALAB, Y además, muy importante este dato, es la única mujer y fueguina, que es un orgullo, en conformar la red de especialistas de la UNESCO en inteligencia artificial y justicia. Podría seguir toda la tarde contando el currículum de la doctora, pero bueno, le damos la bienvenida y esperamos hablar con ella sobre inteligencia artificial y la creación de una plataforma para denuncias de violencias por razones de género.
1: Sí.
2: Que la verdad, gracias a su generosidad, pude, como abogada de representación de víctimas de violencia, formar parte con mi mínimo aporte.
1: Tal cual, y en mi caso pude participar de observar, ¿no?, del trabajo, de conocerlo más, con más cercanía, así que eso también fue una buena posibilidad para mí como comunicadora. Así que la doctora Sánchez Caparrós, la saludamos en esta tarde. ¿Cómo estás, Mariana?
3: Muy buenas tardes, muchas gracias por la invitación. Acá, encantada de acompañaros de este día gris en Ushuaia.
0: Sí, no, gracias, super gris. Gracias por haber venido primero, ¿no? Bueno, de una extensa trayectoria, me contaba recién en el corte todos los organismos en los que estuvo, ahora está en el Superior Tribunal, ¿no? En una relatoría del Superior Tribunal.
3: Exacto, estoy desde 2018 en la justicia de la provincia y particularmente el 2021 en el Superior Tribunal, previo paso por la Cámara de Apelaciones acá de Ushuaia.
0: Claro. Bueno, y hoy vamos a hablar, ustedes guían desde Río Grande, pero sí, de inteligencia artificial aplicada al derecho, ¿no?
1: Así es, Gaby, porque hay una aplicación, concretamente, en realidad es una plataforma sobre la que Mariana trabajó, que es súper interesante y que tiene que ver con la recepción de las denuncias, o para la recepción de las denuncias por violencia de género, un trabajo que realizó junto a un equipo de compañeros y de compañeras allí en la ciudad de Ushuaia, todos fueguinos, y es una aplicación que por ahora no se está aplicando en Tierra del Fuego, sí en otras provincias, así que Mariana, me gustaría que arranquemos un poco por ahí.
3: Bueno, este proyecto es un proyecto muy lindo que nace en realidad a partir del interés de dos provincias en distintos momentos de una línea de tiempo. Primero fue la provincia de Santiago del Estero, que recibe aportes de CAF, el Banco Americano de Desarrollo, ¿no?, que tiene un área de género, y nos convocan desde el laboratorio para trabajar con ellos en un proyecto y surge esta problemática que atraviesa en realidad a lo largo y el ancho del país todas las provincias y todos los poderes, sí, judiciales, que tiene que ver con cómo se toman las denuncias de violencia de género.
0: Cuando vos decís laboratorio, ¿qué es?
3: Es el Laboratorio de Innovación e Inteligencia Artificial de la Universidad de Buenos Aires.
0: Ahí está.
3: Yo, además de mi trabajo, tengo un costado académico, digamos, que disfruto mucho, es como mi cable a tierra, y soy subdirectora de ese laboratorio que funciona en la Universidad de Buenos Aires.
0: Perfecto.
3: Y nosotros desde el laboratorio muchas veces nos invitan a participar de proyectos donde podamos pensar cómo incorporar tecnología para mejorar la vida de la gente, proteger derechos, etcétera. Y este es uno de esos proyectos. Y justamente acá un poco lo que se nos plantea en ese momento, y participó Dayana de esta primera parte, también Paula Yaposhnik, que es parte de acá de la Fiscalía de Género, tenía que ver con pensar cómo podíamos mejorar la toma de denuncias de violencia de género, que es como el inicio de todo y donde mayormente se generan un montón de problemas que tienen aparte un montón de costos ocultos para la justicia, ¿no? Las denuncias de violencia de género generalmente cuando se toman es como un teléfono descompuesto, porque la mujer declara lo que le pasa y del otro lado hay un operador usualmente muy sobrecargado, sin herramientas, con una compu muy lenta. Y esas denuncias terminan muchas veces plasmadas en un papel, y cuando las recibe una fiscalía o las recibe una jueza de familia o las recibe un juez de instrucción para poder tomar decisiones, se encuentra que falta un montón de información.
0: Claro.
3: Va después a la pericial, falta un montón de información. Y esa mujer es citada 2, 3, 4 veces.
0: ¿Y esa denuncia es en sede policial mayoritariamente, claro, o en la propia justicia?
3: En la mayor parte de los poderes judiciales donde hemos estado nosotros trabajando temas de género y tecnología, el 80% de las denuncias se toman en las comisarías.
0: Claro.
3: En comisarías de género, muchas veces pensadas con muy buena voluntad, pero a veces entre el diseño y lo que uno logra en la práctica, por todas las dificultades que tiene el Estado en la gestión del talento, en la formación de la gente, la comisaría de género en definitiva es una comisaría más, con alta rotación de personal, sin herramientas, etcétera, ¿no? Entonces, como que siempre el Estado tiene mucho este problema, ¿no? De las buenas intenciones, los diseños de estrategias que están buenísimas, pero después la estrategia queda como en la práctica no funciona tan bien como uno la había pensado, ¿no? Y las mujeres siguen yendo a denunciar muchas veces a la comisaría porque es lo que tenés más cerca, ¿no? Y es lo que está abierto también muchas veces.
1: Además.
0: ¿Y esta plataforma cómo funciona, esta que diseñaron?
3: Y esta plataforma que trabajamos, lo que permite es, desde cualquier dispositivo con conexión a internet, uno puede tomar una denuncia. También está pensada para generar espacios donde quizás una mujer pueda denunciar ella misma, o sea, sin necesidad de un operador que intermedie. Y básicamente la idea es, la plataforma permite sobre todas las cosas que si la víctima lo desea, pueda declarar por voz. Digamos, como nosotros estamos charlando, simplemente sentarte, poner play y grabar y contar qué te pasó, ¿no? Y una vez que se graba esa denuncia, nosotros usamos inteligencia artificial para transcribir de voz a texto. Como cualquier transcriptor que hoy tenemos en un Zoom, etcétera. Sí. Nada más que esto funciona en un entorno protegido, local, para que vos puedas cuidar esos datos, porque son datos muy sensibles. Básicamente se transcribe de voz a texto y después tiene otra capa de inteligencia artificial que tiene que ver con la mayor parte de las provincias tienen formularios para tomar denuncias. Los formularios tienen una serie de preguntas que ayudan a que los operadores en la policía o en las fiscalías recojan en esa oportunidad la mayor cantidad de información para evitar esa doble o triple cita, ¿no? De esa mujer que viene a declarar. Ese formulario se embebe en la plataforma y la inteligencia artificial te ayuda también a completarlo. Lee la declaración y te va ubicando en cada lugar del formulario lo que iría como respuesta, ¿no?
0: Saca lo burocrático, si se quiere. Claro.
3: Saca lo burocrático, exacto. Y ayuda de alguna manera a tener como un kickoff, o sea, un inicio de ese proceso como mucho más nutrido, ¿no? Después nosotros le agregamos como algunas magias, porque nos gustó mucho el proyecto y para cada denuncia, por ejemplo, puedes poner un pin de geolocalización, entonces vas construyendo en tiempo real un mapa de, digamos, de esas denuncias de violencia de género que vos tenés en una ciudad, por ejemplo, ¿no?
0: Perfecto. Bien. Pensé yo que podías decir también dónde ocurrieron los hechos. Podías señalar eso.
3: Exacto, vos señalás eso.
1: Claro.
3: Geolocalizás dónde ocurrieron los hechos y a partir de ahí, con el tiempo, podés ir teniendo un mapa en vivo que te permite tomar otro tipo de decisiones. Claro. También hoy los datos de género son datos que están muy sucios generalmente, porque son datos que se construyen para después poder diseñar políticas públicas a partir de multiplicidad de fuentes, o sea, de muchas fuentes, de un sistema, otro sistema, tres sistemas, un formulario. Entonces, esta plataforma también tiene como un efecto secundario que es permitir empezar a tener una única fuente del dato bien robusta para también poder tomar decisiones, ¿no? Por ejemplo, estas de geolocalización o mismo el propio formulario de preguntas que incluye preguntas, ahí trabajó mucho Dayana, también Paula, como por ejemplo los tipos de violencia que, digamos, que suceden con relación a las denuncias que estás tomando. Con eso también vos tenés una base de conocimiento para después entender qué tipos de violencias te atraviesan tu sociedad, ¿no? O sea, quizás hay en Tierra del Fuego probablemente sean muchas violencias sean de tipo sexual, porque tenemos muchos casos después penales vinculados con eso. Claro. Pero a veces hay otras violencias que están más ocultas, ¿no? Las violencias económicas, las violencias vicarias, y vos podés empezar también a recoger esa información, ¿no?
0: Sí, Lore.
1: Dayana, bueno, como con toda esta información que nos brinda Mariana, bueno, para el trabajo que realizan los abogados y las abogadas, ¿cómo es la utilidad? O sea, ¿cuál es el impacto que tendría en el trabajo? Si es positivo, por supuesto.
2: Sí, sería totalmente positivo e iría en pos de todos los principios de cuidados hacia una víctima por razones de género. Por ejemplo, la revictimización, porque si la denuncia, hasta que una mujer llega a hacerla, hay una ruta crítica que ella atraviesa y hasta llegar a ese organismo que la va a receptar, necesita que la escuchen de una determinada manera activa, pero además de esa escucha se vayan desprendiendo todos estos datos tan importantes. En ese momento, esa denuncia es la que luego va a llegar por escrito a la jueza o al juez que va a tomar decisiones sobre su protección. Entonces, sobre estas preguntas que se trabajó, que trabajamos, era muy importante estos tipos de violencias, porque muchas veces, si no se las sabe conducir con las preguntas apropiadas, sí. Por ejemplo, de si no hubo un hecho de violencia física, debe estar determinado el cómo lo cuenta la víctima al episodio que sufrió, si es violencia psicológica, económica, simbólica, porque eso va a llegar por escrito. Y después me gustaría que Mariana cuente que también creo que el dispositivo está adaptado a que se pueda tomar un audio de esa víctima, porque las emociones y todo lo que esa mujer llega a ese momento a contar, es importante que de esa manera llegue a quien va a tomar medidas sobre su protección.
1: Claro.
0: Y la denuncia se puede hacer a la distancia, entonces, no es necesario ir a un lugar.
3: No, exacto, que eso fue algo que surgió después trabajando nada que ver con gente de Paraguay, de la Corte Suprema de Justicia de Paraguay, que nos dijeron, y esto nosotros lo podríamos utilizar para que la víctima pueda declarar desde su casa, y sí, o sea, nosotros, esto trabaja con usuarios, es una plataforma como cuando uno entra a su Gmail, digamos, entras claro. con un usuario y una contraseña. Nosotros podemos generar un tipo de usuario específico para que la mujer, por ejemplo, pueda declarar desde su casa con su usuario y contraseña validado, ¿no? Sin, sí. en un espacio quizás un poco más privado, ¿no? Y como mencionaba Diana, cuando nosotros tenemos esa denuncia por voz relatada, ese audio se guarda también. Se toman una serie de medidas para preservarlo como prueba, para eventualmente que uno sepa después, supongamos, si un fiscal lo quiere consultar, sepa que el audio no se alteró. Entonces, cualquier cita posterior a esa mujer, la plataforma le permite al funcionario que la va a citar, un juez, una jueza o un fiscal, primero escuchar ese audio para eventualmente no volver a preguntar cosas que ya surgen claro. de ese relato inicial, ¿no? En la medida de lo posible no llamarla de nuevo, ¿no?
0: Se puede hacer sin un abogado, o sea, hasta ahí no interviene un abogado, está denunciando a la víctima directamente al sistema.
3: Exactamente, hasta ahí no interviene un abogado, denuncia directamente al sistema, o eventualmente también en una de las provincias en las que se está empezando a hacer una prueba piloto de esta plataforma, se toma en la oficina, digamos, de la víctima, lo que sería como nuestra fiscalía de género, claro. Con acompañamiento de personal de esa oficina que acompaña a la víctima mientras ella declara, ¿no? Tiene que hacer como un recorrido de aprendizaje también la institución para ver qué le queda más cómodo, ¿no? La plataforma lo que tiene de bueno es que es como muy flexible en cuanto a cómo poder digamos, generar ese espacio para hacer la declaración de la denuncia. Y si eventualmente, supongamos, uno no tiene buena conexión a internet, la sí. denuncia se puede tomar como se tomó siempre, o sea, que haya un operador que la escriba, claro. ¿no? El problema es que a veces nosotros no pensamos en detalles. Cuando un humano tipea lo que otro humano le está diciendo, hay sí. una mediación sí. cognitiva donde no
1: y
3: saben...
1: Y una interpretación, ¿o claro. no?
3: Exacto.
0: Y nunca es exactamente
3: nunca,
0: completo
3: nunca.
0: Lo que se dice.
3: Claro. Y además, humanamente... los operadores están muy cargados, porque, o sea, están sobrecargados, porque no es lo mismo que vos tomes una o dos denuncias al día y tomas 15, claro. ¿no? Entonces también un poco la plataforma tiene como el doble propósito, ¿no? De beneficiar a las víctimas sobre todo, pero también a los operadores, digamos, policías y funcionarios judiciales que se dedican a este tipo de tareas.
1: Mariana, y sobre este punto que mencionaste, esto de que es muy importante ese primer relato que brinda la víctima y algo que mencionaba Diana que tiene que ver con las emociones, el hecho de poder captar el audio, esto te permite dentro de esa misma plataforma poder volver a ese punto, por ejemplo, dependiendo de lo que vaya diciendo, para que vos sepas si efectivamente es real esto que está diciendo, ahora que justamente estamos ahí tratando este tema que tiene que ver con las presuntas falsas denuncias, esto te permitiría justamente poder detectar eso.
3: Y esto permite sobre todo poder recorrer esa declaración inicial, ¿no? Uno sí. va a tener disponible ese texto y uno puede como hacer clics en las palabras del texto y te va a llevar como a los momentos en los cuales se dijeron ciertas cuestiones sí. y eso permite hacer sobre todo un repaso de esa declaración. Yo creo que la cuestión de las falsas denuncias, bueno, hay mucha estadística que demuestra que, no, que es prácticamente inexistente la falsa denuncia. Pero sobre todo esto, hay un estudio que está haciendo CAF que está recién empezando de cuál es como el costo oculto del ciclo de la violencia de género, del ciclo institucional de la violencia de género, ¿no? Y a veces uno no repara en que verdaderamente citar 2-3 veces a una persona a declarar tiene un montón de horas hombres hundidas. O sea, es un montón de horas de un juez, un funcionario, un secretario que está sentado ahí escuchando que podría estar haciendo otra cosa. Entonces, verdaderamente, cuando uno usa la tecnología para mejorar esos puntos de inicio, también eso después, en esta época estamos hablando, ¿no?, de ahorro, sí, eficiencia, va un poco dirigido como hacia ese lugar o colabora un poco para eso también, ¿no?
0: ¿Y de qué depende que se aplique en Tierra del Fuego? ¿Qué hace falta?
3: Nosotros, bueno, por ahora lo estamos probando en dos provincias que están haciendo como el despliegue para poder evaluar qué cosas tenemos que corregir, porque nosotros como laboratorio no somos una fábrica de desarrollo de software, hacemos muchas actividades que tienen que ver con explorar lo que a nadie le interesa, porque esa es la verdad, o sea, este tipo de productos no, sí, van a venir de la mano de una gran empresa que le interese ocuparse de esta clase de problemáticas, pues no generan recursos. A veces en las organizaciones no hay talento para poder hacerlo, pero no porque carezcan de talento. De hecho, este proyecto, eso es muy loco, porque los programadores de este proyecto son programadores hay uno de ellos que trabaja en la agencia de innovación FOINA y los otros dos son programadores del Poder Judicial de la provincia de Tierra del Fuego.
0: O sea, está hecho acá enteramente.
3: Está hecho enteramente en Tierra del Fuego.
1: Es Tierra del Fuego. Sí, claro.
3: Pero bueno, a veces en la diaria es difícil encontrar estos espacios de innovación en las organizaciones, ¿no? Es algo que venimos trabajando un montón nosotros también.
0: Es decir, convencer internamente, hacia adentro.
3: Claro, de dónde encontrás la pausa, porque esto tiene un ciclo de evaluar si tenés la infraestructura para desplegarlo, preparar las personas. Nosotros hoy en el Poder Judicial creo que hay otros proyectos que están, digamos, como en la lista de lo prioritario. Y yo creo que esto también va a llegar su momento de poder, digamos, también traerlo para nuestra provincia seguramente.
0: El que hablábamos el otro día, ¿no? Le pregunto a la gente en Río Grande, Yarú. ¿Puede ser?
1: Claro. ¿Puede ser, no, podría ser, Mariana, el mismo trabajo que se realice?
3: Sí, yo creo que sí. No conozco mucho de la plataforma de Yarú, salvo por lo que he leído como en los medios, pero va un poco por ese lado, exacto. Seguramente, yo creo que cuando nos establezcamos un poco más, Tierra del Fuego tuvo cambios muy grandes en los últimos 3 años, con un montón de actualizaciones que se hicieron sobre el sistema de expediente electrónico, que es algo de lo que se habla poco. Nosotros tenemos un equipo de programadores re bueno en el Poder Judicial, y tenemos un sistema muy bueno, se llama Cayen. Y creo que cuando nosotros logremos establecernos con esas cosas, vamos a tener como estos espacios, porque eso también necesita tiempo, ¿no? No es que uno lo instala y sale andando. Claro. Hay que pensar también cómo formás a los operadores para que lo puedan usar, cómo pensás también en la conectividad a internet, porque el pro y el contra es que necesitas estar conectado a internet para poder hacer los procesamientos de transcribir de voz a texto. Tiene una IA en el medio. Bueno, sí, tenés que estar conectado a internet para poder hacerlo. Y de hecho son las dificultades con las que nos encontramos igual en todas las provincias, ¿no?
0: Bueno, tengo 3 preguntas en el mismo sentido y como acá hay expertas en el tema, me voy a desligar para que las contesten ustedes, porque las 3 tienen el mismo eje y las van a saber contestar ustedes mejor. La pregunta es, ¿qué pasa si la víctima es varón y no mujer?
3: Bueno, podría usar la plataforma también, solo que alguna de las preguntas no le aplicarían, ¿no? Por una cuestión de que, digamos, la violencia de género, los tipos de violencia no encuadran, la ley no contempla la situación del varón, que eventualmente encuadra en otros tipos de, digamos, de delitos, ¿no? Ahí seguramente Dayana lo va a poder explicar mejor que yo.
0: Y Lorena,
2: sí, claro,
0: también.
2: A ver, cuando hablamos de violencias por razones de género, claramente hablamos sobre las mujeres. Cuando hablamos de, y el formulario se podría adaptar, por ejemplo, exacto, a la provincia de violencias intrafamiliares también, que ahí también denuncian hombres, obviamente con las estadísticas establecen que son en menor medida, pero sí podrían acceder y podría adaptar algunas preguntas. Hay ciertas preguntas específicas porque están en este formulario, en este proyecto, referidas sobre la violencia por razones de género. Es una pregunta que hacen mucho sí, los hombres, que ya lo hemos hablado acá, pero bueno, ¿por qué no es por razones de género cuando es por hombre? Que es la pregunta que hacen. Claro. Sí. La diferenciación que tiene que hacer la sociedad es, cualquier persona que padezca algún tipo de violencia puede ir a denunciar. Ahora bien, va a encuadrarse dependiendo la normativa que va a establecer cuál es lo que se va a aplicar. Si es, como hablábamos el otro día, si la modalidad es intrafamiliar, cualquier miembro del grupo familiar puede ir a la misma comisaría, de hecho, que es la Comisaría de Género y Familia, sí, a hacer esa denuncia. Ahora, si es una mujer que está padeciendo alguna violencia intrafamiliar, puede llegar a ser también por razones de género o no, que son cosas diferentes.
1: Es distinto, pero aplica justamente para que cualquier persona pueda ir a realizar una denuncia, como preguntaba en este caso a Gabriel, o sea, hombres, mujeres o cualquier otra persona puede efectuar una denuncia.
2: Sí, sí, la diferencia...
1: Quizás no entra en, sí, esta plataforma.
2: Si se adapta, la diferencia sería en que no va a tener esas preguntas específicas para determinar si esa víctima está siendo víctima por razones de género.
1: Claro.
2: Pero sí puede ser un hombre que esté padeciendo una violencia económica, una violencia simbólica, una violencia simbólica, no tanto, porque la simbólica tiene que ver más con los estereotipos de género justamente. Entonces va a ser otro tipo de violencia, que puede ser física, psicológica, económica, de igual manera,
0: claro,
2: que sería la diferencia adaptada.
0: Bueno, y entonces, dependemos ahora de que la justicia empiece a hacer pruebas con esta plataforma, ¿no? La local, ¿se establecieron algún plazo para eso? ¿Hay tiempos, digamos, que ya se están previendo o no? ¿O es un proceso que no se puede saber cuándo termina?
3: Y es un proceso que es difícil saber cuándo termina. Nosotros estamos acompañando hoy a Santiago del Estero y a Chaco, que son provincias vecinas, que además, vecinas entre ellas, ¿no?, que además tienen como mucha circulación de personas o familias o familiares que van de una provincia a otra. Esta plataforma facilita mucho la interoperación de la información, o sea, la interoperabilidad de la información. Y van como por carriles separados. Por ejemplo, Santiago del Estero, a mí me asombró muchísimo. No se imaginan ustedes la inversión, sí, que ha hecho Santiago del Estero en... Mira. Es como Suiza, o sea, en infraestructura informática para toda, sí, la provincia. Entonces, bueno, ellos tienen como ese recorrido inicial y ahora están desplegando. Y en Chaco, que es otra provincia donde están probando la plataforma, la empezaron a implementar en lo que sería su fiscalía de género, para después en paralelo ver cómo gestionan con el gobierno de la provincia, el Poder Judicial con el gobierno, lo que se necesita de base para que esto funcione, ¿no? Que es toda la parte como de tecnología, qué computadoras, etcétera, ¿no?
0: Claro. Yo tengo ganas de preguntar sobre la IA en el derecho, es decir, ¿para qué se usa? Si ustedes mismos la usan en el Superior Tribunal, ¿o cómo hacen para detectar si la usaron otros en presentaciones, en recursos, etcétera?
3: Nosotros trabajamos mucho, es como tiene un lado académico y otro lado más operativo la respuesta. Nosotros desde el laboratorio, y yo también lo he hecho adentro del Superior Tribunal, para el Poder Judicial trabajamos mucho en todo lo que es la formación de los operadores, acá incluyo a todos, empleados, funcionarios, magistrados, en el uso responsable de inteligencia artificial. Hay, digamos, muchas posibilidades de usarla ya en el derecho y es súper útil, yo uso todo el tiempo. Y después, en paralelo, nosotros en el Poder Judicial tenemos ya hace 2 años o 3 años todo todo lo que sería como el paquete de Microsoft 365, que nos incluye Copilot, que es la IA de Microsoft, y nosotros, muchos operadores utilizan IA para redactar, etcétera. El desafío nuestro no es detectar el uso de la inteligencia artificial, porque ahí hay como un abanico, digamos, cuando uno la usa de apoyo en la escritura, de apoyo en el análisis, de apoyo en la argumentación jurídica, digamos, el mayor desafío es el uso responsable, ¿no? Proteger los datos, verificar que no haya alucinaciones, aprender que la IA te adula, ¿no? Que eso, claro, lo trabajamos mucho. Cuando la inteligencia artificial se incorpora en los procesos, ese es el otro desafío, que es más institucional, ¿no? Que tiene que ver con el buen diseño de lo que vos traes en el Poder Judicial, al Poder Judicial, a nivel de aplicaciones, ¿no? Que ya no sería si tu usuario usa ChatGPT o... sino realmente decís, bueno, yo traigo, supongamos, no en Argentina, en otros países, hay casos donde se usa la inteligencia artificial para predecir el riesgo de que una persona reincida en un delito, ¿no? Y en función de eso los jueces deciden si le van a dar o no la libertad condicional. Es un horror esa herramienta, claro, pero se usan a lo largo y ancho de Estados Unidos. Se llama Compass. Bueno, mira, ese tipo de herramientas sí requiere otro tipo de gobernanza, ¿no? Es una gobernanza más institucional, donde a veces vos podés decidir no incorporar la herramienta o entender eventualmente cómo participás del diseño de esa herramienta para que sea un diseño responsable.
0: Esa es la más peligrosa, cuando reemplaza una actividad humana.
3: Exacto, sería. O cuando se integran determinados procesos o se usa para tomar decisiones. Hay poderes judiciales que ya dictan sentencias con IA. Por ejemplo, la provincia de Río Negro. Todo lo que es las ejecuciones fiscales, ellos usan inteligencia artificial, pero cuando vos mirás el proceso, es muy sencillo el proceso. Entonces, verdaderamente es automático. Claro. Entonces, creo que un poco la clave va a pasar por ahí, ¿no? Por diferenciar los casos de uso, gobernarlos. En lo que estamos flojos todos los poderes judiciales de Argentina es en el repensar las áreas de tecnología. Yo lo digo un montón y cae mal, pero lo digo, pues lo digo en mis clases también, que es verdaderamente las áreas de tecnología de los organismos públicos, incluidos los poderes judiciales, no pueden ser más áreas exclusivamente técnicas. Hay preguntas que no hacen los ingenieros. O sea, hay preguntas que se hacen desde el derecho, que se hacen desde alguien que tenga formación en género, desde alguien que tenga formación en ética. Y eso todavía falta una vuelta de tuerca en todos los poderes judiciales del país, de repensar esas áreas de tecnología que hoy mayormente son de ingenieros y programadores, ¿no? Y empezar a abrirlas. Hay algunos organismos que han creado direcciones de inteligencia artificial paralelas a los equipos de tecnología. Yo creo que hay que tratar de ir un poco más al trabajo interdisciplinario, ¿no? Porque sí, mucho de la buena solución viene desde ahí.
0: Bueno, claro. Sí, Dayana.
2: De hecho, justamente este proyecto que contabas, hay algunos que no estamos ni especializados ni cerca de la inteligencia artificial, pero participamos por la interdisciplina y, claro, y por la experiencia que teníamos en ciertas especialidades. Mari, y te hago una consulta. ¿Nos podrás contar algo sobre inteligencia artificial y sesgos, que es muy importante?
3: Bueno, sí, hay un desafío grande, que eso también es algo que se nos viene, que viene de la mano estos sistemas, que uno siempre que diseña un sistema tiene que pensar para quién lo diseña, pero también a quién deja fuera, ¿no? La inteligencia artificial tiene ese desafío porque trabaja con datos, básicamente. Y entonces uno siempre que incorpora inteligencia artificial tiene que pensar en cómo diseña los modelos o cómo incorpora los modelos de una manera en la que el resultado final de la IA no termine siendo discriminatorio. O no termine dejando afuera ciertos grupos, ¿no? De hecho, con la plataforma nos pasó. A mí me preguntaron, bueno, ¿por qué seguimos manteniendo la posibilidad de tomar la denuncia por escrito? Bueno, porque una de las provincias donde nosotros tenemos la prueba piloto tiene una comunidad de origen como muy claro, importante. Sí. Y hoy los modelos de lenguaje no transcriben bien de voz a texto de quechua a español, claro, por ejemplo.
0: Ahí tienes que dejar el sistema tradicional.
3: Hasta que haya un modelo que pueda claro, trabajar de esa manera o que se entrene un modelo para trabajar de esa manera, tengo que dejar el canal tradicional porque si no yo a esa mujer la dejo afuera, ¿no? Entonces,
1: claro. Y además, y mientras tanto, hay que trabajar en ese canal tradicional, llamándolo de esa manera, para que también esté capacitado y que pueda recepcionar esa denuncia a esa mujer o a esa persona que hable en quechua, por ejemplo.
3: Exactamente. Y un poco el trabajo, yo formo parte de la red de UNESCO, nosotros trabajamos con recomendaciones éticas y con lo que le llamamos ética aplicada, y un poco el trabajo tiene de la interdisciplina también tiene que ver con eso, ¿no? Con poder desde las humanidades sentarnos a mirar un producto o un servicio que incorpora IA y hacernos esas preguntas. Bueno, ¿a quién incluimos? ¿A quién no incluimos? ¿En quién no estamos pensando? ¿Qué pasa si esto se malutiliza? Porque las herramientas se pueden usar muy bien, pero también siempre hay que pensar que se pueden usar muy mal. Claro. Entonces, todo ese tipo de preguntas las hacemos quienes nos dedicamos a las humanidades, ¿no? No tanto a la parte de tecnología, que es la que mira como la técnica en sí, ¿no? Y bueno, ahí tenemos un desafío grande en líneas generales en todas las organizaciones, ¿no?
0: Doctora, gracias por haber venido.
3: Gracias. Muchas gracias. Muchas gracias.
1: Mariana, gracias. Bueno, Mariana también, muchas gracias.
0: Mariana Sánchez Caparrós y gracias Dayana Ortiz ahí en Río Grande. Una columna interesantísima, Lore, está hoy.
2: Gracias, Gabriel y Lorena.
1: Bien, Gaby, aquí estamos entonces. ¿Hacemos una pausa, te parece?
0: Una pausa y seguimos en periodismo, dale.
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0: Bueno, seguimos en periodismo con Lorena Uribe en la ciudad de Río Grande. Me quedó, Lore,
1: sí,
0: una buena sensación, casi la misma que cuando hablamos de Yarú, ¿no? De esta aplicación de la justicia, cómo en algunos aspectos, por lo menos nuestro Poder Judicial va tratando de dar pasos importantes, ¿no? Pasos positivos, incluso para la organización de la justicia. Son todas cuestiones que van a hacer en algún momento que mejoren las estructuras que tantas veces criticamos, incluso en estos mismos micrófonos, ¿no?
1: Sí, Gaby, totalmente. Pero además, por mi parte, por lo menos hablar acerca de IA para mí es un gran paso, porque hay cierta demonización respecto de la inteligencia artificial, o por lo menos algunos sectores así lo manifiestan, ¿no? Que no está bueno utilizarla. De hecho, me incluyo, porque yo hace no más de 2 meses que comencé a utilizar IA, me negaba rotundamente al uso de la IA, y bueno, finalmente entiendo que si el uso es responsable, si podés aprender, justamente si tenés la posibilidad de aprender más herramientas, bueno, que ponerlas en práctica, bueno, sirve para optimizar el recurso humano, que evidentemente todo el recurso humano está muy cansado, así que sirve para optimizar las estructuras y las formas de trabajo.
0: Bueno, y vamos a cerrar el programa con otra, sí, gran historia que ocurrió en Tolhuin. Ayer la mencionábamos al pasar y nos quedaba pendiente un testimonio, porque en Tolhuin había un hombre apodado Pelusa, que estaba viviendo en condiciones muy marginales, en una casa que se venía abajo, incluso él con muy poca higiene, condiciones de limpieza personal, y un grupo de vecinos se organizó para, bueno, cambiarle la vida, ¿no? Para mejorarle la casa, para mejorarle las condiciones. Y bueno, queríamos saber cómo fue este proceso. Uno de los que estuvo y lo difundió a través de sus redes es el propietario de la panadería La Unión, Emilio Sáenz, que está en línea ahora y lo podemos saludar, Lore, si te parece.
1: Cómo no, Emilio, muy buenas tardes, ¿cómo le va? Lo saludamos Gabriel Ramonet en Ushuaia, Lorena Uribe aquí en Río Grande, y bueno, saludarlo y bueno, darle las gracias, ¿no? Por ese trabajo que han realizado, o que ha coordinado por lo menos. ¿Cómo anda, Emilio? ¿Todo bien?
2: ¿Cómo andan? ¿Qué hace, Gabriel? ¿Cómo estás? ¿Todo bien?
0: Bien, bien.
2: Lorena, bueno, nada, esto fue, mirá, yo este hombre lo conozco de hace 43 años que estoy en Tolhuin.
0: Un montón.
2: Claro, pero vos sabés que él fue el primero que me, cuando yo llegué a la acá a Tolhuin y me dieron una casita precaria y ahí arranqué con la panadería, me habían regalado un horno y había que instalarlo, había que conectarlo con la red de gas. Pero una casa era, ¿viste? Pero un hornito chico, pero era lo que me servía, con eso arranqué.
0: Sí.
2: Y él me lo conectó desde arriba, desde un techo, que era una cosa, ¿viste? Era tan difícil, había tan pocos elementos, pero él lo logró. Indudablemente que no me cobró nada, pero la historia, ¿viste cómo te vuelve? Bueno, de ahí quedó una amistad muy grande, digamos, pero no es porque sea chileno, ¿viste? Que los chilenos tienen esa cosa que ellos no hacen su vida y no comparten demasiado, más allá que siempre nos viven.

0: y todo lo demás, y él me sacó carpiendo, ¿viste? Y entonces, bueno, no, está bien, sí, él es un ángel de 83 años, pero bueno, es muy reservado, hay que entrarle, ¿viste? Y bueno, entonces le dije lo que iba a hacer, sin saber lo que me iba a encontrar ahí. No se imaginan, no se imaginan lo que había ahí, cómo vivía, no se puede creer.
1: A ver, contanos entonces, algo de eso. ¿Qué viste?
0: No, bueno, después te voy a mandar imágenes si querés, pero no sé cómo, a ver, eso era una casa mediana, tiene dos habitaciones, pero se había reducido todo a una entradita, un hall de entrada chiquitito, lleno de basura, pero de ratas, de lo que vos quieras ahí, ¿eh? Y después tenía una cocinita viejísima, que donde tenía gas, ¿no? Y entonces él ahí tiraba dos colchones dentro de una basura, pero no te puedo explicar lo que era, no era inhumano, pero era una cosa, y un olor, ¿viste? Cuando, a ver, no sé cómo explicarte, pero ¿viste la orina concentrada?
1: Sí, claro.
0: Por decirte algo, ¿viste? Bueno, algo parecido. Era un olor que no se podía aguantar. Lo que pasa es que el hombre venía viviendo así. Y bueno, yo no iba a la panadería, nosotros le damos de comer y todo, pero yo no imaginé que viviera en esa situación. Es más, ni siquiera sabía dónde vivía. Siempre lo viste, estos chicos que están, no sé, viven acá, pero yo no tenía ninguna, nada, no sabía dónde vivía. Cuando me encontré con ese panorama, me digo, no puede ser, esto no puede ser. Así que, bueno, yo estoy en construcción acá en la panadería y convoqué al albañil que tenía acá. Lo fui, lo llevé, y él tenía una estructura dentro de la casa, porque una vez se quemó, pero no se quemó tanto, entonces quedaba un hall, como un comedor al costado, que tenía unos 7 metros por 2.5, 3, más o menos. Y bueno, entonces empezamos, digo, bueno, esto hay que hacerle algo acá, porque esto no se podía creer, pero te lo juro, ¿eh? Las ratas más chicas parecían conejos, ahí, para que tenga una idea.
1: Qué locura.
0: Y entonces, bueno, ¿eh?
1: No, estábamos escuchando, y entonces empezaron sobre esa estructura a construir,
0: claro,
1: la casa.
0: Dijimos, mira, este hombre tiene 83 años, es un, viste, no sé los años que va a vivir, pero bueno, hagámosle algo. Entonces reforzamos todo eso, y yo me fui a, compramos el piso, unos tablones grandes de madera, y reforzamos todos los tirantes, porque estaban medio quemados, pero bueno, el techo más o menos se podía salvar. Entonces revestimos todos, y piedras y madera me dio unas placas para revestir los costados, y Incofue me dio el piso, que era como un hule, ¿viste? Para que quedó hermoso, ¿eh?
1: Sí.
0: Y entonces empezamos a trabajar y empezamos a difundirlo. Entonces vino una mujer, que es una cerradera, y dice, yo voy a poner, si quieren, pongo la mesa y pongo la dos sillas y tengo la cama y un mueble. Bueno, después otra puso un colchón. El otro, bueno, empezamos solos formando un grupo.
1: Qué bárbaro.
0: Y somos unos 10 o 12 por ahí. Y después empezamos a darle forma, y la verdad, otro puso cosas para el baño. Pero te digo, nosotros, yo en el Facebook tengo ahí un... fui haciendo todo el proceso, ¿viste? De cómo fue, porque...
2: Sí.
0: Me emociona y no me canso de repetir que en 15, la pared divisoria entre ese basural que hay ahí donde él vivía y la casa nueva, hacé cuenta que hay la división, y está el basural, donde es indigno eso, y el Sheraton, por ponerte algo.
2: Sí,
0: las dos cosas. Emilio,
2: no
0: se puede creer.
2: Perdón, tengo una pregunta, Emilio. ¿Sabemos cómo se llama Pelusa?
1: Alarcón,
0: sí,
1: ¿no?
0: Sí. Alarcón, sí.
1: José, creo que José Alarcón. José Pelusa Alarcón. Sí, es más conocido Pelusa el sobrenombre Alarcón. Que claro. El nombre real, pero
0: sí,
1: es José,
0: pero
1: Alarcón.
0: Es un ángel. Y el tipo, bueno, imagínate, después había que bañarlo. Bueno, cuando ya empezamos, porque nos fuimos sorprendiendo de cómo iba quedando la construcción, ¿viste? Una cosa que fue maravilloso, porque con unas terminaciones, una cosita... bueno, la cama, el colchón, un doctor de Río Grande, Contreras, puso una manta que le hizo la mujer exclusivamente para, decidió, y tenemos otras mantas, sábanas, todo nuevo. Y bueno, y después hubo que bañarlo, cuando ya lo terminamos, esto fue en 15 días, está claro, ¿eh?
1: En 15

0: rápida, ¿viste?
1: Increíble, claro.
0: Y 15 días lo hicimos.
1: Y él
0: Pero
1: fue
0: ya nos
1: aceptando
0: mo
1: todo esto.
0: Y él, claro, estaba ahí, él veía, ¿viste? Pero es como un chico ya por la edad que tiene, no
1: Claro.
0: es boludo, el tipo conoce y sabe, pero bueno, yo digo, ¿cómo va a actuar este hombre cuando lo pasemos al otro lado? Ah, entonces, lo primero que hice el día que lo fuimos a bañar, que fue el sábado, convoqué a dos enfermeras jubiladas y le conseguí un baño muy lindo, muy buena temperatura, agua, bueno, y había que bañarlo, teníamos la ropa, pero había que desinfectarlo. Vos no sabés, cuando le empezamos a tirar agua, a mojarlo, vos veías, pues lo sentamos en un inodoro y caía un agua marrón que no te puedo explicar, no
1: Claro.
0: te puedo explicar. Y ese olor, viste, que te queda en la piel. Bueno, conclusiones que lo bañamos, el tipo se dejó bañar, todo completo, y después le pusimos la ropa que teníamos para él. Y entonces dijimos, bueno, pero ya está, la casa está lista, porque lo íbamos a inaugurar el domingo, ¿viste? Somos unas 15 personas más o menos. Y bueno, entonces dijimos, pero bueno, ¿cómo lo vamos a volver a, por un día, lo vamos a volver a meter ahí en la casa esa para que al otro día le entreguemos?
1: Claro.
0: Hagámoslo ahora. Así que nos fuimos para allá, ya tenía todo calentito, estaba todo bar, todo, la verdad que hermoso. Y bueno, y se la entregamos. Le dejamos ahí yo le pedí la llave de la otra casa, pues tenía, para que no entrara más, ¿viste? Para que no tuviera ningún.
1: Claro.
0: Porque el otro es una cosa de loco, ya llevamos dos camiones sacados ahí. Hoy creo que habrán terminado, yo acabo de venir de Ushuaia. Pero bueno,
2: ¿Y qué va a pasar con ese lugar,
0: No,
2: Emilio?
0: no sé, ahora eso hay que desinfectarlo, la comuna nos está dando una gran mano con eso, porque la verdad que
1: Era un
0: tanto la
1: basural, sí.
0: gente,
1: Claro.
0: sí, y desinfectarlo eso, porque te digo, las ratas, hemos visto, además tengo filmaciones de las ratas y todo, no, es una cosa de loco lo que estaba ahí. Como un ser humano, viste, yo los escuchaba hablando de la inteligencia artificial y del mundo que viene y todo lo demás, y tenemos al lado nuestro
1: Estas
0: gente que
1: cosas,
0: no,
1: ¿no?
0: viste, estas
2: Sí.
0: cosas, que no te. Así que, bueno, después de bañarlo, lo fuimos, lo llevamos allá, y bueno, estamos muy, muy cautelosos qué iba a pasar, porque él, viste, de salir de ese lugar, pero te juro, Gabriel, no sabés lo que era eso. Y
1: Y
0: pasar a una cama con sus sábanas, con todo. Bueno, conclusiones que lo dejamos ahí, fuimos cada 2 horas más o menos hasta que se hizo tarde. Tarde para asegurarnos, él muy bien, se acostó, todo, viste, al otro día fuimos todos, o yo fui primero y vi como, a ver qué había pasado, porque no, viste, de vivir en la indigencia a tener una casa que es un Sheraton para lo que él vivía,
1: se adaptó
0: imagínate. Así
1: bien.
0: que bueno, sí, se adaptó muy bien, el tipo, no, no, está, y cuida, lo vi limpiando, viste,
2: Qué
0: algunas
2: bueno.
0: cosas, no, claro, una maravilla, además. No tiene cloaca, nosotros tiene un pozo abajo viste, de estos de retrete, esos, viste, de los
1: Sí, sí,
0: antiguos.
1: sí,
0: Tiene, el
1: claro.
0: terreno tiene caída, lo conectamos el baño, y la verdad que yo no, porque no se lo podía bañar con ducha en un principio, porque de tantos años que no se baña, hasta se puede morir. Entonces, al principio lo bañaron las enfermeras con trapos, viste, lo fueron limpiando, después poquito, y ahora le vamos a poner una ducha, porque el terreno tiene mucha caída y entonces se va a dar, y él lo está aceptando, que es lo que nosotros queríamos,
1: Que
0: que
1: fuera
0: viste, que lo
1: aceptando el
0: tomara para ver.
1: cambio, claro, tal cual.
0: Y te aclaro, van dos o tres mujeres por día, todas tienen llave y todas van y la
1: Claro,
0: miran, y hoy, por ejemplo, claro,
1: lo están
0: es
1: cuidando,
0: algo,
1: más allá
0: lo claro,
1: de la casa, lo están cuidando.
0: exactamente, ese es el tema, que hay que cuidarlo después, viste, que nosotros queremos que este hombre ya no tiene familia acá, no tiene nadie, y bueno. La idea es que eso, que queden, que los cuiden, que es lo más importante en definitiva, que se sienta querido y que se sienta cuidado. Le
1: Y
0: cortamos las uñas, todo, no, tremendo fue eso.
1: este hombre es el que te conectó la primera cocina
0: Sí,
1: de tu
0: señor, sí,
1: panadería
0: señor. La
1: hace
0: primera, el primer
1: 40 años.
0: hornito, sí. Hace 42 años de eso. Mirá vos, como, pero igual lo hubiéramos hecho, porque eso es indigno, es una cosa. Yo lo pongo a relación.
1: Sí,
0: Porque igual lo
1: claro.
0: hubiéramos hecho igual, porque esa era una cosa. Mira, no sé. Si entras a mi Facebook, vas a ver ahí la realidad. Entras ahí, Emilio Sáenz, y
1: Sí,
0: ahí vas a ver la
1: de
0: cantidad de
1: así
0: gente que ha.
1: no, Así nos enteramos, siguiendo tus redes, que siempre lo hacemos.
0: Bueno, bueno, pero te digo que es algo... Y bueno, ¿y ahora en qué termina esto? Que alguien que ya... hace un rato me enteré, pero no quiere que lo diga. Nos inscribió en una... Viste que parece que el grupo Clarín hace un concurso, digamos, un evento donde destacan a las cosas más lindas, a las bondades más lindas del país, ¿viste?
1: Mira.
0: Las acciones, digamos.
1: Sí, sí.
0: Y bueno, y la verdad que no sé qué va a pasar. No sé, vamos a ver. Esto es una primicia porque me acabo de entrar hace un rato.
1: Emilio...
0: Y bueno, vamos a ver, vamos a ver si por ahí son 32 millones de pesos que dan. Imagínate si, no sé si va, es una locura. Pero bueno, si tuviéramos la posibilidad de hacerlo... Y bueno, le vamos a solucionar quizá el problema a 3 o 4 familias, viste, que están muy complicadas, muy complicadas. Así que, bueno, nada, eso es a grandes rasgos lo que pasó.
1: Emilio, nos quedamos sin tiempo, pero queríamos tener tu testimonio antes. Un abrazo enorme y felicitaciones.
2: Dale. Muchas gracias, ¿eh? Bueno, hasta
0: gracias.
2: Luego.
0: Gracias, un abrazo grande, chao.
1: Bueno, Emilio Sáenz, el dueño de Panadería La Unión. Siempre que hablamos con Emilio hay una acción de este tipo, ¿no? No, no puede ser casualidad que un día le pague las vacaciones a sus propios empleados, que otro día limpie la ruta, que un día haga un homenaje a Favaloro, en fin. Emilio Sáenz, un personaje...
2: La gente que sí, Gaby.
1: En sí mismo, la gente que sí, exactamente. Uh-huh. Bueno, nos vamos porque está Viso ya.
2: Ya está Cristian Viso por acá, llega a Costo Político, después buscando el equilibrio, resumen económico, bueno, todo, toda la continuidad informativa aquí en Radio Provincia, así que quédense del otro lado acompañándonos. Nosotros nos vamos hasta mañana.
1: Chau, hasta mañana. Un
2: chau, chau.
1: Abrazo grande.
2: Abrazo, chau, chau.
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1: La dinámica política y socioeconómica en la Patagonia atraviesa un punto de inflexión donde las decisiones marcan un contraste vertiginoso entre la solvencia estratégica y la parálisis estatal. Mientras ciertas jurisdicciones logran anticiparse a los conflictos territoriales e institucionales, reafirmando su potestad y resguardando los activos estratégicos de la población, otras parecen sumidas en una inercia alarmante. La reciente polémica vinculada a la venta de tierras a capitales extranjeros en la región patagónica ha dejado al descubierto esta grieta conceptual, pero más aún ejecutiva. Mientras en la provincia de Neuquén, el gobernador Rolando Figueroa envió a la legislatura un proyecto para evitar que extranjeros compren tierras fiscales en su provincia, la respuesta institucional en Tierra del Fuego, Antártida e Islas del Atlántico Sur ha sido el silencio, la apatía y una pasividad que roza la negligencia absoluta. La firmeza del mandatario neuquino no hace más que exponer con una crudeza inocultable la inacción sistemática de Gustavo Melella al frente del Ejecutivo fueguino. Analizar la postura de Neuquén requiere comprender que la gestión del suelo y de los recursos naturales no es un mero trámite inmobiliario ni una variable decorativa de la burocracia provincial. Para Figueroa, la soberanía territorial constituye un eje articulador de la política de Estado, un activo no negociable en una Patagonia altamente codiciada por capitales extranjeros. La rápida intervención de la administración neuquina para fiscalizar las transacciones inmobiliarias y frenar desembarcos dudosos en áreas sensibles responde a un liderazgo que comprende el valor de la iniciativa política. Figueroa actúa con rigor normativo, ejerciendo el poder de policía que la Constitución le otorga al Estado y enviando un mensaje inequívoco tanto a los actores económicos privados como a la ciudadanía. Las instituciones provinciales velan por el interés colectivo. En Neuquén, la conducción ejecutiva no espera a que los hechos consumados la acorralen, sino que marca la agenda y establece de manera nítida los límites de la especulación privada sobre el territorio de todos. En el extremo opuesto del mapa patagónico, la realidad de Tierra del Fuego presenta un panorama desoladoramente distinto. Frente a las crecientes denuncias y al debate nacional generado por la adquisición de tierras estratégicas por parte de extranjeros, el gobierno que encabeza Gustavo Melella ha optado por una postura indolente, desinteresada y hasta evasiva. La insularidad de Tierra del Fuego y su irreemplazable carácter geopolítico, siendo la única provincia bicontinental del país y el área geográfica más próxima a la Antártida y a las Islas Malvinas, exigirían, por definición, un nivel de custodia infinitamente superior al de cualquier otra jurisdicción. Sin embargo, la gestión de Melella parece desprovista de todo reflejo estratégico. El Ejecutivo Provincial no solo ha sido incapaz de articular una postura firme ante la opinión pública, sino que demuestra haber perdido de manera definitiva la iniciativa política, arrastrando a la provincia a un basamiento conceptual donde los temas de fondo sencillamente se ignoran o se barren debajo de la alfombra. En este entramado de omisiones calculadas y pactos de silencio, merece una consideración detallada el rol asumido por los representantes del melellismo en el Congreso Nacional, con especial énfasis en la figura del diputado nacional Agustín Tita. Incondicional al núcleo duro del melellismo, Tita ha adoptado una estrategia parlamentaria basada en la ambigüedad y la evitación sistemática. Resulta llamativo y profundamente revelador el modo en que el legislador nacional esquiva fijar posturas claras sobre materias de altísima sensibilidad soberana. Esta neutralidad impostada y la llamativa falta de pronunciamientos en los debates parlamentarios de coyuntura no responden al azar ni a la timidez personal, sino que dejan al descubierto la trama subyacente de un pragmatismo desesperado. existe una connivencia implícita, un pacto no escrito, mediante el cual el oficialismo fueguino evita confrontar o sentar posiciones firmes en el escenario nacional a cambio de mantener fluidas las vías de asistencia financiera que le permiten a Melilla conseguir los fondos necesarios para maquillar la liquidez de una provincia al borde del colapso. Tierra del Fuego atraviesa una de las crisis administrativas, financieras e institucionales más severas de su historia reciente. Sostener la estructura de un Estado provincial sobredimensionado, endeudado y con servicios esenciales en franca decadencia exige una inyección constante de recursos que el gobierno provincial es incapaz de generar de forma autónoma debido a su falta de gestión y previsión. En ese esquema de supervivencia diaria, la soberanía territorial, el cuidado de las tierras de frontera y la planificación estratégica del desarrollo se convierten en monedas de cambio o en estorbos retóricos. Se postergan los debates de fondo para no alterar las negociaciones de auxilio financiero que el poder central o los actores económicos concentrados pueden otorgar. Es un modelo de gobernabilidad basado en la resignación. Se cede la iniciativa política a cambio de la liquidez indispensable para pagar sueldos y mantener anestesiado el inminente conflicto social. El contraste final no puede ser más lapidario para la historia política fueguina. Rolando Figueroa encarna en Neuquén un modelo de liderazgo patagónico proactivo que utiliza el poder del Estado provincial para defender el patrimonio común, imponer reglas claras y gobernar con presencia efectiva en el territorio. Gustavo Melella, en cambio, personifica la contracara de la decadencia política. Un mandatario vaciado de ideas, carente de autoridad moral e iniciativa, que observa de lejos los problemas estructurales de la provincia que debería conducir. El daño de esta parálisis le provoca al pueblo fueguino un daño irreparable. La sociedad asiste al espectáculo de un gobierno que ha perdido la capacidad de proyectar el futuro y que administra el deterioro con una desfachatez inédita, agravada por la extendida percepción pública de un gobernador desconectado no solo de la realidad social, sino del propio territorio provincial, alimentando la indignación de una ciudadanía que se siente gobernada por alguien que, en los hechos, probablemente ni siquiera reside de manera permanente en la provincia a la que prometió defender y liderar.

0: Muy, pero muy buenas tardes a todos. Bienvenidos a Costo Político por Radio Provincia. Mi nombre es Cristian Biso y como todas las tardes los voy a acompañar hasta las 18 con noticias del ámbito político provincial, regional y nacional. Hoy es martes 4 de agosto de 2026, 19 minutos ya han pasado de la hora 17 y vos nos estás escuchando, como todos los días, en la ciudad de Ushuaia, sintonizando el 99.9 del dial. Allí pone al aire este programa Florencia Musino. Mientras tanto, en Toluín y en Río Grande podés escucharnos a través del 107.9 del dial y es Mariano Novillo quien se ubica a escasos metros míos al frente de la consola para permitirnos estar al aire todos los días a lo largo de estos 60 minutos de información. Tenemos cielo gris en la ciudad de Río Grande después de una jornada que ha alternado justamente entre el cielo cubierto y algún atisbo de que saliera el sol. Finalmente, hasta ahora, cuando ya ha comenzado a atardecer, el cielo sigue cubierto y hay amenaza de lluvia. Tenemos en Río Grande una temperatura de 3 grados, 6 décimas sobre cero y una sensación térmica de 4 décimas de grado bajo cero, perdón, sobre cero. La humedad llega al 91%, el viento sopla del este a 12 kilómetros por hora. Como les decía, probabilidad de lluvias a lo largo de lo que resta de esta jornada de día martes. En Toluín, te cuento que a esta hora la temperatura es de 3 grados 7 décimas sobre cero, el cielo está nublado con neblinas, la sensación térmica es de una décima de grado bajo cero, la humedad llega al 86% y el viento sopla del este a 17 kilómetros de hora con amenaza de lluvias y nevadas para la noche. En tanto que en Ushuaia, en la capital de Tierra del Fuego, el cielo está mayormente nublado, 4 grados 5 décimas es el registro térmico a esta hora, con una sensación térmica de apenas 1 grado una décima sobre cero. El viento sopla también del sudeste a apenas 8 kilómetros por hora, la humedad es del 78% y está prevista que esta misma condición se mantenga para lo que resta de la jornada. Hemos presentado el programa de hoy, ya ha transcurrido nuestra habitual editorial con la que abrimos cada jornada informativa, momento de irnos a la pausa y cuando regresamos empezamos a desarrollar los temas que preparamos para compartir junto a ustedes a lo largo del día de hoy. Quédense con nosotros, esto es Costo Político por Radio Provincia.
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0: Segundo bloque de Costo Político por Radio Provincia. Es la hora 17:25. Te cuento que ingresó un proyecto a la legislatura que es impulsado por Pablo Villegas en representación del Movimiento Popular Fueguino, que busca crear un ente que regule servicios públicos, pero que tiene una característica fundamental, y es que va a poder integrar dentro de su directorio a vecinos de la provincia que puedan estar involucrados, no solo en el control, sino en la toma de decisiones. Este organismo se va a denominar Ente Único Regulador de Servicios Públicos de Tierra del Fuego, el EURE. Esa es la definición con la que se va a mencionar a este organismo y que vas a escuchar mucho porque se va a debatir este tema. No es la primera vez que se habla de esto, porque originariamente este ente de control de servicios públicos ya formó parte del debate allá por el año 2018, no tuvo tratamiento, se reinstauró en 2024, durante todo el año no pudo debatirse, terminó archivado y ahora el Movimiento Popular Fueguino, con Pablo Villegas a la cabeza, vuelve a insistir en su tratamiento buscando dotar a Tierra del Fuego de un marco legal respecto de la fiscalización acerca de los servicios de calidad que el Estado debería brindar a partir de las tarifas que abonan los usuarios. Ya sabemos muy bien que en el caso de la prestación de agua potable y energía eléctrica en la capital de Tierra del Fuego y en Tolwyn está supeditada precisamente a la intervención del Estado a través de la Dirección Provincial de Obras y Servicios Sanitarios y la Dirección Provincial de Energía, respectivamente, ambos organismos, bueno, cuestionados justamente por la incapacidad que tienen de brindar esos servicios de calidad. Después podemos discutir si es simplemente mala voluntad o si en todo caso hay predisposición de los trabajadores, pero lo que no hay es recursos porque el Estado está vaciando esos organismos. En fin, ese es otro debate. Pero lo que está buscando Villegas con este proyecto es poner en discusión justamente la calidad de servicios que se brindan y el control de los mismos. Bueno, el proyecto lo que establece es la creación de un organismo autárquico del Estado provincial que tenga autonomía financiera, que tenga sede en la ciudad de Ushuaia y que, bueno, pueda abrir una delegación permanente en la ciudad de Río Grande. Concretamente, este ente lo que va a abarcar es el control sobre la energía eléctrica en todas sus fases, es decir, generación, transporte, distribución mayorista y domiciliaria, y todo lo que tenga que ver con agua potable y saneamiento, con captación, potabilización, transporte, bueno, distribución del agua potable, redes de desagües cloacales, en fin. Estos servicios que, como yo antes te mencionaba, ya brinda el Estado, particularmente en Ushuaia y en Tolwyn. Bueno, sucede que aquí también se agrega en este proyecto una instancia que creo viene de algún modo a hacer puntal respecto de lo que pasa en Río Grande, porque este EURE no solo va a fiscalizar a las entidades públicas, sino también a cooperativas prestatarias, pudiendo de ese modo celebrar convenios con los municipios para que sean ellos los que auditen la calidad del servicio. Y digo esto porque particularmente en Río Grande el servicio de energía eléctrica es prestado por la cooperativa eléctrica, un organismo independiente que no está ligado directamente al Estado provincial, pero que, de aprobarse este proyecto, quedaría bajo la órbita de control del organismo que podría crearse en la legislatura provincial. Yo te decía que una de las principales características tenía que ver con la participación ciudadana. Bueno, los dos intentos anteriores, el de 2018 y el de 2024, no contemplaban la posibilidad de que el vecino se sume. Bueno, este nuevo proyecto añade control directo por parte de los ciudadanos, porque en definitiva el EURE va a estar conducido por un directorio de 3 miembros designados con acuerdo de la legislatura que van a tener mandato por 3 años. Un miembro representando el Poder Ejecutivo Provincial, otro a propuesta del Poder Legislativo y un miembro elegido y propuesto directamente por los usuarios de los servicios públicos mediante la creación de un padrón electoral de vecinos que se confecciona 90 días antes del acto eleccionario. Bueno, en definitiva, lo que uno entiende con esta propuesta es que cada vez que vayamos a votar va a haber la posibilidad de elegir, además de los representantes de la ciudad, quien integre en nombre de los vecinos de Ushuaia, particularmente comprendo, y de Río Grande, este organismo. Para que no haya conflicto de intereses, se contemplan algunas incompatibilidades. Por ejemplo, los directores no pueden pertenecer a empresas controladas, a estas empresas, durante los 5 años anteriores a su designación. Es decir, quien, por ejemplo, sea nombrado por el Poder Ejecutivo no pudo haber estado ejerciendo un cargo dentro de la DPE y de la DIPOS 5 años antes de haber sido nombrados, ni pueden incorporarse 5 años después de haber finalizado su mandato. Como yo te decía, hay un amplio espectro de atribuciones que tendría el EURE, porque el ente, por lo menos en lo que depende de este proyecto redactado por Pablo Villegas, podría nacer equipado con herramientas operativas y regulatorias. Se va a establecer, entre otras cosas, un trámite donde el vecino pueda formular un reclamo previo ante la empresa con un plazo de respuesta que no puede superar los 10 días hábiles. Esto quiere decir que en el momento en que vos te quejas ante cualquiera de los organismos prestadores de servicios, van a tener la obligación, a partir de la aprobación de este proyecto, de contestarte en 10 días. En caso de que haya una falta de solución a este reclamo, ahí es donde interviene el EURE, que va a tener que resolver en un máximo de 30 días hábiles. La verdad es que ahí a mí ya me hace un poco de ruido la propuesta, porque entiendo que si vos tenés un problema urgente, te comunicás con la Dirección Provincial de Energía o la de Obras Sanitarias, tienen tiempo para responderte durante 10 días y no lo hacen, 30 días hábiles, estamos hablando de casi un mes y medio para que haya una respuesta definitiva a reclamos que sabemos, por la calidad de los servicios que se prestan, a veces requieren que sea urgente. Además, lo que contempla el proyecto es que el EURE intervenga en la revisión de los cuadros tarifarios, esto es importante, y audite de manera estricta los planes de inversión, expansión y mantenimiento de instalaciones que puedan llevar adelante los organismos del ámbito público como privados. De esta manera, lo que también se busca es maximizar el rendimiento de esas prestaciones, buscando por otro lado también evitar prácticas monopólicas que se dan por estos días, precisamente porque quien brinda el servicio es uno solo, no tiene competencia y además depende del Estado. Lo que se está buscando en materia presupuestaria es optimizar los recursos. Sabemos que cada vez hay menos dinero, que las prestaciones se incrementan en cuanto a la demanda de los usuarios y por eso lo que se va a buscar a través de la aprobación del EURE es que se priorice reubicar agentes de la administración pública provincial que tengan idoneidad en la materia, que no estén trabajando en el área y que de esa manera se evite la necesidad de contratar personal específico para la planta estatal. En definitiva, reorganizar el Estado tratando de captar a aquellas personas que estén en condiciones de prestar servicio y que lo hagan básicamente entendiendo que hay una responsabilidad del Estado en lo que es una prestación que debe realizarse, por supuesto, con vocación de servicio. El proyecto ingresó a la legislatura el día de ayer. Ayer ingresó por mesa de entradas. Va a pasar ahora a estudio de las comisiones que corresponden y habrá que ver en definitiva qué suerte le corresponde, entendiendo que estamos ante un tema de urgente resolución, precisamente porque en el medio de todo esto, vos no te olvides que hace muy pocos días también se conocieron algunas definiciones del ámbito del control, de los organismos del control del Estado, precisamente con el Tribunal de Cuentas, que fiscalizó prestaciones, por ejemplo, de la Dirección Provincial de Energía durante 2025 y detectó severas irregularidades. Vamos a estar hablando de eso en estos días porque obviamente que el informe ya se conoció hace un par de jornadas atrás, hace algunos días. La verdad es que no ha habido mayor detalle respecto del contenido que allí se ha expresado y que deja en evidencia el alarmante estado, en este caso, del servicio energético en la ciudad de Ushuaia, particularmente. Por eso, me parece que es valedero poner por lo menos en discusión la creación de este ente único regulador de servicios, el EURE, que en definitiva después, bueno, seguramente pasará el filtro del propio Parlamento. Allí habrá un debate extenso respecto de las condiciones con las que se puede implementar y pulir algunos aspectos. Como yo te decía, el que particularmente más ruido me hace de toda la constitución de este cuadro normativo, que es el de los plazos de respuesta, entendiendo que, como te decía antes, cuando fallan los servicios hay una demanda urgente porque detrás hay personas. Entonces, ahí es donde debe optimizarse el plazo de respuesta. Por lo demás, da la sensación que parece ser la implementación de un nuevo organismo que no debería generarle mayor erogación al Estado provincial, pero que en definitiva tendría a su cargo no solo controlar la prestación en Ushuaia a través de los organismos del Estado, sino también en Río Grande, en donde la cooperativa eléctrica es quien presta servicios. Seguramente se va a convertir en uno de los temas de debate de este segundo semestre y hay que ver si pasa el filtro legislativo, si esta oportunidad se convierte en la vencida. Digo, si después de 3 intentos, finalmente este proyecto logra su aprobación. Porque recordemos que en mayo 2018 fue ingresado, no logró que se trate, el Movimiento Popular Fueguino no pudo en aquel momento que tenga debate. Se volvió a implementar o tratar de implementar la discusión en 2024, terminó archivado y ahora vuelve a la carga Pablo Villegas en un momento, entiendo, oportuno, por lo menos, repito, para que se discuta y se debate, dadas las circunstancias que está viviendo la provincia. Pausa y ya volvemos.
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0: 9º bloque de Costo Político por Radio Provincia hasta las 18. Nos estás escuchando en Ushuaia, Toluín y Río Grande. En directo a través del 99.9 del dial en la capital fueguina y 107.9 en Toluín y aquí en el norte de la provincia donde estamos físicamente nosotros transmitiendo a esta hora. Ayer hablábamos con la ex concejal Miriam Lalimora respecto de este proyecto que busca el gobierno nacional se apruebe en el Congreso y es ni más ni menos que la inviolabilidad de la propiedad privada, que en definitiva esconde detrás de ese nombre un tema mucho más delicado y polémico, que es ni más ni menos que la posibilidad de que los extranjeros puedan comprar sin límite tierras en suelo argentino. Ya han quedado claras muchas de las posturas que quienes apoyan esta iniciativa han esgrimido y sobre todo quienes están en contra porque consideran que de algún modo viene a favorecer la pérdida de soberanía de los propios argentinos sobre su suelo, sobre su territorio. Y como esta iniciativa seguramente va a estar tratándose en la Cámara Alta del Congreso el día jueves, queremos en estos días previos ir escuchando la opinión de especialistas, de gente que tiene algo para decir al respecto y que además sin dudas abona al debate respecto de este tema tan pero tan delicado. Por eso vamos a charlar con alguien que seguramente puede ampliar la mirada al respecto.
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0: Estamos en comunicación con Pedro Schwartzman, que es licenciado en ciencia política, está especializado además en cuestiones que tienen que ver con la administración de la cosa pública y que por lo tanto nos puede aportar su mirada acerca de este proyecto que, repito, el jueves seguramente va a estar debatiéndose después de una amplia polémica que lo ha rodeado a lo largo de los últimos meses. Pedro, buenas tardes. Cristian Viso desde la ciudad de Río Grande te saluda. ¿Cómo estás vos?
16: Hola Cristian, ¿cómo estás? Un saludo muy grande para vos y toda tu audiencia.
0: Muchísimas gracias por atendernos. Estás vos en la ciudad de Buenos Aires, le contamos a nuestros oyentes y por eso, bueno, entiendo vos tenés ahí una mirada mucho más cercana de lo que está pasando.
16: Sí, exactamente Cristian, como mencionabas anteriormente, es un proyecto amplio, viene bajo el nombre del tema de la propiedad privada,
0: sí.
16: Pero son cinco los ejes que se tocan. Está expropiaciones, tema de desalojo, regulación de las tierras rurales, manejo del fuego, integración sociourbana de los barrios populares y también el tema de la propiedad del inmueble.
0: Sí.
16: Por una cuestión lógica, indudablemente, el tema que está en boga y que se está hablando en estos últimos días es el tema de la venta de tierras a extranjeros.
0: Sí.
16: Ahora vamos a empezar a desarrollar punto por punto cómo es el proyecto, cómo viene el camino legislativo. Y bueno, por supuesto, la conferencia de prensa de Patricia Burri hace unos minutos, introduciendo algunos cambios para lo que se trataría el próximo jueves acá en el Senado.
0: Sí.
16: El proyecto viene con el número, es el 13 del 26 del Poder Ejecutivo, que consta de dos anexos. La orden del día es la 104 del 26, y se empezó a tratar, por supuesto tuvo aprobación en la comisión, y después el 16 de julio, en la sesión ordinaria del Senado, por pedido de Bullrich y aprobación del resto de los senadores, se pasó a un cuarto intermedio. O sea, es un tema que ya viene hace tiempo en la agenda política. El próximo jueves se retomaría ese cuarto intermedio y se empezaría a tratar punto por punto todo lo que está incluido dentro del proyecto. ¿Cuáles serían los temas más polémicos o los principales cambios que llevaría adelante esta ley? La ley de venta de tierras extranjeras viene desde el 2011. Y eso lo que conlleva es que, como es el 2011, anteriormente ya había habido en distintos departamentos ventas a extranjeros. Entonces, si bien la ley, por ejemplo, ponía un máximo de un 15% permitido para vender a extranjeros, en algunos departamentos, son más de 40, hay territorios superiores al 50% que ya están en manos extranjeras, como por ejemplo en Campana, La Rioja, ahí cerca de Tarampaya, en Neuquén, Salta. Sí. Si uno mira a nivel nacional, aproximadamente el 5% pertenece a extranjeros. Y si lo llegamos a Tierra del Fuego, esto se puede mirar en el Observatorio de Tierra del Conicet. Si uno lo lleva a Tierra del Fuego, es aproximadamente también el 4.5%, pero si lo zonificamos en el corazón de la isla, entre el 9 y el 14% pertenecen a extranjeros, digamos. El proyecto, uno de los cambios principales que hace es limita ese 15% que estaba anteriormente. En el proyecto del 2011, o sea, la ley vigente, tenías un 15% permitido y dentro de ese 15% tenías otros sublímites, como por ejemplo el 30% podía pertenecer a una misma nación extranjera.
0: Sí.
16: Todos estos límites hoy serían dados de baja. En principio el proyecto, como venía, no había ningún tipo de límite. Bullrich hoy mencionó que lo podía llegar a, por ejemplo, el 35%.
0: Sí.
16: O sea que del 15% se habilitaría la venta de un 10% más. Uh-huh. Otro de los temas importantes y polémicos que incluía esta ley con el tema de venta de extranjeros es que antes estaba lógicamente prohibida la tierra a estados extranjeros.
0: Claro.
16: Y en este proyecto había una cláusula de excepción presidencial en la cual el Poder Ejecutivo podía determinar si no atentaba contra la patria, contra la soberanía, el poder venderle a estados extranjeros o a sociedades extranjeras partes del territorio, lo cual lógicamente es muy polémico. Nosotros venimos de una provincia, yo soy de Tierra del Fuego también, la única bicontinental con presencia en el territorio blanco, que tiene parte de nuestro territorio usurpado ilegítimamente por una potencia extranjera. Imaginemos si ¿qué podría pasar si de repente viene un inversor inglés y quiere comprar media provincia?
0: Claro.
16: Sería una locura, o sea, atentaría directamente contra todo las ideas de la patria, ¿no? O sea, no tiene ningún sentido.
0: No, claro.
16: Me parece que es importantísimo seguir pudiendo tener ciertos límites ante esto.
0: Uh-huh. Bueno,
16: y hablar sí. De repente a un presidente, porque tengamos en cuenta que esta ley no empieza y se termina con el mandato presidencial de Milei.
0: No, claro, claro.
16: Entonces, imaginemos si de repente sea Milei o sea quien sea, quiere quedar bien con otros países, por ejemplo, le dice a Trump, o al primer ministro de Inglaterra, que bueno, que acepta venderle una parte de Tierra del Fuego, porque no nos interesa, o porque es un gasto. Entonces, bueno, son temas polémicos que hay que tratarlos y que yo creo que es importante poder ponerle ciertos límites.
0: Seguro que sí. Bueno, a ver, algunas conclusiones que saco yo después de la explicación, Pedro, que nos has brindado, que de algún modo, bueno, viene a poner claridad también sobre lo que se está debatiendo. La verdad es que este proyecto ha generado mucha polémica. Yo sigo insistiendo, debió haber sido una ley que se debata aparte de ese paquete que conformaba, porque da la sensación que detrás de esta inviolabilidad de la propiedad privada se escondía este tema que era, sin dudas, el más importante. Ahora, en todo este proceso, el proyecto llegó 4 veces a...
16: Perdón, Cristian, sí. déjame interrumpirte con un sí. tema. Si bien es el más importante, van todos articulados. Porque,
0: claro.
16: Por ejemplo, tenemos el tema de la ley de manejo del fuego. Hoy actualmente, por ejemplo, una zona que se haya incendiado tenés un plazo de 30 años en los cuales no se pueden hacer desarrollos inmobiliarios.
0: Claro.
16: Al derogar esto, tranquilamente puede venir alguien con una mala intención y decir a la Patagonia, como viene pasando en todos los años, que el valor de esa tierra disminuye por la geológica y entonces ahí se hará un gran desarrollo inmobiliario. Lo mismo, bueno, y para colmo, con otra de los cinco ejes, que es el tema de que el Estado tenga la posibilidad de expropiar, le limitan muchísimo las posibilidades al Estado. O sea, básicamente, le permiten vender la cantidad de tierras argentinas a extranjeros sin límites. Si se incendia una parte, y bueno, se va a poder vender más barato, no va a haber ningún tipo de límite. Encima, después el Estado las va a poder recuperar fácilmente. Parece que es un tema...
0: Sí, entiendo por supuesto lo que vos planteás. A ver, Pedro, primero quiero pedirte si es posible que te acerques a una ventana o a un lugar abierto, porque estamos teniendo algunas dificultades para recibir la comunicación, la respuesta de tu parte, así que si podés nos vas a ayudar a escucharte mejor. Por eso yo te decía,
16: ahí me escuchas mejor.
0: Ahí te escucho mucho mejor. Bueno, perfecto. Por eso te decía, detrás de toda esta máscara, si bien yo no le quito importancia a los otros temas, claramente este era el más candente porque es el que más debate ha generado, hay algunas particularidades. Digo, cuatro veces intentó el oficialismo ponerlo en debate, en sesión, y tuvieron que retraer postura porque no tenían los votos. En el proceso, desde el primer borrador hasta el último, ya se modificó 16 veces. Seguramente, dependiendo de con quién uno hable, algunos te dirán, bueno, esto muestra un gobierno permeable a los cambios, otros te dirán, no, mira, en realidad esto es, en definitiva, un triunfo de la oposición porque le torció el brazo al Ejecutivo. ¿Dónde te parás vos, en definitiva? ¿De un lado, del otro, tal vez en el medio? Porque me parece que eso, respecto de lo que estamos debatiendo, no es menor. Digo, cuatro veces que no se pudo lograr aprobación, 16 veces que sufrió cambios, no son datos menores, indudablemente.
16: No, por supuesto, hay que tener en cuenta que es un proyecto que presentó

0: extranjeras y a estados extranjeros. Y bueno, lo de la excepción presidencial, que entiendo que lo van a dar de baja también. Uh-huh. La negociación está, como decís vos perfectamente, Cristian, hace ya sería más de un mes, y están en el proceso. El problema es que, no sé si el problema, o el tema es que no todos los gobernadores apoyarían este proyecto. Entonces, se va a aprobar en particular, en general sin problema, creo yo, pero en los particulares van a haber muchas modificaciones. Los senadores que por ahí están ahí negociando son Corroza, Arce, Rojas de Cut, Cristina, Terenzi, Ávila. Tengamos en cuenta que en el Senado se necesitan 37 votos para poder aprobar una ley, que es la mayoría simple, 37 votos. Entonces, bueno, hasta hoy no los tienen. En la conferencia de prensa dijeron que los tenían, eso lo vamos a ver el jueves.
1: Claro.
0: Calculo que de acá al jueves la negociación va a seguir con el Ejecutivo, con cada una de las provincias. Tengamos en cuenta que los senadores, a diferencia de diputados, los diputados representan al pueblo, los senadores representan a las provincias. Entonces, la injerencia de los gobernadores es directa. Uh-huh. Entonces, bueno, ahí están negociando, viendo cuáles van a ser las modificaciones que se van a hacer. Están convocadas movilizaciones al Congreso el jueves, así que yo creo que va a ser un día arduo. Pero volvemos a lo mismo, creo que es importante que sepamos el país en el que vivimos, las fortalezas que tiene, el octavo en extensión territorial, el tercero en el mundo en cuanto a las reservas naturales, el segundo en gas, el cuarto en reservas de petróleo, cuarto en agua salada y sexto en agua dulce. Estamos entre los 10 productores más importantes de proteína del mundo. Somos el quinto en capital humano. O sea, tenemos un potencial impresionante.
1: Sí, impresionante. Sí, claro.
0: Entonces, no hay que entrar en esto de que, bueno, es Argentina, ¿qué querés que hagamos? Y lo mismo Tierra del Fuego es, tiene una superficie de 1.2.445 kilómetros cuadrados. En territorio, en tierra, son 34.000 kilómetros.
1: Sí.
0: Y entonces, el único bicontinental con presencia en el territorio blanco, el único usurpado por el invasor, por Inglaterra, es un enclave geopolítico por su valor estratégico incalculable para nuestro país y para el equilibrio, por supuesto, de todo lo que es el Atlántico Sur. Y en cuanto a los porcentajes esto y la cantidad de territorio, me gustaría remarcar qué significa ese 5% que yo hoy te mencioné, que hoy actualmente a nivel nacional está en manos de personas extranjeras. El 5% equivale a 13 millones de hectáreas. 13 sí. millones de hectáreas equivale exactamente a la extensión territorial que tiene Inglaterra. Así que fíjate si no sería importante, ¿no?
1: No, tal cual.
0: Con los límites que hoy hay, si esos límites se expanden más, va a ser tremendo. Y hoy incluso ya tenés problemas en algunos departamentos, en Misiones hay un municipio que se llama Puerto Libertad, que son tierras principalmente adquiridas por chilenos. El intendente necesita para desarrollar un polo industrial 10 hectáreas, tienen más de 60 y pico en manos de los chilenos, y no la están pudiendo recuperar. Entonces, fíjate la importancia, ¿no?, que tiene la posibilidad de que la provincia, que los municipios y que la nación tengan la soberanía real sobre su territorio.
1: Para ir cerrando, Pedro, quiero invitarte, dada tu condición de especialista en el tema y demás, que nos ayudes a, bueno, de algún modo interpretar qué implicancias políticas tiene, particularmente para el devenir de la gestión de La Libertad Avanza, la aprobación o no de esta iniciativa. Digo, porque se dan dos escenarios, entiendo, en términos políticos, que van a ser diametralmente opuestos. Una cosa es el panorama de ahora en más para La Libertad Avanza, si logra la aprobación de este y otros proyectos, y otra muy diferente es si no consigue los votos de manera definitiva.
0: No, bueno, esto nunca hay, digamos, derrotas definitivas ni triunfos eternos. Es una negociación constante. Yo no creo que el aprobar o no aprobar una ley sea determinante realmente en la construcción política, y más una ley de este estilo. Tengamos en cuenta que el gobierno ya aprobó la ley GAS, los paquetes fiscales, ya vio también un segundo RIG, un régimen de incentivo a las grandes inversiones. ¿Se acuerdan que el año pasado se habían aprobado uno? Bueno, ahora entró un super RIG, como dicen ellos, la modificación de la Carta Orgánica del Banco Central. ¿Sabes? Son muchísimas leyes, muchísimos proyectos que se están tratando en el Parlamento. Algunos salen, otros no salen, algunos salen con modificaciones, pero bueno, yo no creo que sea ni el principio ni el fin para el gobierno, pero sí creo que es determinante y que es muy importante

0: para la soberanía y para la protección de nuestra tierra. Me parece que, bueno, si pensamos, por ejemplo, vamos a poner un caso puntual de tierras argentinas en manos de extranjeros, el Lewis.
1: Claro.
0: Imposibilidad de ingresar siquiera a un lago que debería estar prohibido por ley, ¿no? El acceso a los lagos y lagunas está totalmente habilitado y uno no puede acceder. Entonces, imaginemos si estos porcentajes se llevan al 25%. Imaginemos si el 25% de tierra del fuego puede pasar a estar en manos extranjeras. Que de esos 34.000 kilómetros, yo cuando hablo de los 34.000 kilómetros, obviamente hago mención a las Islas Malvinas, pero la isla chica, digamos, de Tierra del Fuego, son aproximadamente 24.000 kilómetros. Imaginémonos si el 25% de eso pasa a estar en manos extranjeras. Un puerto de Tierra del Fuego en manos extranjeras. Esa es una locura.
1: Claro. Claro,
0: es realmente una locura.
1: Sin duda.
0: Y ni hablar, por supuesto, toda la protección del medio ambiente. Ya vienen saliendo otras leyes, la ley de glaciares, que van directamente en contra de todo lo que es la preservación del medio ambiente. Entonces, bueno, por eso volvemos a lo mismo. No es una ley aislada. Son un montón de leyes que van atentando o que van hacia un camino que yo creo que no es el mejor para nuestra patria.
1: Pedro, ha sido un placer poder dialogar con vos y seguramente más adelante volveremos a estar en contacto para que nos aportes tu mirada desde la ciudad de Buenos Aires. Abrazo grande.
0: Un abrazo grande, Cristian.
1: Hasta luego.
0: Cristian, muy bien.
1: Era el licenciado Pedro Schwartmann, es fueguino, nacido en nuestra provincia, residiendo en la ciudad de Buenos Aires hace ya muchos años. Él es licenciado en Ciencias Políticas, especializado en cuestiones que tienen que ver con economía, con finanzas, pero también con la administración pública. Y por eso, bueno, nos parecía oportuno, a partir también de su experiencia trabajando en el Senado, nos parecía oportuno conocer su postura respecto de este tema tan, pero tan importante que se va a estar debatiendo el jueves, en el Congreso, más precisamente en la Cámara Alta, con la confirmación, tal cual lo contaba nuestro entrevistado, el licenciado Schwartmann, que, bueno, ha cedido el gobierno nacional y, en definitiva, ese límite de adquisición de tierras para extranjeros, que era tan pero tan bajo, se ha incrementado y solo van a poder llegar hasta el 25% del total previsto. Sin dudas, un tema candente, un tema que, entiende Schwartmann, iba relacionado con otras cuestiones. De todos modos, yo sigo creyendo que había muchos otros asuntos que se convirtieron en una especie de mascarón de proa para tal vez morigerar el impacto de esta norma, que finalmente lo tuvo, porque estamos hablando, como yo le comentaba, de un proyecto que buscó debatirse 4 veces y no se pudo, y que desde el borrador original hasta el momento ya lleva 16 etapas de cambio. Pausa y regresamos.
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1: ¿Estamos? Sí, me dice que sí, el señor Mariano Novillo, quien hoy se sacó la campera, síntoma de que mejoró indudablemente la temperatura en la ciudad. ¿Cómo anda?
5: ¿Cómo
1: bien, le va?
5: ¿Cómo andás?
1: Bien, a mí me va bárbaro, Germán. ¿A vos cómo
5: frío,
1: te va?
5: Hoy se sacó la campera, sí, yo me puse el buzo.
1: Ayer estabas más desabrigado que hoy.
5: Claro, exactamente. Pero así afuera está frío.
1: ¿Afuera está frío?
5: Afuera está frío.
1: Ahora, atardeció. Mirá cómo se han ido estirando los días, ¿no?
5: Sí,
1: porque antes del Mundial, a esta hora estábamos completamente de noche.
5: Hasta hace 15 días atrás.
1: Sí, estábamos de completamente de noche y ahora recién está empezando a atardecer. La verdad que a mí, por lo menos en lo personal, supongo que le pasa al 90. Mira, no tengo pruebas, pero tampoco duda. El 9 de cada 10 fueguinos empieza a cambiarle el humor cuando se estiran los días así.
5: Sí.
1: Empieza a ser más provechoso el día porque se te hace la tarde muy corta, ¿no?
5: Lo que pasa es que Tierra del Fuego, lo que es invierno, los días son cortos.
1: Sí.
5: Imagínate que día de tormenta, o mejor dicho, con lluvia y demás, amanece después de las 9 de la mañana, cerca de las 10 de la mañana, y a las 5 y media de la tarde.
1: Ya está completamente oscuro. ¿Vos te acordás esos días que los contábamos acá, que las luces de la ciudad no se habían apagado en todo el día, porque no había llegado a haber claridad suficiente?
5: Claridad suficiente, entonces, pero bueno, lentamente ya estamos en agosto, 4 de agosto, más allá que continuamos en invierno, todavía sí. Falta más de un mes para que finalice el invierno, pero los días comienzan a alargarse. ¿Y qué diferencia con respecto a la semana pasada?
1: Sobre todo la temperatura, ¿no?
5: La temperatura, sí. Hasta hace 3 días atrás veíamos gente en el cono de sombra patinando,
1: sí.
5: Hoy es una laguna,
1: sí.
5: Digo, qué rápido que pasó, o mejor dicho, cómo pasaron estos últimos días tan rápido, donde veíamos gente patinando, gente con los chicos haciendo culipatín y demás.
1: Sí, a ver, propio también de las vacaciones de invierno, digo.
5: Propio también de las vacaciones de invierno.
1: Claro, papás y niños han tenido que organizarse, no hay todavía actividad en la mayoría de las escuelas, pero comprendo que de algún modo volvimos a la rutina.
5: A la rutina. Ahora, ya desde ayer, bueno, algunas escuelas ya comenzaron.
1: Algo es muy irregular todo.
5: Muy irregular.
1: Yo creo que a medida que vayan pasando los días, mira, esto yo lo hablé con las autoridades de AMET.
5: Sí.
1: Incluso creo que fue, mira, no sé si no fue antes de que empezara el Mundial o ya estábamos metidos con en el Mundial.
5: Con Carrizo
1: lo charlamos, Carrizo. Y él nos dijo, bueno, mira, yo no sé la verdad hasta qué punto los docentes pueden sostener un paro en la situación económica y con la amenaza de que haya descuento. Va a arrancar, va a tener desarrollo, pero a medida que pasen los días...
5: De hecho, ya hubo descuentos. Yo tengo docentes conocidos que hicieron paro y se les descontó.
1: Sí.
5: Entonces,
1: sí,
5: me parece que ese acatamiento... que dispone el SUTEF es muy fácil acatar con la plata de otro.
1: Bueno, y hablando de plata, buenas tardes, Alberto, ¿cómo le va? Bien. Les quiero contar algo que pasó.
6: Me gustó el informe de Pedro.
1: ¿De Pedro Schwartman?
6: Sí, me imagino que Pedro estará asesorando a alguien de Tierra del Fuego con ese conocimiento, con esa pasión que pone en
1: que
6: la
1: no.
6: defensa.
1: Me parece que no está asesorando. Digo, yo sé que en algún momento trabajó en el Congreso, por eso lo llamamos.
6: Perfecto.
1: Pero actualmente
6: hizo una descripción perfecta y creo que eso hay que repetirlo porque para que los mismos...
1: A ver, mascarón de prueba de algo mucho más grave.
6: Por supuesto.
1: Porque él lo cerró justamente a partir de... Yo, la verdad es que
6: el informe.
1: Vos sabés, Alberto, que yo creía que lo más destacado era esta ley, ¿no? Digo, la de la extranjerización de tierras. Pero de acuerdo a la explicación que él nos brindó y cómo lo relacionó claramente, a ver, esto es ni más ni menos que una avanzada. Digo, un montón de proyectos. El que más ruido ha hecho es el de la extranjerización de las tierras, claro. Pero que van acompañando, en definitiva, un plan de acción que determinó el gobierno nacional y que no sabemos las consecuencias, porque él mismo lo decía en la entrevista, esto supera a Milei.
5: Claro,
6: por supuesto.
5: Lo decía al
6: por
5: final supuesto.
1: Esto supera a la gestión de Javier Milei.
5: Recordemos que es una ley es para toda la vida.
1: Exacto.
5: Hasta tanto otra ley la derogue, pero...
1: Claro. Les quiero contar algo que está pasando en Tierra del Fuego.
5: Cortito con
1: este
5: tema.
1: Sí.
5: Conferencia de prensa de Bullrich.
1: Sí, lo decía recién, ya confirmado lo que yo te contaba ayer.
5: Límite 25%, pero los votos están en duda.
1: No, hoy no, lo decía nuestro entrevistado recién, que no tienen todavía los votos.
5: Por eso te digo,
6: negociación.
5: Los votos están en duda.
6: Negociación y modificación en algunos puntos.
5: Sí,
1: por
5: así
1: eso,
5: que creo que quedan 48 horas.
1: Schwartman decía algo que yo te comentaba el otro día vos, que era determinante en esta discusión, Alberto, hay una coincidencia ahí entre la mirada del entrevistado y lo que yo te planteaba, que es el rol de los gobernadores. Ojo, porque a los gobernadores del gobierno nacional no los ha tratado muy bien en este tiempo.
6: Primero es fundamental.
5: En la conferencia de prensa de Bullrich estuvo Agustín Cotto, sentado a su derecha.
1: Sí.
5: Agustín Cotto, acá estamos mirando la foto.
1: Está
6: más cerca.
1: Lo que pasa es que Cotto presidió la comisión donde se dio el debate de este proyecto. Entonces, de algún modo, tiene un rol absolutamente preponderante en este debate.
5: Sí.
6: Y que convengamos que Cotto tiene una buena relación con Bullrich también. Como la senadora Belén Montes de Oca.
1: Sí. Pero bueno, vamos a ver qué sucede el jueves. Hoy no están los votos, puntos suspensivos, interrogante absoluta.
6: Yo creo que el tema del proyecto inicial ahora se están agregando, modificando, sacando, desde el principio.
1: Sí.
6: Ahora,
1: bueno, 16 cambios ya.
6: Ahí dice 16 cambios.
1: 16 borradores.
6: Eso es importante.
1: Bueno, pero digo, pero es terrible en términos políticos, a menos que esto fuera orquestado precisamente por el gobierno. Digo, arrancamos arriba de todo y después vamos bajando y lo logramos igual. No
6: hablamos del gobernador, de los gobernadores. Lo que pasa es que los gobernadores que tienen las cosas medianamente bien no necesitan plantearlo. Ahora, cuando realmente vos vas a pedir plata, es como que, yo decía el otro día, si vos no le pagás a tu gente... Si tenés un déficit de la situación de las cajas, si tenés una situación como la que tiene Tierra del Fuego, un puerto intervenido, el tema petróleo hecho pedazo, las textiles se van a terminar cerrando todas, las electrónicas van a perder un producto y
1: se van a caer. Y te agrego algo más, Alberto, seguís creando organismos del Estado.
6: Y por supuesto.
1: Ahora te voy a contar sobre uno nuevo que acaban de crear. Sí. Es verdad lo que vos decís, yo hoy arranqué el programa hablando de la comparación necesaria, repito, yo sé que a algunos no les gusta, para mí es necesaria y fundamental en este momento, entre la postura que adopta Tierra del Fuego acerca de este tema y, por ejemplo, la de Neuquén. Rolando Figueroa ayer ingresó en su legislatura provincial un proyecto para que el extranjero no pueda comprar tierras fiscales.
6: Claro.
1: Sí. Es más, pone a revisión las compras que ya se hicieron.
6: Claro.
1: O sea, es una ley, si se aprueba, retroactiva.
5: Acá,
1: la única iniciativa que se va a debatir, si es que se debate, es de un sector de la oposición.
6: Claro.
1: Porque el oficialismo hizo la plancha.
6: Claro. Claro. Y durante mucho tiempo.
5: Ahora, es un tema.
6: Sí, es un tema.
5: Porque todavía, además, vos fijate que una vez que esto comenzó a andar, no estoy hablando de hoy, sino ya de hace varios años, lentamente aquellas tierras que no estaban a nombre de, empezaron a aparecer a nombre de que Benito traspasó sus tierras a su nombre.
1: Empiezan a desaparecer los testaferros y empiezan a aparecer, viste, le pegaron al chancho para que aparezca el dueño, ¿no?
5: Puso su tierra.
1: Sí, claro.
5: Su, o sea,
6: pero apuntemos a Tierra del Fuego, no vayamos lejos. Vayamos a Tierra del Fuego sobre personas que han venido.
1: Ni sabemos cuánta tierra es extranjera.
6: Por supuesto, sino, pero claro, acá los está.
1: Ni sabemos.
6: Mira, acá, toda esta zona, la zona esta del Cone Sombra. ¿Te acuerdas cuando era Argensilos? Esto, que después lo compró, incluso más, lo compró un chileno, Eddie Vargas, ¿sí? Y que ahora se quedó con muchas propiedades y que tiene un establecimiento y es chileno. Y es chileno. Y hoy tiene una extensión. Y es chileno.
5: Es extranjero.
6: Entonces digo, extranjero. Digo esto, ejemplo, como hay otros que vienen, y hay otros que compran a nombre de los testaferros, que le ponen, lo compras por el no, pero en realidad hay capitales. Me parece que este tema. Que tenga
1: debate. Muy delicado. Bueno, por eso, y a partir de todo esto que nosotros estamos diciendo, uno también cuando analiza, discute y evalúa, entiende por qué ya ese borrador original se modificó 16 veces.
6: Bueno, eso es bueno.
1: Digo, yo creo que hay mucha gente
5: y que todavía hoy en día
1: está cerrado.
5: Está cerrado porque quedan 48
6: horas. En Ushuaia hay inversiones que están viniendo y que vinieron, que vinieron a nombre de fideicomiso y que hoy. ¿De dónde viene ese fondo? Me parece que hay cosas que hoy muchos hablan.
1: Yo le preguntaba a
6: Como muchos se enojan cuando está el debate ahora del tema de los sueldos, de los funcionarios, de la justicia.
1: Sí, claro.
6: Nosotros le preguntamos a la ministra de la Corte, a Battaini, explicó que así ganaba ese importe. Y hay muchos funcionarios que no le gusta decir gusta presentar.
1: No.
6: Bueno, ahora cuando aparezca el listado de todos, con nombre y apellido, Ushuaia grande, ahí quiero ver. Entonces decís, che, mentira. Entonces hay que ser transparente, hay que decir, zarandear el tema. Entonces pasa en la provincia y pasa en todos los estamentos. Pasa también en el país. Me parece que hay un tema que hay un nuevo cambio. A mí lo que lamento son nuestros jóvenes. ¿Sí? Nosotros ya estoy, yo en caso mío ya pasé los 60, entonces estoy de vuelta. Pero creo que hay que dejar cosas, concretas. Porque los otros días charlaba con nosotros, los medios de comunicaciones, planteamos los medios de comunicaciones, que hablamos que nos queremos la vaca sagrada. Y hay gente que no le paga a la gente, le paga a los premios, no le aporta su obra social, no le aporta su seguro. Y empecemos por nosotros,
1: Yo creo, Alberto, que vas a saber todo. Yo se lo planteaba a Spartman en términos, a nuestro entrevistado, en términos políticos, que implica. Para mí esto tiene consecuencias, más allá de que, como nuestro entrevistado decía, vos no podés medir el futuro de una región respecto de una aprobación o no de una ley. A mí me da la sensación que en un momento tan delicado como el que estamos, esto provoca desgaste.
6: Por supuesto.
1: Yo creo que, dado los proyectos que se van a venir en el Congreso, esto es como el tapón del embudo.
6: Sí.
1: A mí me da la sensación que al Gobierno Nacional se le hizo un embudo en el Congreso.
6: Sí.
1: Si logra la aprobación de esto, es como que libera y va a poder lograr que otros proyectos también
6: como
1: se aprueben.
6: Como va el tema y como ha venido todo el tema, la misma oposición le ha votado las leyes. La misma posición.
1: Bueno, pero acá hay una particularidad. Se le dieron vuelta, como se dice en la jerga, a los propios aliados.
5: Los propios aliados.
1: Los aliados se le dieron vuelta. Porque hay mucha presión de los gobernadores.
6: Lo que pasa es que hay mucho maltrato. Tiene una política. A mí no
1: sí,
6: me gusta,
1: claro.
6: No.
1: Bueno, eso
6: es decir,
1: está,
6: yo
1: está
6: me puedo sentar a charlar con vos.
1: Sí, sí, bueno.
6: Y podemos estar. Podemos tener.
1: Y lo que han dicho más de un gobernador. A ver, nos invitan a hablar y no cumplen lo que prometen. Claro, entonces, a buen entendedor, pocas palabras también, ¿no?
5: En Tierra del Fuego, por ejemplo, también recordemos la familia Menéndez Betty Brown.
6: Bueno, después tanto lo otro que cercaban, le daban mil hectáreas y cercaban 5.000.
5: La familia Menéndez, Brown, no es local tampoco.
6: No, vino de Chile.
1: No, bueno, pero son hoy administra la tierra descendientes de ellos. ¿No?
5: Digo,
1: estamos hablando, si vamos a empezar a revisar para el pasado.
5: Esto.
1: Es interminable el tema. Hoy, a mí lo que me preocupa es hoy no saber en Tierra del Fuego quién es el dueño de la tierra.
6: No.
1: Digo, y cuántos extranjeros compraron tierras.
6: Y lo que pasa es que a veces hay mucha gente que se olvida que acá cuando vinieron le dieron 1.000 hectáreas y cercaron 5.000. Y cuando una persona no tiene un lugar que intrusa o no le dan le entregan un terreno con servicio, lo critica y dice, che, pero cuando vos viniste, yo hace 40 y pico de años que estoy acá en Tierra del Fuego y te vi, bueno, era uno de los mayores deudores.
1: La verdad
6: del banco.
1: Que esperaba una respuesta mucho más proactiva de parte del gobierno provincial acerca de este tema. Me da la sensación que en términos políticos decidieron correrse de la discusión. No hay productividad, no hay iniciativa.
6: Pero es un grave error eso.
1: Bueno,
6: porque este es el momento. Pero este es el momento que estén todos juntos. Porque yo creo que acá los partidos políticos están todos juntos. Y los están todos juntos. Si Tierra del Fuego tiene un problema serio y grande, más en particular.
1: Pero Alberto, vos hoy estás viendo a la oposición que cierra filas respecto de este tema. Digo, el espacio de Martín Pérez presenta un proyecto en el Consejo Deliberante de Río Grande, uno en la legislatura, va a acompañar. En la ciudad de Ushuaia, Dayana Freiberg con la misma iniciativa. Sí. Tengo entendido que ya lo habló con los concejales. Digo, hay un punto de coincidencia. Pero esa proactividad que le vemos a un espacio opositor es la que debería encabezar el gobierno provincial, y sobre todo en la legislatura, porque tiene legisladores,
6: sumarse,
1: y tiene apoyo.
6: Sumarse esta iniciativa.
1: No, ni siquiera, yo voy más allá, Alberto. No, sumarse, encabezarla.
6: Para encabezar ante el gobierno nacional.
1: Por supuesto, tendría que haber sido los primeros, no lo hicieron. Entiendo que hay un pacto entre el gobierno nacional y el gobierno provincial, Melella recibe recursos, que le permite pagar sueldo y que esto se vaya al demonio, pero hay un límite.
6: No, pero hay que pagar los intereses. A ver, si usted, es decir, cada dinero que recibe el Estado provincial del Estado nacional, llega a fin de mes y hay que pagar los intereses. No es un adelanto ATN sin devolución. Hay que pagar los intereses. A ver, es como que te va al banco, pide plata pide 10 y tiene que pagar
5: pero
6: 20.
5: Tiene que pagar durante el mismo mes.
6: Entonces, mientras tanto, estás produciendo para eso. El problema es que hoy, Tierra del Fuego, yo voy a disentir con Armando los otros días la cifra. Son 30 mil millones por mes.
1: ¿El déficit de la provincia?
6: No, de Río Grande, que ya dejó de mover. 30 mil millones por mes.
1: 30 mil millones de pesos por mes.
6: No
1: me sorprendería verdaderamente.
6: Entonces, vos, si sumás 30 mil millones de pesos.
5: Pensé que eran mucho más.
1: ¿No? Yo, la verdad,
6: mil millones.
1: Hacía una cuenta. No, una cuenta fácil, digo. ¿Cuánto perdimos entre 3.000 y 4.000 puestos de trabajo? No, un millón de pesos, que es más o menos lo que cada persona movía. Digo, estás hablando de una cifra mucho mayor.
6: Yo estoy hablando de estos últimos, el tema del petróleo, el tema del textil. De este año estoy hablando, no estoy hablando de. Es cierto.
1: A mí no me sorprendería, Alberto, que esa cifra sea incluso superior.
5: Para mí es
1: Pero, uno lo palpa en la calle, claramente.
6: Después está el tema de las empresas tercerizadas, es decir, las empresas satélite, que es el tema de los catering, eso.
1: Sí.
6: Es decir, hoy ese es el importe. Digo, estas cosas me parece que, y eso deja de circular, en muy poco tiempo. Mira, yo estuve en el banco, un banco de afuera, chequeando una información. Y hablo con uno de los, y dice, mira, hay atrasos en los, hay mucha gente que en 2 meses más le metimos a sacar el auto. Y perdimos plata.
1: ¿Y
6: perdimos plata. Los martilleros, yo le conté a una martillera hoy en el Banco de Nación, me dice, estoy trabajando más que nunca.
1: Entonces
6: tenemos un problema serio.
1: Que el éxito de algunos sea el fracaso de otros.
6: Antes no trabajamos. Y esto es un tema que la gente no puede pagar.
1: Es mucho más serio, es mucho más grave de lo que pensamos.
5: La mola aumentó. Extranjerización de tierra, Santa Cruz.
1: Sí.
5: Es la provincia más extranjerizada con el 8,1%.
1: Un número altísimo.
5: Seguida por Neuquén, 5,5%.
1: Sí.
5: Tercera, Tierra del Fuego, 4,7%. Chubut, 4%. Río Negro con el 1,8%. Dice, los colonizadores extranjeros tienen su poder más de la mitad, 54,2% de las tierras en el departamento neuquino del Acar, el 25% del departamento santacruceño Magallanes en San Julián y el 22% del territorio chubutense de Cuyamén de Leque.
1: Cuando vos lees esos números, uno ahora también entiende por qué Figueroa toma la decisión que toma. Claramente en este proceso, digo, hay cosas para revisar.
6: Pero, el fíjate, mejor gobernador que está
1: por supuesto,
6: en todo el país.
1: Por supuesto.
6: La está viendo.
1: Es el único que tiene proyección a futuro.
5: Fíjense,
1: es el único.
5: Pero fíjense en el dato. Hoy el porcentaje de la actual ley es hasta 15%.
1: Sí.
5: La mayor cantidad de tierra extranjerizada que es Santa Cruz tiene la mitad, que es el 8,1%. Y se va a estirar un 10% más y hasta el 25%. No,
1: es una locura.
5: O sea,
1: un cuarto de la provincia se lo van a quedar los extranjeros. Aparte, es lo que nos decía ayer la Limora, no, que también estaba bueno el análisis, porque ella dice, che, pero ¿qué tierras compran?
6: Claro.
1: ¿Dónde compran?
5: Claro.
1: Que también ese es el otro debate que no estamos viendo.
6: ¿Para qué la compran?
1: ¿Qué te compran? ¿Te compran la montaña? ¿Te compran los lagos, los ríos? Digo, no compran. No compran en el medio del desierto, en la ruta 3, por donde cruzamos nosotros con el auto y un guanaco. No, digo, compran tierra estratégica también.
5: Fíjate, tenemos este límite del 15% se va a estirar en teoría hasta un 25%.
1: Sí.
5: Cuando Santa Cruz, mayor cantidad de tierra extranjerizada en la Patagonia, tiene el 8%.
6: ¿Pero desde cuándo?
5: Es la hora de todo.
6: No, bueno, pero ¿desde cuándo el tema de que hay incorporación de capital extranjero? ¿Desde cuándo comenzó?
5: Bueno, ese es otro tema.
6: Bueno.
5: Ese es otro tema, pero digo, el 8% es la mitad de lo que ahora se va a estirar a un 25%.
1: Sí, a ver, entonces, no llegaste a completar el cupo y lo estás ampliando, en definitiva.
5: Ampliando un 10% más, ¿para qué?
1: Sí, en definitiva, podés triplicar la cantidad actual de tierra en manos extranjeras.
5: Y ni siquiera llegás al 25%, con lo cual, con esta situación, y esto que decía Swarman, que es una ley, hasta que se derogue la ley, es potable de años y años, digo, esto tiene que ver con una visión mucho más amplia, que es un poco cómo se viene trabajando en la Patagonia en general, con el tema del agua dulce, con el tema de Tierra del Fuego, siendo que Tierra del Fuego es bicontinental, la importancia de lo que tiene que ver la Antártida, los tratados antárticos que en poco tiempo se caen. Digo, me parece que de acá en más, porque supongamos que Milei siga 4 años más, supongamos, esto se va a seguir agudizando. Entonces, esa extranjerización, y sobre todo lo que es Tierra del Fuego, con la posible base aeronaval dentro de la provincia, con este convenio con Estados Unidos y demás.
6: Pero ya vino, sí. Es decir, China, yo participé en una reunión.
5: De Estados Unidos, de la política que se viene desde hace
6: inversiones. Inversiones en la Patagonia son chinas. ¿Qué inversión yankee hay en la Patagonia?
1: No hay.
6: Yo participé en una reunión donde tuvieron los 13 que gobiernan China, participaron 11. ¿Sí? Y hay un abogado que me acompañó, que lo invitamos a la cena, que estuvimos 4 días. En esa reunión, ya sea 2001 estoy hablando, en plena gestión de Néstor Kirchner y Scioli como vicepresidente. En esa reunión, en un gran salón que de bailes, donde hay un caballo que sale para, ¿sí?, se habló ya sobre lo que venía en la Patagonia, lo que se venía hablando. Ellos necesitaban agua y energía nada más. Las represas, a los 4 años ya empezó el tema de las represas en Santa Cruz.
1: Sí.
6: Y ya en Tierra del Fuego, bueno, acá en Tierra del Fuego, inversiones chinas ya vienen, se nos vendían el 60% de lo que producimos en Tierra del Fuego viene más de China. Y nosotros que le vendemos, digo, ya vienen avanzando hace mucho tiempo.
1: Están instalados hace tiempo, claramente.
6: Avanzando hace mucho tiempo.
1: Bueno, la verdad es que hoy...
6: Ahora con el tema energía en Ushuaia.
1: Bueno, hoy da la sensación que esto es ni más ni menos que abrir el juego.
6: Por supuesto.
1: Digo, cualquier otro que tenga la intención pueda llegar a invertir casi sin límite. Digo, porque comprar el 25% de una provincia
6: es un montón. Ahora, ¿comprar el 25% para producir qué?
5: No.
6: Porque usted me dice, bueno, comprar el 25%, se inyectan aprovechando los recursos naturales de la provincia, crece, hay una planificación que puedan tener limitaciones para que tengan que incorporar gente, que tengan que depredadores si que se llevan los productos.
5: Yo me parece que no es para producir.
6: Bueno, eso.
1: Para mí no. Para mí es un activo estratégico.
5: Bueno, más ni menos que eso. Son activos estratégicos.
1: Ni más ni menos que eso.
5: Esto, agua dulce, cercanía con la frontera, por ejemplo, acá lo que tenemos todo la cordillera con Chile. Sí. Hay muchos. A ver. Si ustedes recuerdan.
1: Sí.
5: ¿Por qué justamente post Segunda Guerra Mundial mucho las colonias que tenemos en Bariloche de alemanes y demás? Es decir, vos fijate que si hablamos de tierras, bueno, ya hace casi más de 100 años, ya durante y post Primera Guerra Mundial, ya habían desde diferentes potencias europeas migraciones hacia Argentina.
6: ¿Y con avales de quién? ¿Quién gobernaba en ese momento?
1: Sí, de los propios gobiernos nacionales.
6: Bueno, los partidos.
5: Ya había, y vos fijate que en esa época, post Primera Guerra Mundial, 1918, 1919, 1920, mucha gente estaba recorriendo la Patagonia, mucha gente europea, que posteriormente se terminó radicando en lugares tan inhóspitos como era quizás Bariloche en esa época.
1: Sí.
5: Entonces.
1: O peor aún, te lo llevo para el lado de, no sé, Trevelin,
5: Gaiman.
1: Lugares que.
5: Gaiman. Colonias.
1: Sí.
5: Entonces, sí.
1: Alejadas del desarrollo que se.
5: Por eso, entonces estamos hablando prácticamente de 100 años de lo que es la tierra en Argentina.
1: Esos procesos son propios de la historia argentina. Sí. Me parece que esto es un poco más profundo y más delicado porque tiene que ver con otras cuestiones que además, entiendo desde mi humilde punto de vista, tiene que ver con los propios procesos de la época. Sí. Este es un proceso de nuestra época, que no se puede comparar ni mensurar con lo que pasó en otros momentos. Bien vale lo que cuenta Germán, porque son antecedentes, pero claramente esto que está pasando tiene que ver con la reconfiguración del propio planeta, del propio mundo.
5: Sí, sí.
1: Entonces, es más profunda la discusión. De todos modos, bueno, yo quiero ver en definitiva qué consecuencias tiene, porque me quedo con lo que decía recién nuestro entrevistado. Esto excede una gestión. Es una decisión que de la única manera que se puede revertir es que mañana, quien sea, dentro de 2 años, 8 años, 12 años, lo que sea, diga, no, mira, vamos a votar una ley en el Congreso para dar de baja esa normativa. Pero ¿cómo le sacas ya la tierra a aquel que la compró?
5: Por supuesto. No,
1: ¿cómo haces? Ya es
5: penal cobrado.
1: Digo, si te compraron un cuarto de cada una de las provincias de la Patagonia, ¿cómo haces?
6: Pero si ahora viene igual.
5: Este nuevo empresario americano que apareció,
6: Peter
5: Thiel.
1: Sí. Bueno, no solo ese, hay otro. El otro día estaba escuchando que...
5: Por ejemplo,
1: bueno, ustedes habrán escuchado nombrar a Richard Branson, que es el propietario de Virgin, una empresa de telecomunicaciones.
6: Pero ahora hay bancos que vienen, hay bancos.
1: Esta persona que ya se ha diversificado y ha llegado a planear la posibilidad de hacer viajes a la estratosfera, a un nivel de inversión mayúsculo. El otro día estaba leyendo que a través de su hermano, compró tierras en Santa Cruz y está además planeando ampliar esa adquisición si se da la aprobación de esta norma. O sea que, en definitiva, ya hay un movimiento. No son solo estadounidenses, porque Branson es de origen inglés. Digo, ojo con eso, ¿eh? Digo, porque por un lado nos venden soberanía, pero por otro lado le abren la puerta para que compren lo que sea.
6: Empecemos a mirar las tierras que le confiscó el Estado Nacional al grupo Báez, ¿sí? Vio que van a llamar a la licitación pública y tenés que para comprar esas propiedades tenés que tener, ¿sí? Bueno, lo podés hacer a través de vos compras una empresa.
1: Sí, claro.
6: Esa empresa, es decir, vienen, bueno, ya vienen por la Patagonia, la Patagonia.
1: Sí, ya están, por eso yo te daba ese dato, digo, porque no solo ya están, sino que además están pensando en expandirse y ni siquiera son estadounidenses, viste que está todo este prurito, los yanquis, no. Digo, acá hay empresarios hasta ingleses que están pensando en comprar territorio.
6: Pero ya lo hicieron los bancos, lo hacen a través de los bancos.
5: La Patagonia cuenta con 74 millones de hectáreas,
1: de
5: las cuales 3.600.000 hectáreas ya fueron compradas por extranjeros, reflejando un nivel de extranjerización que se ubicó en promedio del 4,8% y es levemente menor al 5% existente en todo el país.
6: Ya hay fondos que compran, fondos de inversión.
1: Vamos a ver qué pasa. Me retiro. Hasta acá llego con ustedes. Les deseo que tengan un excelente programa. Y me voy con las últimas luces de la tarde, porque sí, todavía está ahí como que... todavía está
5: frío, abríguese porque está frío.
6: Yo me vine así. Yo me vine con
1: el... Aparte tengo que ir a casa, me voy a entrenar, pero tengo que ir a casa a buscar el teléfono, porque me olvidé el teléfono. Estoy desnudo desde las 4 de la tarde, así que...
5: Vaya al gimnasio y después se va a su casa.
1: No, que esté con la música y cómo hago, si no, ¿cómo hago?
6: Gaste energía.
5: ¿Conocen la empresa Trillium Corporation?
1: Sí. Es conocidísima,
6: ¿sí? En Patagonia, Trillium es... Incluso más.
1: ¿Es americana? ¿No es subsidiaria de Trillium?
6: Sí, la empresa Lenga Patagonia es un magnate que tiene a su vez los cruceros.
5: ¿Norteamericano? Norteamericano. Sí, bueno, por eso, vos que me decías, ¿qué empresa norteamericana está radicada en Tierra del Fuego?
6: Sí, bueno, pero la más chiquita.
5: No importa, pero
6: 10 a 2.
1: Los dejo a ustedes en la...
5: Concentra unas miles de hectáreas dentro de la
6: provincia. Y ahora vienen los judíos. ¿Sí?
1: Bueno. Ah, también, bueno, no falta nadie. Sí, Mariano, poné el agua nomás que ya llevo la pasta. Sí. Porque el asado hoy no.
5: Claro. Hoy no, muy martes. Mañana un jueves. Bueno,
1: puede ser, sí, para cortar la semana. Verdura, sí, también una verdura a la parrilla, ¿por qué no? Para la cortar la tarde.
6: La que hace, veo que hace verduras.
1: Sí, está bien.
6: Descubrimos que es un buen cocinero. O sea, acá no decía nada, pero.
1: Por supuesto que sí, pero siempre le tuve fe a ese señor. Siempre le tuve fe. Me marcho. Hemos llegado hasta aquí con Costo Político por Radio Provincia. Quédense con Alberto Centurión y Germán Gasparini en la continuidad informativa de nuestra emisora. Nosotros nos reencontramos mañana a las 17, como todas las tardes. Buena jornada para todos.
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6: Bueno, buenas tardes Río Grande, buenas tardes Tolpen, Ushuaia, la provincia y a través de internet el mundo. Estamos transmitiendo en la ciudad de Río Grande en el 107.9, en la ciudad de Tolpen, corazón de la isla, 107.9 y en la capital de la provincia, Ushuaia, 99.9. ¿Cómo anda, operador? ¿Todo bien? ¿Todo tranqui? No se olvide, ayer se olvidó. Se olvidó. Bueno, ¿cómo anda, Germán Gasparini?
5: ¿Cómo andamos?
6: ¿Bien?
5: Todo bien.
6: ¿Se vino obligado o qué se vino hoy con
5: todo? Está frío hoy.
6: ¿Está frío? No, hoy está todo, acá está...
5: No, acá está lindo, está frío fuera. Realmente, afuera está frío hoy. O por lo menos, no sé si la humedad está bien. Tenemos una humedad del 92%, temperatura un grado, la temperatura en la ciudad de Río Grande y una sensación térmica de 7 décimas bajo cero.
6: Mire, Mariano, si hubiera estado ayer en las épocas de los 80.
5: Bueno, pero yo ayer
6: andamos,
5: estaba.
6: Cuando andamos hasta.
5: Ayer andaba en remero y usted, señor Mariano.
6: Con la nieve hasta el tobillo.
5: Estaba sí. Con campero, sí. Un camperón. ¿Qué tema este? Vamos a ver si podemos dialogar con alguien relacionado para que nos comente un poco sobre la situación o pensamiento o opinión con respecto.
6: Sería interesante charlar con la senadora López porque
5: viste extranjerización si no del
6: pues a veces
5: yo bueno, no insisto más,
6: ¿no?
5: No insisto.
6: Digo porque a veces parece que nosotros no la llamamos, lo llamamos como
5: no la escucho.
6: Como
5: no,
6: también no hemos llamado a otros legisladores que no.
5: Pero bueno, veremos si podemos dialogar. Sí, para tener otra mirada u otra postura con respecto a
6: claro.
5: A lo que se va a debatir en estas próximas horas en el Senado. Recordemos que hace un ratito finalizó la conferencia de prensa brindada por la senadora Bullrich, quien estuvo junto con el senador Agustín Cotto, justamente hablando y acordando con aliados un límite del 25% para las tierras. Bueno, recién lo hablamos con Cristian Brizo, justamente esta situación de hoy hay alrededor del 8% tiene Santa Cruz de extranjerización de la tierra, cuando el límite de hoy es 15% y se extiende un 10% más. Me parece que es mucho y en función de lo que se viene, porque hay que tener en cuenta que esto no es solamente vivir el presente, sino ver qué va a suceder de acá a 15, 20, 30 años. Porque justamente cuando se realiza y se proyecta un proyecto de ley de estas características tiene que ver con la planificación de un país, particularmente con la planificación de las distintas provincias. Entonces, ¿qué va a suceder con una ley de estas características en caso de juntar los votos y en caso de ser aprobada? Más allá que después tienen que pasar por diputado, ¿no? Hay que ver cuál es el objetivo, porque si bien el objetivo de esta ley es salvar la ley de propiedad privada, hay que ver cómo comienza a incidir, si lo que hablábamos recién, si capitales privados, capitales extranjeros, tienen más de X porcentaje de tierra dentro de una misma provincia y qué tipo de tierras.
6: Los capitales hoy, a través de los fideicomisos y de los bancos, no tienen, el tema económico no tiene hoy, me parece, sí, que están los controles de los bien, estados nacionales, provinciales.
5: Acá hay lugares donde uno ya no se puede, llegás a determinados lugares dentro de la provincia donde tenés tranquila y no puedes pasar.
6: Y que incluso más.
5: Antiguamente podías pasar. Entonces,
6: exactamente.
5: Bueno, tenés esos reservorios de agua, tenés un montón de cuestiones, sí, que te pusieron una tranquera, sí, un cartelito que dice guarda con el perro,
6: claro,
5: y pegate la vuelta a Marte atrás y volvés.
6: Claro.
5: Y estamos hablando entre Tolwyn y Ushuaia.
6: ¿Y por qué pasa eso?
5: Estamos hablando entre Tolwyn y Ushuaia y sobre todo muy llegado a la cordillera del país. Entonces, eso, cuando suceden este tipo de situaciones, hay que ver cómo se termina finalmente de ver esta situación de planificación de las tierras. Y de tierras que justamente son reservorio de muchísimos miles de litros de agua potable, de agua dulce, que es lo que se viene, que es lo que se va a venir de acá a décadas. Entonces, en esa situación es compleja. Así que veremos cómo continúa el desarrollo de este proyecto de ley, donde finalmente la titularidad de tierras rurales por personas humanas o jurídicas extranjeras no podrá exceder en conjunto el 25% de la superficie de las tierras rurales de cada provincia. En este proyecto de ley se agrega que deberá ser inscripta en el registro inmobiliario de cada provincia, consignando en un asiento especial los datos y la nacionalidad del adquirente. La iniciativa en cuestión quedó trabada por esa cuestión, aunque no debe dejarse de lado que el texto promueve cambios más que importantes sobre expropiaciones, desalojos y la polémica ley de fuego impulsada años atrás por Máximo Kirchner, con una Libertad Avanza que ahora promueve dinamitar el bloqueo por décadas. Veremos cómo se termina de desarrollar este proyecto de ley. Recordemos que esta sesión va a ser el próximo jueves 6, donde ya se están diferentes agrupaciones y demás que están o no están a favor de este proyecto de ley. Bueno, seguramente se están congregando en marchas, no solamente a niveles provinciales, sino también a nivel nacional en el Congreso. 18:40 minutos, vamos a hacer una pequeña pausa y volvemos enseguida.
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6: Bueno, vamos a comunicarnos con el doctor Jiménez para que nos comente un poco cómo está la situación del tema petrolero y vamos a consultarle sobre otros temas en particular. ¿Cómo le va, Jiménez? Alberto Centurión, Germán Gasparini, aquí en los estudios de Radio Provincia.
20: ¿Qué tal, Alberto? ¿Cómo les va? ¿Cómo están, Germán?
21: ¿Cómo andamos, doctor? ¿Todo bien?
6: ¿Cómo estamos? ¿Todo? ¿Cómo está la situación hoy del tema? ¿Cómo quedó la situación del tema petrolero?
20: Está en la misma situación de la que hablamos hace ya un mes aproximadamente, ¿sí? Creo que fue la última vez que hablamos.
21: Sí. O sea, no ha cambiado nada.
20: No ha cambiado nada. Debe haber trabajando máximo 60 personas. Trabajando es una forma de decir, pues no tienen equipamiento, no tienen herramientas, no tienen máquinas, no tienen camionetas, no tienen medidores, camiones, colectivos, no hay absolutamente ni pinzas, no hay absolutamente nada. Y solamente de esos 260 famosos que el gobernador Melella dijo hace 3 meses que ya estaba solucionado, el sindicato dijo que estaba solucionado, lo cierto es que hay 200 trabajadores en la casa esperando que los llamen algún día, cosa que, como dijimos nosotros, eso no va a pasar.
6: Sí, pero tenemos entendido también que ya hay personal que ya se ha considerado despedido.
20: Sí, eso es, no sé de ahora, de los nuevos, sí, con esta empresa. Creo que no.
6: ¿No?
20: Sí se han considerado despedidos de las contratistas a las cuales les cancelaron los contratos.
6: Claro,
20: por supuesto. Allá por mayo. Sí. Pasa rápido el tiempo, allá por mayo. Claro. Lo cierto es que Belitec, Terra Ignis, no le pagaron a ninguna empresa contratista los trabajos realizados en el mes de mayo por miles y miles de millones de pesos. Es lo que veníamos diciendo nosotros, que se iban a financiar con las contratistas. Muchas han cerrado y están vendiendo algunas, las más chicas andan vendiendo topadoras a precio vil por la calle, y es desgraciadamente la situación que estamos viviendo, y da mucha bronca, mucha envidia, mucho resentimiento ver que del otro lado, alambrado por medio, Chile está invirtiendo cientos y cientos de millones de dólares en perforación, en equipo, en explotación, cuando la cuenca es la misma y lo único que nos divide es un alambrado, salvo que me quieran convencer a mí que un alambrado puede dividir entre el petróleo y el no petróleo. Claro. Así que esta es la situación que estamos viviendo hoy.
21: Sí, con lo cual, doctor, alrededor de 11, 12 empresas de pymes locales, Foina, como usted bien dijo, muchas ya cerraron y muchas están liquidando sus activos que lograron construir a lo largo de toda una vida trabajando justamente para hacer más grande la provincia de Tierra del Fuego.
20: Sí, lamentablemente. Y cuando charlábamos nosotros meses atrás y decíamos el panorama que se veníamos, la verdad, y siendo sincero, nunca me imaginé esto, ¿no? Empresas familiares de muchos años vendiendo sus maquinarias a cualquier precio para tratar de pagarle a los trabajadores o liquidar lo poco que tienen. Realmente el panorama es desolador. Evidentemente acá hubo una complicidad de muchos de los sectores, de lo que parecía ser una prudencia por parte de los sindicatos o de otras cámaras. Hoy ya uno no sabe qué es lo que pensar, porque si antes paraban el yacimiento porque una supervisora, y esto es literal lo que le estoy diciendo, sancionaba a un trabajador por estar con los bolseguíes desatados porque eso infringía una norma de seguridad, paraban el yacimiento. Hoy hay más de 200 familias en la calle y no ha pasado absolutamente nada, ¿no? Es una actividad que dejó de existir en Tierra del Fuego, a nadie le importó. Y como pareciera ser que los hechos se van sucediendo, ya pasó y es un tema menos.
21: Ahora, usted está refiriendo
20: por algunos medios.
21: ¿Usted está señalando que hay complicidad también del sindicato en función de esto?
20: No complicidad en términos criminales, obviamente. Estoy diciendo eso porque conozco a Sosa. Sí, una actitud que se contrapone con la actitud que tomaban antes en defensa de los trabajadores. Claro. Con lo que pasó ahora, de ninguna manera estoy hablando de complicidad criminal, ni política, ni cosa por el estilo. Si no, pongo en la imagen dos situaciones, cuando esto florecía y todo funcionaba, con la situación ahora en donde se enterró la actividad, se le puso un certificado de defunción y pasó absolutamente desapercibido, no por los sindicatos, sino también por la clase dirigente, nuestros intendentes, legisladores, diputados, o póngale el nombre quien quiera. Es increíble que no haya pasado nada, o los invito a ustedes a ver, repasemos cuáles de las autoridades políticas han dicho o hecho algo con respecto a este tema, no, ni siquiera una gacetilla de prensa mostrando preocupación, y es realmente, esto es una tragedia que ha sucedido y nos estamos acostumbrando a las tragedias, ¿no? Un pinicidio, un industricidio que está pasó en la cuenca hidrocarburífica de Tierra del Fuego.
6: Jiménez, bueno, el día pasado hicimos el día viernes una nota con el contador Gallardo, donde planteaba que la situación que tiene la zona norte, no solamente el textil, las fábricas y ahora el tema petrolero, esto también es una complicidad y un gran con el tema legislativo. Él en su momento planteó, si hoy vemos el listado, tienen más los distintos estamentos del Estado tienen más pymes que las mismas pymes que están en el petróleo, con la condición que hoy, si comparamos en precio y si comparamos en sueldo, exactamente lo mismo. Digo, ¿no va a haber que hacer un poco de revisión para que, así como nosotros le preguntamos en su momento a la ministra de la Corte cuánto ganaba, un poco una revisión de los distintos dirigentes que presenten qué están haciendo, quién los asesoran y qué están haciendo con los fondos públicos? ¿No es hora que se empiece también en Tierra del Fuego a aplicar lo que dice la Constitución?
20: Sí, es tan difícil todo, Alberto, Germán, creo que va a ser muy difícil lo que se viene. Queda una enorme tarea para aquellos patriotas que quieran ponerse al hombro a la provincia de reconstruir. Es más difícil reconstruir sobre lo viejo que hacer todo nuevo, o a veces pensar si no hay que arrancar de nuevo en Tierra del Fuego. Por eso nos perdimos una gran oportunidad que fue la reforma constitucional para arrancar de nuevo. Pero yéndonos al día a día, a mí me llama mucho la atención del silencio de muchos. ¿Y a usted no le llama la atención que por ahí hay algún político que agita el tema Belitex y al otro día se cayó y no habló más del tema?
6: Sí, por supuesto. Sí.
20: ¿No le genera suspicacias que amaguen y salen en una gacetilla de prensa, en un medio muy preocupado, y al otro día después no hablaron más? Yo he escuchado políticos acá pidiendo los contratos enardecidos, muy enojados, digo, bueno, por fin alguien se puso esto al hombro y después no habló más del tema. ¿No usted no le llama la atención lo que está pasando?
6: Usted me está hablando específicamente del tema legislativo.
20: El tema legislativo, sí, ni hablar, sí. Que son algunos que he escuchado. Pero fíjese usted, nosotros veníamos diciendo que el desastre que hicieron de esto de no tomar los trabajadores en forma automática iba a producir un quebranto a Terra Ignis. Uh-huh. Porque en definitiva, con el contrato leonino que firmó Terra Ignis, que le hizo firmar YPF porque se pusieron el mejor lugar para negociar, Terra Ignis le aseguró a YPF indemnidad en todo sentido. Indemnidad de el pasivo laboral, del pasivo económico, del pasivo ambiental. O sea, Terra Ignis se fue. Y si tiene que pagar algo YPF, lo va a pagar por cuenta y orden de Terra Ignis. Ahora hay un juicio de alrededor de 7.000 millones de pesos, sí, de los trabajadores de la industria, de parte de los trabajadores, contra Terra Ignis, Belitec, las contratistas, y contra YPF. Y no sería de extrañar que en estos días salga el embargo de las cuentas bancarias de Terra Ignis.
6: Exacto. Uh-huh. Digo, pero convengamos que Terra Ignis es capitales de los ciudadanos de Tierra del Fuego, porque esos 300 millones de pesos, bueno, que se incorporaron y que salieron, un porcentaje del Estado Nacional y otra parte del AREF,

0: Sí, sí.
1: Nunca, nadie se enteró. O alguien se enteró. Y
0: Ahora.
1: nadie se enteró, se siguió trabajando normalmente. Entonces, esto nos termina pagando Terraíni, con lo cual lo terminamos pagando todos los ciudadanos de Tierra del Fuego, indefectiblemente. Pero esto en el 2027, si después del 27 no va preso nadie, bueno, ya, ¿qué querés que le diga? Ya no podemos hacer más nada.
2: Ahora vemos,
0: Ahora, doctor, en este caso hablábamos hoy del presidente Terraíni D'Alessio, una persona que además está dentro de un directorio de YPF, cobra cerca de 100 millones de pesos, nunca terminó dando explicaciones de cómo está hoy la situación justamente con Beltec, este traspaso, mucho menos la ministra de Energía, porque los hechos y los acontecimientos marcan que todo aquello que va apareciendo nuevo, y en este caso la llegada del barco en la ciudad de Ushuaia con la nueva usina para la capital fueguina, se olvidó de toda esta situación de la zona norte, se olvidó de toda esta situación que están pasando y atravesando las pymes, los empleados, y pareciera que es un tema olvidado. Digo, tenemos justamente un presidente de Terraíni como D'Alessio que prácticamente, salvo esa presentación que se hizo acá en su momento con la sociedad con Belitec, después desapareció y prácticamente es un invitado en la provincia de Tierra del Fuego sin conocer la provincia ni la idiosincrasia justamente de los fueguinos.
1: Sí, pero D'Alessio no es el problema, es un funcionario que va a pasar y después tendrá que rendir cuentas en la justicia, es un funcionario más de los tantos que nosotros vimos pasar a lo largo de la historia de Tierra del Fuego. Acá el
2: Claro,
1: problema es otro, o
2: sí.
1: sea, quién puso a D'Alessio donde lo puso y quién
2: Sí.
1: puso el directorio que puso, porque el directorio, les quiero recordar a todo el mundo, que es representante de los bloques políticos o al menos de algunos legisladores.
2: Sí, familiares de algunos
1: ¿Sí?
2: legisladores, sí.
1: Y familiares de legisladores,
2: Sí,
1: de
2: sí.
1: esposos de legisladores,
2: Sí.
1: que tienen que dar cuenta qué están haciendo ahí, y los legisladores, nadie los llama a los legisladores para preguntarle, a ver, contame tu esposo qué cuenta todo esto, porque vivía en Río Grande,
2: Sí,
1: supuestamente.
2: específicamente la legisladora Colazo, quien tiene a su esposo, el actual hoy, como director de Tierra Inglis. Es uno
1: De
2: de los.
1: Terraín, o
2: Como
1: sea,
2: otros
1: esos
2: legisladores
1: son.
2: que han puesto también sus pares, ¿no?
1: Han puesto, o sea, esto es transversal lo que pasó con Terraíni a toda la clase política, y por eso es que nadie, o casi nadie, absolutamente dice nada. Yo vi pocos legisladores preocupados por este tema, y realmente con la mejor intención de estar preocupados, pero el resto no dice absolutamente nada. Bueno, será lo que nos merecemos, tal vez será lo que votamos, y debemos hacernos cargo de ello, y nos queda un largo año y medio de gestión de Gustavo Meneya, y lamentablemente un año y medio va a ser absolutamente larguísimo. Yo le voy a mandar por privado,
2: Sí.
1: y tienen la autorización mía de publicarlo,
2: Sí.
1: una foto de lo que es el parque automotor hoy en el yacimiento.
2: Ajá,
1: ¿Ustedes
2: bien.
1: vieron las caravanas de camiones y camionetas y de maquinaria que vino ese día
2: Sí.
1: cuando se retiraron las contratistas?
2: Sí. Sí.
1: O sea, a ver, cualquiera normalmente piensa que una misma caravana en el mismo sentido contrario
2: Que
1: debería ir
2: entró,
1: para allá
2: claro.
1: para hacer los trabajos. Y yo le voy a mandar una foto de lo que es el yacimiento hoy.
2: Sí.
1: Y si
2: Ahora usted
1: tienen
2: habló.
1: eso, si no hay más autos estacionados en el
2: Sí.
1: frente al Consejo Deliberante, que en un yacimiento donde se supone que debería haber 200, 260 trabajadores a plena actividad sacando hidrocarburos.
2: Ahora, doctor, y en este marco, usted en su momento había señalado que sucede algo, nos quedamos sin gas en la provincia. Digo, seguimos en el mismo camino.
1: ¿Y ustedes no notaron que se empezó a cortar el gas en tierra, la energía en Río Grande?
2: Sí. Sí, y menor presión de gas también.
1: Bueno, ¿y qué dijimos nosotros?
2: Sí.
1: Charlando entre nosotros hace un par de meses, allá por marzo,
2: Sí,
1: mire.
2: sí, sí,
1: O
2: sí, sí. Paco, vos hablaste
1: sea,
2: de 7.000.
1: se están mandando 30 kilos cuando se deberían de estar mandando 50,
2: Sí.
1: inyectando 50 al gasoducto.
2: Con lo cual esto tiene que ver justamente con esta situación que se está atravesando hoy en día, que es menor capacidad en materia de mano de obra, menor capacidad económica y demás, y está sucediendo justamente esta baja presión de gas que está teniendo hoy por lo menos la ciudad de Río Grande.
0: Paco, vos hablaste
1: Sí,
0: recién
1: correcto.
0: de los 7.000, dijiste 7.000 millones. ¿Nos
1: Sí.
0: podés clarificar específicamente en qué consiste esto?
1: Son el monto de la demanda de uno de los alrededor de 80 trabajadores de una de las empresas contratistas que

0: no pagarle más nadie absolutamente por su trabajo, quedaron con un problema de liquidez y no pudieron afrontar sueldos ni indemnizaciones. Y al ser Belitex, Terrainis,
1: estás hablando entonces,
0: solidarios,
1: perdón, estás hablando de empresas que hoy al no poder que a su vez perjudican a los trabajadores, alrededor de 7 mil millones las empresas que nos van a demandar a Tierra Inglis, porque hoy YPF ya se desvinculó, ahora nos tenemos que hacer cargo nosotros.
0: No, son demandas de los trabajadores a las empresas por sus indemnizaciones y salarios caídos.
1: Sí, y las empresas tienen que demandar también, porque no se van a quedar con que...
0: Sí, los trabajadores elegirán a quién cobrar, seguramente saldrán los embargos, y como están las empresas, las pymes, no tienen liquidez, no tienen cero peso en las cuentas bancarias, no le podrán embargar. Así que irán por el famoso bolsillo de payaso que ahora es Terra Ignis, que Belisa decía que no existía más, irán por ese bolsillo de payaso y seguramente les embargarán y podrán cobrarse de Terra Ignis las indemnizaciones que se le adeudan, porque ellos son solidariamente responsables.
1: Pero hay 28 millones de dólares y en algún lugar tienen que estar esos 28 millones de dólares, por lo menos ahí tienen un... ¿no? Un fundito.
0: Eso se está gastando de una manera desenfrenada.
1: Bueno.
0: Con tarjetas corporativas.
1: ¿Cómo con tarjetas corporativas?
0: Ustedes tienen que ir 10 personas a Vaca Muerta a ver, a descubrir el sexo de Los Ángeles. O sea, se fueron a un pozo de extracción no convencional para ver cómo se explotaba hidrocarburos no convencional con otra que tiene una cuenca convencional. O sea, se fueron 10 a viaticar, hasta el síndico fue. Explíqueme a alguien que tiene que hacer un contador a Neuquén, y así se fueron a Canadá y andan de joda loca por el mundo y por acá. De esos 28, yo dudo que debe quedar algo de todo eso.
1: ¿Y qué pasa si embargan las cuentas de, en el caso de Belitex, que no tiene capacidad económica? Por lo que vi en su momento, su patrimonio no llega a 60 millones de pesos.
0: No, seguramente dirán que no tiene nada Belitex y el banco informará que le embargaron a Terra Ignis. Uh-huh. Y eso es lo que va a suceder mañana, pasado, traspasado. Así que los fueguinos nos estaremos descubriendo que por inoperancia del gobierno de Melella nos debemos hacer cargo de la indemnización de todos los trabajadores que por una mala praxis se consideraron despedidos y ahora hay que indemnizarlos a todos. Entonces, como son solidarios, ellos hicieron cargo de todo el pasivo de YPF, deberán pagarlos. Y después, el Tribunal de Cuentas, que siempre es celoso de hacerle juicios, como le hizo en su momento a Rainbow por dos monedas, me imagino que les hará juicio por recuperar los gastos al directorio de Terra Ignis.
2: Doctor, gracias por la comunicación.
0: Abrazo, adiós, chao.
1: Muy amable.
2: Bien, así fue la palabra del doctor Francisco Jiménez, hablando un poquito de esta situación compleja y crítica que está atravesando el sector petrolero, particularmente el traspaso de las áreas a Terra Ignis de parte de YPF. Nos vamos, llegó Armando Cabral con todo el resumen económico. Nosotros volvemos mañana a 18 horas buscando el equilibrio en Radio Provincia.
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3: Hola, ¿qué tal? Buenas tardes. ¿Cómo les va? ¿Qué dicen? ¿Cómo están todos? Aquí comenzamos con Resumen Económico. Radio Provincia, 107.9 en Río Grande y Tolhuin, 99.9 en Ushuaia, con Nico Ávila en la operación técnica, Dani Morales en Ushuaia. Vamos a estar hasta las 20 horas haciendo esto que es Resumen Económico. Hoy con muchísima información. La primera tiene que ver con los supuestos transparentes datos de la provincia de Tierra del Fuego en lo que hace a manejo de fondos. Ustedes habrán leído en muchas oportunidades que aparece Tierra del Fuego como de 10 puntos que se le otorga en transparencia fiscal, Tierra del Fuego aparece con 9,5. Bueno, esto no es así. ¿Por qué no es así? Porque en Tierra del Fuego se han generado todos los mecanismos para que ustedes y yo no nos enteremos nunca de cuál es el destino de los fondos. Y eso sí es transparencia fiscal. Que cada ministerio muestre cuál es el presupuesto no nos está explicando en qué se gasta. No nos están diciendo en qué, a qué se destinó. No nos están diciendo si en cada licitación hubo sobreprecios. No nos están diciendo si el monto que recibieron se destinó a gastos corrientes. Entonces, es una trampa. Y consultando con profesionales del tema, me dicen, Tierra del Fuego ha generado un sistema fantástico de ocultamiento de la información real de la economía. Cada vez que publican ese famoso informe de transparencia fiscal, le falta el 50%. Es decir que Tierra del Fuego tiene una supuesta transparencia fiscal porque publica los presupuestos, pero jamás publica las ejecuciones presupuestarias. Y acá es donde tenemos el problema. Por eso, en una nota de la semana pasada, hablábamos de la corrupción estructural que se empieza a discutir en determinados ámbitos y que se empieza a observar desde afuera como un dato preocupante. Muy preocupante. ¿Pero por qué es preocupante el dato? Porque Tierra del Fuego, entre el 2019 y el 2023, que es donde estamos investigando en este momento, yo hacía muchos años que no me dedicaba a investigar periodísticamente, pero bueno, dados los hechos, hay que volver a esto, ¿no? Entre 2019 y 2023, Tierra del Fuego pasó de percibir 14.900 millones de pesos mensuales de coparticipación a 180.000. ¿Saben cuánta plata recibió Tierra del Fuego en esos 4 años? 340.000 millones que no se han justificado. A esto hay que sumarle deudas no cobradas y emisión de letras para pagar gastos corrientes. Es decir, personal, viáticos, viajes, compras de materiales, etcétera, etcétera, etcétera. Dice, hay un desvío de fondos de capital, a pesar de recibir fondos récord entre 2022 y 2023, licuó fondos de destinados a obras de infraestructura, hospitales, puertos, redes de gas, financiando déficit y gasto corriente. Esto es parte de la nota que publicamos en la licuadora tdf.com.ar. El salto de 85 mil millones a 180 mil incumplido por la provincia no significó el colapso financiero que tiene hoy Tierra del Fuego. Reitero, hay que aclarar el destino de 340 mil millones entre 2019 y 2023. Hablábamos con Cristian Biso hace un tiempo atrás sobre que esto no había empezado con Milei, ¿no? Y tampoco hoy, a pesar de los recortes, se puede justificar. Hoy, van a ver, mañana sale publicado el informe sobre el recorte de coparticipación a Tierra del Fuego, es del 90.6%, según la Politicon Chaco. Entonces digo, algo raro está pasando y algo huele muy feo en Tierra del Fuego. Muy feo. Muy feo. Lo que quiero decir es que el recorte de gasto, el recorte de envío de fondos a Tierra del Fuego que lleva adelante Javier Milei, no alcanza para cubrir lo que pasó los 4 años anteriores, que es lo que nosotros estamos buscando hoy. Que es lo que estamos investigando, claramente. Porque esto del verso y de la zaraza ya estamos absolutamente hartos, así que vamos por ese lado. Y otro, y en cuanto a la información nacional, además, lo que habíamos adelantado de Mirgorno, que iba a despedir gente. Bueno, mucha gente se quedó con esto de no va a pasar nada, acá no va a venir la reforma laboral, acá no se va a aplicar el banco de horas, no se aplica nada de eso, se aplican despidos. Se aplican despidos. Y despiden las textiles, y despidos en las electrónicas, y aumenta. Hoy salió una nota, no me acuerdo en qué medio, si alguien me lo recuerda, gracias, que Newsan está abarcando todos los espacios que tienen los pescadores artesanales en Almansa. Esto también lo adelantamos hace un tiempo atrás, hablando con Nancy Fernández respecto de la contaminación visual en ese momento. Lo que significaban los miles de boyas que hay puestas en el canal frente a Almansa y que son explotadas por Newsan. Bueno, no nos dieron bola, no se escuchó, no nada. Ahí está. Hoy apareció la primera queja de los productores, diciendo, muchachos, esto se está complicando, ¿no? Tienen que pagar más y están produciendo, pueden producir menos. Primer dato para tener en cuenta. El otro dato, van a escuchar un término en este programa que lo dijimos hace mucho tiempo y lo volvemos a traer hoy acá. Se trata de la reduflación. Ustedes me dirán, ¿qué es eso? ¿La reduflación? Bueno, la reduflación es el sistema por el cual una empresa te vende un mismo producto con un tamaño de empaque más chico y con un precio más alto. ¿Sí? Por ejemplo, un chocolate que pesaba 120 gramos, ahora pesa 100. Pero te lo siguen cobrando más caro. Ya vamos a entrar en esos temas y vamos a aclarar un montón de preguntas que tenemos respecto de eso. Saludamos al legislador provincial Damián Loffler. Loli, buenas tardes, ¿cómo está?
4: Buenas tardes, Armando. Buenas tardes para toda la audiencia.
3: Muy bien. Bueno, con varias preguntas que tienen que ver con la situación general, legislador de la provincia, usted es contador y seguramente sabe más que yo de los números, pero la verdad es que recién yo comentaba esto de este invento de la provincia de mostrar un presupuesto, pero nunca mostrar en qué se ejecuta o a qué se destina. Y ya empiezan a preguntar desde Buenos Aires dónde está la plata, ¿no? ¿Qué pasa con esto? Porque entre 2019 y 2023, según lo que me dicen, se recibieron 340 mil millones de pesos que no tienen, por lo menos hasta ahora, certificaciones, ni justificaciones, ni ejecución presupuestaria.
4: No, bueno, ahí no te podría, digamos, tendría que ver bien el detalle de lo que están, digamos, a lo que hacen referencia. Me parece en principio el número muy grande.
3: Sí.
4: No es un número menor, no es que está faltando 10.000, 15.000, 20.000 millones de pesos. No. Estamos hablando de un número muy importante.
3: Sí.
4: Tendría que ver a qué hace referencia, quién, digamos, brinda la información, quién hizo el relevamiento, ¿no?
3: Ajá.
4: Sí te puedo decir que nada, a partir de que hay presupuestos reconocidos que no pasan por el Parlamento, que no vienen los funcionarios del gobernador,
3: claro,
4: y el gobierno de la provincia a la legislatura a dar explicaciones ni a rendir cuentas de lo que deben rendir, a ver, Armando, para el tráfico, por ahí para la gente, lo sí. que se discute cuando se discute presupuesto, a ver, traeme el presupuesto que presentamos el año pasado, qué sí. ejecutaste, qué hiciste, lo que pediste, uh-huh. Por qué no ejecutaste tal o cual cosa, y ahora por qué me pedís 10 categorías más, o por qué me pedís tanto uh-huh. presupuesto más y no ejecutaste, digamos. Esa básicamente la discusión que se da en el presupuesto, por eso es importantísimo uh-huh. que vengan los funcionarios a rendir cuentas, claro. no a la legislatura, sino al pueblo de la provincia.
3: Claro.
4: Porque la legislatura, en definitiva, lo que hace es ser, digamos, el intermediario entre la población y el Ejecutivo, ¿no?
3: Claro.
4: Están pidiendo cuentas porque, de alguna manera, la sociedad está pidiendo el rol primario del Poder Legislativo, uh-huh. el órgano de control primario,
3: claro.
4: básicamente. Y en ese sentido, digamos, por eso nosotros cuando reclamamos que venga el jefe de los directores de la caja que decidieron por una resolución dejar de pagarle a 540 sí. familias que habían aportado durante el típico año de inactividad y durante 12, 15, 20 años de retirado seguían aportando ese fondo y de un día para otro le dijeron no.
3: Claro.
4: No cobra más, acá se cerró la caja y bueno, hoy los vemos reclamando por
3: sí.
4: Por todos lados y esa gente cuando fue citada al Poder Legislativo no viene. Es un modo operandi, digamos, claro. es parte de la gestión de Mella. Y lamentablemente esto es lo que está ocurriendo. Y nada, en muchos de los casos ha habido una posición bastante tibia de parte del Poder Legislativo, de la cual me hago cargo porque soy parte, ¿no? No claro. estoy echando culpas a otros legisladores, sino me estoy haciendo cargo de lo sí, que sí, nos corresponde, sí. digamos, cosa que antes no pasaba realmente. Desde que hemos tenido gobiernos especiales,
3: sí.
4: si se quiere con mayorías importantes, pero los funcionarios venían y daban la cara, venían
3: claro,
4: en cuenta.
3: Claro,
4: y hoy
3: claro.
4: no pasa.
3: Hoy no está pasando. La misma situación se plantea con lo que resolvió OSEF respecto de Autofarma, legislador, que decidieron cortar el convenio y dejan en banda a 200 familias que se van a quedar sin trabajo porque la deuda que tiene son de 6.000 millones de pesos y no hay ninguna intención de pago, según los propios empleados declararon en esta radio hoy a la mañana, ¿no?
4: No tengo absolutamente ninguna duda. Mirá, yo creo que déjame que te dé una opinión, digamos, ya
3: sí.
4: como ciudadano, no como legislador.
3: Sí.
4: Creo que hubo una malísima decisión empresaria de parte de las autoridades de Autofarma.
3: Claro.
4: Porque, a ver, si era la única farmacia de la provincia que te entregaba los medicamentos con OSEF al 100%, nada,
3: sí.
4: Todos vivimos en Río Grande, Armando, has pasado por,
3: sí, sí,
4: por
3: sí.
4: Autofarma y cuando
3: sí.
4: estaban entregando los medicamentos con descuento al 100%,
3: sí.
4: la farmacia parecía la cancha de Boca.
3: Tal cual.
4: Estaba llena, básicamente.
3: Sí, sí.
4: Nada, entonces a uno le llamaba poderosamente la atención la capacidad de financiamiento, porque lo que estaba haciendo era financiar a la OSEF,
3: sí.
4: Autofarma.
3: Sí, sí, tal
4: ni
3: cual.
4: Más ni menos.
3: Claro, claro, sí, 3.500 millones de pesos le debe a los laboratorios, a los laboratorios.
4: Pero bueno, lamentablemente el tema de OSEF no es de ahora, es un tema que viene de vieja data, porque lo venimos reclamando hace un montón de tiempo. El tema de OSEF se arregla con voluntad política primero y con decisión del Poder Ejecutivo. Si el Poder Ejecutivo toma la decisión y se hace cargo de mandar las herramientas que necesita la obra social, porque el problema no es solo de gestión,
3: sí.
4: puede haber problemas de gestión, digamos, si la gestión la lleva adelante el gobierno de Mella y sus funcionarios, seguramente van a haber problemas de gestión.
3: Claro, claro.
4: Ahora, el problema de la OSEF, más allá de la gestión, es un problema económico, ¿no? La obra social tiene un déficit que oscila de un mes a otro entre 7.000 y 11.000 millones de pesos.
3: Claro.
4: Porque no es que estamos hablando de que la obra social tiene un déficit de 1.000 palos, de 700 palos, que se puede pedalear, que
3: sí.
4: se puede acomodar, que dejo de pagarle a uno un ratito y le pago al otro, pero al ratito le vuelvo a pagar el que le dejé de pagar. Sí. Digamos, esto no ocurre, es un agujero negro que es muy profundo y que no ha existido decisión política del gobernador de arreglarlo.
3: Claro, claro, sí, ya empieza a generar preguntas de algunos profesionales del continente que sobre lo que pasa, ¿no? ¿Cuál es el camino que lleva Velella y su gobierno? Muchos lo cuestionan por su intención de reformar la Constitución como única preocupación, y que ha dejado caer a la provincia, como usted dice, en un pozo, ¿no? Porque el que venga después de esto se va a encontrar con tierra arrasada, legislador.
4: Comparto plenamente, y lamentablemente es el mal de los males, el capricho del gobernador de Velella Eterno. Uh-huh. Que descuidó absolutamente la gestión, no te digo que excelente, pero una gestión mediocre, aceptable,
3: sí.
4: Con un primer mandato medianamente ordenado.
3: Uh-huh.
4: Y nada, el caprichito de la reforma constitucional y de su reelección indefinida y tantas sí. otras cosas, creo que ha perdido el norte, nosotros lo venimos diciendo desde un tiempo a esta parte.
3: Uh-huh.
4: No es nada nuevo para nosotros, pero lamentablemente el costo es para los políticos, no para el gobernador ni para sus funcionarios. Seguramente cuando se vayan van a tener que dar cuenta de muchas de las decisiones que han tomado en todo este tiempo.
3: Sí,
4: pero
3: sí, sí.
4: El día a día, lamentablemente, la que padece la gente. Y te digo, cuando vos ves que prorrogan las vacaciones de invierno una semana, no las prorrogan para que los chicos
3: claro.
4: vayan a patinar o porque hace frío. Las prorrogan claro. porque las escuelas no tienen gas, porque el
3: sí.
4: nivel de
3: sí,
4: deterioro sí. de la infraestructura escolar es patético.
3: Desastre.
4: Porque nada, lamentablemente todo lo que toca este gobierno tiene pus y
3: claro.
4: no es nuevo
3: claro.
4: el proceso de la decadencia de los últimos dos años y medio
3: sí.
4: de todo lo que es la administración pública provincial es patético.
3: En el informe que yo le leí le mencionó hace un ratito, se señala que ni siquiera el ajuste que llevó adelante Milei contra la provincia, esta en particular, que hoy llega al 90.6%, según Politicón del día de hoy, alcanza para cubrir el desastre económico y financiero de la provincia.
4: Sí, no tengas duda, pero más allá de eso, yo creo que, digamos, más allá de la gestión de Velella, más allá del desastre de la gestión
3: sí.
4: de Velella, para ser claro,
3: uh-huh.
4: Creo que Milei es el gran responsable de lo que estamos viviendo los fulinos y las fulinas hoy
3: sí,
4: en el día a día, ¿no?
3: Sí.
4: Creo que la pérdida de poder adquisitivo. Mira, a ver, Armando, te dicen, tuviste 1.75 de inflación. Si
3: sí.
4: yo tengo 1.75 y no puedo discutir salario con mi empleador,
3: claro.
4: y pierdo 1.75 todos los meses, y estoy parecido uh-huh. a que si tengo una inflación del 10% y si discuto un salario por el 15%, digamos, mi realidad mejora día a día.
3: Claro, claro.
4: Lamentablemente, el impacto que ha producido la pérdida de puesto industrial, en el sector industrial,
3: sí.
4: en Río Grande sobre todo, se han perdido más de 12.000 puestos de laburo en la provincia de Tierra del Fuego en los últimos
3: sí.
4: dos años y medio.
3: Sí.
4: Más la pérdida de poder adquisitivo.
3: Más el petróleo.
4: Más lo que implica.
3: Más lo que se cayó de lo que se cayó de la industria petrolera, YPF, la ida. Y ahora.
4: Pero también es una responsabilidad política.
3: Claro.
4: Yo lamento mucho que eso sea YPF. YPF
3: ¿sí?
4: fue un emblema en términos energéticos, en términos
3: claro.
4: de soberanía en la Patagonia
3: sí.
4: argentina. Nada, nosotros nos criamos en el Río Grande, íbamos a la pileta de YPF los veranos.
3: Sí.
4: Pasábamos los
3: sí.
4: veranos enteros en la pileta de YPF. YPF fue un forjador fundamental en el desarrollo de la ciudad de Río Grande. Y creo que ha sido un error garrafal. Sobre todo teniendo en cuenta que YPF se quedó con la joya de la abuela, porque con planta
3: claro.
4: se quedó, con la monogolla se quedó, nos tiró la basura, nos dejó la basura, nos dejó
3: claro.
4: el quilombo,
3: sí.
4: a ese cargo muchacho y se quedó con la joya de la abuela.
3: Tal cual. Ese tema, usted mencionaba recién lo de YPF, ¿no? Mis hijos aprendieron a nadar en la pileta de YPF, así
4: cual.
3: Que lo recuerdo perfectamente, y después vino un gobierno que la rellenó con tierra y ahí hizo oficina ahí arriba, una cosa realmente increíble.
4: Comparto.
3: Pero ahora estamos hablando de despidos en YPF, es decir, y esta empresa inventada en Tierra del Fuego, y la famosa Belitec y la otra Gas Austral, o no sé cómo se llama, con Roma a la cabeza, me parece que no le está garantizando nada a nadie, ¿no? Es decir, acá trabajo por ese lado no creo que se genere.
4: No, trabajo no se va a generar, no. Yo no tengo absolutamente ninguna expectativa, por eso nosotros hemos sido muy cautos de entrada. No hemos acompañado, digamos, al gobierno en la entrega de las áreas hasta Raín, no hemos acompañado la salida de IPF de la provincia de Tierra del Fuego. Realmente es un tema que nos preocupa mucho, sobre todo teniendo en cuenta que son las áreas que producen el gas que se consume en las ciudades,
3: claro.
4: ¿No? Que no es un tema menor. Son áreas que están en un proceso de caída de producción, esto no es nuevo, es una realidad, y lamentablemente en algún momento, si no hay si no se hace el nivel de inversiones que deberían hacerse, ponemos en riesgo, digamos, en el largo plazo. No quiero asustar a la gente mañana, no es que la gente mañana se va a quedar sin gas,
3: claro.
4: Pero si no se hacen las inversiones que necesitan que se hagan en esas áreas, el proceso de caída de la producción, lamentablemente, en algún momento va a generar algún tipo de restricción en el consumo de gas en las tres ciudades.
3: Hablando de esta ciudad particularmente y del desempleo, el informe que publicábamos el otro día señalaba que casi el 70% de los desocupados pertenecen a Río Grande, particularmente por la industria electrónica, comercio y petróleo ahora. Eso le recortó a la ciudad mensualmente alrededor de 17 mil millones de pesos que circulaban y que han provocado cierres de negocios, etcétera, etcétera. Usted va a ser candidato a intendente de la ciudad de Río Grande. ¿Cómo evalúa esto hoy y cómo cree que va a recibir esta ciudad, más allá de que yo lo escuché resaltar algunas políticas de Martín Pérez? Digo, ¿cómo encara una situación en este ámbito, ¿no? Porque evidentemente yo no creo que mejore mucho, sino que va a tender a empeorar esto de acá al 2027.
4: Comparto tu diagnóstico, que la situación lamentablemente va a empeorar. Mirá, a mí me pasa muchas veces, recibo gente que con muchísima preocupación contándome cuál es la situación que vive, y nada, sostenerse las políticas públicas que está llevando adelante, la mirada que tiene el presidente de la Nación respecto a la 1940, del parque industrial de Tierra del Fuego, de la producción industrial, de las pequeñas y medianas industrias, en términos generales en todo el país, y me preocupa. Yo digo, lamentablemente, nada, uno habla con amigos, con vecinos de la ciudad, y le digo, mirá, lo único que te puedo garantizar es que hoy estás mejor que el mes que viene.
3: Claro.
4: Lamentablemente es una realidad.
3: Sí,
4: respecto a la pregunta que me decía, mira, yo lo dije y lo sostengo. Creo que los intendentes que vengan, no solo de la ciudad de Río Grande, de la ciudad de Río Grande en particular, tienen que tener un rol completamente distinto, más allá de llevar adelante la gestión municipal, sobre todo si le toca, digamos, acompañar una gestión de gobierno como la de Meleya, que no hace el trabajo del gobernador que debe hacer, porque el gobernador no ha hecho el trabajo que tiene que hacer, porque cuando te afectan a la provincia de la manera que lo han hecho, cuando te tocan la soberanía, cuando te tocan Malvinas, cuando te tocan la 1940, cuando te bajan aranceles, y no hay un solo gobernador del país que salga a defender, a poner palabra. Nada, nosotros hemos visto a lo largo de los años, cuando se tocaba algún interés en particular, en términos generales de la Patagonia, como puede ser el subsidio al gas natural, como puede ser el preferencial de los combustibles y tantas otras cosas, los gobernadores automáticamente en 35 segundos se juntaban. Y hoy, desde Tierra del Fuego se la vive atacando, hace 2 años y medio que venimos perdiendo competitividad como provincia, no hay un solo gobernador que haya puesto palabra. Obviamente eso manifiesta que el gobernador no ha hecho el trabajo, y cuando no ha hecho trabajo, de vincularse con los otros gobernadores, de generar los puentes, de poder golpear puertas en Buenos Aires. Entonces realmente el rol de los intendentes que vengan, sobre todo, te insisto, si no nos toca un gobernador que ponga los intereses de la provincia en Buenos Aires de la manera que hay que hacerlo, con la fuerza, la inteligencia, la capacidad, vamos a estar complicados. Y lamentablemente, por eso te digo, el rol de los intendentes, sobre todo el de la ciudad de Río Grande, hay muchas cosas para construir en Río Grande y en torno de los recursos naturales que tenemos. Podemos hacer urea, podemos hacer metanol, fíjese que, nada, muy criticado, ¿no?, el proyecto de aquel entonces de hacer de la planta de metanol. Primero era, después se reestructuró, y fue un proyecto de urea, después vino la guerra mucho más acá, la guerra de Ucrania, que es el primer productor de urea del mundo. Hoy tranquilamente desde Río Grande podríamos estar haciendo urea, vendiéndole urea al Mercosur, a la mismísima Argentina, también a Europa, ¿por qué no?, hoy en el marco y en el escenario que te planteaba. Creo que tenemos un potencial que no estamos aprovechando, pero yo, siempre veo las cosas con expectativa. El pueblo riograndense es un pueblo luchador, es un pueblo que siempre ha sido muy resiliente, que estamos acostumbrados a los vaivenes. Si bien no hemos tenido, creo yo, siempre tenemos los picos en la industria, que puede pasar de 13.000, 14.000 a 11.000. Creo que nunca tuvimos una caída tan profunda en términos de pérdida de puestos de laburo y tan sostenida en el tiempo y sin expectativa de que esto cambie, por lo menos de acá a la finalización del mandato del presidente. Esto genera incertidumbre, genera una sensación fea, déjame decir, de mierda también,
3: de
4: común, porque el que tiene laburo tiene miedo a perderlo, el que tiene laburo le cuesta mucho pagar sus cuentas. Entonces la situación es compleja, pero te insisto, yo apelo, a ver, todos en algún momento vinimos a Tierra del Fuego, todos en algún momento vinimos en búsqueda de un futuro mejor para nosotros y para nuestra familia, y creo que eso no se pierde, eso está en la esencia del riograndense, y creo que ese fuego sagrado es el que nos va a sacar adelante. Creo que es el rol que va a tener que tener el próximo intendente de la ciudad.
3: Digamos que usted va a tener que tener mucha empatía y resiliencia con todos los riograndenses, más siendo nacido acá, y en esto les tengo que contar esto porque realmente me llamó muchísimo la atención y me causó una profunda preocupación, que es escuchar que cierra un lugar emblemático de Río Grande como es la tienda La Capital, ¿no? Con 86 años. Ha pasado por todo, Loli. Pasó por todas las crisis, por todos los quilombos, hablando en castellano, y cierra justo en este momento. No, es la prueba irrefutable de que esto no va más. O sea, este sistema no funciona, no funciona. Le quiero agradecer muchísimo este contacto.
4: Armando, déjame un dato más adicional que te lo agrego.
3: Sí.
4: Es la primera vez en 130 años que hay menos población en Río Grande. Entre el 2024 y el 2026, casi 2.000 habitantes menos tenemos en la ciudad de Río Grande. Y es un dato que marca y acompaña lo que vos estás diciendo.
3: Sí. Le doy, ahora que estamos intercambiando datos y no nos escucha nadie, ¿sabe que el gobierno de Tierra del Fuego del año 2022 viajó a Israel para entregar el manejo del agua en la provincia a una empresa israelita?
4: No, bueno. La verdad que no, es más, a ver, para eso, digamos, la organización constitucional también tiene su filtro y para eso va a tener que haber un convenio, y ese convenio debería venir a la legislatura, sepa la legislatura nunca vino.
3: En ese momento viajaron, se reunieron con la embajadora de Israel en 2021, acordaron el viaje junto con el Consejo Federal de Inversiones y un representante del Gobierno Nacional. El gobernador de Tierra del Fuego no quiso viajar porque lo estaban escrachando ambientalistas en Ushuaia, y para evitar el bolonqui firmaron en ese momento 12 provincias con esta empresa para la evaluación, contención y manejo de los sistemas hídricos, y Tierra del Fuego no se atrevió a tanto. Pero lo que quiero decir con esto, ahora que estamos hablando de la entrega de tierras y la venta de patrimonio y todo lo demás, esto no empezó ahora, y un oyente...
4: No tengo duda, Armando, ni nada, y con respecto a la gestión anterior también tiene cosas para remarcar, cuando se dejó afuera las textiles del subregión de la 1940, más allá de que se agradece la prórroga por 40 años y que ha garantizado de alguna manera que parte del sector industrial lo hiciera vivo, pero bueno, siempre uno tiene críticas, no porque sea más afín o menos afín a quien intenta gobernar en el poder central. Yo siempre digo, a mí, yo soy muy pragmático, si a Tierra del Fuego le va bien con el presidente que está, yo estoy feliz y contento. Si el presidente... me encanta cuando Tierra del Fuego le va bárbaro. Ese es el presidente que más me gusta.
3: Claro. Legislador, le agradezco muchísimo. Lo comprometo para que podamos hablar en los próximos días sobre el tema de venta de tierras, tierras nacionales, soberanía y también sobre geopolítica, porque estamos en un lugar muy estratégico y nos están mirando los chinos, los ingleses, los norteamericanos. Todos quieren poner un pie en Tierra del Fuego. Así que lo comprometo para dentro de unos días volver a charlar sobre este tema.
4: Será un placer, hermano. Te mando un abrazo grande y saludo de toda la vida.
3: Igualmente, gracias a usted. Es muy amable. Era el legislador Damián Loeffler. Hacía mucho que no hablábamos con él. Voy al tema tierras. No tengo tiempo ni para pausa. ¿Qué es lo que ocurre? La ley actual es la 26.737, que prevé un límite de 15% de venta de tierras nacionales y un 30% de tierras provinciales. El proyecto de mi ley no tiene límites. Los estados extranjeros tienen prohibido comprar y el proyecto de Milei dice prohibido salvo autorización, es decir, que ellos sí van a autorizar. Empresas con participación estatal extranjera, con la ley anterior, tenían restricciones. Con la ley actual, prohibido salvo autorización. Esto viene después del apriete, ¿no? O sea, después que aprietan al gobernador para que entregue tierras. Jurisdicción provincial. Las provincias conservan el dominio. Las provincias ahora deben autorizar junto al Ejecutivo, lo que les decía. Viene el apriete al gobernador, como han hecho hasta ahora, con el tema de los fondos, con 19 provincias en particular. Silencio administrativo. Hoy la situación actual no aplica y según la ley nueva, la ley que provee Milei, o que propone, perdón, si no hay respuesta en 180 días la compra se aprueba automáticamente. Así que supongamos que viene un extranjero a comprar tierra, por ejemplo el Paso Garibaldi, que ya se intentó vender varias veces, y en 180 días el gobierno no le contesta, no le responde, queda, se apropia automáticamente de la tierra. Bueno, datos de las tierras vendidas hasta ahora. En departamentos y localidades que exceden el promedio, está en amarillo este mapa, y departamentos que exceden el máximo previsto por la ley de tierras del 15%. El total de tierras vendidas hasta ahora a extranjeros es de 13.243.225 hectáreas, el equivalente a la ciudad de Buenos Aires. El equivalente a la ciudad de Buenos Aires y gran parte del conurbano. Eso es lo que se vendió hasta ahora. Con el 25% después de 16 reformas, como decía Cristian hoy a la tarde, después de 16 reformas, se acordó que se puede vender hasta el 25%. Si esto era Cava y parte del conurbano bonaerense, si esa ley sale aprobada con ese 25%, va a ser el equivalente a toda la provincia de Buenos Aires lo que van a poder comprar los extranjeros. Y hoy yo lo escuché a Milei decir que no había problema con el tema de la compra de tierras porque eso es un problema entre privados. Es decir, si hay empresas estatales va a haber restricciones, pero no tantas. Y si no se las quieren vender, pasa esto. En 180 días se aprueba, de hecho, la venta de tierras. Les recuerdo que antes eran 1.000 hectáreas las que se podían vender. Ahora se puede vender lo que quieras. Les cuento algo más mientras esperamos la otra llamada. Bueno, se fue todo al diablo otra vez con el tema de la pobreza, ¿no? O sea, Milei empezó diciendo que había sacado 10 millones de personas de la pobreza y resultó después 12, después 14, bueno, casi no existía la pobreza. Pero hoy la Universidad Católica Argentina publicó un informe donde la pobreza volvió a aumentar al 30% y la indigencia al 6,5% en la República Argentina. 30% de pobreza, 6,5% de indigencia. Esos son los datos de hoy. Insisto, el Observatorio Social de la Universidad Católica Argentina es la que publica esta información en el día de hoy. Que yo recomiendo leer detenidamente. Hablando de producción, empleo, trabajo, vamos a charlar con un señor que trabaja mucho todos los días y que hace mucho por la producción local. Estamos con Facundo Armas. Facu, buenas tardes, ¿cómo está?
5: Hola, ¿qué tal, Armando? Buenas tardes para vos, para todo el equipo.
3: ¿Cómo anda, señor? ¿Todo bien?
5: Bien, por suerte, acá andamos.
3: Trabajando.
5: A full. Sí. La verdad que sí.
3: Bueno, viene complicado el tema, Facu. Un invierno bastante duro, quizás más de lo que se esperaba. ¿Cómo va la producción agropecuaria en Río Grande? Porque, bueno, esto creo que afecta o no, o me parece a mí que el clima está complicando la producción.
5: No, sí, por supuesto, estamos en los meses más complicados para producir, principalmente lo que es alimentos en Tierra del Fuego. Bueno, el clima subantártico lo tenemos todo el año, pero sí, en invierno estos son los meses que se dicen siempre históricamente han sido los meses muertos.
3: Claro.
5: Nosotros venimos trabajando fuerte en cortar la estacionalidad, en que la producción pueda continuar en estos meses, más allá del frío. Muchos lo están logrando. principalmente, bueno, en lo que es la producción propia de Regia Alimentos, estamos faenando pollos esta semana, la semana pasada, o sea, se estuvo criando, engordando los animales para poder hacer la faena. Los tomates de los invernaderos hidropónicos también están activos, distintos tipos de verduras también, en los invernaderos que tenemos en convenio con la Misión Salesiana del municipio, sí, también están activos con calefacción, con luces. Ah, ahora lanzamos una línea de condimentos, sí, fueguinos, sí, que la verdad que bueno, se está cosechando y se está deshidratando, justo en convenio con una empresa local que es hidratadora de los ríos. Uh-huh. Y después también lo que es el trabajo de los productores, pequeños productores en vías de desarrollo de Río Grande, principalmente el periurbano en margen sur.
3: Claro.
5: Los productores de cerdo y de huevos, o sea, tienen gallinas ponedoras,
3: sí,
5: están produciendo en invierno, muchas obviamente agregando tecnología como calefacción,
3: sí,
5: bueno, y también muchas con luz artificial, con sistemas de criadero, de comprar lechoncitos para camas parideras, para zona de destete, sí, y demás, sí, todo con tecnología en lo que es cerdos, que le permite tener también en este momento pariciones en invierno, que era algo que
3: acá no se podía.
5: Últimamente era impensado, claro, era impensado que en invierno en Tierra del Fuego iban a haber pariciones de cerdos, y bueno, muchos proyectos, la verdad, muy lindos y muy muy exitosos que hoy también están haciendo engorde de animales, de cerdo, no solamente lechones, sino que preparan animales para hacer otras categorías, como cachorros, porque que esto te permite después, a la larga, poder tener cortes de cerdo. Uh-huh. Y bueno, y ya está haciendo en nuestra ciudad, por ahí mucha gente desconoce esto, y bueno, es importante contarlo. Lo mismo que en la parte frutihortícola, si bien hoy los invernaderos, la mayoría están parados, uh-huh, muchos chacareros hoy están preparando la tierra, ya preparando para lo que va a ser el inicio de temporada fuerte a partir del mes que viene, pero también hay nuevas iniciativas que se estuvieron dando en este último tiempo que son vinculados a la agricultura inteligente,
3: sí,
5: o a la agricultura vertical, que te permite producir alimentos en lugares cerrados con luces artificiales.
3: Muy piola eso, muy piola eso, sí, Facu.
5: Y hoy ya llegó a Río Grande, llegó esa tecnología que por ahí uno la ve en videos en YouTube y piensa que, bueno, se da mucho en Asia, en China, en distintos lugares del mundo. En Tierra del Fuego ya se está haciendo, si bien no es a gran escala, pero se ve que se nota, y la verdad que un poco la idea de toda la política pública que se lleva adelante desde el municipio es demostrar que es posible y que puede ser rentable un proyecto vinculado a la producción local de alimentos que permita generar alimentos frescos, sanos, seguros y locales, y a su vez generar trabajo. Entonces, cada vez hay más personas que se van volcando hacia este sector, que tiene mucho potencial para seguir creciendo. Recién estamos en una etapa, podría decir, inicial, pero bueno, sentando las bases de lo que puede ser un sector con mucho futuro y desarrollo para la provincia.
3: Pero es una fuente de ingreso, Facu. O sea, hoy si podés producir, por ejemplo, lechuga en hidroponía, eso es una fuente de ingreso. Yo no sé cuánto se vende el kilo de lechuga, pero digo, para el productor, ¿no? Pero sí. Entiendo que puede ser una fuente de ingreso, por lo menos algo más en la temporada, como para eso. Pero quería traerte a este tema de los condimentos en riograndense. ¿Cómo nació esta idea y cómo participa el municipio en esto, Facu?
5: Sí, esto se da a través de una triangulación que hacemos entre el municipio, el Río Grande Activa, que uh-huh, tiene la marca RG Alimentos,
3: sí,
5: y el sector privado, que en este caso, desde el área de desarrollo local, venimos acompañando a Deshidratadora de los Ríos, que es un fueguino que empezó a deshidratar distintos productos, principalmente eran relacionados a hacer tragos, a deshidratar cítricos, sí, y cosas así. Había arrancado con un proyecto de esta índole, uh-huh, y luego nosotros veíamos que habían algunos productos que tal vez por la escala no llegábamos a comercializar, que hacíamos en nuestros invernaderos.
3: Claro.
5: ¿Por qué? Porque hay muchos productos que se hacen, o muchas verduras que... Uh-huh. Que se hacen para poder tener cultivos asociativos, por ejemplo. Sí. Estamos teniendo, no sé, algo de berenjenas, morrones, uh-huh, y otros tipos de verduras en el invernadero donde tenemos tomates, y esto se da por una cuestión de polinización.
3: Claro.
5: Y para que los bichos no vayan al tomate, por ejemplo, uh-huh, ¿no?
3: Sí,
5: también
3: sí,
5: sumamos flores y demás.
3: Bien.
5: Y de eso nosotros no, lo que cosechamos, o sea, se termina sacando un producto, cosechando un producto que por la escala no es comercial. Claro. Por ende, a veces no teníamos dónde insertar ese producto, el país se vendía en el Paseo Canto del Viento, pero así en muy pequeña escala, hasta que encontramos con este productor, que es un emprendedor, que ha invertido en maquinaria y demás, y que, bueno, nos pidió para probar algo de en principio fue algo de tomillo, algo de vaca que teníamos en pequeña cantidad.
3: Qué bien.
5: Y lo empezó a deshidratar y bueno, ahí vimos la potencialidad que tenía también, la posibilidad de deshidratar algunos productos para darle más durabilidad también y poder llegar con un nuevo producto al mercado, que esto digo, que sea durable, que podamos transportarlo a toda la provincia, que no sea perecedero.
3: Claro.
5: Y bueno, salió como una iniciativa y lanzamos ahora. Hace poquito vinimos haciendo varias pruebas, una línea de condimentos de varios estos productos, como el ajo, que también es deshidratar parte del ajo violeta que sembramos a cielo abierto, desde Regia Alimentos.
3: Muy recomendable.
5: Tomillo.
3: Muy recomendable el ajo violeta.
5: Sí, muy rico, muy muy recomendable. Es un ajo adaptado a acá, nacido en Tierra del Fuego, que a su vez también sirve como ajo semilla. Muchos productores tomaron este ajo que nosotros cosechamos acá en nuestra ciudad y después ellos lo pueden utilizar para sembrar en las chacras, porque es un ajo que ya está adaptado al clima fueguino. Entonces, el ajo, justamente el violeta, es por el tema de la condición climática y el frío.
3: Claro.
5: Y bueno, también este ajo se vende como el ajo entero, desgranado sería, y también deshidratado dentro de la línea de condimentos. Y después dentro de la línea de condimentos tenés tomillo, tenés albahaca, bueno, mismo ajo, hay alguna prueba, también se hizo algo con algunos tomates deshidratados, morrones. La verdad que se puede hacer de todo, y bueno, también es otra alternativa, también económica, para los vecinos, para poder consumir productos frescos y bueno, darle sabor a las comidas de la familia, ¿no?
3: Claro. Bueno, me pregunta de oyente, ¿dónde consigo lechón? Me dicen, chancho, cerdo, como quiera llamarlo, del producido en Río Grande.
5: Y a ver, hay distintos productores que hoy le venden a las carnicerías locales.
3: Ajá.
5: Principalmente es eso. Logramos hoy que las carnicerías de Río Grande o una gran parte de las carnicerías de Río Grande sean abastecidas por productores locales.
3: Ajá.
5: Por ahí falta un poco, ¿no?, de difusión, de decir, yo a veces lo hablo con las empresas de las carnicerías, digo, ¿por qué no ponen que tu carne es fueguina o que el cerdo y demás productos que tenés, el cordero, es de la zona, ¿viste?
3: Claro.
5: Porque eso le da un valor agregado. Pero podríamos decir que las grandes cadenas de carnicerías fueguinas riograndenses que venden lechones o que venden cerdo, comercializan cerdo local. Y por otro lado, hay una empresa también fueguina que hoy tiene dos sucursales, una en Chacre y otra en la Margen Sur, que es 100% cerdo local.
3: Claro.
5: No vamos a hacer publicidad ahora, pero bueno, hay muchas apuestas interesantes que son, algunos son productores que hicieron un pasito más y se animaron a abrir sus locales propios, y otras carnicerías, digamos, las grandes cadenas de carnicerías locales se abastecen de cerdo fueguino, que eso es, antes no pasaba, digamos.
3: Claro. Perfecto. Facu, te agradezco muchísimo. Vamos a seguir charlando seguramente a lo largo de lo que resta del año y para ver cómo va el segundo semestre para la producción riograndense. Un abrazo grande y muchas gracias.
5: Gracias a vos, un abrazo grande a toda la audiencia, estamos en contacto.
3: Dale, adiós. Hasta luego. Era Facundo Armas, secretario de la producción aquí en Río Grande, y bueno, con todo esto, ¿no? Una cantidad impresionante de productos que se están comercializando en Río Grande, desde cerdo, pollo, huevo, verduras, frutas. En cualquier momento empezamos con las frutas. Recién lo decía, también se está produciendo condimentos, ¿no? Una novedad. Así que, bueno, todo esto hay que tenerlo en cuenta, porque todo esto está pasando acá. Está pasando en Río Grande, pues el trabajo de Facundo, de Juan Pablo De Luca, que también forma parte del equipo, y Río Grande produce y produce, y esto hay que tenerlo muy, pero muy en cuenta. Así que contentos porque, bueno, hay algo que está funcionando y esto realmente vale la pena informarlo. Termino de contar en los últimos minutos del programa esta información que les mencionaba respecto de lo que pasa en la economía nacional con esto de la cantidad de millones de personas que había sacado Milei de la pobreza y que resultó que es una mentira, ¿no? Básicamente. Les decía, el 30% volvió a subir la pobreza, subió casi un punto, y la indigencia al 6,5%. Esto significa que hay 1.300.000 personas bajo la línea de pobreza. La canasta básica, la canasta básica aumentó 11,6% en el primer semestre, y los salarios, la canasta básica total, 9,6%. Los salarios, el índice salarial total, es un 8,6%, es decir, un punto por debajo de la canasta básica total. Y la canasta básica registrada crecieron 7, los salarios, perdón, básicos registrados aumentaron 7%. Es decir, 2 puntos por debajo de la canasta básica. Por esto se dice que en todas estas personas, 1.300.000 personas en Argentina, están por debajo de la línea de pobreza. Y hablábamos de la reduflación. La reduflación, este término tan raro, que no es ni más ni menos que lo que está pasando y que seguramente ustedes, a veces por la inercia y por el apuro permanente y de todo lo que nos pasa todo el tiempo, generalmente no tenemos en cuenta. ¿Qué significa esto? Que te están vendiendo productos al mismo precio que estaban antes, pero con un detalle. No hay ninguna forma de que esto cambie o que uno lo pueda controlar, porque no se va a poner a pesar el chocolate cuando lo compra, o la gaseosa, o todo aquello que venga envasado. Por ejemplo, las gaseosas de 2,5 litros pasaron a ser de 2 litros, pero te las siguen cobrando al mismo precio. Lo que les explicaba del chocolate, por ejemplo, que eran 120 gramos y ahora son 100, y sigue valiendo lo mismo. Pasa lo mismo con los artículos de limpieza, con los jabones, con el detergente. Cada vez los envases son más chiquitos y siguen costando lo mismo. Y esto también es un engaño pichanga para el ciudadano común. Insisto que no va a estar pesando el alfajor para ver si es un triple de 80 gramos o de 140 gramos. No, no va a pasar eso. Entonces se aprovechan y te lo están cobrando mal. Un tema que es absolutamente recurrente. Y el otro dato, escuchen esta encuesta porque la verdad es tremenda. El 66% de los encuestados por Centrix afirmó que no llega a fin de mes. De ese 66%, el 19% llega al día 20. El 22,3% de esos llega al 15. El 12,8% llega al día 10 y el 11% al día 5. Es decir, a nadie le alcanza el sueldo para llegar a finales. Lo otro que dice la encuesta de Centric es el pluriempleo. ¿Y quiénes son los que más están pidiendo empleo hoy? Los adultos mayores.

Pero en Río Grande, fíjense, por ejemplo, por ahí ustedes leen el dato y dicen, bajó la inflación. Mentira. Es absolutamente falso. Aquí hay un dato muy importante que tiene que ver con esto que les acabo de mencionar, pero además, porque Tierra del Fuego, hace un mes atrás había bajado el nivel de endeudamiento con tarjeta de crédito y créditos bancarios. No había, había bajado, creo, 1.79% la cantidad de deudores. Bueno, esta semana, ese dato dio un giro de 180 grados y se volvió a elevar. ¿Qué pasó? Mucha gente sacó créditos para irse de vacaciones. Y esto, obviamente, aparece como deuda. Habrá muchos que están pagando la cuota, habrá otros que no, pero es deuda. Por más que figura como deuda, ¿no? Y vacaciones, vacaciones con tarjeta, es deuda con tarjeta. Entonces, este dato también aparece como Tierra del Fuego, dándole un toquecito un poco más complejo de lo que ya tiene Tierra del Fuego de por sí. Está entre las provincias patagónicas más endeudadas en tarjeta de crédito y créditos bancarios. Este es un dato también de la realidad y hay que tenerlo en cuenta. Y por último, algunos titulares de última hora publicados en la licuadora hoy. Bogado y Arce impulsa protección de tierras estratégicas en Río Grande. Este es un buen dato. Provincia Grande está trabajando mucho en esto. Cambio de tendencia. Se frenó la pobreza, frenó su baja al crecer levemente en el inicio del 26. Sigue la motosierra de Milei a las provincias. Nueva caída de transferencias automáticas. Y acá tenemos un dato que hablábamos con el legislador Loffler hace un ratito y que tiene que ver con quiénes fueron los más perjudicados. Según el estudio de la consultora Politicón Chaco, los envíos no automáticos registraron una caída del 68,6% real en julio. Tierra del Fuego, según la información publicada en este portal, que es el único que leemos, por otro lado, la provincia de Tierra del Fuego decía, tiene un casi 68% de caída de sus ingresos. Perdón, ya se los digo concretamente. Dice que bajo el esquema de reestructuración financiera, la totalidad de los distritos subnacionales presentan bajas significativas de sus ingresos por transferencias discrecionales con caídas que superan el 90% real en 7 provincias. Respecto de los ATN, si bien volvieron a distribuirse tras la ausencia en mayo y junio, el gobierno solo ejecutó 26,3% del fondo constituido en el mes, que recaudó 114.193 millones de pesos. Las provincias que sufrieron los recortes fueron, finalmente, las transferencias a las cajas previsionales provinciales alcanzaron los 14 mil millones, representando el 14% de la torta mensual, es decir, otro recorte realmente tremendo de más de 19 mil millones de pesos. Y quería contarles lo de Tierra del Fuego, porque creo, lo tengo por acá, pero no lo encuentro. Tierra del Fuego fue una de las más perjudicadas por esta política y su recorte llega casi al 80%, es un montón, según lo que dice Politicón Chaco. Un dato también para tener cuenta. Y el dato que dio el legislador Loeffler, que nos dejó pensando, bueno, tengo varios mensajes acá, gracias a la gente que dice, 2.400 riograndenses menos hay en lo que se fueron en los últimos 2 años. Yo recuerdo que el registro civil decía que estaba llegando cataratas de gente. Y aparentemente parece que no. Digo, pónganse de acuerdo, ¿no? Pero el dato a mí me sorprendió muchísimo. 2.400 riograndenses menos en los últimos 2 años y medio. Dato de recién que aportó el legislador Damián Loeffler. Vamos a ampliar esta información en cuanto tengamos un poquito más. Y con respecto al tema coparticipación, que pareciera ser como que quedó ahí, me informan hace un ratito que esto va de mal en peor. Y lamentablemente, todo lo que se ha dicho también desde el gobierno de la provincia aparentemente no es cierto, no hay ningún arreglo, sigue el paro docente.

Para agregarle más gravedad al tema, OSEF le cerró las puertas en la cara a Natufarma y todo Autofarma, perdón, y todo esto tiene un solo responsable. Ustedes saben, estamos hablando del gobernador de Tierra del Fuego y su gabinete, el señor Gustavo Melella. Nos estamos yendo hasta el día jueves. Nico, muchísimas gracias. Allí en Ushuaia, Dani Morales, muchísimas gracias. Esto fue Resumen Económico. Nos vemos el jueves.

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1: Mucha historia en estos años. Muchos son leyendas.